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Son las 7 de la noche, ya 31 minutos. Hoy a las 8 de la noche, a que no me duermo, en una conexión nacional con Tropicana Colombia. Ahí estará Karina Uribe, mejor dicho, muy activa después de las 8.

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0: Colombia, Colombia, Colombia, ¿cómo estamos? Un abrazo bien grande para todos ustedes, mi hermoso país, mi querido país. El país que me enamora, el país de la belleza, el país donde la gente tiene un corazón enorme, el país donde la gente es, además de colaboradora, además de serviciales. Vea, somos los más pujantes, somos los más trabajadores. Y por eso los saludo hoy efusivamente desde Tropicana, Colombia. Un abrazo bien grande para todos ustedes en todos los rincones, en todas las ciudades de nuestra hermosa Colombia. Ya estamos en Aquí No Me Duermo de Tropicana. Edgar Alexander Castillo, el caballito, y también con Karina Uribe hasta las 12 de la medianoche. Aquí No Me Duermo de la emisora diferente Tropicana, tan bacana como tú, la más solidaria en el país.
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0: Y ahorita vamos a saludar a Karina Uribe y ahorita también vamos a tener a nuestros oyentes. Vamos a tener muchos temas hoy en A Que No Me Duermo de Tropicana, como ya es costumbre. No den papaya porque aquí no le guardamos nada a nadie. Si usted da papaya, aquí va a salir en Tropicana. 8 de la noche, 8 minutos. Y también para la ciudad de Bogotá, atención, porque solamente la ciudad de Bogotá aplica para este evento de Súbele el Volumen, la discoteca más grande que tiene Colombia. Súbele el Volumen el próximo viernes. 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
1: 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Karina Uribe y Edgar Castillo Caballito ya están en A Que No Me Duermo de Tropicana.
0: Bueno, ya lo saben, el próximo viernes vamos a estar con todos ustedes. Un evento que no te puedes perder. Solamente me escriben así, Caballito Boletas, y yo de una te la voy a enviar. El evento es gratuito, pero si usted no tiene la boleta, no puede ingresar. 8-10 minutos, Karina Uribe. Bienvenida, hello, mi amor, ¿cómo está pues?
3: ¿Qué más, mi amor? ¿Cómo vamos?
0: Súper bien, gracias a Dios. ¿Y usted qué más? ¿Cómo me le va? ¿Qué hace?
3: Gracias a Dios.
0: ¿Qué hace usted, señorita Karina?
3: ¿Cómo que qué hago? Trabajar, mi amorcito. Trabajar, acá estoy bien conectada con
0: Tropicana. Como tú nunca haces nada.
3: No hago nada. Así son todos los hombres que son sino machistas, pues. No, no. ¿Cuál oficio, mijo?
0: Ay, Dios mío. Bueno, Cari, ¿qué tal ha estado el día en la ciudad de Medellín? Cuéntame cómo está mi gente linda, mi gente bacana y, por supuesto, algún evento que tenga Tropicana, la emisora diferente.
3: Bueno, te cuento, el día maravilloso, muy bonito, ¿pa' qué? Muy bonito, un atardecer lo más de chévere. Agradecimiento también para el día arriba, para Diosito que ha estado pendiente de todo lo que ha pasado en Colombia. Me mandaron incluso un videito de el atardecer de ayer y de hoy desde Pereira y... A pesar de todo lo duro, lo difícil que se está viviendo, la gente está intentando reactivar el comercio para poder continuar. Entonces, con una vida que no es igual, es diferente, pero que viene con muchas ganas de salir adelante. Entonces, nada, con toda la actitud, aquí estamos para ayudar. Somos la emisora diferente que ayuda a los peluditos y a la gente. Qué bueno conectarnos una vez más con ustedes y nada, Un abracito para toda la gente en las diferentes ciudades. Besos para todos.
0: Señoras y señores, no den papaya porque aquí no le guardamos nada a nadie. 8:12 en la que no me duermo de Tropicana, Colombia.
1: No den papaya.
4: Tengo miedo.
1: Que en la que no me duermo no le guardamos nada a nadie.
4: Estoy caído.
0: Bastante caído, más caído que Karina. Bueno, Karina, ¿qué me tienes por ahí? ¿Cuál es el chisme del día de hoy? ¿Con qué comenzamos en la que no me duermo de Tropicana?
3: Yo sé que a Caballito le encanta siempre arrancar, es con chismes.
0: Ah, Ñoñi. Ave María,
3: Ñoñi. Caballo es Edgar Castillo Chisme, así lo puse yo.
0: Esa
3: Oiga,
0: es Karina.
3: Oiga, pues lo que sucedió.
0: ¿Qué fue?
3: Les tengo el chisme, calma, un momento, un segundo.
5: Señor Pablo, Oiga. Buenos días, habla con la esposa de Carlos. Mire, ¿sabe una cosa? Yo le agradezco que deje estar enviándole tanto video cochino a mi marido, que yo lo acabo de coger, y eso a mí no me gusta. Hágame el favor, le agradezco.
6: Ah, bueno, que me diga su esposo. Mire, hasta donde yo sé, uno tiene que guardar su espacio y tener confianza y respetar lo de uno. Hasta donde yo sé, el teléfono es de Carlos y Carlos en ningún momento me ha dicho eso. Cuando él me llame y me diga eso, que no quiere saber nada, entonces que me bloquee y listo, punto acabado. Póngase a hacer el almuerzo más bien.
7: Ah, qué pelea tan hijueputa aquí con la mujer por esos maricos videos que me mandó Chino. No, no me vuelvo a mandar eso porque usted sabe que eso es delicado, eso no sé.
8: ¿Usted le gustaría que le mandaran a su mujer esa maricada? ¿Le gustaría que la mujer le estuviera mandando videos de por allá de porno de manes? ¿Usted le gustaría eso, que estuviera la vieja haciendo eso?
3: Uy, no, terrible.
0: No, ¿cómo así que terrible? Primero, el celular es privado. Uno tiene que tener su espacio. Y lo otro, Karina, uno es así. Uno con los amigos se manda ese tipo de cosas. Que iba casado.
3: No tiene por qué recibir videos.
0: Pero ¿por qué no? Mire, eso es normal. Yo en este momento le acabo de mandar un videito a Nico de una muchachona que estaba en bikini. Nico, ¿qué dice? Nada. Entonces, no.
3: O sea, tú sabes que Nico está soltero. Respeta con lo que manejan el celular, señorito. Usted está casado, usted tiene que respetar.
0: Mira, eso a mí me parece de quinta. Eso a mí me parece de quinta, me parece tétrico, me parece una falta de respeto. ¿Cómo así?
9: Oye, Edgar Castillo, ¿tú por qué le haces le mandas estos videos cochinos a mi esposo?
0: Yo le puedo decir, señora, ¿sabe? Sí. Que vaya a lavar los platos, hombre, sea seria.
3: Es que vaya a lavar los platos, que no esté machista. ¿Cómo
0: machista
3: así?
0: No.
3: Haga el favor,
0: machista
3: respeten.
0: No. Si no, es que porque ella tiene que estar esculcando, buscando cosas que no le competen
3: que
0: a ella.
3: Que tiene que estar viendo videos de mujeres en bola o de hombres por ahí en el celular si usted está casado.
0: Pero le estoy pegando los cachos. Le estoy haciendo algo a ella, le estoy diciendo
3: infiel. Eso
0: es
3: pegar cachos.
0: ¿Cómo que pegar cachos, Karina?
3: Eso es infidelidad, sí.
0: ¿Cuál infidelidad?
3: Sí.
0: Eso no es nada.
3: Estoy de
0: acuerdo. Eso es una forma de distraerla. Mira, eso es una forma de distraerse luego de un trabajo arduo, luego de tanto estrés. Llega el amigo mío.
3: Con su mujer.
0: Mira, en los grupos de WhatsApp es normal.
3: Pero con su mujer.
0: En los grupos de WhatsApp. Mira, usted le pregunta eso a un oyente. Vea, ¿será que usted... Si yo le mando un videíto a mi oyente y su mujer lo coge y de pronto es algo que no le gusta a ella, sino una chica en bikini? O sea, su mujer es capaz de decirme a mí, de repostarme, ¡era caballo, que no se cae, que no sé cuándo! La gente lo primero que va a decir, no, señor, él es un hombre dominado.
3: No, dominado.
0: Él que tiene que mostrarle... ¿O por qué la esposa va a tener la contraseña?
3: Ahí en el otro lado. No. Es como el que tiene Instagram y está viendo puras nalgas de viejas en Instagram.
0: Pero ¿cuál es el problema? Una cosa es ver, otra cosa es acceder.
3: La casa se respeta y su mujer se respeta.
0: No, es que yo no le estoy faltando el respeto. Para mí yo no le estoy faltando el respeto.
3: Eso es faltar al respeto. Es más,
0: no faltar al respeto si es hablar con mujeres estando casadas.
3: A su esposa, a su hija, a todos los de la casa.
0: ¿Cómo?
3: Que respeto.
0: ¿Cómo así? ¿En serio, Karina Uribe, lo que tú me estás diciendo?
3: Sí, señor.
0: Que yo
3: sí,
0: por señor, solamente ver videos o recibir videos de mis amigos mamando gallo, molestando, tomando el pelo, porque mire esta vieja tan bonita, ya yo le estoy pegando los cachos a la mujer mía.
3: Sí, está pegando los cachos.
0: Pa' Karina, no.
3: Porque tiene que estar viendo por ahí viejas en bola.
0: Karina,
3: ¿no?
0: Sea seria. Eso no es así.
3: No, señor, estoy siendo muy seria.
0: Karina,
3: sí.
0: Uno tiene que decir, o sabe que hoy tiene usted la razón. Y en esta oportunidad, hoy no la tiene.
3: Hoy tengo la razón, señorito. Siempre tengo la razón, ¿no? Yo siempre.
0: Vea, Karina, si no la gana el empate. Vamos a preguntar a los oyentes de Tropicana. Oja, Karina, tú no pierdes una, tú no pierdes media. Dios
3: no pierdo,
0: bendito.
3: No pierdo.
0: ¿Qué dicen los oyentes? Puedes llamar ya de una al 310-206-3302. Analiza tú, en el momento en que yo tenga novia y un amigo mío me envíe un videito de esos normales, jodiéndome la vida, y salga la mía.
9: Mira, Edgar Castillo, ¿tú por qué razón recibes esos videos? Dame el celular para acá, que le voy a reclamar a ese hombre.
0: Eso es una falta de respeto.
3: Yo no llamaría a los amigos a decirle que no. Le digo es directamente a él, usted que tiene que estar recibiendo esos videos.
0: Y pena me va a dar.
3: Si se los mandan, Y si se los manda, no los descargue. Déjelos ahí ya.
0: Mejor dicho, eso no es una relación, eso es un cuartel militar. ¿A vaina esa?
10: Ah, no, no, no. Tú sabes que acá en la costa eso es educación sexual.
0: Correcto.
10: Acá en la costa, tú sabes cómo es que la mujer le dice, muestra para ver, bueno, vamos a hacer esta noche y mañana hacemos esta. Está bacano el video mío, bacanito.
0: Correcto.
10: Deja de estar peleando con Karina, que Karina no sabe adrenalina.
0: Ahí está, viste tú. Entre otras cosas también, no. mira lo que te dice esto.
3: Si usted es soltero, puede mandarle los videos que quiera, puede recibir los videos que quiera. Pero si usted está casado, tiene una mujer, tiene unos hijos, tiene usted por qué
0: estar ciego
3: con otros videos.
0: Amigo oyente, vuélvase ciego.
3: X por ahí.
0: Vuélvase ciego porque Karina, el novio, el esposo que ella tenga... O sea, no, tiene que estar ciego el muchacho.
3: Es más,
0: tiene
3: que estar ciego. Los videos en bola que tengan el celular, que sean los de la mujer.
0: Los que ya tienen mujer, que se vuelvan ciegos y que no pongan ahí en contactos a sus amigos. Por favor, Tropicana, buenas.
11: Buenas noches, caballito. ¿Cómo vamos, caballito?
0: Excelente, mi amigo. ¿Cómo es su nombre? ¿Qué parte de Colombia?
11: Bien, bien. Ari, Barranquilla City, papi. 38 grados a esta hora, papi.
0: Analiza tú. Y en Bogotá, la temperatura en este momento, te cuento, mi hermanito, que te voy a mandar un poquito de frío, ¿viste? Soledad grados.
3: Muy suave.
11: Óyeme.
0: ¿Qué le quiere decir a Karina?
11: Y mejor dicho,
0: ¿qué le quiere decir a Karina?
11: No quiere perder, ¿ah?
0: Compañero.
3: Yo no pierdo ni una.
0: Vea, ¿qué opina usted y qué le quiere decir a Karina?
3: Haga el favor.
11: Vea, Karina. Ella también Dime. Tiene su grupo y en su grupo también se mandan cositas y no me diga que no.
0: Es correcto, el negro nunca. Del WhatsApp.
3: Las mujeres nunca nos mandamos cosas, nunca.
11: Mira. Ay.
0: Vea, y ellas hablan más puerco que nosotros. Porque ellas sí son,
11: mire,
0: y comienzan a burlarse, y comienzan a ponerle calificación a los manes. No, este tiene 5, ¿por qué? Por esto, ¿no? Y la cuestión, mejor dicho, eso parece un 22 cortico.
3: Qué pereza con
0: listo, mi hermanito, un abrazo. Más oyentes, 310-06-3302.
3: Si usted puede hacer lo que quiera con su rao, mi amor, claro, es más, vea lo que quiera.
0: Karina, pero eso, hablando serio... Eso a mí me parece una falta de respeto gravísima.
3: ¿Por qué?
0: Ya tú comienzas a meterte en el espacio de tu pareja. Y eso va a llegar un momento en que lo va a aburrir. ¿Y sabe qué? Se va a ir. Entonces coja la suave.
3: Pero es que ¿para qué tiene que estar viendo cuerpos en otro lado?
0: Pero sí, pero no solamente
3: yo
0: es
3: digo,
0: él, es un grupo de WhatsApp, Karina.
3: Vean esos videos, lo que sea en parejas si y le excitas si y lo que sea para que tengan, no sé, una relación sexual.
0: Tú estás relax.
3: Chévere, no sé. O sea, si quieren ustedes interactuar como pareja, pues háganlo, pero juntos. Pero yo no permito, la verdad, que mi hombre esté viendo puros videos 3X en el teléfono.
0: Pero si lo, pero si él está viendo esos videos para aprender y ponerlos en práctica con su señora.
3: Entonces veámoslos juntos y los ponemos en práctica los dos.
0: Llegó un amigo mío que te va a decir lo siguiente. Chanchito, hazme el favor y ponle otra vez, porque Chanchi es uno de los que anda ahí en el WhatsApp. Ponle el video a Chanchito otra
3: Chancho.
0: Vez. A ver. Póngaselo.
12: Aquí estoy viendo a ti.
3: Mi amor, primero, ¿cómo estás? Oli.
12: Muy bien, tú cada día estás mejor. Sí. Veo que has aumentado en seguidores.
0: Sí.
12: Sí, ¿qué? Está trabajando muy bien el gym. Todo el último muy video bien. Que la vi, como en unos bultos de arroz, con un traje negro, con un legging negro.
0: ¿Está bien,
12: muy
0: Chanchito?
12: Sí, y con Johnny Rivera también me pareció verla en una fiesta. Bueno. Muy bien, Karina está increíble.
0: Pero hay una palabrita que ella todavía no se la ha podido meter en la cabeza. ¿Cómo es que es la palabrita esa que tú me enseñaste en estos días?
12: ¿Qué? Resiliencia.
0: ¿Qué? Lo de los videos.
12: ¿De farmear ahora?
0: No, eso no, lo otro.
12: Muchas.
3: ¿Qué, caballo?
0: La de las horas, ¿cómo es que se llama eso?
12: Lo de las horas, la pietar.
0: La pietar, la pietar. La pietada.
3: No, señor, eso es muy complicado.
0: Bueno, vale, ponle este audio
3: a Chanchito, pare pues bolas a esto.
12: A ver.
5: La esposa de Carlos, mire, ¿sabe una cosa? Yo le agradezco que deje estar enviándole tanto video cochino a mi marido, que yo lo acabo de coger, y eso a mí no me gusta. Hágame el favor, le agradezco.
6: Ah, bueno, que me diga su esposo, mire, hasta donde yo sé, uno tiene que guardar su espacio y tener confianza y respetar lo de uno. Hasta donde yo sé, el teléfono es de Carlos y Carlos en ningún momento me ha dicho eso. Cuando él me llame y me diga eso, que no quiere saber nada, entonces que me bloquee y listo, punto acabado. Póngase a hacer el almuerzo más bien.
7: La pelea tan reputa aquí con la mujer por esos maricos videos que me mandó Chino. No, no me vuelvo a mandar eso porque usted sabe que eso es delicado, eso no, no, no sé.
0: ¡Gobernado! ¡Cachón!
8: ¿Le gustaría que la mujer le estuviera mandando videos de por allá de porno de manes? ¿Usted le gustaría eso, que estuviera la vieja haciendo eso?
5: Señor Pablo, buenos días. Habla con la esposa de Carlos. Mire, ¿sabe una cosa? Yo le agradezco que...
3: ¿Vio? Ahí se lo tengo.
0: Chancho, ¿qué opinas tú al respecto?
12: Qué gran audio. Es uno de los audios clásicos del internet. Me fascina. Me fascina. Bueno, no me gustó el final como despide, pero me parece... O sea, el amigo, me refiero al amigo. Ajá. Yo tomaría esa misma decisión. ¿Cómo así? O sea, un minuto. Estamos en el grupo personal, uh-huh, o pues en nuestro grupo de amigos. ¿Sí? O sea, eso al, ajá, final de que vaya, no, eso me parece machista, asqueroso. Pero, señora, o sea, es pim pum. O sea, el grupo se llama Amigos de Carlos.
0: ¿Estás escuchando, Karina?
12: ¿Sí entiende?
0: Refútale, Chancho, refútale.
3: Mucho grupo de amigos, lo que sea, pero yo no permito que mi esposo esté viendo o está viendo por ahí otras vainas, otras coclanes, otras vainas.
12: Pero, bueno, lo que pasa es que van gustos, pero si hubiera un grupo Karina y Petrica...
3: Ahora sí.
12: A ver, ¿cómo así? O sea, si Karina y Luisa y Maritza tienen un grupo... Ellas sí pueden ver todo lo que quieran y nosotros no.
3: Es que es diferente.
0: Cógeme ese trompo con la uña, Chancho.
12: Pero ¿por qué es diferente? Es diferente. ¿Pero por qué, Cari?
3: Porque nosotras sí nos instruimos. Eso nos sirve de enseñanza. Ustedes son para morbosear, claro, para andar no, por ahí, pues, mirándole, sí, la vaina a la otra. En cambio, nosotros miramos es como teoría, para después en la práctica poder fluir.
0: Si le vieran la cara, Chancho.
12: ¡Qué teoría! Y ahí uno tiene que ser consecuente. Dicen, nosotros tenemos nuestro amigo, no sé, la barra del tiburón, y ustedes tienen la barra de la arepa quemada. Yo me meto en mi grupo con mis amigos. Yo no me interesa si ahí está el negro del WhatsApp, si hay cuatro manos. Por eso es lo que debería haber y ser equitativo. Pero ¿cómo así? ¿Ustedes sí pueden y nosotros no?
0: No se va a ver. Vea, vamos a preguntar a los oyentes.
3: Es que ustedes lo hacen, es para morbosear.
12: Pero ¿y qué importa?
3: Uy, mira la vieja, cómo tiene,
0: eso no es infidelidad, Chancho.
3: Las carinas.
0: Bueno, a ver, eso es infidelidad, ¿o no?
3: Mira cómo tienen las carinas.
12: No, eso no es infidelidad.
3: Nosotros no decimos.
12: Bueno, y tú
3: no decimos.
12: Tú cuando estás, bueno, entonces ustedes están en el grupo con Sofía, y ustedes como dicen, oh, mirad, qué bustos tan impresionantes, mirad.
0: Qué
12: pectorales, mirad cómo se le marca el trapecio. No, usted no dice eso.
3: Nosotras nunca decimos, uy, que... No, nosotros
0: ustedes
3: decimos,
0: dicen otra cosa,
3: mira
0: peor.
3: Cómo se mueve. Nosotros decimos, ay, mira cómo Dios se mueve. Bendito. Eso puede ser.
0: ¿Qué dicen los oyentes de Tropicana en Colombia? Hola, buenas noches. ¿Con quién hablamos?
13: Hola, muy buenas noches. Hola, con Vivian de la ciudad de Pasto.
0: Chanchito, te la voy a echar. Vivi. Dale, pues.
12: Hola, Vivi, ¿cómo estás?
13: Muy
12: Vivi.
13: Bien, ¿y cómo van?
12: Bien, ¿cómo va Pasto a esta hora? ¿Qué frío, calor? ¿Qué está pasando en Pasto a esta hora?
13: Lo normal, helándole, ¿verdad?
12: Bueno, entonces
3: frío, rico.
12: Me la imagino con unas babuchas de cuy y con una ruana tomándose una aguapanela.
0: ¡Uy, sabor!
12: Pero esto es muy sencillo. Tú tienes tu grupo de WhatsApp de tus amigas, del colegio, y lo que sea, y tu novio, lo que sea, tiene su grupo por separado de lo que sea. ¿Por qué cada uno no puede tener su grupo ahí con maldades y videos fuertes? ¿O tú estás de acuerdo con Karina que solamente las mujeres...?
3: Pilas, pues.
13: Bueno, mira, yo parto desde el punto de vista de que el celar y el hacer este acto que hizo pues la chiquita muestra simplemente el, ¿cómo te lo explico? La falta de confianza en sí mismo.
12: A ver.
13: Los celos dependen de qué tanto confías en tu pareja, sino qué tanto confías en ti como pareja, tú como mujer en... ¿Qué tan segura estoy yo de lo que yo le estoy aportando a mi relación, a mi pareja, sentir o no sentir celos? Este punto. Si mi marido tiene un grupo, yo no tengo por qué inmiscuirme, porque su grupo es de forma...
12: Pero ahí le entendí el último pedazo. Si mi marido tiene un grupo de WhatsApp, yo no me inmiscuyo porque eso es suyo, eso es de él, Karina.
13: Exacto.
12: ¿Ves?
13: Correcto.
12: Y él debería hacer lo mismo.
13: Punto, ¿no?
12: Por eso, y él debería hacer lo mismo. Ah, mi mujer tiene eso, se llama, no sé, las sedientas del cuy. Listo, yo no me meto allá a eso.
0: No, y usted dice, hay que mirar los toros desde la barrera. Ahora, y yo confío en mi mujer.
13: Tenemos que ver otra cosa, ¿no? Y es que las mujeres normalmente, las mujeres hoy por hoy, no tenemos un grupo de WhatsApp para mandarnos videos. Nosotros nos mandamos los links de WhatsApp.
0: Oiga, no mienta, que hay mujeres que sí se mandan los videos.
3: No, nosotros vamos directo a la pata. Sí.
0: Ay, mírale la pata al cuy ese, ve.
13: Las mujeres nos mandamos el link para leer el libro, que es más específico.
3: ¿Viste?
12: Es que Wattpad es más de escritura.
3: Teoría.
12: No, sí, Wattpad es de escritura. Y hay, no, pero ojo que no, tampoco es que esté ahí. No solo de 100 años de soledad. En Wattpad también hay literatura erótica y un montón de.
0: Todo. Hola, Tropicana, buenas noches. ¿Con quién hablamos?
3: Buenas.
14: Hola, caballito, buenas noches.
0: Mi querido amigo, ¿de qué parte de Colombia? Daniel.
14: Ibagueto
0: Lima,
3: Dani.
0: Compadre, ¿usted qué opina? ¿Qué piensa al respecto de este tremendo tiraquejala, el chicharrón grasoso y peludo de este señor, que la esposa dijo, me hace el favor y no me le envíe más cosas vulgares a mi esposo?
14: Caballito, solamente le voy a decir lo siguiente, con Karina siempre se pierde, ella si no la gana la empata. Eso es mejor irse una pelear con una persona sorda muda que pelearle a Karina, porque ella si no se la gana, se la empata, pero nunca pierde.
0: Es correcto.
14: Nunca da la razón, al contrario.
3: Nunca, papito.
0: Mi amigo, un abrazo, gracias. Ahí están los oyentes de Tropicana. Oiga, pero venga, yo le hago una pregunta. ¿Su esposa se mete con su WhatsApp? ¿Ella está pendiente a lo que ve, a lo que le mandan o no? Ella es relajadita.
14: No, porque no tengo esposa todavía.
3: Pero si tiene, mi amor, aproveche, mi hijo, y se pone juicioso, porque mujer que no joda es macho. O sea que usted tiene que aguantar, papito.
0: Bueno, vamos a seguir recibiendo más oyentes en toda Colombia al 601-348-7601. Ya saben que este es el número habilitado en cualquier parte de Colombia del mundo. 601-348-7601. Y también para enviar su notica de voz, el 310-206-3302 de Tropicana. Vamos a escuchar la notica de voz, a ver qué dice nuestra gente. Chanchito, escúchalo ahí.
15: Carina, buenas noches. No, me tocaría quedarme sin amigos, porque casi todos mis amigos mandan pornografía. Yo lo que hago, veo y los elimino inmediatamente. Porque como tú dices, tengo mujer y esposa, y pues yo las respeto. ¿Viste? Y por eso no guardo nada de sus videos.
12: Ay, Dios. No, pero pues,
3: ¿a qué tienen que andar guardando
12: no,
3: eso?
12: No, por ejemplo, de mis amigos que uno se manda videos fuertes y todo, que ellos mismos dicen, yo voy a, borramos esto porque a lo mejor deja uno el celular pagando y no lo deja también con la clave, y ni siquiera es por la mujer, porque el pelado coge el celular. Eso sí estoy de acuerdo. Exacto,
0: pero en serio, a mí eso me parece una bobada, Chanchito, porque eso no es una infidelidad. Ver una mujer ahí, una gringa de otro lado, otro país, otra
12: cosa. Es que eso te iba a decir. Supongamos que
3: eso
12: es...
3: Eso sí es infidelidad.
12: Iba a decir eso. Supongamos que es doña Juana la vecina.
0: Sí.
12: Y doña Juana está ahí trapeando el negocio, no sé qué. Uno dice, uy, es una mujer conocida. O sea, claro. Si hay posibilidad de que me van a poner los cachos. Una vieja por allá en Estados Unidos, sí, eso sí, no sí. Tiene nada. Una actriz, eso, esa vieja, ¿quién es? O sea, eso no va a haber posibilidad de nada. ¿Cómo puede ser infidelidad eso, Karina?
0: Esas son ganas de joder,
3: chancho. Sí,
12: pero porque si es una actriz, o sea, no es conocida.
3: Está buscando otras cosas que usted no tiene ahí en la casa, porque no valora y aprovecha en la casa. Le dice, si es que le gusta mucho, le dice, mi amor, yo quiero un video así, de esta manera, ¿cuándo lo vamos a hacer? Haga así, yo no sé, yo lo guardo en el celular, pero me va a salir con un video de otras y sabe por allá, pero en tremendado. No.
12: O sea, ¿tú crees que si tú me encuentras a mí un video de Esperanza Gómez está cayendo o algo así?
3: No es que le esté cayendo, pero usted se desvela por ella.
12: Pero es una vieja Z, o sea, es una
3: vieja. No, pero le dan un papayazo y puede.
12: No, cosa diferente si es. Esperancita. No, cosa pero diferente.
3: Esperancita, tengo 10 palos.
0: ¿10 palos de qué? Me hace el favor que Esperanza Gómez no cobra. Ella, eso lo hace por amor al arte.
16: Bueno, tropa.
3: Por amor al arte, imagínese peor.
16: Pero acá Santander, que juega tan arrecha, boludo. Bueno, pues mientras yo hacía el amor con mi esposo, él viene de permiso cada mes. Y mientras me hacía el amor, me revisa el teléfono.
0: ¡Ay, Chanchito!
3: ¿Qué?
0: ¡Ay! ¿Y ahora? ¿Qué dice el invitado y qué dice Karina?
12: ¡Hijo de madre! ¿Pero él le revisa el celular a ella? Sí. ¡Uy, hombre! hombre, no sé, ahí sí.
3: Ay, no, pero ahí sí que... ¿Cómo así que mientras que le hace el amor?
0: Para que tú veas.
3: Caso que encarte, sí. No, amor, concéntrese en una de las dos cosas.
12: Pues está buscando inspiración. Uy, es que lo cogen a uno mal ponchado ahí. Por eso uno siempre es mejor decirle a las mujeres, mujeres.
0: ¿Sí?
3: Imagínese.
0: No por el nombre, mujer, para no embarrarla. Sí,
12: mujer, mujer, mujer.
0: Amor,
12: mujer.
0: Amor, amor,
12: amor. Amor, bebé, cariño.
3: O sea que buscan inspiración en otras, porque su mujer no les da inspiración. Ah.
12: Uy, pero yo no podría con el celular en la mano. ¿Cómo hace? No, ¿por qué no, lo pone ahí arriba con una chupa?
0: ¿Cómo? En el espejo.
12: Es incómodo.
0: Vea, yo quiero... Que la gente llame en vivo, que la gente llame en vivo y hable con nosotros, porque ya lo tenemos habilitado, 601-348-7601. Mientras, escuchamos esta notica de Voz Tropical.
17: Esperanza Gómez está cayendo, ¿no? ¿Algo así?
18: No, es que le esté cayendo, pero usted sí.
17: Pero es una vieja.
3: Ajá, okay, grabaron, caballo.
0: Sí, nos grabaron.
12: Epa, nos están chuzando, cuidado. Bien.
0: Es correcto, la gente, sí. Vea, la gente aquí en la ciudad de Barranquilla, bueno, en la ciudad de Barranquilla, escuchando, dice, hola muchachos, Edgardo Tous desde Calzacaribe, ahí están escuchándonos y también están opinando, por supuesto nos envían notica de voz al 310-206-3302, si quiere opinar al respecto del tema en cualquier parte de Colombia o del mundo, pueden llamarnos ya de una, queremos hablar con nuestra gente. 601-348-7601. Karina, ¿qué está sucediendo para que los oyentes se pongan al tanto, por favor, de lo que estamos hablando?
3: Vea, yo le explico. ¿Cómo le parece que hay un man que tiene como un grupito de amigos en WhatsApp y se mandan solamente videos 3X, fotos de viejas, mejor dicho, pa' acá y pa' allá, haciendo y deshaciendo? La mujer... pilló esto, le mandó un mensaje a uno de los amigos que está mandando los videos y le dijo, mira, por ahí no le vuelva a mandar esos videos a mi esposo, listo. Entonces ya el marido le dijo a los otros, no vengan, no manden ningún video para poder evitar problemas. La señora está enojada. Yo digo que no se deben mandar ese tipo de videos, así sea entre amigos. ¿Qué opinan los oyentes?
12: Hay llamada a esta hora, al otro Picana, ¿con quién hablamos?
3: Buenas.
12: Buenas.
19: Buenas, habla con Héctor López, ¿cómo está?
3: Héctor.
19: De Medellín.
12: Ah, vea, está al lado de Karina. Medellín. Está haciendo videos, amor, con Karina.
3: Pues. Defiéndame.
19: No, es un poco complicado el tema.
3: Cuente a ver.
19: Es un poco complicado porque si a uno le enviaban por lo menos un amigo... que casi siempre lo envían, uno, a mí me pilló la mujer con una muchacha que llevaba, yo trabajo con Israel, y la muchacha iba casi, pues iba dormida en el carro, y yo le tomé una foto para mostrarle a mi hija que si de pronto ella llega, mi hija tiene 18 años, y llega a dormirse o a quedarse... dormía prácticamente, entonces y la pelada ya como una minifalda, como una...
3: Ah, ok.
19: Y mostraba todo, y entonces yo tomé la foto como para mostrarle a mi hija, y la mujer la vio y dijo que claro. Yo estaba abusando de esa formalidad.
3: Estaba coqueteando con la usuaria.
12: Sí, lo poncharon,
0: pero
12: mal.
0: Chacho, sí, pero imagínate.
12: No, yo entiendo que el hombre quería hacer un tutorial, ¿no? Está bien, o sea, pues, oiga, desea decirlo. Sí, claro, porque le está diciendo a la hija, ojo, porque sale de pronto borracha o dormida de algún local.
0: Y le hacen el curcuteo.
12: Y le pueden hacer lo mismo, entonces cuidado, no salga así, mire lo que pasa. Y preciso la mujer lo cogió ahí ponchado. Uy, pero qué pedo mal ponchado, qué salado este man.
0: Sí, no, más salado que el pantaloncillo de Aquaman.
3: Le cuento, yo que pienso que él se la comió ya.
12: Pero ¿por qué, Karina?
0: Karina, joda, oye, no, pero qué lengua.
3: ¿Cómo así? Es conductor. Me va a mandar una foto, manda una foto de una muchacha en minifalda atrás del carro.
12: No, pero no fue aquí, fue a la hija, ¿no?
0: Sí, a la hija, a la hija. Oiga, pero qué lengua. No. Más oyentes, ¿qué opinan, Karina, ustedes? En cualquier parte de Colombia o del mundo. 601-348-7601. A usted, estos videos en el grupo de WhatsApp con sus amigos, le complican la vida con su pareja, con su señora, con su esposa?
3: Sí.
0: ¿O ese celular solamente lo menea usted, lo mira usted y recibe los mensajes usted? Hola, Tropicana, buenas noches. ¿Con quién?
20: Hola, buenas noches.
0: Mi querido amigo, ¿cómo es su nombre? ¿De qué parte de Colombia?
20: Carlos Andrés Caballito, de Montería, pero vive acá en Bogotá hace 5 años.
0: ¡Epa, Carlos Andrés! Uy. Compañerito, ¿usted tiene esposa?
20: Sí, claro que tengo esposa.
0: ¿Cómo hace con los videos calientes que le mandan sus amigos?
20: No, caballito, pues yo me los disfruto.
3: ¿Se los qué?
12: Disfruta.
3: No.
20: Yo me los disfruto. No.
12: ¿Pero por qué no? No entiendo.
3: Si usted está casado, no. Usted no tiene derecho a disfrutar esos videos.
12: ¿Pero por qué
20: no? No, Karina está muy equivocada. No tiene nada que estar revisando el teléfono del esposo, bueno, del marido.
3: Y se la pongo al contrario. Si usted encuentra en el celular de su esposa videos así eróticos de un man, mejor dicho, de todo, ¿a usted le da rabia o no?
20: No lo hago, no le reviso el teléfono, hace como 3 años que no se lo reviso.
3: No, señor, la pregunta es clara.
12: Si usted... Pero él respondió que no lo revisa, ¿cómo así?
0: Karina,
3: él dice que no revisa.
0: Mi amigo, responda lo que Karina quiere escuchar, para que ella se quede tranquila, para que ella se quede quieta, chanchito, esto es lo que me toca a mí todos los benditos días.
12: Pero si yo que no.
3: Si usted los ve, si usted ve un video de un man así, rico, cosa buena, es más, de un man que puede ser hasta vecino por allá también... Usted lo ve así, una cosa linda, que le muestra todo, las coclanas se las pela. ¿A usted le da rabia o no?
20: Me da rabia, pero no hay cacho.
12: Pero no hay cacho, mire.
0: No hay cacho, y es verdad.
3: Ay, sí, pero le da rabia.
12: Pero él contestó, es que lo condiciona al oyente, Karina, porque lo primero que él respondió, yo no reviso el celular.
3: No.
12: ¿Para qué le busco otra pregunta al señor?
20: Karina. Yo no le reviso el teléfono, tengo 3 años que no le reviso el teléfono a mi esposa.
12: Y si no revisa, pues no ve nada. Si no ve nada, no hay video.
20: No, nada. Está todo quieto, está todo sano.
0: Ojo, que no ve, corazón, que no siente.
3: No, señor, obvio, eso no está sano, está peligroso.
12: No, Karina, sí, Dios mío.
3: Bueno, y si usted ve lo siguiente.
0: Ajá.
12: Ya que le va a inventar.
3: Usted encuentra un chat y el chat está lleno de puros videitos de ver solo una vez, como que ya abrió. ¿Usted qué piensa?
0: A ver.
21: Cari, menos mal que dijo que le da rabia, viste, te va a salir boquera, no te va a dar rabia, sino que ustedes piensan, pero ustedes tienen un dicho que dice, no, porque nosotros los hombres somos hombres, nosotros qué, no somos de carne y hueso, ¿qué? Ah, no sentimos, te va a salir boquera, amigo.
0: ¿Qué le va a salir boquera?
3: Respóndame.
0: ¿Qué quiere que te responda? Yo te voy a responder lo que tú quieres, digamos, escuchar, no te preocupes.
3: No, si usted, digamos, encuentra
0: un chat. No, pero no me pregunte a mí, pregúntele al chancho.
12: Pregúntele al chancho mejor.
3: Chancho, a usted. Uh-huh. Si usted ve el chat de su pareja con un hombre, ya, X, y usted ve que tiene puros videitos de esos de ver solo una vez, pero que ya los abrió, ¿usted qué piensa?
12: No, pues pensaría que mi mujer, por ejemplo, quiere cambiar un baldocín o quiere cambiarle el tapete y está buscando los colores. Entonces, rojo carmesí, no, ese no es, borrado. Rojo más rojo, no, rojo escarlata. Entonces, son como 8 colores, entonces es normal que se hayan borrado esos videos.
3: ¿Y por qué no dejó los colores que se pudiesen ver de nuevo?
12: Porque te embolatás y pones el color que no es.
3: Te embolatás, qué buena respuesta,
12: Pero yo confío, está bien. ¿Por qué me condiciona mis respuestas?
0: Pero viste, lo que pasa es que Karina es una vaina tan fregada que ella quiere escuchar solamente lo que ella piensa, lo que ella cree. Más oyentes, hola, Tropicana.
3: Yo escucho la realidad.
22: Tropicana, buenas noches, la más bacana, bacanísima. A mí no me perjudican, ¿eh? A mí me alegra la vaina. Porque si me mandan una vieja en pelota, mi mujer se empelota y me dice, ¿qué hace mirando viejas en pelota? O sea, para eso tiene esto. Si me la mandan por allá haciendo cosas, cualquiera, entonces la mujer dice, para eso tiene su mujer, vea, tome. Entonces, por eso me gusta.
3: Bueno, esa sí me gusta la respuesta.
22: Porque la mujer en la casa a veces se duerme, entonces por eso es que pelean. Porque no quieren que miren, pero tampoco hacen. ¿Para qué? Conmigo sí es diferente. Todo lo que me muestran mis amigos, yo le muestro a mi mujer. Y mi mujer
3: me gusta.
22: Dice, sí, con bikini, tome su bikini, papi, vea, para ti. Es una iniciativa berraca, hombre.
3: Por fin un hombre que sí.
0: Bueno,
3: actúa,
0: más oyentes.
3: Hace.
0: Vea, una maratón de notas de voz porque hay un montón, Tropicana.
12: A ver.
1: Caballito, yo no estoy de acuerdo con Karina, esa mujer tóxica. Toca que la saquen, toca que la saquen.
0: ¿Para dónde la vamos a echar?
2: Quito, Toñito,
3: no me vas a echar.
2: Darío Laguna desde Neiva. Esos son los FX.

0: Ese enfermaje es la mujer, que uno ve eso. Entonces, como yo le digo a la mujer, que no con ver y comer no hay nada. Y eso es normal,
1: Así
0: usted debe
1: es.
0: tener cada uno su reservado sobre el cabo de uno, se vive caballito, se
1: Ahora
0: reporte
1: quiero.
0: acá a la ciudad de Neiva.
1: Gracias, hombre, a la gente de
0: Buenas
1: Neiva.
0: noches.
1: Quiero hacer una apreciación, ¿no?
2: Ajá.
1: Porque
2: Ok.
1: seguramente algunos en ese momento van en su taxi iris, van en, o están en la celaduría, un montón de cosas, y no tienen acceso a YouTube y no ven el programa.
2: Claro.
1: Lo están escuchando. Entonces quisiera
2: Sí.
1: describir esta señora que está en su Himalaya moral, cómo nos está hablando.
2: Es correcto.
1: Ella está como si fuera como una especie como de un traje de novia, y hay una virgen de 4 metros de alto al lado de ella, y está leyendo como unos cartapachos del Vaticano al lado del WhatsApp que está abierto, y detrás está pues como el Dumi de Tropicana. Entonces ella se sienta ahí y ella se ve pues como la fiscal general de Colombia, y nosotros nos vemos acá como unos vasallos, como sí señora,
2: Eso es.
1: ¿es cierto? Pero estoy mintiendo, o sea, el que no está en ese momento accediendo a YouTube
2: Así tal cual.
1: es tal cual se lo estoy describiendo. Entonces ella está con su virgen y ella está como con un vestido de novia y en una
2: Somos
1: silla que
2: dos
1: parece como una
2: vírgenes.
1: poltrona. Vea, esa una monja, como, dice una monja, una virgen como de 4 metros y adelante tiene el cartapacho de las encíclicas. Y nosotros ahí como unos vasallos, sí señora,
2: Así es,
1: ¿cierto?
2: como una foca diciendo sí, aplaudiendo.
1: Sí señora. Entonces, bueno, pues para el que quiera acceder a YouTube o a TikTok y vea, pues se encuentra con eso. Pero si está escuchándonos por radio, es tal cual como yo le estoy diciendo y entonces uno acá no puede opinar.
2: Es correcto, y nosotros estamos así, chiquitico.
1: No, no, mal.
3: Es que vestida de novia y con una virgen de lado, yo no ni siquiera había visto la virgen.
4: En lo personal, a mí mi mujer no me revisa el celular porque no me deja tener.
2: Me mandó a dormir, chao.
1: Chanchito, para que te vayas a descansar en este momento en A que no me duermo de Tropicana, ha llegado el momento de... Chanchito, me voy con salsa colombiana.
2: Salsa colombiana, ok.
1: Un título, un tema.
2: ¿Que yo la pida?
1: Sí, claro. Con un oyente.
2: Guayacán me gustaría,
1: ajá,
2: que quieras.
1: Guayacán.
3: Chévere.
2: Guayacán.
1: Por ejemplo, de Guayacán tenemos Torero, Cuando hablan las miradas.
2: Uy, Cuando hablan las miradas es un temazo.
1: Epa, esta es la canción de Chancho.
3: Uy, me gusta.
1: Y un oyente que llame en cualquier parte de Colombia. Hola, Tropicana, buenas noches, ¿cómo es tu nombre? Y pide una canción, una salsa colombiana. Tiene que
2: y
1: ser
2: tiene que
1: colombiana.
2: Ser colombiana,
1: sí,
2: okay.
1: Claro. Salsita colombiana. Esta es la de Chancho. Cuando hablan las miradas, Guayacán. 601-348-7601. ¿Cómo dice?
5: Tomaré tu mano.
1: Diga duro, duro, duro.
3: Te hablaré de amor.
2: Esto es un temazo.
1: Ok. Otro oyente de una. Que nos envíe una nota de voz o que nos llame al 601-348-7601.
2: Salsa colombiana.
1: Sí, claro. Solamente salsa colombiana. El primero que llegue a los 5 votos o 3 votos y automáticamente gana. Tropicana, buenas.
6: Caballito, amarguras.
7: Amarguras, señores, que a veces me dan.
2: ¿Ese es de?
1: Ah, no, no, ese amarguras es
3: la
1: de.
3: La cura, esa no es como la cura.
1: No, pero nada, eso es.
2: La si es la cura, es de.
1: Es amargura, o sea, él dijo amarguras o la cura.
2: Por eso, pero amarguras,
3: pero la canción
2: eso es
3: de
2: Frankie
3: la cura.
6: Sí, señor, ese caballito.
2: Pero eso es Frankie Ruiz, ¿no?
6: Sí, señor, ese caballito.
1: Ah, la cura.
2: Se lo voy a valer, pero sí. Frankie Ruiz creo que nació
1: sí.
2: ¿En dónde? ¿En
1: no,
2: Rico?
1: No, sí, él es puertorriqueño, loquito.
2: No.
1: Entonces, no.
3: La cura,
1: otro,
3: la
1: otro,
3: cura.
1: Otro, otro, otro.
3: Pero déjele, esa está buena, esa está
1: no, pero
3: buena.
1: Es que salsa colombiana, no, tiene que ser colombiana, salsa colombiana.
3: De tomate.
1: Sí. Tropicana.
8: Caballito, gotas de lluvia.
1: Es así.
2: De Nietzsche, por ejemplo.
1: Es correcto,
2: ahora
1: esta
2: sí.
1: La canción. Bueno, llegó el momento donde los oyentes comienzan a enviar su nota de voz al 310-206-3302, 310-206-3302.
2: Y entonces ahí decide, ¿gotas de lluvia o la de Guayacán?
1: Ah, espérate ahí. El grupo Nietzsche. Gotas de lluvia.
2: No, qué temazo,
1: es el rocío.
2: Gran video.
1: Es correcto.
2: Con Javier Posada. Salía en una moto, era un modelo.
1: Sí.
3: Salía en una moto.
2: Sí, o sea, es que ellos bailan como en una calle y hay un como un
3: ajá.
2: Héroe ahí, pues, modelo. Y se lleva a la chica que está cortejando los de Nietzsche.
1: y el man sale como en una moto, y de hecho suena en el video.

0: a toda velocidad.
1: Ay, sí, se escucha, sí.
0: A toda velocidad.
2: ¿Por quién van a votar los oyentes de Tropicana? Recibe usted, Chanchito, a este primer oyente.
0: Primer oyente de Tropicana, ¿con quién hablamos? ¿Aló?
1: ¿Por quién?
0: ¿Por quién va a votar y con quién hablamos?
3: Habla con Javier Rodríguez y voy a votar por la del oyente.
2: Ah, pero, listo. Ok, listo.
1: Gotas 1-0.
0: Gotas de lluvia, 1-0, perdiendo el cerdo.
4: Gotas de lluvia, vamos por gotas de lluvia.
0: 2-0.
5: Gotas de lluvia.
0: 3-0.
1: 3 ganó ya.
0: Me perdí por dar el dato de Javier Posada, que es importante.
5: ¿Vio? Por gotas de lluvia, gotas de lluvia.
0: Me voy a ir como Javier Posada en una moto, a toda velocidad.
2: Chanchito, gracias por venir. Un abrazo, Chanchito.
0: ¡Salve a la Virgen!
2: ¡Chao, Virgen! ¡Chao!

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0: 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Y Edgar Castillo, Caballito, ya están en A que no me duele.

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0: Segunda hora en la que no me duermo de Tropicana con ustedes. Hasta las 12, pasándola bueno, pasándola chévere. Ya comenzamos a debatir, ya comenzamos a escuchar muchos, pero muchísimos de ustedes. Muchos de nuestros oyentes en toda Colombia, en todos los sectores donde nos escuchen, donde nos vean, donde disfruten. Por ejemplo, ayer nos llamaron de España, de Barcelona. También nos escribieron ahorita en el TikTok, arroba Tropicana Colombia, desde Argentina. Nos escucharon y nos veían también en Perú. Por supuesto, a la gente en Italia, siempre, siempre. Gente reportándose desde distintos lugares de Colombia y, por supuesto, también a nivel internacional. Gracias por la sintonía a todos ustedes. Reiterarles que vamos a tener un tremendo evento el próximo viernes, o sea, pasado mañana, para que todos tengan la oportunidad, la dicha de estar allí. 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
0: ¿Será que Cari ya está por ahí, señora Karina? Todavía nada. Bueno, mientras llega Karina, aquí nosotros no le tapamos nada a nadie y vamos a contarle a nuestros oyentes qué pasa, qué sucede. No den papaya porque salen en A Que No Me Duermo de Tropicana 910.
1: ¡No den papaya!
2: ¡Tengo miedo!
1: Que en A Que No Me Duermo no le guardamos nada a nadie.
2: ¡Estoy caído!
0: ¿De qué se trata? ¿De qué se trata? Oído esto porque un nuevo caso, y bueno, yo sí quiero la opinión de todos ustedes, así que atención a este caso, atención a esto, porque un tropiconductor no quiso pagar el peaje, y a ver qué fue lo que sucedió, cuál fue su respuesta. Uno de estos tropiconductores, que por supuesto también llevaron y siguen llevando muchas ayudas a los damnificados, a las personas que lo han perdido.
3: Caballito. Todo.
4: ¿Peaje? Hola, ¿cómo vas? Somos Ayuda Humanitaria. Te pregunto a ti, ¿hay algún tema que tengamos alguna excepción? ¿Y si yo te digo que no te va a pagar el peaje? Tenemos ayudas para humanizar. Tú no tienes la culpa.

0: pítelo, pítelo.
1: Hágale, hágale, hágale.
0: Bueno, resulta, Karina.
1: Eso lo cambiaron después. Eso lo cambiaron, caballito, después de ese, de esa polémica.
2: No hay ningún problema. No hay ningún problema, te mostramos. Mire, perdón lo que voy a hacer, ella no tiene la culpa. Pero si usted trae ayudas humanitarias, lo que usted tiene que hacer es. Oiga, vengo a traer ayudas a un lugar donde. Vengo a ayudar.
0: La cuestión, Cari, es que el señor dijo que no iba pues, a pagar el peaje porque llevaban ayudas humanitarias. Y la pregunta es: Karina,
1: ¿sí?
0: ¿Por qué razón, por qué motivo se tienen que viralizar las cosas? Porque los medios de comunicación tenemos que tomar la bandera, la batuta, poner el grito en el cielo para que las cosas se hagan correctamente. O sea, ¿qué tiene que pasar?
1: Dios mío.
0: ¿Qué pasa pues con nuestros gobernantes? ¿Qué pasa que si de pronto esto no se viraliza, esto no se da a conocer? Las ayudas humanitarias, las personas que siguen llevando ayudas a los damnificados, siguen pagando los peajes. O sea, ¿por qué en nuestro país todo está al revés y no al derecho? O sea, esa es la gran pregunta. Y mira, y no, y ayer creo, o antes de ayer que estábamos hablando del tema del peaje, efectivamente, Karina, muchos de los conductores dicen lo siguiente: vea, si a veces uno va pasadito de peso, no te suben a la báscula, sino que hablas con el agente de tránsito, el agente de la policía, y le dices: ¿sabes qué? Voy pasado. Papi, yo te voy a tirar tanto y arreglamos. Y te cogen el dinero. Y esto es un delito, ¿ah? Le dije a la persona que si me enviaba una nota de voz o que si él salía al aire, me dijo que no. Yo le dije: bueno, igual de todos modos, de todas formas, lo voy a comunicar, lo voy a decir. Y si a ti te sucedió esto, a ti te pasó, pues sería bacano denunciarlo. O sea, porque todo aquí se tiene que mover con el bendito billete, con la palanca. ¿Y por qué? Si vamos a ayudar, tenemos que seguir pagando esa vaina. Y ahora no le están, no le están pagando, ¿cierto?
1: ¿Recuerdas usted, recuerdas cuando mencionamos la señora que decía que tenía que pagar al mes prácticamente 3 millones en peajes? Se pronunció también por ahí el gobernador y dijo que sí o sí tenían que pagar, que eso era por algo. Eso sí, que tenían que estar solicitando cambio de peajes o obviamente modificación en tarifas, pero que ya no le correspondía directamente a la gobernación, por ejemplo, de acá. Ya corresponde a altos mandos. Es lo mismo que se estaba pasando con lo de las ayudas. Es más, a mí me dijeron: Karina, vamos con unas ayudas. Nos dijeron que para no pagar peaje hay que ponerle un letrero a los carros que diga que son ayudas humanitarias. ¿Puede o podemos conversar con alguien que haya llevado ayudas a ver qué le dijeron cuando cruzaba alguno de los peajes? Porque, por ejemplo, caballito, de Medellín a Pereira o a Cali son una cantidad de peajes.
0: Claro.
1: Pero la vía, por ejemplo, está perfecta. Esa vía sí da gusto uno pagar el peaje.
0: Mira, y ya los oyentes comienzan pues enviar notas de voz, pero esto sí es triste, ¿ah? O sea, sabiendo, es que hay unos, no son todos, pero hay unos que son unas manzanas podridas que le dan una fama, no buena, una mala fama al uniforme, y la institución se ve afectada por el tema de algunos policías que solicitan billete, plata, para dejarte transitar, para dejarte pasar. Y ellos ni siquiera, Karina, deberían pagar. O sea, no deberían pagar nada. Porque están haciendo una obra.
1: Una donación.
0: Una donación. Están ayudando a nuestros hermanos que lo necesitan. Pero tú, ¿cómo
1: vas
0: a seguir
1: pagando peaje? ¿Qué opinan los oyentes? ¿Qué opinan los oyentes?
0: Una locura esta vaina.
1: ¿Creen que se debe pagar peaje usted llevando donación? ¿O creen que lo más ideal es que no se pague?
0: Karina, Ni 50 centavos. Ni 50 centavos, hombre. Eso no se puede. No se debería pagar.
3: Caballito, buenas noches. Caballito, eso fue como lo que pasó, que el camión estaba con más tonelaje. Mire, yo la verdad, lo que les digo, lo que les di la vez pasada, yo esa gentecita ahí que se la pasa jodiendo a hacerse los tiktokers y la vaina, eso, hay un contenido soportable, pero hay otros Este tipo que ven ustedes pitando ahí es un super mega recontra amigo del señor Peter y el señor Fuchi, los cuales han tenido el valor de poner un desorden total en tránsito a nivel, mejor dicho, a nivel Colombia. Por eso es que hoy en día Bogotá y Colombia está tan berraco, por lo menos en el caso de las motos, que ellos son los representantes, o bueno, los que defienden a las motos a capa y espada. ¿Qué pasa con eso? Entonces yo siempre es a buscar y a hacer foma y a hacer bulla y a hacer de todo. Y en cuanto a ese video, caballito, ahí está representado el Estado, el gobierno. No le importa a la gente. Eso no es culpa del señor del peaje, de la muchacha del peaje. ¿Quién es el culpable? ¿Quién es el dueño de los peajes? Las grandes familias, las mismas 15 grandes familias que son dueñas de Colombia. Ese es el problema. Y eso es lo que siempre ha fallado en Colombia. Qué pena irnos al lado de la política, pero es así.
0: Los oyentes opinando, Karina, son opiniones, que darlas, hay que respetarlas.
1: Opiniones, sí, total. La gente está libre de opinar, eso sí. Contrólense. Si van a hablar como del tema político, contrólense. La idea es que opinemos y que también busquen solución a las cosas. Yo siento, por ejemplo, que a veces hay personas que se desquitan es con los que trabajan ahí en los peajes.
0: No debería ser así.
1: Ellos no son culpables. Ellos son un ser humano igual que nosotros, trabajando normalito, haciendo lo que todos estamos haciendo, recibiendo órdenes. Es lo mismo que cuando llegan a un cajero, que cuando llegan a un PAC, a un banco, lo que sea. Vea, niña, es que esto no me funciona. ¿Qué culpa tiene ella?
0: ¿Qué dicen los oyentes de Tropicana? 310-206-3302. Pueden enviar su nota de voz. Pueden opinar al respecto. La pregunta es, ¿los que llevan ayudas humanitarias deben pagar de pronto algo mínimo a la hora del peaje? ¿O tienen que seguir sin necesidad de pagar? ¿Qué opinan ustedes? 310-206-3302. Tropicana, la más bacana, bacanísima.
4: Tropicana, buenas noches. Se reporta el Pope Perreo de la ciudad de Barranquilla. Bueno, yo brindo mi humilde opinión. Eso de cobrar peaje es una norma, pero ya es un caso que se sale de extremo a extremo. Aquí hay cuesta es la humanidad.
0: ¿La qué?
1: No le entendí bien al final.
4: Caso extremo. Aquí cuesta la sensibilidad humana.
0: Tropicando la papa cara, más oyentes. ¿Qué dicen ustedes? ¿Qué? 310-206-3302. Pueden enviar su nota de voz o también llamarnos en cualquier parte de Colombia a este número 601-348-7601, el contacto aquí en la ciudad de Bogotá. Recuerden que tienen que marcar 601-348-7601. Uh-huh. ¿Ustedes creen que los conductores que llevan ayudas humanitarias deben pagar, así sea algo mínimo, en los peajes, o deben seguir gratis, free, porque están ayudando? Los oyentes de Tropicana a esta hora opinando. ¿Saludos para quién? Para mi amigo Jonathan Jaraba. Gracias, el Meque. Ahora sí, mi querido amigo, ¿cómo está? ¿Cómo es su nombre?
5: Muy buenas noches, con Juan Carlos Romero Muñoz.
0: Don Juanca, Juan, bienvenido Carlos, a Que No Me Duermo de Tropicana. ¿De qué parte de Colombia?
5: Yo vivo aquí en Pereira, hermano, en esta hermosa ciudad que se va a levantar.
0: Claro que sí. Bueno, Cari.
1: Con toda.
0: Eso es lo que queremos, ¿no?
5: Caballito y Karina, los felicito por el programa, todo eso. Pues mi opinión es que obviamente eso ni siquiera se debería preguntar si están trayendo ayudas. Más bien deberían darles las empresas de gasolina, darle la gasolina o el diésel gratis también, a esa, cierto, gente que está poniendo de su parte, de sus ganancias, de lo que tienen, ¿me entiendes? Sería lo más lógico que todos, si los más pobres o la clase media pueden, ¿cómo no van a poder los emporios económicos? Me parece a mí que las bombas deberían darle el diésel, la gasolina gratis, y los peajes, pues, obviamente no cobrarse. Es algo ilógico.
0: Oye, sí, y eso no está sucediendo. Por ejemplo, las grandes empresas, estaciones de servicio, ¿cuál creería que deberían regalar el diésel?
1: Regalarlo.
0: Y yo no he visto eso. Mi querido amigo, ¿sabe qué? Muy buen punto. Me parece...
1: No he visto ninguna.
0: Excelente. No, ninguna. Ninguna.
1: Ninguna que se ponga la 10 con eso,
5: y es obvio. ¿Cuánta plata no genera tanto los peajes como las estaciones de gasolina?
0: Pero,
5: o sea, me parece algo que los grandes, por los que más deberían meterse la mano al bolsillo, porque nosotros, la gran mayoría de los conductores, les damos a ellos unas regalías muy grandes.
0: Pero por supuesto.
5: Ahí sí no brillan por su ausencia.
0: Mi hermano, usted...
1: Total, mencionó algo muy bueno.
0: ¿Y usted por qué cree que ellos no regalan estos galones de gasolina o de diésel?
5: Bueno, me imagino que porque como... hacen parte de un conmemorado de empresas que las manejan cierta gente que tiene mucha riqueza, pues me imagino que no les darán el aval para hacerlo, o las empresas no les interesa sino seguirle sacando plata al pueblo.
0: Oiga, qué cosa, ¿eh? O sea, entre más tienen
5: menos quieren.
0: Entre más tienen dinero,
5: entre más tengo, más quiero tener.
0: Dios mío.
5: Y a la final es una bendición que a ellos se le va a devolver, porque si ellos hacen esa colaboración, ¿usted cree que el país no los va a tener en cuenta?
0: Papi,
5: y a la final no es el país, es el de arriba, porque el de arriba es el que da el corazón para uno dar.
0: Hay unos que son sin alma, no tienen alma. No son dadivosos.
5: No.
1: Juan.
5: Sí, y vuelvo y te digo. Sí, dime.
1: Una pregunta. Bueno, ya mencionamos ahí como lo de la gasolina, todo. Ya que estás en Pereira, perdón, voltear un poquito aquí la torta. ¿Cómo está la situación? ¿Cómo es todo? He visto que la gente está intentando reactivar como ya el comercio.
5: Bueno, como te dijera, lo que es yo trabajo como en plataforma. Ajá. Y hay sectores que, o sea, toda la ciudad se vio afectada, obviamente unos sectores más que otros, más que todo el centro, que es donde hubo la mayor parte de edificios y este tipo de cosas que se cayeron. Yo veo los barrios siguen estando como activaditos, ¿sí me entiendes? Ahí va poco a poco, uh-huh. Veo la gente trabajando, viendo sus negocios. Me imagino que la parte del comercio, que es la más grande, que es donde está el centro, que es la afectada, sí está cerrada. Y ya por ahí ya empieza a haber problemas de económicos. Yo te lo digo desde mi punto de vista, porque ya por lo menos aquí en Pereira pusieron pico y placa 3 días seguidos. Entonces, eso nos afecta a nosotros los conductores como tal. Sí, entendemos la situación de la ciudad, eso y lo otro, pero es que si yo no salgo a trabajar, mi familia no come. Y las ayudas se están conmemorando en los centros de donde están los más damnificados. Gracias a Dios y a mi Padre Celestial, a mí no se me cayó la casa. Pero si yo no salgo a trabajar, a mí nadie me llega a darme un plato de comida todos los días, un desayuno. Yo tengo mi abuela de 90 años, tengo mi madre. Más o menos he hecho plática por ahí, pero está difícil. Y si yo lo tengo difícil, hay gente que está peor. No necesariamente se quedó sin casa, pero se quedó sin trabajo. ¿Y de qué vamos a vivir? Y si tienen hijos, si tienen responsabilidades, tú sabes que a veces uno tiene sus deudas. Entonces son cosas que el Estado también debería ponerle atención al resto de la ciudad, cómo está. Yo entiendo que la prioridad sean los más damnificados, pero también
1: ¿cómo
5: tienen
1: está
5: ellos,
1: los servicios?
5: De verlo.
1: Los servicios públicos, ya tenemos luz.
5: Por 3 meses, pero a los afectados. Al que se quedó sin hogar, que se quedó sin hogar.
1: Pero me refiero, Juan, me refiero es a si ya tienen energía en gran parte de la ciudad, agua.
5: Sí, en gran parte de la ciudad ya está restablecida todo. Yo pasé fue por el centro, una parte del centro, cerquita donde están la mayor afectación, y no tienen. Y yo me pregunté, ya que me haces esa pregunta, me pregunté, ¿cómo hace esta gente ya más de 8 días sin luz? Porque creo que no tienen es luz. No sé si agua o gas, pero no vi luz en ese sector. Pues que eso se llama el 1 de febrero.
0: Bueno, creería yo...
5: cerquita al centro.
0: Oiga, pero no, igual creería yo que esto se va restableciendo poco a poco.
1: Poco a poco.
0: Pero lo más importante es el líquido preciado, que es el agua. El agua sí es lo más importante.
5: Sí, claro.
0: Sí, claro. Y de a poquito.
5: Pero escúchame una cosa, caballito. Igual tú sabes que hoy en día todo se mueve por luz. Si tú no tienes un teléfono, si tú tienes tu tablet, si tú tienes esto, ¿cómo te comunicas? ¿Cómo trabajas desde tu casa? Si puedes trabajar desde tu casa. O sea, la luz.
1: Pero no, yo prefiero estar sin luz que sin agua.
5: Creía sí. Que es de lo básico.
0: Sí, claro, claro. Sí, claro. Total.
5: Sí, obviamente se pueden ir a la casa de un amigo o algo, bueno, eso se resuelve, por decir. El agua sí es fundamental.
0: Sí, total. La necesitamos para beber y todo eso.
5: Pero lo que yo quería, ya que aprovechando este espacio, era decirle eso, que decirle al gobierno nacional y al central que le echen un poquito de ojo al resto de la población, porque es que uno aguanta porque uno ve que hay otros muy más necesitados, pero va a llegar un momento, caballito, que la gente se va a poner brava porque no va a tener trabajo, no va a tener quien le dé comida. Ahorita todo el mundo está apoyando, pero esto no se arregla esta semana ni la otra.
0: No,
5: esto
0: dijeron que eran 3 años, ¿no?
5: Hay mucha gente que va a ver afectada.
0: Por ahí escuché algo, que más o menos 3 años, el tema de reestructurar las zonas afectadas, y bueno, hay que tener paciencia, de verdad hay que tener paciencia, de a poquito.
1: Un abrazo para toda la gente.
0: Sí, de a poquito, y solidaridad nuevamente, y Tropicana, que es la emisora más solidaria en toda Colombia, va a estar muy atentos a todo lo que pasa, y por supuesto lo que ustedes necesitan en las ciudades afectadas, Pereira, Manizales, Armenia, Cali, todo el departamento del Chocó, mejor dicho, todos, de verdad que sí, estamos de parte de ustedes. Tropicana, la más bacana. Bueno, Cari, ¿de qué estamos hablando? ¿Cuál es la pregunta? 9:30.
1: Estamos hablando y preguntándole a los oyentes que si ustedes están de acuerdo de que se cobre o no se cobre peaje a la hora de llevar ayudas, donaciones y todo esto a las partes damnificadas.
0: Oye, pero ven acá, Karina, otra cosa. Dime. También. O sea, si tú eres empleada o empleado de un peaje y estás viendo la magnitud del asunto, que nuestra gente necesita comida, necesita ayuda, a gritos lo piden, los niños, los animalitos. Dime, pero si yo estoy en una casetica del peaje, o sea, se sobreentiende, se supone. Hombre, muchachos, pasen. Yo después le digo a mi jefe, ayuda humanitaria, la gente la necesita con urgencia.
1: El problema, ¿sabe qué es, caballito?
0: Que hay unos jefes sin vergüenza, unos jefes y huemadres.
1: No, el problema es que después les cobran y le sacan del sueldo.
0: ¿Cómo?
1: A los trabajadores.
0: Eso, ¿viste? No, esas empresas, eso, no, cariño, o sea, no deberían. Por ejemplo, bueno, ya algunos no los van a cobrar, pero de verdad, o sea, cobrarle a un empleado por dejar pasar un camión, un carro con ayuda para nuestros hermanos, no, hombre, no. O sea, hay que tener un poquito como de conciencia, hay que tener un poquito como de empatía. Se sobreentiende que estamos en una situación bastante compleja, difícil, y sales tú con que no, te voy a descontar porque tú dejaste pasar este cambio. Pensamos, serio, una vaina jodida.
1: Caballito,
0: ¿no?
1: Así pensamos nosotros, no sabemos cómo piensen los dueños, los grandes magnates de esas empresas.
0: No. Qué gente,
1: y
0: ¿no?
1: Y eso que eso es para el gobierno.
0: Qué vaina tan fregada, Tropicana. No, y es que si las cosas nosotros no las divulgamos, si las cosas no le damos relevancia e importancia y les damos a conocer, muy seguramente esta gente de la ayuda humanitaria sigue pagando esos peajes.
6: Bueno, buenas noches. Les cuento que estuve en el Eje Cafetero y en el Valle del Cauca entregando ayudas y en efecto...
1: ¡Ay, qué bien!
6: Los peajes de Autopista del Café no cobran el peaje si uno demuestra que lleva las ayudas, hace uno firma una planilla, ¿viste? Deja registro fotográfico y demás. El resto de peajes a nivel nacional sí cobran los peajes, excepto los de Autopista del Café.
0: Ah, ok, no, sí, bien.
1: Por allá.
0: Por ejemplo,
1: pero
0: si hay
1: te
0: camiones,
1: voy a decir algo.
0: Si hay camiones que van de Cari, si hay camiones de Barranquilla para no sé, el Eje Medellín, del Café, Medellín,
1: el Eje
0: el Eje Cafetero, Cali y demás, O sea, los peajes con esa ayuda humanitaria, ¿los cobran? O sea, solamente...
1: Sí.
0: Sí los cobran.
1: Cobran todos estos menos hasta que ya llegue a Eje Cafetero. Eje Cafetero.
0: No, pero, no sé. ¡Qué vaina tan tensa!
1: Es que, caballito, por ejemplo, del Eje Cafetero los quitaron, pero fue después de una polémica también que hicieron.
0: Que siempre es polémica. Que siempre es polémica, bro.
1: Ah,
0: o sea, hacen las cosas es por la presión de los medios de comunicación. Pero ellos por su aura. ¿Cómo está? Ellos por su aura. Ellos por intención, por su corazón. Eso no lo hacen. Oh, señor, que paguen, que paguen. Ay, no importa, no importa, que paguen.
7: Che, qué vaina. Tropicana, ¿cómo están? Muy buenas noches.
1: Así es. Buenas.
7: Bueno, yo soy transportador, me dedico a esto. Y sí, soy consciente. Hay básculas en las que la gente de tránsito está antes o ya sea después, donde uno se puede acercar. Uno se puede acercar y tal cual como ustedes lo están diciendo, uno le puede decir, mi agente, es que voy pasado con tanto peso, colabóreme. Ellos no le van a decir que no en ningún momento. Si lo que está haciendo Miguel Forero en ese video es haciendo concientizar a los peajes de que no deberían cobrarnos el peaje porque es que estamos llevando ayudas humanitarias. Él no está forzando a la persona, él está haciendo caer en cuenta que no deberían cobrarle a los que llevan ayudas humanitarias. Buenas noches.
0: Buenas noches.
1: Y aparte de eso, caballito, que aparte de eso, súmele cuántos peajes y cuánta plata es en el recorrido, más gasolina, y usted no se va a dejar nada para usted. Usted va antes a ayudar. O sea, usted termina, digamos, en un viaje de Barranquilla a Pereira o a Cali, gastándose, bajita la mano, $1,000,000.
0: No, pero hay que hablarle.
1: En gasolina y en peajes.
0: No, y hay que hablarle a los empresarios o de pronto también al gobierno. Y es que en este tipo de situaciones, familia, gente, hay que priorizar a las personas afectadas. Hay que de pronto quitarnos el signo peso de la cabeza.
1: Acá, hay que ser solidarios. Colombia es muy difícil.
0: Joda.
1: Aquí todos como que nacieron criados con una S, aquí dos chulitos.
0: O es indignante.
1: Como, o sea, dicen por ahí, es que por la plata baila el mono. ¿Ah?
0: Y es correcto. Nosotros sabemos que están allí para algo. Pero tú sabiendo que van a ayudar a un hermano tuyo, a un hermano colombiano. Tantas personas que perdieron la vida y tantas personas que perdieron familias, imagínate, sus casas, sus sueños de muchos años ahorrando, que se quedaron en la pobreza, en la miseria. Y que ustedes sabiendo eso, o sea, tengan que escuchar un escándalo o tengan que escuchar en Tropicana que la gente alza la voz para ustedes accionar. No, hombre, no, seamos serios. Seamos serios.
8: Bueno, aquí el señor. Acá el señor de Uribe,
1: ¡Ay, hola, mi amor!
8: No, yo no estoy de acuerdo que se cobre nada. Que se cobre peaje a los carros que llevan ayudas humanitarias, no, ni por el berraco. Tienes que levantar la barandela enseguida.
0: Un abrazo, mi hermano, gracias. Ahí está, ay, doña
1: Dios
0: Karina.
1: Mío.
0: Oye, pero ven acá, ¿y él por qué te dice doña señor de Uribe?
1: Ya sabes, señor de Uribe. ¿Ya?
0: Mi amigo, le voy a decir una cosa. Karina no se va a casar. Nosotros hemos hablado muchísimo.
1: ¿Cómo que no? Yo sí quiero casarme.
0: Karina, pero dile la verdad. Dile, hey, mira, yo no me quiero casar.
1: Ya estoy lista.
0: Yo, sin alguna cosa, yo me voy a meter a vivir con alguien, unión libre, pero casarme yo no quiero. Porque Karina dice que ella no es de nadie, ella no es de nadie.
1: Poneme la cancioncita del matrimonio. Tarararán. Tararara, tararara, tararara, tararara, tararara.
0: Como dice Karol G, marica ya.
1: Marica ya.
9: Buenas noches, caballito. Por parte tuya, tú lo pagarías, que te lo cobraran, porque tú estás de acuerdo con los peajes. Acuérdate que en una conversación que se hizo ahí con Tropicana, tú dijiste que estabas de acuerdo que se pagaran los peajes. Entonces, yo creería que sí. Que tú, manejando un camión de eso, tú por ser el supercaballo, pagarías el peaje.
0: Yo estoy de acuerdo con los peajes, pero en esta situación...
1: Es otra cosa diferente
0: y eso yo no lo pienso cambiar. Eso yo no me voy a echar para atrás. en mi opinión de aquella vez, mi querido amigo, claro que sí. Yo dije que estaba de acuerdo con los peajes porque de pronto no todo el dinero de los peajes se destinan a arreglar las vías. Muy seguramente también los cogerán y por debajito, riquitín. Pero, o de alguna u otra forma, también hay que pagar, hay que pagar. Y la moto también tiene que pagar.
1: Cava, no, motos no.
0: Ahí.
1: No.
0: Las motos no utilizan las vías colombianas.
1: No, pero es que eso no es casi pesado. Caballito.
0: Ay, Karina, Dios mío.
1: Venga, pregunta técnica. ¿En cada paso de peaje eso tiene un sensor que marca que pasó un carro?
0: Yo sí creo. Claro, y tienen cámaras también, todo eso.
1: O uno como cajero del peaje, uno puede decir, pase, y dejo la plata para mí.
0: No, yo creo que esa vaina, Karina, de no. Eso es con cámaras y todo eso.
1: Yo dejo pasar 15 carros y le cuento pues que el bolsillo ya está grande.
0: ¿Viste? Ahí está Karina, no te digo. Karina es el promedio de los colombianos. Le gustan los torcidos. Karina, pero por favor.
1: Mentiri,
0: ¿viste? Ella es así. ¿Viste? Ahí es así.
1: No, señor.
0: Si alguna vaina Karina le va a pedir trabajo en la casetica del peaje, no le dé trabajo porque lo desfalca. Tropicana.
10: Tropicana, ¿cómo están? Muy buenas noches.
1: Buenas.
10: Bueno, yo soy transportador, me dedico a esto. Y sí, soy consciente. Hay básculas en las que la gente de tránsito está antes o ya sea después, donde uno se puede acercar. Y tal cual como ustedes lo están diciendo, uno le puede decir, mi agente, es que voy pasado con tanto peso, colabóreme. Ellos no le van a decir que no en ningún momento. Y lo que está haciendo Miguel Forero en ese video.
1: Ya ese video. Ya, caballo. Cambie de audio, cambio de jíbaro, caballo. Ya.
0: Tropicana, buenas, ¿con quién hablamos?
1: Y que yo soy la despalomada. ¿Vio? Salen pues no, tres cariño, caballos despalomados.
11: Que en la vida.
0: ¿Cómo? ¿Sí? ¿Cómo?
11: Buenas noches. Karina es lo mejor que hay en la vida.
1: ¡Ay!
0: Que Karina es lo peor de la vida, pero ¿por qué razón? Karina va a ser lo peor
1: de la vida.
0: Ay, que lo peor yo la escuché.
11: Lo mejor.
0: Bueno, para ti, ¿por qué Karina es lo mejor de la vida?
1: Abran el TikTok, yo les tiro un piquito, un besito.
0: ¿Por qué Karina para ti es lo mejor de la vida?
11: ¿Por qué? Porque
1: siempre te hizo la verdad en la cara. ¿Vio? A mí no me duele para decirle la verdad en la cara, papito, ¿vio?
0: Karina, ¿tú por qué sí le escucho
1: bien? Despalomado. Yo sí le escucho bien,
11: Karina,
1: porque es que...
11: Karina, ¿qué les confirmamos? Dígame.
1: Amor, confirmemos lo que sea. ¿Qué quieres confirmar a esa hora?
11: Pues dígame, ¿qué? La final.
0: Oiga, esto es un programa de radio y de televisión. Me hace el favor y hable del tema, hombre. ¿Qué es la vaina?
1: Pero qué
0: no, ya está bueno, ya está bueno. Ahí, entonces, me van a hacer el parche. ¿Qué es la vaina?
11: Vaya, entonces, mientras que yo hablo, ahí pues, coloquen un disquito de JM. Sí, un saludito de JM.
0: Bueno, JM, va para sí, esa. ¿Todo
11: la
0: bien?
11: Que me engañó fue tu esposa.
0: Miércoles. Mi hermano, se le revolvieron los callos, dígame la verdad.
11: Dígale ahí, Karina, ¿cómo es?
1: Amor, ¿qué le digo?
11: Póntelo, Karina.
0: Bueno, ya.
1: Ya no me lo pongo, pues.
0: Tropicana, hola, buenas noches. ¿Con quién hablamos y de qué parte de Colombia?
12: ¿Qué más, caballito? Hola, Karina.
0: Mi hermanito del alma, bienvenido.
12: Un fiel oyente de Villavicencio.
0: Eso,
1: qué
0: bacano.
1: Lindo, gracias.
12: ¿Cómo va, Karinita?
1: Mi amor, súper bien, gracias a Dios. Escúchanos por el teléfono para que no se demore ahí.
12: Bueno, listo.
1: En la comunicación.
12: Dale, ahí.
1: Gracias, mi amor, ahí. Ay, sí, ahí.
12: Bueno, yo le aclaro una cosa de lo que dice Karina y una cosa de lo que dice Caballito. Caballito, sí, el peaje debe ser como cuando la pandemia, ¿se acuerda? Que hubo sección de peajes.
0: Claro.
12: Chévere, sí, excelente. Así debe ser. Pero resulta que esa gente no lo hace. ¿Y qué? Y cuando hubo lo de la pandemia, hubo mucha sección para todo el mundo. Y yo digo también lo que dijo el compañero, obvio, con gasolina y todo, deberían de colaborarle a la gente que ayuda. Lo de los peajes, Karina dice que sí, claro, tiene un sensor que revisa los carros. Y lo más absurdo de los peajes es que un empleado entra, una empleada, porque ahorita son solo mujeres, una empleada entra y usted le requisan todo. Si sobra plata, tiene que dejarla en el peaje, para los de peaje. Pero si le hace falta, tiene que pagarla, que es caro, ¿no?
1: Ajá, tiene razón, tiene toda la razón, de verdad. Apúntate un 10 ahí, de verdad.
0: Mi querido amigo, bueno, un abrazo. Ah, bueno, pregúntale.
1: Por ejemplo, en Villavicencio, ¿cuál es el peaje más caro?
12: El peaje.

0: queda llegando, el que queda llegando a Villavicencio, el de antes del túnel de Buenavista.
1: ¿Y cuánto cuesta?
0: El peaje está casi en 25 mil pesos.
2: Uy, fuerte, ¿no?
1: ¿25? Barato.
0: ¿Usted cree que es justo? Ponme cuidado.
2: 25 lucas barato, se va a ir en cara.
0: Ponme cuidado. Yo viajaba, yo también les me cuento cuando trabajaba con lo de los muertos. De Bogotá a Villavicencio hay 85 kilómetros.
1: Ajá.
0: Bueno, 90 kilómetros. Hay tres peajes. De Duitama hasta Cúcuta hay 600 y bola de kilómetros. Y usted encontraba un peaje.
2: Oígame, sí, señor. Que quiten un peaje de esos, hombre. Mucho peaje de Bogotá, no, Villavicencio.
1: Vea, le digo que es barato ese peaje, es porque Medellín tenemos uno de 27 mil pesos, más de 27, y otro de casi 32 mil pesos.
0: ¿Pero en qué distancia?
1: No, de distancia del uno y el otro.
0: No, si la distancia que mide ese peaje, es que vuelvo y yo le digo, de Bogotá a Villavicencio hay 90 kilómetros, y hay tres peajes.
1: Ah, no, aquí hay 18 minutos, hay de aquí al Río Negro hay 18 minutos, y para pasar el túnel son 28 mil pesos casi.
0: Y aquí el peaje que más caro es saliendo de Villano.
2: Ok, imagínese. Para que vea usted. Mi hermanito, gracias. Oye, un fuerte abrazo. Bueno, no, 9:44, señoras y señores, volvemos al ring, al cuadrilátero más grande que tiene Colombia y el mundo. Señoras y señores, será que no me duermo de Tropicana. Y llegó el momento de escuchar, Karina, vallenatico romántico.
1: Camila, diga uno. Camila, diga un vallenato.
2: Pero ¿sabe qué? Vamos con vallenato de Diomedes Díaz. De Diomedes Díaz en Tropicana. 9:44. Necesitamos a dos oyentes que digan dos vallenaticos. Hola, Tropicana.
1: Camila,
2: Tropicana.
1: Que diga uno.
2: Espérese. Tropicana, sí. Buenas.
3: Tropicana, la más bacana, viejo Cava, Karina.
2: Mi hermanito, cuéntamelo todo.
3: Bueno, estoy llamando aquí desde Barranquilla y pues quiero participar en este mano a mano.
2: Dígalo de una. ¿Qué canción? ¿Qué vallenato de Diomedes?
3: Bueno, nos vamos con Mujeriando de Diomedes.
2: No, pero romántico, papi, ¿qué está sucediendo? Te lo acabo de decir. Romántico, pero bueno, de Diomedes. Bueno,
3: nos vamos con uno romántico.
1: Listo.
2: Ajá, y entonces, Juan. ¡Rápido!
3: Bueno, me matará mi Maye.
2: Oye, pero esa vaina no es romántica. Eso es parrandero. Romántico, por ejemplo, bonita, no, tres canciones.
1: Contento,
2: no, por ejemplo, mira, me matará mi Maye es muy, por ejemplo, caracoles de colores.
1: Qué linda.
2: Ajá, por ejemplo, Diomedes tiene este
3: bueno, mira, es bonita.
2: Ah, bueno, está bien. Bonita. Oye, bonita cuando me están mirando.
1: A caballo no le gusta ninguna.
2: No, sino es que es romántico.
1: No, mi hija, ya lo pillé, que a usted no le gusta eso.
2: Hola, Tropicana, buenas noches.
1: Persona que juega más que caballo.
2: Tropicana, buenas noches, ¿con quién hablo?
1: Oli.
4: Saludito, Karina, quería saludarlo, la cosita más hermosa esa, la que nos
1: alegra.
2: Bueno, ya, el vallenato, ve, que la vaina.
1: Un pico. Vea, por el TikTok
4: caballo,
1: me tiene un pico.
4: Bueno, así, muchas gracias, igualmente, mi amor.
2: Bueno, ya, déjenle melosería. ¿Qué vallenato es, hombre? Diomedes, rápido.
4: Oye, regálame un piquito ahí, pero no es vallenato.
2: No, papi, nada, Diomedes. Vallenato romántico de Diomedes, dale.
4: Ay, colocate romántico, no, colocate Santo Cachón.
2: No, nada, papi, no se puede.
1: No.
2: Nada, Tropicana, buenas noches, ¿con quién hablamos y de qué parte del mundo?
5: Hola, caballito, ¿qué más? Estoy bien.
2: Excelente, papá. ¿De dónde?
5: Estoy bien. Pues de Malambo Atlántico, estoy representando a Malambo.
2: ¡Eso!
1: Uy.
2: Malambos. Mi hermanito, bueno, una canción romántica de Diomedes, ¿cuál?
5: Papi, hoy me voy fuerte, papi, me voy con Sin Medir Distancia.
2: ¡Epa!
5: Sin Medir Distancia de Diomedes.
2: Es correcto, ya, Sin Medir Distancia.
1: Mire, no, con esta canción, no. Se cayó una burra por ahí en Barranquilla.
2: ¡Ay, Karina, que la vaina respeta!
1: Ay, Dios mío.
2: La pelea no respeta, que la vaina.
1: Pero no, una burrita se cayó, güey, porque escuchó la canción.
2: Karina. Ojo, que la cosa laboral está jodido. ¿Por qué canción van a votar de Diomedes? Sin Medir Distancias o Bonita.

0: Catriza.
1: Caballito, Karina, vamos a la foto y medir distancia.
2: Listo,
0: 1-0-1-0, más oyentes. 310-06-3302, o también puede votar al 601-348-7601. ¿Por quién van a votar? ¿Qué canción debe sonar de Diomedes? Si medir distancias o debe sonar Oye, bonita, cuando me estás mirando, yo siento que mi vida cubre todo tu cuerpo. Espérate ahí, Karina.
2: Cuénteme,
0: Karina, Karina, que responde ¿qué? Rápido.
2: ¿Qué quiere?
0: Que responde rápido.
3: Bonita, bonita.
2: Buenas.
0: Ok, bonita, bonita, bonita, bonita.
2: Bonito,
0: bonita.
2: Chao.
0: Tropicana.
4: Tropicana, aquí no me duermo. Un saludo para Karinita, lo más hermoso que tiene Tropicana.
0: Sin
4: medir distancias.
0: Dos.
4: Que sería mejor, hija.
0: Dos, dos, dos. Esa también. Por acá me escriben sin medir distancia, Karina, pero tiene que ser en notica de voz. 310-06-3302. ¿Cuál canción de Diomedes debe sonar? Pero recuerden que para poderla sonar todita completa va a ser luego de la pausa. ¿Les parece o no les parece? ¿Les sí, parece una, o no les parece?
2: Encanta.
0: Ok. Sí. Entonces, ¿ganó cuál?
2: Sin medir distancia.
5: Buenas noches, bendiciones de la ciudad de Montería, San Miguel Betancur, sin medir distancia.
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3: ¡Señor Caballo!
2: Bueno, señora Karina, ¿usted definitivamente no viene? ¿O sí viene?
3: ¿O qué?
2: ¿Viste? Despalmada.
3: Ah, no, si usted me va a invitar a Desmadre Cantina, mi amor.
2: ¿Que yo qué?
3: Mande etiquetes okay, que
2: listo,
3: yo voy.
2: Está bien, yo te voy a invitar. Te voy a regalar la boleta, ya el tiquete corre por tu cuenta.
3: No, papito, usted me va a invitar, me va a llevar es con los tiquetes listos y el hotel listo.
2: Entonces,
3: no me diga qué boleta, que la boleta me la da Paulo.
2: Quédese allá en Medellín, porque aquí lo más importante es la gente que venga a colaborar, que venga a contribuir.
3: Es que yo voy a contribuir también, pero usted tiene que contribuir con mis pasajes.
2: Mejor, quédese ahí en Medellín, quédese ahí en Medellín.
3: Muy suave.
2: 10:08, señoras y señores, en A Que No Me Duermo de Tropicana, ha llegado el momento de seguir escuchando a nuestra gente, de seguir escuchando el Bololo, y este, que sí, es bastante controversial. Atención,
3: este
2: oyentes de Tropicana.
0: ¡No den papaya!
4: ¡Tengo miedo!
0: ¿Quién a que no me duermo? ¡No le guardamos nada a nadie!
4: ¡Estoy caído!
3: Yo también.
2: ¿Qué pasó, Karina? ¿Qué es lo que hay por ahí?
3: Es que estoy caído. Yo también.
2: Karina está caída hace rato. Tiene las caídas, Karina.
3: Bueno.
2: O al revés.
3: Ay, oigan a este. ¿Qué? No me mire así.
2: Ajá.
3: Bueno, póngale atención a esto.
5: ¿Está bien?
6: Yo no creo ni que esté bien ni que esté mal. Lo importante es que no le hacemos daño a nadie y vivimos nuestra vida siempre con responsabilidad afectiva, siendo consciente de lo que hacemos. Y yo no vengo ni a educar a nadie, nada. Yo hago lo que siento en cada momento. Y él también.
5: Entonces, ¿tú no ves ni bien ni mal de que tengas películas con tu papá?
6: No, al contrario, yo lo veo bien. ¿Por qué no? Sí, es contenido. Y qué mejor persona que mi padre me puede estar apoyando en esas cosas.
5: ¿Cómo fue que llegaron hasta ese punto de decir... Yo he visto, no sé si sea verdad o no, en redes sociales, hay un chico que crea contenido con su papá también.
6: Sí, he visto un chico también que crea contenido con su mamá.
5: O sea,
6: chicos. Muy guapos, pues podríamos hacer una colabo, padres e hijos.
7: Qué pena en la sociedad que hoy estamos viviendo. Ahora tenemos que normalizar que padre...
2: Ya, está ahí, que es la opinión de él, hasta ahí, ya está bueno.
3: Pero uy, no importa.
2: No, porque la opinión es la de nosotros. Ya él no me importa lo que él diga, carajo.
3: Mira, bueno, oiga, escuche lo siguiente.
2: No, yo quiero escucharte a ti.
3: No, yo le quedo.
2: Yo quiero escucharte a ti, te voy a hacer la pregunta. ¿Para ti está bien? Papá, ¿te parece normal que ella haga contenido para adultos con su papá? Porque no, ahí en el video lo dice.
3: No me parece bien, me parece algo horrible. Si usted quiere hacer contenido, hágalo con los amigos, con los vecinos, con, no sé, con el de la cuadra, pero el papá y la mamá se respetan. Eso me parece una vulgaridad.
2: Mira, ¿tú te acuerdas?
3: Eso no se debía hacer.
2: ¿Tú te acuerdas una vez que yo te dije que habíamos llegado en esta sociedad a que muchas personas pensaran lo siguiente? No. Que ya no es lo que está bueno o lo que está malo. Es lo que me conviene y lo que no me conviene. Y ella lo que dice ahí en ese audio es que yo no le voy a dar clase de moralidad a nadie. Yo no le voy a enseñar valores a nadie. Pues a mí me conviene estar con mi papá porque resulta que los videos los hemos hecho bien. Los videos nos dejan bastante dinero y para ella eso está bien. ¿Qué opinan los oyentes de Tropicana? No. ¿Está bien? ¿Está mal? ¿Usted apoya? ¿No apoya? ¿Critica? ¿No critica? Lo que esta chica hace, una española... hace contenidos para adultos en la página azul su papá. Ella dice que, entre otras cosas, les ha quedado muy bien ese video, esos contenidos.
3: Papá. No, Karina, es que no es el papá realmente, es un padrastro.
2: Karina, ella lo dice.
3: Es más, hasta el padrastro se respeta. No.
2: Que el padrastro se respeta. Vea, esa es la mentira más grande del mundo. Esa es la mentira más grande del mundo porque... las mujeres, la gran mayoría de mujeres, no respetan al padrastro. No respetan al padrastro. No respetan a los suegros. Porque, por ejemplo, tú le dices, suegro, qué bonito se le va la barba. Suegro, qué chévere que se le ve ese conjunto.
3: Es que hay suegros. Yo estoy diciendo que con los suegros.
2: No, Karina, usted tiene que respetar. ¿No? ¿Qué piropo?
3: Yo
2: ¿qué piropo?
3: No me estoy
2: después de
3: decir
2: piropo vienen otras vainas.
3: No me estoy metiendo con ningún suegro ni nada. Le estoy dando un halago.
2: Karina,
3: y dar halagos a los suegros es diferente.
2: San Karina.
3: Lo único que yo digo es, con los papás, no. O sea, no sea conchuda.
2: Wow, Karina.
3: Y el papá también. Respete a su hija.
2: Karina se acomoda. Karina se acomoda más que la bola blanca del billar. Ella en algunos momentos de nuestro programa ha dicho que ella no acepta unos tipos de cosas que uno dice como, esto es normal.
3: No,
2: pero entonces sí acepta echarle piropos al suegro.
3: Papá.
2: Y ahora dice que no acepta lo que ella pues acaba de decir, que hace contenido con el papá. Ella no acepta esa vaina.
3: No. Tropicana. ¿Cuál contenido con el papá? Hay que respete el papá a su hija y también
2: si
3: la hija,
2: plata,
3: por Dios.
2: Pero si ella está ganando plata con eso y entonces...
3: Puede ganar mucha plata, pero es que es el papá, es el que la engendró. ¿Qué excitación va a tener usted meterse con su papá?
2: De pronto sí tiene excitación.
3: Pues.
2: De pronto también
3: pues,
2: ella dice,
3: yo soy
2: profesional y miro a mi papá con otros ojos en ese momento.
3: No, ¿cuál otros
2: ojos? Son profesionales,
3: ojos.
2: De pronto no.
3: Es como yo decirle a usted que miría a su mamá con otros ojos.
2: Karina, son ellos. Tropicana, buenas.
3: Ay.
2: Tropicana, buenas noches, ¿con quién habló?
8: Buenas, Karina. Buenas noches, ¿qué tal? ¿Cómo va?
2: Excelente, mi hermano. ¿Cómo es tu nombre? ¿De qué parte de Colombia?
8: Marquetalia Caldas, JM.
3: Marquetalia.
2: Listo, mi querido amigo. ¿Qué opinión tiene? ¿Está de acuerdo o no está de acuerdo con que esta chica haga películas triple X con su papá?
8: Pues, me mía, pero lo respeto tanto que, caballo, los valores aprenden de la Biblia.
2: Juan, mi amigo, mira, ¿sabes qué? Mi querido amigo, no te escucho muy bien, creo que te estás pegando mucho.
8: Te
2: estoy buscando así como al micrófono del celular. Si de pronto lo despegas un poquito, te escuchamos muchísimo mejor, papá.
3: Retíratelo, mi amor, un tris.
2: Sí, sí.
8: Karina, dítelo tú. Hay códigos de códigos.
3: hay códigos de códigos y no se puede irrespetar al que te engendró.
2: ¿Qué dicen los oyentes de Tropicana? ¿Qué opinan ustedes? Ya tenemos la comunicación abierta, que es el 601-348-7601. Puede llamarnos y opinar al respecto de este tema. ¿Está de acuerdo con que esta chica española que hace contenido con su papá dice que les ha ido muy bien, dicen que ella está súper contenta, dice que entre otras cosas le ha quedado espectacular ese contenido y se ha ganado una cantidad de billete con su padre, con su papi? Hola Tropicana, buenas noches, ¿con quién hablamos?
3: Buenas.
9: Buenas noches.
2: Hola, buenas noches, ¿con quién hablamos?
3: ¿Quién hablo?
9: Hablas con Miguel Camargo.
2: Ah, pero se escucha muy lejos, yo no sé qué le está pasando a esta vaina hoy.
3: Yo creo que está conectado con el Bluetooth del carro.
2: Sí, sí, sí.
9: No.
2: Ahora sí.
3: Despégatelo, mi vida.
9: Pues me parece eso que haga contenido con el papá, eso es un déjame.
3: Cierto, es un déjame, o sea, Dios mío.
9: Por todas
3: esa peladita ni siquiera Dios.
9: Por todas esas cosas que la juventud o las personas están haciendo hoy en día, yo digo y opino que eso, mi Dios no demora en bajar y resetear este mundo por todas las cosas que está ocurriendo. Hoy en día es mujer con mujer, hombre con hombre, niños menores de edad. Hoy en día este mundo está muy podrido. Y no demora Dios en bajar y resetear este mundo.
2: Amigo, y si de pronto ella está cosechando, por ejemplo, no solamente éxito, sino bastante dinero, que pues ella al fin y al cabo es lo que está buscando y es generando algún tipo de controversia.
3: No, gas.
2: Pero es que, mira, si tú la confrontas a ella, no espérate. No, yo te voy a poner esta situación, porque ella lo dijo ahí. Si ella en este momento te dice, amigo, pero es que yo en ningún momento estoy dando clases de moralidad, porque lo que está bien para mí, solamente me importa es a mí.
3: No.
2: O sea, si ella te dice eso, ¿tú qué le dirías?
9: Le diría que pues realmente eso es tener una mente podrida y eso es no tener ningún tipo de valor. O sea,
3: exacto.
9: No, ella dice que no, ni menos, y el papá permitirle. Y lo que digo, por eso es que la juventud hoy día está dañada, porque los mismos papás son los permisivos que los hijos hagan lo que se les da la gana. A la humanidad hoy en día le falta mucho la educación que tuvimos uno.
3: Le faltó Correa.
9: Exactamente. O sea, hoy en día a las personas le falta mucho la educación que nos dieron nuestros abuelos y en tiempos pasados. Por eso es que eso está tan dañado. Hoy en día nadie respeta a nadie. No se respetan ni las mismas mujeres, el cuerpo de ellas mismas.
3: Imagínese.
2: Listo, mi querido amigo. Un abrazo. Gracias. Ahí está conectado a Que No Me Duerme de Tropicana.
3: Caballito.
2: Gracias. Sí, señora.
3: Un paréntesis acá. Me acaban de mandar un oyente un comunicado que dejó el presidente. Dice, el gobierno de La Espriella exime peajes a vehículos que transporten ayuda humanitaria y maquinaria amarilla tras el terremoto en Colombia. Aplica en 6 proyectos viales concesionados. Dice, Buga Buenaventura, Malla Vial del Valle, toda, Armenia Pereira Manizales, Tercer Carril Bogotá Girardot, Neiva Espinal Girardot y Girardot Cajamarca.
2: Oye, pero, o sea, de Barranquilla, de Barranquilla, los que vienen con ayuda humanitaria, de Barranquilla, el Eje Cafetero, hay que pagar.
3: Ajá. Uh-huh.
2: De Santa Marta hay que pagar. Joda. Pero sigue siendo cruel porque son ayudas. O sea, yo creería que deberían darle la excepción.
3: En todos los peajes.
2: En todos. O sea, pero ¿por qué razón no lo hacen así?
3: Dice, Buga, no, Buenaventura, Malla Vial del Valle, Armenia Pereira Manizales, Tercer Carril Bogotá Girardot, Neiva Espinal Girardot, Girardot Cajamarca.
2: Igual la gente se queja, pero va a seguir ayudando porque nuestra gente de verdad que lo necesita. Y lo hacen por nuestra gente. Pero si fuera por peaje, la gente dice, yo que voy a coger para allá. Pero como nuestros hermanos colombianos lo necesitan, por supuesto, que la gente se está moviendo y si les toca pagar peaje, lo van a hacer. Lo van a hacer y eso es lo que nos tiene súper motivados, súper contentos, orgullosos de todas las personas que se han unido en el país. De verdad que es impresionante. Y por ejemplo, mira, la ciudad que más recogió toneladas convertidas en ayuda fue la ciudad de Bogotá. La segunda ciudad fue Medellín. Y de resto de ciudades también han contribuido impresionante con una cantidad de toneladas. Es increíble. De verdad que sí. Tropicana.
10: Cambiando de tema. Karina, porque entonces, ¿por qué? Si aceptan eso, entonces, ¿por qué joden que los padrastros abusan de las hijastras? No, eso no debe ser así. Así no es.
2: Bueno, más noticas de voz. Regálame un segundito, Karina, porque tengo un montón de notas de voz.
11: Caballito, desde aquí. Karina, qué rico se te ven esas carinitas.
3: Cuidado.
11: Este caballito tira el nombre de la modelo, caballito.
2: Ahí está. A Karina no le gusta eso, pero la gente también está. Los que quieran me pueden pedir el nombre de la modelo, pero eso sí, primero envía la nota de voz opinando al respecto del tema y después yo les voy a enviar, los que quieran, el nombre de la modelo.
12: Caballito, Karinita, y después la gente se pregunta por qué hay tanto desmadre en el mundo, tanto terremoto, tantas cosas que dan miedo por tantas aberraciones que hacemos o que hacen las personas. Eso es algo, no joda, sin pudor, algo que no joda, eso no tiene perdón de Dios, una aberración total. Y cosas peores vendrán, dice la Biblia.
3: Es verdad. Es que tanta cosa, ¿no? A mí me parece que esas cosas como tan increíbles, o sea...
2: Pero que le haga, ¿a quién le está haciendo daño a nadie?
3: No.
8: Yo creo que la gente ya está muy loca, ya perdió toda la parte ética y moral. Estamos hablando que pues sí, hay muchas comunidades que lo practican, que es el incesto, pero ya provocar eso como para venderlo, no sé quién es más enfermo, ellos que lo realizan o los que lo consumen.
2: Más oyentes, hola Tropicana, buenas noches.
13: Caballo, esa pregunta me perdió.
14: Amigo,
13: esa encuesta me pareció barro de ti.
14: ¿Por qué? No solamente éxito, sino bastante dinero.
13: Y de pronto el que dice que el papá y no es el papá en las redes, no se puede creer nada. Yo no creo nada en las redes ya.
2: Pero resulta que yo las comencé a investigar porque yo también digo no.
3: Usted quería verla.
2: Y es que yo la investigué, yo por eso te mandé ese video. Y comencé a investigarla. Al final voy a decir cómo se llama la muchacha. También, ella tiene su Instagram. Hay un privado y hay un Instagram que es al público. También tiene un TikTok que es privado y tiene otra cuenta alterna. Yo comencé a investigarla.
3: ¿A qué pereza con caballo siguiendo personas que no?
2: No, yo no la seguí. Yo solamente me puse a investigar.
3: ¿Entonces la persiguió?
2: Porque necesitaba hablar con propiedad. No la seguí porque... No. La pelada pues está chévere. A mí me gusta es la que yo te dije. A mí me gusta es Haida Cortés. Me fascina esa mujer y es de allí. Sí la sigo, Dios mío.
15: Capitana, buenas noches. Desafortunadamente, o sea, no estoy de acuerdo. Pero desafortunadamente está en una sociedad que ya no tiene un pensamiento, ya no tiene algo de respeto, ni siquiera por su mismo cuerpo, su misma integridad familiar. Entonces ya les interesa más el placer, les interesa más el dinero, les interesa más el gusto. Y ellos dicen, yo soy así y punto, a los demás que les incumbe la vida de ellos, ¿sí? Pero desde ahí viene el degenero de la sociedad que tenemos a nivel mundial. Verdaderamente ya se perdió el temor de Dios y el respeto a la familia.
2: Gracias. Bueno. Ahí están los oyentes opinando. Más de ustedes. Hola, Tropicana, buenas noches, porque hay un montón de notas de voz.
16: Tropicana.
2: Ya, Karina, ya me lo mandaste. Tropicana. ¡Uy!
16: Yo sé que ustedes me odian por lo que yo siempre les digo, pero se dan cuenta ya, que las redes sociales nos tienen embrutecidos. Por eso es que yo digo dejar de seguir esa vaina de TikToker, porque la sociedad se está volviendo loca. Imagínense, la gente ya hace cosas inauditas para tener más dinero, para tener más toques, para tener no sé qué más vainas, esas estupideces que paga el TikTok y todas esas vainas y todas esas páginas. Sí. O sea, ya no hay pudor, ya no hay respeto, ya no hay nada. O sea, empezando desde, pongámosle, esta chica, la Esperanza Gómez, la misma historia. Su marido Esperanza, de tercera edad, y el man se la presentaba, pongámosle, el caballito. Si el caballito quería tener relaciones sexuales con ella, pues normal, como si nada. Yo digo que eso no es ser mente abierta, eso ya es ser uno, no sé, o sea, tener la cabeza muy frita, ¿no? Pero pues,
3: terrible.
16: Bueno, está la sociedad y ya. Por eso todo esto que ha ocasionado y ha pasado en el mundo, yo digo que es un llamado divino, porque Diosito ya se mamó de toda esta sociedad podrida, porque es que esta sociedad está podrida, solo maldad, solo cosas, o sea, inauditas, que no le cabe a nadie en la cabeza. ¿Sí me entiende? Entre más porquerías, entre más pendejadas hagamos, crece. Ya no sirve estudiar, ya no sirven miércoles de eso, sino entre más estupideces usted haga, mejor. Entonces, ¿ves? Ahí está.
2: Un abrazo. ¿Quieres seguir escuchando Note de voz o no quieres seguir escuchando Note de voz?
3: Tire más, tírelas.
2: Pero, o sea, ¿a ti te gusta eso? Vela, me está pidiendo aquí cómo se llama la muchacha, no te voy a decir.
3: A mí eso no me gusta, a mí eso me parece una falta de respeto, me parece como, o sea, yo no sé, eso es una indignación, la hijo de madre. Mira, o sea, ¿dónde tiene ahora los principios? Es que Karina, la gente hoy día ya no tiene principios.
2: ¿A ti te parece enferma la gente que vea ese contenido, el contenido de ella?
3: No, es que vea el contenido, que lo vea. Ahí la mal o lo feo es que sea el papá y esté con el papá. Yo digo, muchos de los actores, muchos de estos manes
2: o viejas, sea, está que bien que ella reparta 3X, su cuestión.
3: Escuche. Yo digo, muchos de los manes o viejas que tienen este contenido, que son actores, actrices, toda la vaina, yo digo, la mayoría que pueden salir con títulos, hija y su papá, no sé qué. Yo digo, eso es inventado y es un man que le pusieron el título de papá para que la gente vea ahí la vaina. Pero eso me parece terrible.
2: Entonces, te hice una pregunta y no me la has contestado. ¿Qué pregunta quiere? Respondido. ¿A ti te parecen enfermos las personas que vean este contenido? ¿El contenido de la chica, de la muchacha?
3: No.
2: La enferma es ella.
3: El papá,
2: ¿eh? Según tú, sí, la enferma es ella.
3: Sí, sí.
2: Pero una enferma que está ganando billete, Karina.
3: Pues puede ganar mucho billete y todo, pero ¿a dónde llega el respeto?
2: Ella dice que no va a enseñar clases de moralidad a nadie, que ahí está eso, y el que lo quiera ver lo ve, y el que no, no. Y tiene, Karina, y ella tiene en su alcance, ¡ey, qué billete le pagaron! Porque le pagan en euros. En euros.
3: Ah, no, mijo, puede tener el billete que sea.
2: Porque tú sabes que, bueno,
3: la vida Only misma se encarga de hacer las cosas. Mira,
2: Only es una plataforma, creo que gringa, ¿no? Estadounidense. Pero cuando a ti te pagan, o sea, bueno, a ella ya le llegan sus euros y pues bien.
17: Caballito, Karinita, mejor dicho, Sodoma y Gomorra nos está quedando en pañales. En pañales. Dios nos coja confesado.
2: Gracias. Hola, Tropicana.
18: Buenas noches. Aquí no me duermo. Desde el Paso Nariño, el Jones. Les habla el Jones.
2: Jones.
18: Mi horse. Buenas noches, mi horse.
2: Mi hermanito. Cuy.
18: Al tema.
2: Un sancocho de
18: cuy. Llegó el papi en el tema, llegó el papi de Karinita de pronto. Llegó el papi de Karinita y con Karinita.
2: Pero dígale papi.
18: Videos de porno.
3: Papi.
18: Videos de estética corporal con Karinita, ¿no?
2: Qué rico.
18: Aquí llegó su papi, Karinita, con papi, con Karinita, lo que sea, pero los hijos y los papás tienen que respetarse. Se respeta con amigos, con el novio, lo que sea, pero entre papá e hijo es un respeto al 100%. Que no me duermo.
2: Esa vaina se llama incesto. Hola, Tropicana, buenas.
19: Muy buenas noches, caballero y Karina. Bueno, desde el punto de vista mío, Digamos que no lo veo muy bien porque son familiares. Que fuera otra persona particular, bien. Pero véanlo desde este punto de vista, porque eso no es común y normal en este mundo. Eso no es de ahora, ni de siglo anterior. Si se pueden analizar desde el punto de vista del origen de los seres humanos, ustedes han puesto a preguntar, se han puesto a preguntar de dónde salimos cada uno. Se supone que en la historia solamente Dios creó a Adán y a Eva.
2: La muchacha.
19: ¿De dónde salió el resto de la humanidad?
2: También. Ella tiene su Instagram.
19: Porque no creo que en ese tiempo
2: hay un privado,
19: habrían desconocidos, personas diferentes a familiares.
2: Y tiene otro.
19: ¿Cómo se formó la humanidad?
2: Yo comencé a investigarla.
19: ¿Por qué no lo ponen a analizar desde ese punto de vista?
3: Personas que no.
19: Ya que esa persona quiere hacerlo, porque no está dando, digamos, mal ejemplo en el sentido para ella, sino porque ella lo está haciendo porque ella quiere y porque está generando. Ya, no está bien. Pero véanlo desde ese punto de vista.
15: Desafortunadamente,
19: ¿cómo se hizo la humanidad si solamente habían dos seres humanos?
15: Desafortunadamente, está en una sociedad que.
19: Del origen de la tierra.
15: Ya no tiene un pensamiento.
19: ¿De dónde salimos los demás?
15: De respeto. Ni siquiera
19: ya. Por su. Sí, hay que respetar a Dios porque Dios en su momento dio una serie de criterios en el sentido por medio de Moisés, que los mandamientos, que una cosa, que lo otro, sí. O sea, si lo pueden analizar, puede que sí, sea aberrante, como puede que no, pero realmente es algo que si lo ponemos a imaginar, pues desde el principio del inicio de la tierra. Como ahora que se está viendo.
2: Bueno,
19: pero no se ve nada de lo normal con relación al tema.
2: Bueno, saludos a la ciudad de Barranquilla para el mejor, el número uno, el gran César, el papá de los perfumes. Ahí está conectado con Tropicana. Cari, para los que van llegando a la sintonía, todavía tenemos muchas notas por escuchar, muchas personas también llamando. ¿De qué estamos hablando? ¿Cuál es el contexto de esta historia, de este tremendo chicharrón grasoso y peludo que se ha generado porque esta chica confesó en una entrevista que estaba haciendo, ¿cómo es que tú dices?
3: Estaba haciendo videos cochinos, asquerosos con el papá.
2: Pero Karina, yo te voy a poner un reto. Dígalo.
3: Digo, la forma, asquerosos y cochinos.
2: Mira, la forma en que lo dicen en Colombia. Por ejemplo, la forma en que lo dicen en Colombia. Ya tú se la sabes, así que dilo, por favor.
3: No, es que de verdad, me da rabia acabar.
2: Se te olvidó. El chiquichiqui, ñongo ñongo, el chucuchucu.
3: No,
2: el
3: que le estaban pegando al peluche, le estaban pegando al sin respeto, el papá y la hija, y haciendo videos para poder lucrarse en redes. Muchachos, eso no, o sea, yo digo cochinada no porque eso sea mal hecho, yo digo cochinada es porque está mal, es que sea el papá y la hija.
2: O sea, tú sí estás de acuerdo con OnlyFans, pero no estás de acuerdo que ella grabe con el papá.
3: Cada quien tiene con su cuerpo el espacio de hacer lo que quiera.
2: Okay.
3: Si usted quiere mostrarse, ahí está para que se muestre. Si usted quiere hacer videos de tal manera, hágalos. Si ese es su gusto, hágalo.
2: Pero mira,
3: el problema aquí, lo que me da rabia es que sea con el papá.
2: Lo que pasa es que Karina está contando la historia bien, pero le hace falta un pedazo. Ella dijo, yo no le voy a enseñar clase de ética y de moralidad a nadie. El que quiera ver mi contenido con mi papá, bienvenido sea. Y me gustó, me encantó. Y entre otras cosas, lo que nosotros quisimos hacer, pues nos está funcionando. Nos está dando resultados porque me estoy ganando un billete y estamos viviendo bien.
3: No. Puede ser mucho el billete, pues, pero a mí no me venga a salir con eso.
2: Por la plata baila el mono y el perro, dicen por ahí.
3: Puede bailar lo que sea.
2: Imagínate tú.
3: Pero el papá se respeta.
2: Tú viviendo.
3: El respeto, los principios, no sé.
2: Pero tú viviendo de una forma que no es la correcta para ti, pero se te prende el bombillito y otras cosas más. Eres una muchacha agraciada, simpática, bonita. ¿Se te ocurre, pues, hacer videos con tu papá, con tu familia? Y te va bien y salen de la pobreza y son uno de los más exitosos. ¿No crees que eso también vale la pena o no? ¿Merece la pena o no?
3: No, señor. No merece nada.
2: ¿Qué dicen los oyentes? ¿Ustedes qué opinan? ¿Están de acuerdo con que esta chica haga contenido para adultos con su papá, con su progenitor, con sangre de su sangre o no? ¿Qué opinan? ¿Qué quieren decir? Y al final, si quieren, los que deseen, yo les voy a dar el nombre de la chica que hace esta confesión.
20: Tropicana, la más bacana, buenas noches. Miren, antes los movimientos feministas hacían marchas, protestas en contra de la cosificación de la mujer. Las mismas mujeres se quejaban de que los hombres las trataban como ganado, como pedazo de carne. Hoy en día son las mismas mujeres las que venden su carne, las que se promocionan, las que no respetan su cuerpo. El mundo está al revés.
2: Más oyentes, 310-206-3302, envíen su nota de voz opinando al respecto de este tema. Ay, ay, ay, 310-206-3302, y también vamos a hablar con ustedes en vivo. Los que deseen llamarnos lo pueden hacer al 601-348-7601. Llame y opine, 601-348-7601. Hola, Tropicana.
16: Tropicana, no, yo creo que la gente que ve eso, que aplaude eso y que le genera ganancias a eso, son más enfermos de lo que la persona que está haciendo eso. Por eso, caballito, un consejo, no se pongan a decir cómo se llama, cómo eso. ¿Por qué? Porque desafortunadamente así sea uno la contacta para echarle la abuela y para decir que le falta moral, y eso la alimenta, eso la hace crecer, y eso le genera dinero a esa gente estúpida. Entonces, eso quiere hacer algo, caballito bacano, que estamos en contra de esa vaina, no diga cómo se llama, no diga nada de eso, porque eso la hace crecer más a la vieja, y eso es lo que busca la gente, apunta a estupideces, enriquecerse.
3: Más protagonismo.
16: Los que estamos trabajando normal, vea, nos toca hasta las 12 de la noche.
3: ¿Vio? Tiene toda la razón.
2: Bueno.
3: No.
2: Lo que yo siempre he dicho.
3: Usted verá.
2: No, y lo que yo siempre he dicho
3: usted
2: es.
3: Usted y yo no somos ni padre ni hija.
2: O sea, ¿tú qué me estás tratando de decir?
3: Como en la plata está hecha.
2: Claro. Tú verás, o sea, yo te sirvo. O sea, si tú quieres, yo voy para esa.
3: No sirve para unos tiquetes de avión, no sirve para un taxi.
2: Pero es que no estamos generando dinero en este momento, pero si generamos dinero en esa plataforma azul, tú y yo, obviamente que tenemos que ir como hermanito, ¿cómo así? Mitad y mitad. Pero no te vas a quedar con un 80% y yo como 20%.
3: ¿Cómo que mitad y mitad? No, usted es el que me va a servir para el video y ya. Mentira, no. Eso es contaminación visual.
2: ¡Oh, da! Quisieras tú probar este chocolate negrito. Tropicana, buenas.
21: Buenas noches.
2: Mi querido amigo, ¿cómo es su nombre y qué parte de Colombia?
21: Mi nombre es Brian, desde Popayán.
2: Bueno, Brian.
3: Brian.
2: El Brian, mi amigo, ¿qué quiere decir? Qué opinar.
21: Pues en cuanto al tema, pues está bien que la chica gane su dinero y haga un contenido, pero ¿cómo le va a ocurrir que va a hacerlo con el papá?
3: O sea, por eso, como, ¿cierto?
21: Yo digo que no está bien visto. Yo creo que lo puede hacer con el mejor amigo, ¿no? Yo digo que ese, pero con el papá, ¿no?
3: Que se busque el que sea, o sea, si quiere varios. Pero
2: mi hermanito, ¿y usted qué opina, qué piensa de la propuesta que me hizo Karina? Que ella iba con el 80% y yo con el 20%, que yo le iba a servir para el video. ¿Acepto o no acepto? ¿Usted qué dice?
21: Acéptale.
2: Ah, compañero, esa vaina se llama esclavitud y esa vaina la pasamos hace rato.
3: Esclavitud, ay no, pero no, qué rico, mentira, una esclavitud así, mijo.
2: No, señor, porque aquí el sabrosazo, el carajo soy yo. ¿Cómo te parece?
21: Mira, ahí no.
2: Listo, mi hermanito, un abrazo, ¿ah? Firme.
21: Bueno, gracias, saludos.
2: Listo, pues.
3: Chao.
2: Señora Karina.
3: ¿Qué quiere?
2: Que escuche.
22: No, hombre. Esa vaina no usa contenidos. Fuera de órbita. Todo por la plata. Se quitan, se sacan, se meten. Y no, joda. Ahora ya se mete con el papá. Culo de video tan picho, joda. No tener.
2: Pero ven acá, ahí le metiste una vaina rara. Un video tan picho. Nosotros no decimos así. Nosotros no decimos así. No, porque está hablando como costeño. No joda, que no sé qué, video tan picho ahí. Eso es como decir, sí, entonces, ¿qué está pasando, parcero?
3: Es que ya más de uno aprendió a decir, no joda.
2: Es correcto. Y es que nosotros los barranquilleros no hablamos así. Es como, vuelvo y te repito, es como si yo estuviera hablando, hey, loco, ay, entonces tú sabes que esta vaina no se puede, tú sabes que entre tú y yo es que somos parceros, es una vaina. Eso, el parcero no debe ir ahí. Eso es una vaina que no se puede, no se puede.
22: Dios en el corazón, porque eso es puro locos, puro de locos. Todo por la plata, pero vea. Arriba hay un Dios que todo lo sabe y todo lo ve.
3: Todo lo ve, todo lo ve.
2: Tropicana, hola.
0: Tropicana, la más bacana. Este man que...
3: Buenas.
0: Cada quien que haga con su culo lo que quiera, ellos verán.
3: Ey, ey.
0: Uy, no, este va muy suave, papi. Pues si no, no quiere trabajar, pues sí o así.
2: Ahí está. El man
3: pero
2: está
3: con
2: claro.
3: Papá.
2: Ah, pero... O sea, tú también le vas a reprochar a este oyente que piense eso.
3: Si usted tiene una hija, ¿usted se metería con su hija?
2: Karina, no soy yo, es la persona, pero tú ¿por qué?
3: No, la pregunta es clara, ¿se metería o no se metería?
2: Yo voy para esa, vamos a ganar plata.
3: ¿Va para esa con la hija?
2: Sí, vamos a ser rico.
3: No sea conchudo.
16: Se le acepten esa propuesta a Karina. Por favor, acéptela, pero no, no la grabe, no la grabe. No moneticen, sino aproveche,
3: disfrute. Que aproveche.
2: Eso. Dale, Cari, oyente.
3: ¿Quién más, Tropicana? Bueno, buenas noches. Gatito,
1: buenas noches, cariñita, mi amor, te amo.
3: ¿Bien o no?
1: Bien, bien. No, bueno, yo pienso lo que pues los valores y los principios de cada quien se respetan. ¿Sí me entiendes? Cada quien va a ver el caso de diferente forma. Hay cosas que dice Karina que a veces a mí me parecen que van en contra de lo que yo pienso. Pero no significa que ella esté mal o que yo tenga un concepto malo de lo que ella piensa.
2: Es correcto, entonces, cada quien lo mira desde su punto de vista. Yo se lo estoy diciendo a ella, lo que me conviene y lo que no me conviene.
1: Ya, cada quien es de acuerdo a lo que él mira. ¿Qué está mal? De pronto que pues ese contenido llegue a manos de niños. Ahí sí lo veo mal, pero si el contenido llega a personas que... De verdad, yo pienso que tú para un contenido eso tienes que tener mierda en la cabeza. Bueno, ahí venga, cada quien con su gusto. Pero, como te digo, de acuerdo a tus principios y valores, tú lo vas a ver como tú lo quieres ver. Ese es mi punto de como que de vista. No soy quien para decirle, hey, estás haciéndolo mal, para allá está bien. Mi respeto a Villa, la verdad. Pero, mi hermano, o sea, cada quien lo ve desde su punto de vista.
2: Ok. Mi hermanito, un abrazo. ¿Cómo es tu nombre? ¿De qué parte de Colombia?
1: Mi hermano, me llamo de Barranquilla. Barranquilla Atlántico. Mi nombre es Jason.
2: Listo yo, Jason. En la buena, papá. Gracias.
3: Yay.
2: Bueno, y en este momento, señoras y señores, 10:42. Los oyentes me mandan una notica de voz contundente. Caballito, di el nombre de la chica o caballito, no digas el nombre de esa
3: no
2: cristiana.
3: No diga eso, que le da más fama. No diga eso.
2: Por eso, pero... La voz del pueblo es la voz de Dios. El pueblo
3: es quien legitima. ¿Usted tiene ganas de que todos los oyentes vayan y le vean el trines al papá?
2: No. Vea, si 10 oyentes dicen que no, yo digo, pues no la digo y ya, y me voy a la pausa. No, mentira, ponemos musiquita y listo ya, suavecito. ¿Ustedes qué opinan? Karina ya dijo que no. Yo digo que sí porque ella tiene derecho también. Ella tiene derecho. ¿Sí? Sí, aquí está, aquí tengo, aquí en la tribuna de Tropicana.
3: Nadie
2: dijo que
3: sí.
2: ¿Cómo que no?
16: Ajá. Caballito, no. No lo hagas, no alimenten eso, por favor. Porque si no, entonces más de una y más de uno escuchan y ya mañana no es solo ella, son más locos.
2: No, pero... Me tienen que mandar nota de voz, no me escriban porque no es así, tiene que ser nota de voz, Tropicana.
4: Yo digo que sí, porque esa es la gracia.
2: Está uno a uno.

0: Caina Cucurumá.
1: Caballo, tira el nombre para ver qué es lo que es, hombre.
0: ¿Viste?
1: Mierda, Karina también a veces se pone como que muy...
0: pechillona. Complicada, ¿qué? Tropicana,
2: ¿qué?
0: Tropicana.
2: Me dice
3: ya. Coñerito, ¿todo bien o qué? Yo digo que no le hagan caso a Karina.
0: Ahí está, tres.
2: No.
0: ¿Viste, Karina, viste?
2: No, vale.
4: No.
0: Te están jodiendo.
4: Otros pervertidos iguales a Caballito.
0: ¿Yo qué? ¿Yo qué te tengo que ver ahí, Tropicana?
2: Yo no le puedo creer.
4: Sí, caballo, dígalo, ¿para quién es? ¿Para ver qué tan importante puede ser?
0: Vale. Karina, ¿cuánto va la vaina? ¿Cuánto va la vaina, Karina?
2: Ay, no me hables ya, Caballito, sí.
3: Caballito,
2: no
3: estoy contando nada. Pero del nombre se me va a apagar el celular y después se me olvida.
2: Oiga, ese,
0: velo. Ay, güey, madre vida.
5: Ah, no, nada, jodas. ¿Para qué hacer monetizar más a esa loca enferma? No.
0: Ajá.
2: No le ayude.
0: Ajá.
3: Caballo es un degenerado, pervertido.
2: ¿Yo qué sí?
3: Puedo esperar de que los costeños comen burra.
0: Comemos burra que son sabrosas también. La burra es sabrosa y por eso nosotros los costeños tenemos fama de que somos los Nacho Vidal de
2: y
0: esta
2: es
0: vaina.
2: Que tiene tan rico.
6: Estamos en una sociedad donde las mujeres que muestran el culo y las tetas ganan más que un médico, que un profesor.
0: Sí, señor.
2: Tristemente.
0: Sí, señor.
7: ¿Qué otro picana la más bacana? ¿Todo bien? Yo digo que sí, amigo, pásenlo a ver.
0: En este momento, señoras y señores, bueno, Karina, tú y yo. Vamos con musiquita. Con musiquita de carretera destapada, ¿no? Vamos con música popular. Pero de este señor que me parece un espectáculo.
2: No, señor, de que le parezca a usted cualquiera.
0: No. De este señor que se llama Luis Alberto Posada.
2: Bueno, me encanta ese, fue.
0: Dale, una canción.
2: Pero cualquiera.
0: Una canción de Luis Alberto Posada, pero que sea conocida a nivel nacional.
2: Explotadora y algo más.
0: ¿Y cómo se llama la canción?
2: Seductora, explotadora y algo más.
0: Ok, aquí está la canción del señor Luis Alberto.
2: Pues pucha, no me vea, así soy yo.
0: Ella es explotadora.
2: Seductora, explotadora y algo más.
0: Y algo más, muelera.
2: Pero póngamele pues un poquito.
0: Ya, ¿qué más quiere?
2: No le escucho. Adelante, Laundriz.
0: No, ya.
2: No fue pucha, Dios mío, con esta canción. No, yo me quedé con los tacones en la mano. Adelante, le pues un tris.
0: Deja, hombre, que va a cantar ya.
2: Oiga.
0: Ya.
2: Uy. Oiga. Nada.

0: huepucha. Anduve dedicándole tu tiempo sin reparo.
1: Bueno, ya voy. ¿Y esa canción a ti por qué te gusta?
0: A tu entera disposición.
1: ¿Por qué te gusta esa canción?
0: Que es caro.
1: ¿Por qué te gusta esa canción?
0: Me atrapaste con tu sucia.
1: ¿Qué? ¿Por qué te gusta esa canción, hombre?
0: Pues no escucha la letra, por eso.
1: ¿Por qué?
0: Porque suena muy bueno.
1: ¿Por qué te gusta?
0: Y porque en la vida hay que ser seductora, explotadora y algo más.
1: ¿O quién?
0: ¿Usted con qué se va? No me diga que le está diciendo a ChatGPT cuál es la mejor
1: de Luis Alberto. ¡Nunca esta!
0: Buena, buena, me gusta también cualquiera de las dos, hijuepucha, la canción.
1: Eso es lo que le gusta,
0: ¿eh? No.
1: ¿Por qué van a votar, por Karina o por mí?

0: tanto.
1: ¡Ay, carajo! ¿Por quién van a votar? ¿Por Karina o por el caballito? 310-206-3302. ¡Vote de una, vote de una, vote de una! Para irnos con musiquita sabrosa. ¿Por quién van a votar?
2: Por quien doblan las campanas. ¡Ah, temazazo!
1: Eso, 1-0, caballito arriba. Más oyente, más oyente, más oyente. ¿Por quién van a votar?
3: No, caballito, ahora sí estoy de acuerdo con usted. ¡Ah, caballito! Pero súbale, 10.
1: 100 de volumen, papá. 100 de volumen.
4: Caballo, la de caballo.
1: Señores y señores, jodida Karina.

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0: 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No te vistas que no vas, porque estás en Medellín.
3: Sí, abuelo.
0: No vas para ese tipo de fiestón, farranón.
3: Sí, abuelo.
0: Ah, es que vienes, no sabía, no me había enterado, vienes.
3: Sí, bueno.
0: ¿Vienes o no vienes?
3: No, aquí lo voy a pensar. Yo voy a mandar unos cuantos de ayudita, listo.
0: Pero lo mandas a Mineki, ¿no?
3: Por mí va Dariana.
0: No, Dariana no va tampoco.
3: Ay, pues ¿qué vas a ver?
0: Ah, porque sí. Porque no va. Ella se queda.
3: Se queda. Papito, se queda más fácil usted.
0: Ajá. Señoras y señores. A esta hora en Tropicana, la más bacana. Ya comenzamos nuestra última hora de programa. 11 de la noche, 10 minutos. Y seguimos con más chismes aquí en Tropicana. Cipote chisme que viene.
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0: Jenny Balbuena.
3: Sí.
0: Mañana con nosotros aquí en A Que No Me Duermo de Tropicana. Bueno, Cani, ahora sí.
3: Atentos.
0: ¿De qué vamos a hablar ahora? ¿Qué es lo que hay por ahí?
3: ¡Chismes!
0: ¿Qué fue? ¿Qué sucedió?
3: Ay, no, caballitos, que han pasado tantas cosas.
0: ¿Qué vaina?
3: Vea, señor, le voy a poner por acá este audio para que se pongan a analizar la vaina y de ahí me digan. ¿Qué opinan?
0: ¿Qué fue lo que pasó?
3: 3, 2.
5: Venga, es obrero, hermano, hágame el favor, 3 obreros allá.
6: Venga,
5: vamos a trabajar bien o renuncien todos. pero es una parte, le disipula y se puta acá, hermano, y así no me gusta.
6: Venga, ingeniero, venga.
5: No, me importa un culo ya, pero usted es más loco que hay acá. No, sí, venga, sáqueme a este man ya de aquí. El que no trabaje, el que se va, no importa, señor, se le paga el tiempo. Pero es usted el que más mamá gana aquí, ¿sabe? No, aquí tampoco es eso. No, yo no le estoy pagando a usted para que venga a hacer lo que da la puta gana en mi empresa. Olvídese de eso. Olvídese, me importa un culo lo que usted piensa. Usted es más flojo que hay aquí, ya ve. Bueno, sáquemelo ya de aquí.
7: Págame, me voy.
5: Págame, no, es que no es cuando usted quiera, es cuando lo diga, ¿vale?
7: Eso.
5: No es de cuenta que aquí no vayan a hacer lo que quiera mi empresa, señor. Y grábenme, amigo, no hay problema.
7: Eso no
5: es así. Porque usted es otro que es flojo.
7: No, es que no hay tampoco usted.
5: Aquí no la pasan sino hablando por teléfono. Y aquí se les pide un favor. Ayer le tocó al ingeniero cargar la
7: carretilla. La gente es así, tampoco es así, papá.
5: Olvídese, papá. Pero usted tampoco viene a hacer lo que quiera. Puede ser de Gaitán y puede ser quien quiera. Pero aquí vinimos a trabajar. Aquí hay que cumplir un horario de trabajo y hay que trabajar. Venga, dígame, señor. El que quiera se puede ir. Tranquilo, no hay problema. Pues yo lo mandé a echar hace 3 días, papá. Venga, ya, hágame un favor. Sáqueme, maestro. Sáqueme, maestro, que aquí viene a montarme murga, ¿de qué? Eso no es acoso laboral, hermano. Acoso laboral no es que usted hable mierda todo el día por teléfono,
3: no,
5: ya ve.
3: Ey, no.
5: No, olvídese de eso. A usted se le paga y usted tiene que cumplir un horario de trabajo, pero usted no quiere soltar el teléfono. Desde ayer le estoy mandando fotos a la administración.
8: Para usted, padre. Nadie trabaja, señor.
5: Ahora, los demás, para usted, entonces, váyase, hermano, váyase. Nadie trabaja. Váyase, hermano.
8: Hágale.
5: Si es que usted cree que yo le voy a pagar a usted para que venga a mamar gallo aquí, no lo voy a hacer.
8: No.
5: Y vaya y lleve la grabación donde quiera, paisano. Pero aquí no viene a mamar gallo.
8: Hágale.
5: Alexander y el otro, líquímelo de una vez. Sí, a los dos, de una. Págale lo que sea que plata tengo para pagarles y sáquemelo de aquí.
3: Tranquilo, ay, gana
5: tranquilo que millones tengo y hartos en el banco para que
7: Páguenlo. Liquídenos, vamos.
8: Está tan humillativo.
7: Sí, liquídenos.
5: Porque usted es un flojo.
8: ¿Usted cree que porque tiene plata? Porque usted tiene plata, viene a humillar a la gente.
5: Olvídese,
8: también usted, viejo. Bien, también usted, viejo. Es que porque tiene plata viene a humillar a la gente.
5: Yo sí soy de aquí, Caetano.
7: Nosotros no.
8: Me importa un culo. ¿Y qué pasa con que sea de acá?
5: Usted está acostumbrado a mamar gallina.
8: ¿Qué pasa con que sea?
5: No lo permito a mi empresa. Y se va, señor.
3: Uy, no.
0: Ajá.
3: Vea, qué tristeza. Eso sí es acoso laboral.
0: ¿Cómo?
3: Acoso laboral.
0: ¿Acoso laboral?
3: Sí, señor, y humillándolos.
0: Eso...
3: Por plata.
0: Ay, Dios mío, Karina, yo quiero escucharte.
3: No, señor.
0: Sigue hablando,
3: humillando,
0: sigue hablando.
3: Aquí a la gente. No, a mí me alvarí.
0: Así es que las empresas se van a la quiebra por trabajadores como esos. Así es que las empresas pierden trabajo y pierden credibilidad. Así las empresas se van a pique. No, señor. Son unos flojos, son unos flojazos. Son unos flojos.
3: Es que tengo unos millones en el banco y páguenme lo que sea que sea.
0: Claro. Porque ya ofuscado, con rabia,
3: me voy para otro.
0: Llegan al trabajo, comienzan a orar. Se parecen a ti, llegan aquí es a hablar por celular y a chatear con el novio, qué vaina tan bonita, qué vaina tan chévere. Sean serios. Hay momentos para trabajar y hay momentos para mamar gallo en el celular. Ahora todo el mundo llega.
3: Las cosas bien, ¿no? De esa manera
0: se comienzan a reír y comienzan, ay, ¿qué estás viendo? No, estoy viendo a que no me duermo. Trabaje, hermano, trabaje, después nos ve a nosotros, que la vaina.
3: No, señor. Es que hay maneras de decir las cosas.
0: Ay, ¿cómo que?
3: Y trabajar en construcción.
0: Señorita,
3: porque yo
0: Karina,
3: visto que estaban trabajando en construcción.
0: Disculpe que yo la moleste en este momento laboral. ¿Será que usted puede iniciar el trabajo o hay que esperarla hasta que usted termine de ver sus videitos, hablar con
3: pues
0: la noviecita?
3: Dígame así si quiere.
0: No, Karina, no. Sea seria, Karina Uribe.
3: No.
0: O sea, si la empresa fuera tuya, también le dirías así.
3: Primero es uno y la integridad del trabajador.
0: Oh.
3: Sea, lo que pase, a un trabajador no se le grita de esa manera. Ni se
0: son
3: le grita
0: unos
3: de esa
0: flojos.
3: Manera, ni se le humilla por
0: son
3: plata.
0: Son unos haraganes. Son unos acabarropa. Son unos personajes
3: así
0: que...
3: Así son los jefes.
0: No. Así son esos trabajadores, acabarropa.
3: No, señor.
0: Acaba empresas, que sean serios. ¿Ah? Piden el trabajo. ¿Piden el trabajo para qué? Para ir a mamar gallo. No, hombre, sean serios, hermano.
3: ¿Qué opinan los oyentes?
0: ¿Qué van a opinar?
3: ¿Con quién están de acuerdo?
0: Obviamente que tienen que estar de acuerdo conmigo. ¿No ves que las empresas se van a picar por esos trabajadores así?
3: No, señor,
0: y no me haga coger rabia.
3: Lo que sea.
6: Vea, prefiero rebúscame la plata donde sea que me traten así. No, oigan a este, es que yo también soy ser humano.
0: No, pues sí. Ay, señorita, ¿será que usted sí deja de chatear con su noviecito?
6: Sí.
0: No, besase, sí, sí. O sea, definitivamente tú y yo nunca nos vamos a poner de acuerdo. ¿Qué vaina? ¿Qué dicen los oyentes de Tropicana?
6: Nunca.
0: ¿Les parece bien el actuar del señor? El señor que le dijo, me hacen el favor, dejen de estar mamando, gallo. Ya estoy recansado de estar diciendo la misma vaina que ustedes. Les entra por aquí y les sale por allá. Cualquiera, cualquiera. 310-206-3302 y 601-348-7601. Los oyentes de Tropicana opinan a esta hora.
9: Buenas noches, Tropicana. Tropicana, Tropicana, la más bacana, la única emisora que apoya a los peluditos y a la gente.
0: Eso.
9: Ese video más ya es viejo, yo ya lo vi. Y el señor tiene razón.
0: Ahí está.
9: O sea, uno no va a estar pagando sueldos para que la gente esté literalmente mamando gallos.
0: Claro.
9: Concuerdo con el caballito.
6: Pero no es la manera.
9: Si la gente no quiere trabajar, no trabaje. Y no le quite la oportunidad a las personas que sí quieren trabajar. Y el hombre está ofuscado, como diríamos en mi medio, está ensorrado porque no es la primera vez, sino siempre se la pasaba el maestro hablando por celular hasta que el hombre se cansó. Y pues, como dirían el adagio boyacense, va tanto el cántaro al agua que al final se rompe. Bendiciones para todos, Tropicana, para la más bacana.
0: Un abrazo, gracias.
6: No,
0: ahí está, el
6: no
0: oyente.
6: Estoy de acuerdo.
0: Pero ¿por qué no estás de acuerdo, Karina? ¿Por la forma en que se lo dice?
6: No, por la forma en que dicen las cosas. Es que lo gritan a uno también. No, no es la manera.
0: Pero ¿ya cuántas veces el señor dueño de la empresa le ha tenido que llamar la atención a ese trabajador y él hace caso omiso? Él, como si nadie le estuviera hablando, como si le estuvieran hablando a la pared.
6: Pero
0: cualquiera,
6: no es la
0: Karina.
6: Manera. Es que uno no es, es que ni a un animal se le grita así.
0: Karina, por lo menos el animal hace más caso. Usted le dice, venga, cuando es un perro y el perro viene,
6: ya,
0: échese ahí,
6: oyentes,
0: y se echa.
6: Oyentes.
0: Ay, oyentes, oyentes, claro, no quiere discutir porque no tiene la razón.
6: Oyentes.
10: Caballito, caballito, caballito, y mamacita Karina.
6: Oy.
10: Bueno, le voy a decir algo. En el léxico de los hombres y en ese oficio y esa profesión tan respetable y tan dura, el trabajo hay que hacerlo. Y con respeto tuyo, mi amor lindo. Hay momentos para todos. Si de pronto el señor se pasó en el momento de humillarlo con que tengo plata para pagarle y me sobra, sí. Pero de verdad es que hay trabajitos. Yo trabajé y con eso me pagué mi carrera universitaria, gracias a mi Dios, mi profesión. Y inclusive siendo ya hace muchos años atrás, el teléfono lo está volviendo estúpidos. Entonces, en esa profesión donde hay que meter literal el cuatro letras, mientras usted mete eso bien fuerte, hay otros pegados al teléfono y no es justo. Y ya según escuché en el audio, varias veces me le han dicho al socio. Entonces, está bien, bien de chico, donde somos hombres todavía, donde no somos hombres de cristal. Así es, mi amor, lindo, precioso, rico, delicioso.
0: Imagínate que lo que te voy a decir, no. Karina, cuando están en la calle, cuando están llevados,
6: ajá,
0: cuando no tienen los sí chelines, el te vi llegar, cuando no tienen la platica que les hace falta y quieren entrar a trabajar, ay, señor, deme la oportunidad, por favor, yo quiero. Yo soy una persona trabajadora comprometida, yo soy una persona que hace caso, lo más importante es que hace caso, yo soy leal. Yo soy una persona que quiere trabajar, yo tengo los pelados allá en la casa, los chinos. Yo tengo mi mujer, me va a pegar los cachos, me va a dejar porque ella tiene hambre. Y cuando el hambre llega, se va por la ventana del amor. Listo, dale, venga a trabajar. Escoba nueva, barre bien, duran tres mesecitos trabajando bacano. Ya el cuarto mes, se espimporró la mesa. Se les daña, yo no sé, el software y comienzan a hacer un pocotón de bobadas ahí metidos en el internet, hablando quién sabe con quién y el trabajo ahí parado. No, esa vaina no se hace, Karina. Está bueno.
6: Software.
0: Claro, se le reinicia el Windows.
6: Está bien regañar, pero no está bien de esa manera.
0: Es malo, hubiese pegado su cocotazo yo. Un calvazo
6: no,
0: así tú.
6: Este, eso ya es abuso, oigan.
0: No
6: pues,
0: me interesa.
6: Me voy
0: para allá, para la oficina del trabajo o lo que sea, pero mi empresa me la respetan. Saludos para Shari Cassiani, Bollito en la ciudad de Barranquilla. Gracias por la sintonía, corazón. Tropicana, buenas. Hagan entrar en razón a Karina.
6: No.
11: Muy buenos días.
6: Buenas.
11: Buenas, buena, mamacita hermosa. ¿Cómo estás?
6: ¿Cómo estás?
11: Bien, mi reina, desde Barcelona, Steven.
6: Desde Barcelona, uy, qué bien. Bueno, cuente a ver qué opina.
11: Yeah. sea, mi reina, usted está en el, yo siempre le apoyo a usted por ser mujer.
0: Ah, pero por ser mujer, no porque tenga razón. Le
11: apoyamos. Hoy no. El caballero tiene toda la razón. Yo soy un tipo que también contrato trabajadores. Dos o tres oportunidades les doy, pero ya el tipo ya se cansó, se mamó. Se le salió, mejor dicho, como dice uno, el demonio, a eso tenía que ser. Tenía que echarlo para mierda, como se dice. ¿Ya?
3: Cálmate.
11: Y en la forma de que él le dijo a los trabajadores, usted tiene un poquito la razón. Él tenía que le pasar una carta calladito y listo. Chao. ¿Ya? Esa es mi opinión. Uh-huh. Escucho Tropicana, la más bacana, la bacanísima, la que ayuda a la gente, al peludito y a todo el mundo.
0: Claro, por supuesto que sí. La más solidaria, mi hermano. Oiga, gracias, ¿ah? Amigo, pero ¿por qué Karina? O sea, sí, usted siempre apoya a Karina por ser mujer, usted lo dijo.
11: Sí.
0: No porque, vea, sí, no porque tenga la razón, no porque ella siempre tenga la razón.
11: No, porque a veces.
3: Es porque yo tengo la razón.
11: Hoy perdió. Hoy no la tiene.
3: Ay, dice que perdí.
0: ¿Por qué si las mujeres siempre tienen la razón y las mujeres no se equivocan? Hoy Karina está defendiendo lo indefendible.
3: Cuidadito.
11: No. Está malo. Lo que pasa es que yo creo que ella también hay que pasarle la carta.
0: Sí. Oye, Yair, Yair está que la saca hace rato. Es verdad, qué barbaridad.
3: No seas así, por favor.
12: Tropicana, en cuanto a lo que dicen ahí, sí, o sea, hay que cumplir un horario, el trabajo se respeta para usar el celular ya en el tiempo libre. Yo diría que el celular se usa o se contesta siempre y cuando sea una urgencia, una llamada a la casa, algún familiar, algo así. Pero hay que respetar el espacio laboral. Si uno va a trabajar, es a trabajar, el celular se queda a un lado. Pero esa no era la forma del señor decirle las cosas así, tan groseramente, gritando, no. O sea, hay que llamar y decirle a la persona, vea, venga, hágame el favor, no me gusta esto, esto y esto, por favor, no use el celular, el trabajo, solo en el tiempo libre y ya. Ya le he llamado la atención varias veces, pero colaboren. O sea, se lo hubiera hecho de buena manera, no así tan groseramente. Pero la cuestión es que sí, hay que respetar el trabajo.
0: Hay que respetar el trabajo.
3: Señora gente.
0: ¿Qué dicen los oyentes de Tropicana? Pueden seguir enviando su nota de voz. Vamos a escucharlos a todos ustedes. ¿Qué opinan? ¿Qué les parece? ¿Estuvo bien la reacción y lo que le dijo el dueño de la empresa a este trabajador que pasaba más en el celular mamando gallo, viendo videos, hablando con la noviecita, diciéndole, ¿sabes qué, mi amor? Yo te amo, yo también te amo. ¿Y qué estás haciendo? Yo estoy trabajando. Y yo también estoy durmiendo. Y yo te amo. Y yo te sueño. Y el trabajo allá tirado. Y él cobrando tan su odioso sueldo como tiene que ser. Odioso no, eso era lo que estaba haciendo. No, mamando gallo, jodiendo la vida. Trabaja más una pala empeñada que ese señor. Qué vaina.
13: Buenas. Caballito en primera medida le pido el favor. Aunque estoy a 18.000 kilómetros de distancia, no me le hable así a la bebé.
3: Muy bien, está así.
13: A la reina. A la reina del programa, ¿ok?
0: Está bien.
3: ¿Viste?
0: Está bien.
13: En serio. No. Considero que Caballo tiene la razón, pero también lo que dice Karina. No es la forma. Hay mejores formas.
3: No es la forma.
13: Simplemente se le pasa una carta de despido con su liquidación correcta. Y ¿ya? Pagando extra si él quiere, porque tiene muchos millones, pero no puteándolos ni diciéndole groserías. La verdad,
3: muy bien.
13: No creo que es la forma. Sí es el derecho de él como empresario, pero no la forma. Eso siempre lo he criticado yo de mi país, la verdad. A que no me duermo, aunque yo ya estoy despierto. 6:00 a.m. y 18 minutos.
0: Eso.
3: O sea, a que no me despierto.
0: Oh, es que Karina también se lo busca, Dios mío. Ella hay que cogerle no también tambalearla para que sea seria y se organice. Así que la cosa.
3: Yo soy seria, gana este.
0: Pero yo no sé si seria, pero. Ajá. A veces la teja también se te corre.
3: Con todo y ajá, papito.
0: Bueno, más oyentes. Vamos a recibir oyentes en Colombia. En cualquier parte del mundo también pueden llamarnos, pueden opinar al respecto de este tema. 601-348-7601. Te lo voy a repetir. 601-348-7601. Pueden llamar, conectarse con nosotros. Recuerden que este número es un fijo aquí en la ciudad de Bogotá, para que lo tengan claro, y deben anteponer el 601. Si no lo colocan, no va a entrar la llamada. 601-348-7601. 3487601. Cari, ¿de qué estamos hablando?
3: Señor.
0: Para poner a la gente en contexto, a la gente en TikTok, a nuestra gente que nos ve en cualquier parte del mundo y también, por supuesto, quiero opinar.
3: Ah, no, estamos hablando de una cosa muy ilegal. Un señor le dio por llegar y tratar mal a sus trabajadores.
0: No, señor, hable bien, diga la cosa como
3: así
0: es.
3: Así es.
0: Esa que un sinvergüenza realidad. De eso ¿sí? estaba mamando gallo, rascándose el ombligo con el celular, hablando con yo no sé quién. Imagínate que, y la obra ya parada, el señor vino, se empezó y le dijo:
3: se va
0: de esta vaina, no va, se va.
3: Me dice cuál es la opción del celular que le rasque uno el ombligo.
0: Para que tú veas, estaba rascando las coclanas ahí hablando activando, con la otra. La otra ni siquiera. Yo me imagino celular. Que con la señora que con las lagañas aquí en los ojos. Rascándose también los pelos de aquí de las patillas.
3: Cuidado.
0: Ay, mi amor,
3: no
0: ¿y tú
3: cochino.
0: Cómo estás? Y las coclanas también. No, yo aquí, mira, aquí trabajando y los compañeros allá matándose y la casa sabroso. No, hombre, no, hombre, no.
3: Parece tan cochino.
0: Horrible, ¿sabes? Y sacándose los mocos también.
3: No,
0: para darle un trancazo en las canillas.
3: No, ¿en cuáles canillas? Yo sí le digo dónde lo doy un trancazo.
0: ¿En dónde?
3: No, siga muriendo. Como dice la canción, yo tengo una pata que pone los huevos morados.
0: Cuidado una vaina. Tropicana, buena. ¿Con quién hablamos?
14: Buenas noches, Tropicana, con Andrés.
0: Andresito, mi hermanito, vamos a hacer algo. Bájale el volumen al radio y escúchanos por el teléfono para que la comunicación sea bacanita, óptima, podamos escucharte y puedas opinar acerca del tema. Andrés.
14: No, pues yo ahí doy mi opinión, que no, que la verdad, el patrón tiene la verdad. Porque vea, yo soy empleado ajá, de una droguería. Y a mí me da rabia que los mismos trabajadores mamen gallo, porque nos ponen a trabajar más a nosotros y los otros 10 relajados ganando de la plata.
3: Sí, es que pues debería ser así.
0: Mi amigo.
14: Tenemos que trabajar. Tenemos que ponerle amor al trabajo y a las cosas. Estamos haciendo.
0: ¿Y por qué razón la gente cuando va a pedir trabajo va con una carita así de yo no fui, de angelito, de buenito, de bonito, cuando están en la calle comiendo de la que arde? Pero cuando ya entran al trabajo, ahí sí. Ahí viene el jefe, ese.
14: Porque nosotros somos muy desagradecidos con las cosas. Claro. Cuando tenemos las cositas. Cuando tenemos las cosas y estamos bien, ahí sí ya no nos importa nada. Sí. Tampoco tenemos sentido de pertenencia en el trabajo. La verdad, a la gente le falta mucho sentido de pertenencia.
0: Así es, Karina. Karina, cuando estaba en la otra emisora ya llevando cables, llevando del bulto que la ponían a cargar los cables de los conciertos. Y Jair, llévame para allá. Y ahora, ni siquiera le contesta el teléfono al man. Así pasa.
3: Pues, papito, llegué primero yo aquí que Jair. Entonces no venga a joderme.
0: Ana, ¿cómo te parece? Cógeme ese trompo con la uña, amigo mío.
3: Es que...
14: La Tropicana, Dios los bendiga, que me va muy bien.
0: Listo, gracias.
3: Chao,
0: más
3: mi
0: oyente.
3: Amor, juicio.
0: Tropicana, buenas, ¿con quién hablamos?
3: O sea, me los eché ya en contra, pues.
0: Hola, Tropicana, buenas, amigo, ¿cómo estás? El del 310216. Mi brother, bájale el volumen
3: sí,
0: a tu
3: usted,
0: radio.
3: Oli.
0: Bájale el volumen a tu radio, mi hermanito, y escúchanos por el celular. Ahora sí.
15: Buenas noches.
0: Buenas noches.
3: Oli.
15: Buenas. Bueno, yo lo que opino es que sí, hay maneras, muchas maneras, y la puedo hacer lo que sea, pero yo ya me fue para decirte que, vea, con Karina puedes hacer el video ese de la página azul y le haces 48 volúmenes y 3 reyes.
3: ¡Cuidado!
0: Api, no te preocupes, que los tobillos se los voy a poner de audífono.
3: ¡Cuidadito!
0: Listo, mi hermano. Oye, ¿cómo es tu nombre? ¿De qué parte de Colombia?
15: Barranquilla.
0: Mi hermanito, no te preocupes, que yo también le voy a hacer la del caballo a Karina. Ay, Dios. Viste, Karina, vamos a lanzarnos al estrellato, ¿acaso qué?
3: ¿Qué?
0: Aquí nos están pidiendo rating, sintonía, y esa vaina nos va a hacer crecer.
3: Ya se va a hacer fastidioso caballo usted, si no, ¿ah?
0: Ah, pues, ¿y entonces? Oh,
3: primero muerta que hacer un video de esos con caballo,
0: ¿ah? Oh, y te lo vas a disfrutar. Tropicana, buena.
3: No, mi amorcito.
16: Buenas noches, caballito.
0: Mi hermano, buenas noches.
16: Luis de Barranquilla.
0: Oye, Lucho.
16: Tiene 84,46.
0: Oye, mi hermano, ¿y tú qué haces por allá? 84,46. Karina, ¿tú te acuerdas una vez que yo me fui, que yo salí una vez y me fui para 84,46 a tomarme una cerveza? Que yo estaba
6: con los amigos. Que usted se fue a donde el gordito, ¿cómo es que se llama?
0: Se me olvidó. El osito, ¿no?
6: El osito, que se le pone el osito.
0: Epa. Mi hermanito.
16: Caballito, a Karina lo que le hace falta una buena jaquima.
0: ¡Eso!
6: ¡Ey, cuidado!
0: ¡Claro!
6: ¡No!
0: Hay que domarla. Anda relinchona, anda a salida. Sí, claro.
16: Sí, claro. Ella siempre quiere tener la razón. Y la razón es que se la da y que la tiene. El señor tiene la razón porque al trabajo te vas a trabajar.
6: Por primera vez tiene la razón, caballo, entonces, según como, ustedes.
0: Como Karina llega a Tropicana y llega con el con el cosito ese que parece una manicurista, se comienza a limar las uñas, se comienza a pintar las cejas ahí, sí, o sea, para eso ella es bien.
16: Se va para el baño y que pierde la llave y que se queda encerrada.
0: Es correcto. Y comienza mamá gallo.
6: Pasan cosas y esas cosas hacen parte de la jornada.
0: Esa vaina laboral solamente le pasa a ella. Esa muchacha tiene más cuentos que los hermanos Green.
16: Seguro, caballito. Con esa vocecita se lo quiere agarrar a uno, pero hay que hablarle fuerte. Acá tiene que hablarle fuerte.
6: A mí que me hablen fuerte, pero dependiendo de la situación, ay, ¿cierto? Ahí sí puede.
16: En todo aspecto, Karina, porque siento lo que es.
6: Eso, de resto no, o sea, de resto con amor, con suavidad, con paciencia.
0: Con su vaina y su pantalón.
6: Que quiere hablar durito, listo, mi amor, ¿a qué hora? ¿Dónde?
17: Buenas noches, Tropicana, les habla Christopher desde San Francisco, California.
6: Christopher.
17: En el tema de la noche, creo que Karinita tiene la razón.
0: ¡Hombre!
17: El patrón no tiene ningún derecho en tratar al trabajador. Un trabajador tiene derechos y deberes en la empresa. Y si el empleador cree que el trabajador está incurriendo en una falta de la empresa, porque así como no tiene derechos, tiene deberes, lo único que tiene que hacer es pasarle la carta de despido y ya. No tiene que intratarlo, no tiene que nada. Simplemente despedirlo y ya, como lo dice la ley.
6: Y ya.
17: Y respecto a lo que dice el señor Castillo.
6: Castillo.
17: Me da tristeza que una persona de color, porque sé que el señor Castillo es negro, defienda el maltrato y el racismo de un empleador a un trabajador. Se nota su sesgo político, se nota que es una persona que es arrodillado de pronto a los jefes para caerles bien y para estar como en su posición de trabajo.
6: Ay, caballo.
17: Me da tristeza que Nelson Mandela y Luther King hayan luchado en la vida por el buen trato y por el racismo para que las personas de color fueran libres. Pero una persona negra defender el maltrato y defender lo malo da mucho de qué pensar. Tropicana, la más bacana.
0: Ah, entonces, porque como yo soy negrito, yo soy morenito, según tú, yo soy un arrodillado, y yo soy un tal por cual, y yo soy esto y lo otro. Papi, las cosas son como son, caballo. O dejan de ser. Esa vaina no tiene distingo de raza, ni de color, ni de pensamiento. Cuando usted es un flojo, usted va al trabajo a trabajar. Imagínate que yo vine aquí a Tropicana a rascarme las coclanas, me hubiesen devuelto para allá, para Barranquilla hace rato. Ah, pues, no, yo vengo aquí a trabajar. Yo no vengo aquí a estar jugando con el celular llamando a las noviecitas, callito. No, señor. Yo voy, vea.
6: Callito.
0: Y otra cosa, yo he llegado donde he llegado porque yo no le jalo bola a nadie, sino porque yo me lo he ganado. Esa vaina es así. Y yo hablo así. Y no me busque que le salga con grosería. Ah, pues.
6: Entonces usted tiene a los jefes así en la mano.
0: Y por eso estoy aquí en Bogotá. Haciendo un programa nacional.
6: Usted es el que le lleva galletitas.
0: También, porque uno también tiene que hacer caso y proponer. Pero que, pero en serio. Eso no tiene distingo de raza, ni de color, ni ideología. Uno va al trabajo a trabajar. Bueno, por ejemplo, cuando uno viene aquí, si tú das resultados, pues tú te quedas. Pues si no das resultados, tú te vas. Es una ecuación normal. Eso es normal. Uh-huh. O sea, es una vaina Ajá, ¿y qué pasó con el caballito? No sirvió, lo mandaron otra vez para Barranquilla.
18: Así se habla, caballito. Caballito presidente. Tío, si usted casi te habló, no sabe ni dónde está parado.
0: Ah, pues, imagínate tú.
6: Caballito presidente. Caballito.
0: Señores y señores, vamos a cambiar esta vaina porque vamos a jugar a cosas que hay.
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0: Necesitamos un oyente que llame ya de una, Karina. ¿Qué fue?
6: Un seguidor ahí en TikTok que está pendiente del live. Dice que, Karina, usted tenía esa misma blusa ayer, ¿cierto? ¡No, señor! La de ayer era también blanca, pero con una tirita aquí, caballito.
0: Karina, ¿y esa alcancía? ¿De cuánto son las monedas
6: que hay
0: que meterle?
6: Mi amor, para una moneda grande.
0: Voy para adelante. Voy para adelante con esa alcancía, señoras y señores. Necesitamos un oyente que llame ya de una. Al 601-348-7601, un oyente que sea piloso, que quiere jugar con nosotros a cosas que hay. Por ejemplo, Karina, cosas que hay. ¿Cómo se juega esa vaina?
6: ¿Cómo se juega?
0: Pues explica.
6: Fácil y sencillo. Usted llama a Tropicana y juega con nosotros tres cosas que hay. Nosotros le dimos cosas que hay, por ejemplo, en la cabina de Tropicana. Y empiezan a decir, tal, micrófono, ay, consola, ay, computador, ay, hasta que se equivoquen.
0: Ok, entonces que llamen ya de una, 601-348-7601 en cualquier parte de Colombia del mundo. Karina, hay 5 llamadas, la primera, la cuarta, la quinta, la sexta, ya también 6 llamadas, ¿cuál?
6: La tercera.
0: 1, 2 y ñarda, se me volvió, esta vaina, ya, 7 llamadas, 8 llamadas, no. Y ahora sí, dale.
6: Oli, Tropicana.
19: Hola, carito. Hola, caballo. ¿Cómo estás?
0: Bien, papi. Bien, bacano. Gracias a Dios. ¿Qué se dice? Compañero, bueno, esto es como peluqueando loco. 11:40. Solamente le vamos a dar a esto 3 minuticos, Cari, para comenzar a saludar a la gente en toda Colombia. Va para esa.
6: Pregúntele a Camila qué cosas hay. ¿Y dónde?
0: Camila, ¿cosas que hay en dónde? ¿Cosas que hay en el estudio? Ok, cosas que hay en el estudio.
6: ¿En
0: atención.
6: ¿En el estudio de qué? ¿Pero en
0: aquí,
6: el estudio
0: ¿A dónde más? ¿Aquí en cabina?
6: ¿Pero qué vas a ver? ¿Un oyente? No,
0: un oyente ahí, sabe, no importa.
6: No.
0: Amigo.
19: Listo, micrófonos.
0: Ya, micrófono. Karina.
6: Cámaras.
0: Consola.
19: Papeles.
6: Botoncitos.
0: ¿Cuál botoncito, Karina? Sea seria, perdiste. ¿Qué botones ni qué botones?
6: No.
0: Tienes que dar un nombre.
6: Esto es un botón.
0: Ah, bueno. Bueno, un cable.
6: No, un cable es una cosa diferente.
0: Ahí está.
19: Computadores.
0: Canciones.
6: Hay teclados.
0: Canciones.
19: Sillas.
6: Una canción no es una cosa.
0: Sí, una cosa. Ay, si tú dijiste un botón, yo también
6: puedo
0: decir canción.
6: Esto es un botón, o sea, esto es un botón.
0: No, eso se llama corredera. Dios mío.
6: Corredera para lo de allá. A mí aquí es un botón.
0: Dale, pues.
19: Bueno, escritorio.
0: Dale, Karina, rápido.
6: Sillas.
0: Oh, ya lo dijo el oyente, perdiste. Perdió, Karina. Ya está.
6: Otro. Caballo, siga.
0: Dale. ¿Qué hay? Hay cotoplas.
6: ¿Pero qué es cotopla? Explíquele a la gente.
0: El cortaviento ese que dice Tropicana.
6: La espumita.
0: Ajá.
6: Tablero.
19: Parlantes.
0: Karina, pero por favor.
6: Tablero.
0: Hay un portátil.
6: Ya lo dijeron, no. Perdió.
19: Ya dijo portátil.
0: No. Portátil es uno y computador de mesa es otro.
6: No. Aquí no me venga con pendejaditas. Oiga,
0: Ah, entonces tú el computador de mesa no. Te lo vas a llevar cargado, pues.
6: No importa, ya.
0: No va.
6: Perdió,
0: bueno,
6: es una, computador.
0: Bueno, dale, pues una caneca.
6: No, si ya perdió.
0: Bueno, ya dale, hasta el 43. Audífonos.
3: Cajón.
0: Cajón. Otra vez. Bueno, no, el cajón, hay no, teléfono, hay teléfono.
19: Lapiceros.
3: Cuadernos.
0: Hay micrófonos de solapa.
3: Este sí es odioso, caballo.
0: Este es un micrófono de solapa. Este es un micrófono de solapa.
19: Cámaras.
3: Ya lo dije.
0: Ya lo dijo. Perdió. Un minutico. Dale, pues.
3: Rápido. Caballo, arranque.
0: Una impresora.
3: Oyente.
15: Sí.
19: Publicidad.
0: ¡Ay, qué publicidad te jodiste! Hermano sí, mío, ¿qué se va a valer? ¿Cuál publicidad?
3: Sí, porque publicidad es un letrero. Eso es publicidad.
0: Ok. O sea, tú vienes, Joa Karina, Dios mío. Karina, a Karina no hay por dónde agarrarla.
3: Eso es publicidad.
0: Parece un chorrito de gasolina.
3: Ay, puerta.
0: ¿Qué más hay?
19: Pared decorada.
0: ¿Hay un logo de Tropicana?
3: Hay un televisor.
19: Hay una hermosa Karina.
3: Ay, yo no soy una cosa.
0: Hay unos monitores.
3: Pero monitor es lo mismo, ¿eh?
0: No, señor. Monitores, estos
3: ella
0: son.
3: Dijo Baffle.
0: No. Monitores, no. Baffle, ¿cuál?
3: Eso es audífono.
0: No, estos son audífonos. In-ear.
3: Entonces, ya lo dijo la
0: gente. Estos son in-ear diferentes a los audífonos. Dale.
3: No, señor. Usted sí. A usted es que no se puede coger ni con un chichi.
0: Karina, Dios mío.
3: Acepte. Esta vez el que más perdió fue el caballo.
0: Oye, Karina. No.
3: Eliminado por su perdió.
0: En este momento, señoras y señores, nos vamos con una ronda nacional en cualquier parte de Colombia y del mundo. Llame de una, solamente llamadas en vivo. Nos va a decir su nombre, nos va a decir de qué parte de Colombia nos llamas.

0: 3-48-7601. Vamos a tener 6 minutos de llamadita. Dale, Cari.
1: Tropicana, buenas noches.
2: Karinita, desde Bucaramanga.
0: Hola. Ah, listo, dale, papi. Ya. Dale, Karina, otro.
1: ¿Quién más, Tropicana? Buenas noches.
3: Hola, mamá Sota. Está esperando.
1: ¡Qué lindo! ¿Qué más?
3: bien, por aquí, de Sparrow. En Ibagué, bien, gracias a Dios. Y usted, Ibagué, que caballito, lo va a defender al aire.
0: Mi hermano, bacano. Gracias.
3: Ese señor que se me mete con los morenitos, con los negritos, sí, no claro. Sabe nada, hablando de racismo y haciendo racismo en vivo. ¿Qué le pasa, caballero, papi?
0: Papi, pero...
3: Lo que pasa,
0: claro.
3: Señor.
0: No, y usted tranquilo, la papi, gente, que nosotros no somos de la era esta de cristal, papi. Nosotros estamos curtidos es con barro, papi. Tú sabes cómo la película.
3: Papi, ese trabajito es de meter el cuerpito duro y la plata se gana sudando. Entonces, bajo el sol, uno ve otro papi. Así, uno lo que pasa es que se insola, mijo. Entonces, para afuera, para la calle.
0: Para afuera, papi. Una patadita más, de la buena suerte. Dale, Karina.
1: Hola, Tropicana. Buenas.
4: Hola.
1: ¿Con quién?
4: Lady,
1: ¿desde dónde?
4: Desde Neiva.
1: Neiva, qué bien, Lady, un abracito, mi vida, cuídese un montón.
4: Gracias, Karina, igualmente, feliz noche.
0: Oye, Lady, chao, te mando un beso, pero que suene, devuélvemelo. Lady, el beso.
1: Me dio risa, la asustó. Ahí se lo mandó.
0: Sí, me lo mandó. ¡Vivan las Lady, carajo! Lady, ¿dónde están las Lady? ¿Dónde están las Lady? ¡Más oyentes!
1: Siga, pues, siga.
0: 601.
1: Buenas noches.
0: Espérate. 601-348-7601. ¿Quién más dice tropicar en cualquier parte de Colombia o del mundo? Llegó el momento de llamar. Ahora sí, Karina, dale, pues.
1: Buenas.
5: Karinita, buenas noches.
1: ¿Qué más puedes? Tiempo sin escucharte.
0: Papi, un abrazo.
5: Bien, Karinita. Con ganas de llamarte para tener sueño mojado esta noche.
1: ¡Ay! Hasta mañana. Chao, mi amor.
0: Para levantarlo a Cuy. Tropicana, buenas.
1: Hay que ir a comer Cuy.
6: Buenas noches.
0: Mi querido amigo, ¿de qué parte de Colombia nos llama? ¿Cómo es su nombre? ¿Qué va a saludar?
6: Carlos Augusto Molina.
0: ¿De qué parte de Colombia?
6: Ibagué, Tolima.
0: Mi querido amigo, ¿a quién quiere saludar?
6: No, a ustedes, hacen un magnífico programa.
0: Eso, mi hermanito, muchísimas gracias. Dale, Cari.
1: Gracias, mi amor, bendiciones. ¿Quién por aquí? Hola, Tropicana.
0: Dale, Cari.
1: Hola,
7: mi Karinita rica y hermosa, ¿eh?
1: ¿Qué más?
7: Como azota, ¿eh? Toda la noche en sueño contigo.
0: Mierda,
7: más que el caballo.
1: Ay, gracias.
0: Papi, ¿cómo es su nombre?
1: Chao, mi amor, ¿de dónde?
7: Oiga, caballo. Habla con John desde Soacha. Oiga, caballo.
0: Mi hermanito.
7: Todo flojo. Nunca le gusta que le hagan reclamo.
0: Claro, papi.
7: Son más flojos que la mierda entre el agua.
0: Papi, joder. Va. Eso flojo en la empresa no dura nada. Más dura un peo de un pajarito en una jaula.
1: ¡Cuidado!
7: Oiga, caballo, tú lo más flojo que la mierda entre el agua.
0: Papi, así es que esa es mi gente linda, mi gente de Colombia habla así. Yo no puedo tapar el. ¿Qué pasó, hombre?
1: Yo nunca he visto un pajarito tirándose un pelo.
0: Te falta calle, mami, te falta calle. Los canarios.
1: ¿Qué existe?
0: Obvio, los canarios.
1: ¿Y cómo van a tirar un pelo los?
0: No. Ah, pues obvio. Los que pregunto para que tú veas los que tienen pájaro. Dale, Karina.
1: Ay, hola, Tropicana.
8: Hola, Karinita hermosa, ¿cómo estás?
1: ¿Qué más? ¿Con quién?
8: Con Jonathan, aquí desde Soacha.
1: Jonathan, mi amor, qué bueno que te conectas. ¿Estás trabajando?
8: Claro que sí, muy contento de escucharte. Tienes una voz sensual muy deliciosa.
1: No, gracias, mi amor. ¡Muah, papacito lindo!
8: Los felicito, tienen un excelente programa, caballito.
0: Eso, mi hermanito, gracias. Lo importante es que
8: cuando se acompañe. Llega Freddy.
0: Mi hermanito, nada, el compadre está de vacaciones, se fue para Australia. No creo que vuelva.
8: Ah, bueno, eso está muy bien, caballito. Dios me lo bendiga.
0: Amén, papá. Un abrazo, bendiciones. ¡Chao! ¡Karina!
1: ¡Caballo!
0: ¡Que me voy ya! Está bueno, de tanto está hablando ya.
1: Mi amor, los que... los

0: Oyentes que quieran participar de alguna manera en A Que No Me Duermo, quieren dejarnos algún mensaje, algo especial, no importa, está el Instagram, síganos, Tropicana Colombia, Caballito Castillo, Karina Uribe 28, ahí nos pueden encontrar, nos pueden seguir y pueden dejarnos esos mensajitos, listo, Caballito Castillo, Karina Uribe 28, ahí estamos súper conectados, picos para el camino, a todos un beso y un abrazo.
1: Sueña conmigo, mi amor.
0: No, mi amor.
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1: 5 de la mañana, 5 minutos. Buenos días, buenos días, buenos días, buenos días, buenos días. ¿Cómo amanecieron? Pues, damas, caballeros, que Dios los bendiga y los proteja. Ya hoy es jueves, jueves 20 o de agosto. Este mes está yendo, pues, 20 de agosto. Dirige Jair de las Casas. Yo soy el montañero Reinaldo Parra. Al lado de mi compañera Angelita Orrego, estamos en ¿Cómo amaneció Medellín? Noticias de Medellín, Antioquia, Colombia, el mundo por Tropicana 98.9. Saludamos a Fabiola Patiño, mi amor, un abrazo fuerte para usted, para Lucecita también. Un saludo para John Freddy, Tina en Manrique, para el popular Ñato, doña Ofelia, Luisa Fernanda, para ellos, y María Elena García, Capeto Cano, Luz Elena García en Villahermosa, Viviana Espinosa también, para ella un saludo muy, muy especial, para Capeto Cano también, y todos nuestros madrugadores que disfrutan la buena programación a través de Tropicana 98.9, usted que se lo merece todo, va un saludo muy, muy especial de parte de Tropicana, y para todos los madrugadores donde ustedes se encuentren, que Dios los bendiga, que los proteja, un saludo muy especial para Humberto en el Guarango. Humberto, un saludo muy especial para usted, doña Cecilia, Cristian, su nieto Emanuel, lo mismo que Jessica, y un abrazo fuerte para todos que llegan a la sintonía Tropicana 98.9. Pico y placa para hoy, carros particulares, placas que finalizan con los números 3 y 6, motos de 2 y 4 tiempos, placas que inician con los números 3 y 6. 6 de la mañana, amigos de La Mancha Amarilla, ojo, número 5, buenos días.

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1: Noticias de Medellín, Antioquia, Colombia, el mundo por los 98.9 y también los resultados de la lotería y sorteos que jugaron el día de ayer. Ayer jugó la Lotería del Valle 5201 de la serie 119, Meta 6086, 6086 de la serie 048, Manizales 1725, 1725 de la serie 071. Paisita 1, 4819, 4819. Paisita 2, 4190, 4190. Antioqueñita 1, 4727, 4727. Antioqueñita 2, 1751, 1751.
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1: Cafeterito tarde 11:42, 11:42, cafeterito noche 30:87, 30:87, chontico día 60:75, 60:75, chontico noche 16:64, 16:64, dorado día 91:60, 91:60, dorado tarde 72:61, 72:61, pitre día 6:70, 6:70, pitre noche 1:60, 1:60, pi 4 día 85:24, 85:24, pi 4 noche 68-14, 68-14. Astro Sol del signo Aries 78-45, 78-45. Astro Luna del signo Virgo 07-79, 07-79. Pijao 23-80, 23-80. Con los buenos días para todos nuestros amables oyentes, saludamos a don William Caicedo en el bar allá en Venezuela. También saludamos a Tropi Jimmy y saludamos a todos nuestros amables oyentes que están disfrutando la buena programación de Tropicana 98.9. Buenos días, ¿cómo amanecieron? ¿Contentos? Nos alegra bastante.

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1: Las 5 de la mañana, 20 minutos para todos nuestros amables oyentes. Va un abrazo fuerte en este jueves ya 20 de agosto del año 2026. Y les presento a don Yair de las Casas. Don Yair, buenos días, ¿cómo amaneció, don Yair?
2: Buenos días, Parrita, buenos días, ¿cómo amaneció, señor? Bien, ¿y usted cómo me le va?
1: Excelente, señor, ya, ¿sí? Un fin de semana más.
2: Es correcto, ya hoy es jueves 20 de agosto de este 2026. Muchas noticias, mucha información en el cómo amaneció Medellín de Tropicana. También muchos saludos, muchos mensajes para nuestros oyentes de la, sí, más bacana.
1: Sí, señor, a través del 301-742-1989, si tiene tropedenuncia, si tiene un servicio social, aquí con mucho gusto, si tiene los saludos y va a solicitar una canción, con mucho gusto lo vamos a complacer ya ir a todos nuestros oyentes.
2: Así es, Parrita, me regala el pico y placa para el día de hoy, por favor.
1: Sí, señor, carros particulares, placas que finalizan con los números 3 y 6, 3 y 6, motos de 2 y 4 tiempos, placas que inician con los números 3 y 6. Y a las 6 de la mañana, nuestros amigos de La Mancha Amarilla corresponde al número 5.
2: Buenos días, escuchas.
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2: Ya tomo cafecito, tomo agua panelita, tomo chocolatico con leche, chocolate solo. Se tomó el tintico en la mañana, el cafecito con leche. Se tomó su juguito verde ya. Buenos días, escuchas el ¿Cómo amaneció Medellín de Tropicana? Lo que va a hacer el día de hoy, hágalo siempre de la mano de Papito Dios. No le dé pena decirlo. Con Dios todo, sin Él nada.
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1: Bueno, amaneció fresquecito, parrita. Medellín amaneció fresquecito, sí, el día de hoy, ¿sí o no?
2: Sí, amaneció haciendo frío, bien chévere. Ayer hizo un día maravilloso, pero no llovió.
1: Es correcto, parrita.
2: Sí, señor.
1: No llovió.
2: Sí, señor.
1: No, oye, ¿te diste cuenta que los amigos de Andes cancelaron las fiestas de Andes?
2: Sí, sí. Ahorita en la emisora básica de Caracol habló el alcalde diciendo que la había cancelado, que él no podía permitir que mientras que sus habitantes estaban mojando, él hacer fiestas, que él no iba a hacer esa fiesta. Que
1: la alcaldía ha tomado la decisión de que este año no va a realizar fiestas patronales. La intención es poder atender de manera prioritaria a las familias afectadas por el fuerte sismo del 10 de agosto. Según las autoridades, esta población es la más afectada del suroeste antioqueño. Las fiestas Catías del 2026 se iban a realizar el primer fin de semana del mes de noviembre, pero quedan canceladas, según el alcalde de esta población del suroeste del departamento, el señor Germán Vélez. El dinero que se iba a invertir en las fiestas será destinado para acondicionar 518 viviendas afectadas. De estas, 348 son rurales y 170 urbanas. 71 de ellas tienen orden de evacuación. Manifestó el alcalde lo siguiente: yo no estaría tranquilo designando el recurso para hacer unas fiestas mientras que una familia se está mojando o esté a la intemperie. Entonces, hoy prima la necesidad de reconstruir la casa a los andinos y por eso se toma la decisión, recalcó el mandatario local. Entonces no van a haber fiestas para el mes de noviembre en el municipio de Andes.
2: Oye, muy bien hecho, muy bien la decisión tomada, Yair. Lo importante es que él se va a poner las botas para construir las casas a las personas que han perdido.
1: Bueno, esperemos que eso sí pase, ¿no? Porque después dicen que no, que aquello no, pero la construcción se demora un poquitico más, o esperemos que en esta ocasión sí llegue. ¿Sí o no?
2: Sí, señor.
1: 5:28 minutos, escuchas.
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1: EPM aplicará plan de descuentos y cobros adicionales para incentivar el ahorro de energía. Los usuarios regulados tendrán una meta individual de consumo. Quienes logren reducir por debajo del 90% podrán recibir beneficios económicos, mientras que los que consuman el superior al 110% tendrán un cobro adicional.
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1: Y ayer, Atanasio Girardot con casi 20.000 personas para ver el encuentro entre Atlético Nacional y el Once Caldas, parrita.
2: Sí, señor, 2-2.
1: 2-2.
2: Sí, señor.
1: Qué buen patadito.
2: Sí, sí. Y oiga, sí, mucha gente, yo vi mucha gente, de verdad.
1: Sí, no, habían casi 20.000 personas en el Atanasio Girardot viendo el partido. Arrancó ganando Nacional, llegó el empate del Once Caldas, vino el 2-1 del Once Caldas, y ya para terminar el partido llegó el empate del Atlético Nacional. El segundo tiempo Atlético Nacional lo jugó con la gran mayoría de suplentes, aunque estaba Edwin Cardona, ¿sí o no?
2: Sí.
1: Y estaba también Mateo Zuribe gran parte del segundo tiempo.
2: Qué bueno por esos dos equipos, qué bueno, felicitaciones, que mire, este partido es para ayudarle a los que hacen poquito sufrieron por el terremoto, nuestros compatriotas, Yair.
1: Sí, señor, así es, que lamentablemente lo han perdido todo y entonces se pone la mano en el Consejería Atlético Nacional y el Once Caldas, y el día de ayer hicieron su partido benéfico y llegaron casi 20.000 espectadores al Atanasio Girardot.
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1: Es tan amable de parrita, me recuerda el bicisaca para el día de hoy, por favor.
2: Así es, Yair, los carros particulares, placas que finalizan con los números 3 y 6, motos de 2 y 4 tiempos, placas que inician con los números 3 y 6. 6 de la mañana, nuestros amigos de La Mancha Amarilla, corresponde al número 5.
1: Cafecito toma a esta hora Michael Arrieta. Michael, un abrazo, parce. Dios lo bendiga, feliz mañana. Ya venimos a saludar a más oyentes que nos escriben a través del Tropic WhatsApp de Tropicana, el 301-7422-989. Good morning por la mañana, buenos días, hoy es jueves, escucha.

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0: Buenos días, 5:34, arrancamos a saludar oyentes de la más bacana Tropicana.
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0: ¿Cómo amaneció Medellín de Tropicana? Saludo para Willington, que es el tropi amarillito, ahora es el tropi verde parrito.
3: Ah, vea, que
0: ya no es tropi amarillito y no tropi verde, porque ya ahora maneja un taxi eléctrico color verde, que ya no es amarillo y no que es verde.
3: Ah, oiga, ¿sí? Y entonces aquí ya tenemos dos tropi verdes, también los alimentadores,
0: sí, señor.
3: Y los taxis. Uy, también verdes.
0: Me manda por aquí un reporte de movilidad a esta hora. Uy, Willington, ¿qué pasó, hombre? Buenos días. Buenos días, Will. ¿Cómo manejas?
4: Bueno, Will, sigue. Buenos días, señor Tropicana. Bueno, Will, sigue. El túnel de Oriente, accidente. Uy. En el MO.
0: Parce, qué totazo, hermano. Pero sí. Duro.
3: Duro. Fue mucho.
0: Hombre. Golpe bastante duro hasta ahora. En el túnel de Oriente, reportan parrita.
3: Sí, hombre, los conductores, precaución. Guarde la distancia, maneje despacio para que llegue tranquilo.
0: Uy, eso espera uno, parrita.
3: Sí, pero no, ¿qué hay?
0: Pero a veces no se cumple y ahí el choque es entre un bus de transporte especial, un bus como escolar, ¿sí o no?
3: Sí.
0: Y un carro particular, pero se dieron de frente, o sea, no entiendo por qué, quién invadió el carril de quién. ¿Ah? Pero qué totazo, hermano. A esta hora, túnel de Oriente, cerrado en el momento por un accidente de tránsito, o sea, ahí pasa un solo carril, tenga precaución. Si usted va a salir de la ciudad, va a ir a coger el aeropuerto José María Córdoba, recuerde entonces que se va a encontrar con ese accidente. Lo mejor es, salga con tiempo para que de pronto no pierda el vuelo.
3: Es lo más importante. Y lo más importante, Jair, si nuestros conductores,
0: sí,
3: vuelvo y digo, tienen prudencia y todo, seguro que no habría
0: accidente
3: ni nada.
0: No es que de los afanes no queda, sino el cansancio parra. 5:36, más oyente. Buenos días, Ñeco, muñeco, buenos días. Bienvenido a Tropicana.
5: Monito, buen día. Lindo y bendecido día, mi viejo. Igualmente, que Dios me lo llene de bendiciones.
0: Amén, Ñequito.
5: Parrita JR, mesa Tropicana, lindo el día con el muñeco. Me los bendiga, muchachos. Les dé mucha salud a todos. Gracias por estar ahí 24/7, muchachos. Bonito, un disquite de buena. Qué bonita que es la vida. Alegres de amigos por tantas bendiciones que nos dan. Mil bendiciones, muchachos. Un abrazo con el Muñe. Escucho Tropicana, la más bacana, ahora más popular. Del móvil 217 de Seitran.
0: Seitrans, ahí va el Ñeco. Ñeco, bueno. Un abrazo, saludo para Lili Puerta. ¡Oli! Lili, buenos días, ¿cómo amaneció, mi amor? Maricel Gómez, feliz mañana. Doña Cris Muñoz desde San Cristóbal, buenos días. El viejo Sebas Albeiro, Alexander Zapata desde Roleo Las Margaritas. Sigo saludando más oyentes, parritas, ¿sí o no?
3: Ah, sí, señora, a través del 301-74-21989. ¿Qué se quiere programar?

0: Jorgito Celedón en el Cómo Amaneció Medellín de Tropicana. Buenos días.
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0: Parrita, recordemos el pico y placa para hoy, señor, por favor.
2: Así es, Yair. Ojo, pues, conductores, carros particulares, placas que finalizan con los números 3 y 6, 3 y 6. Motos de 2 y 4 tiempos, placas que inician con los números 3 y 6, 3 y 6. 6 de la mañana, nuestros amigos de la Mancha Amarilla, número 5.
0: Abrazo para nuestro amigo Carlos Cano, también a esta hora en el Cómo Amaneció Medellín de Tropicana. El zurdo, parcero, un abrazo. Feliz mañana, mi viejo. Dios lo cuide, hermano. Dios lo bendiga. ¿Qué dice Alexander Zapata? Alex, buenos días, ¿cómo vas, Alex?
3: Yair, parcerito, Dios me lo bendiga.
0: ¿Bien o no?
3: Aquí Alex. Un nuevo trabajo, papi, gloria a Dios. Una bolsetica escolar, parce. Sí. Una máster para paseos también, parcero. Dios me lo bendiga, mijo. Otra vez de nuevo en las calles. Parrita, bendiciones. Amén, para hijo. Todos, un buen día. Yair, monstruo.
0: Dímelo.
3: Bendiciones, Tropicana, más bacana. Más popular, hijo de mágica.
0: Dios lo bendiga, Alecito, parce, le vaya súper bien. O sea, ya ahora está manejando transporte escolar. Mucha responsabilidad con el tema del transporte escolar. Un abrazo, parcero. 542 son los oyentes a esta hora en el Cómo Amaneció Medellín de Tropicana.

0: Que me pidieron por aquí una canción del dueto Revelación Parrita, hombre.
1: ¿Cuál sería, Jair? Que es muy buena.
0: Ave María. No, es que el dueto Revelación tiene muchas canciones buenas, ¿sí o no?
1: Todas.
0: Que Jair, poneme una del dueto Revelación ahí, por favor. ¿Con cuál lo sorprendemos? ¿O me lo va a sorprender con este? Ya, pues. Meto, vea.
1: Ave María, por la taberna.
0: ¿Qué horas tiene, Parrita?
1: Las 5:43 en Tropicana. Buenos días, los queremos mucho.

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1: Estaba viendo por aquí redes sociales, Parrita, revisando, ¿sí?, unas cositas por acá, hombre, qué tristeza. ¿Viste lo que pasó en Buenaventura o no? Te voy a contar así rápidamente.
2: Cuénteme.
1: Un camión que llevaba ayudas, ¿sí?, desde Pasto hacia Buenaventura, ¿cierto? Llegó al puerto de Buenaventura y en vez de la gente ayudar a bajar las cosas, llegaron algunos dueños de lo ajeno y empezaron a saquearlo todo.
2: Hombre, qué pesar, hombre, y sabiendo tantas personas que necesitan eso, que perdieron su familia, que no tienen nada, y hombre, y vivan pues de ellos, sí, y tiene razón Jair, la gente, de los amigos de lo ajeno, y eso no, eso fue realmente muy mal hecho, de verdad que sí.
1: Muy difícil el tema, sí, la tractomula que salió de Pasto, con ayudas humanitarias, con destino a Buenaventura. Pues en el puerto de Buenaventura llegaron los violentos y se apropiaron de gran parte de las donaciones, mientras otros elementos terminaron dañados.
2: Sí, señor.
1: Destruidos en su totalidad. Qué vaina esto.
2: Sí, señor.
1: Qué situación tan difícil, de verdad. Uno queriendo ayudar y los otros bregando a hacer negocio con el tema de la ayuda y mirando a ver a quién pueden afectar y a quién pueden saquear.
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1: Regáleme la hora, Parrita, por favor. ¿Qué horas tiene, señor?
2: Sí, señor, 5:48, 12 minutos para las 6 de la mañana.
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0: ¡Pro!

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1: Bueno, información deportiva rápidamente. Ayer jugó Independiente de Santa Fe frente a River Plate de Argentina por Copa Sudamericana. No pudo Santa Fe con River Plate. El partido terminó 0-0. Hay que esperar ya el partido de vuelta el próximo miércoles ya en el Monumental de Núñez, en el estadio de River Plate, a ver si de pronto Santa Fe hace el milagro.
2: Sí, puede ser que de pronto puede ganar allá.
1: ¿Se le dé o qué?
2: Sí, no, de pronto. ¿Será? No, de pronto, por ejemplo, lo que le pasó al Tolima también. Tolima tiene que ir a remontar, sí, y también. Es que
1: el Tolima la tiene más brava. El Tolima, sí, perdió, claro, un gol por 0 frente a Independiente del Valle por Copa Libertadores. Y ayer Santa Fe no le pudo ganar al River Plate, aunque jugó mejor Santa Fe que River Plate. Yo me, sí, vi una parte del partido, y en la parte del partido se veía que estaba mejor Independiente Santa Fe, pero no hizo el gol y ahora tiene que ir a hacer la más difícil en Argentina para poder avanzar en la Copa Sudamericana. El día de ayer, Parrita, también, sí, partido benéfico, Estadio Atanasio Girardot, casi 20.000 espectadores para ver el partido entre Atlético Nacional y el Once Caldas.
2: Sí, señor, resultado muy bueno, me pareció muy bien, mucha gente, como usted lo dijo, más de 20.000 espectadores,
1: sí,
2: 2-2 el resultado, excelente, muy bien.
1: Viene otro partido también a beneficio de las personas que lo han perdido todo en esta tragedia del 10 de agosto. El partido será el próximo viernes, dice que son las figuras de la Selección Colombia, los veteranos ya, los grandecitos, sí, contra los no tan veteranos. Partido organizado por Mario Alberto Yepes, el capitán de la Selección Colombia. Va a estar Radamel Falcao García, va a estar José René Higuita, van a llevar a Oscar Córdoba, va a estar Farid Mondragón, Camilo Zúñiga. Y le van a rendir entonces un buen partido el próximo viernes, Estadio El Campín, y lo que se recaude en ese partido también irá a las personas damnificadas del terremoto en Colombia.
2: Ese partido, yo creo que eso va a estar lleno. Qué buen partido.
1: Uno espera
2: partido,
1: que sí, porque la boleta, sí, va desde los 25.000 pesitos hasta los 50.000, y es por una buena causa.
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1: Buenos días, ya va amaneciendo, ¿sí o no? ¿Qué dice don Conrado Ruiz? Conrado, buenos días. Buenos días, Conrado.
4: Jair, muchachos, buenos días. ¿Cómo están, muchachos?
1: Más Conradito, ¿bien o no?
4: Jair.
1: Más
4: un
1: parce.
4: Saludito muy especial para todos allá, Jair.
1: Un abrazo, Conrado.
4: Muchachos, dime. Reporte de inmovilidad.
1: Tan temprano
4: aquí,
1: ya,
4: en el viaducto sector donde están haciendo el puente nuevo aquí en la 80, después de la 80.
1: Sí.
4: Todos esos semáforos de ahí, Jair, están apagados.
1: Ay, Dios.
4: Los que van hacia la Iguaná, los que suben del viaducto, todos están apagados, Jair. Entonces,
1: no,
4: muy pronto veremos los resultados de esos semáforos apagados. Tacos, muchachos.
1: Ahí
4: Dios me los bendiga. Un feliz día, muchachos.
1: Feliz día con Raito Ruiz ahí con el reporte de la movilidad y en todo ahí después del éxito de la 80, pues los semáforos están dañados, entonces imagínense el dolorcito de cabeza que viene a continuación. Eso es que subiendo ahí por Tierra Firme, San Germán, Tierra Firme. ¡Ay, Dios! ¡Qué dolor de cabeza, por Dios Padre Celestial!
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1: Recordemos el pico y placa para hoy, Parrita, por favor.
2: Sí, señor. Carros particulares, placas que finalizan con los números 3 y 6. Las motos de 2 y 4 tiempos, placas que inician con los números 3 y 6. Ya, en dos minuticos, nuestros amigos de La Mancha Amarilla, número 5.
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1: y... Las 5 de la mañana, 53, buenos días, cómo amanecieron, feliz mañana, abrazo grande para todos. Vamos con todas, ¿sí o no? Vamos a conquistar este mundo, pues. Vamos a meterle con todos los juguetes, con todos los poderes. Que sí se puede. Que sí se puede y que tenemos otra oportunidad más para disfrutar, para compartir, para sentir, para vivir, para gozar. 5:53, escucha.

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3: Buenos días, good morning por la mañana, buenos días, escuchas el cómo amaneció Medellín de Tropicana en esta mañana de jueves. Hoy es jueves 20 de agosto ya este 2026. Escuchas el cómo amaneció Medellín de Tropicana, traeremos noticias, reportes de movilidad y por supuesto el devocional.

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1: Buenos días, good morning por la mañana, buenos días. Hoy es jueves, el primer día del fin de semana a través de Tropicana 98.9. En el cómo amaneció Medellín de Tropicana. Charlie, buenos días, amor.
2: Amor, buenos días. ¿Cómo amaneciste? ¿Cómo amanecieron? Hello, you para todos.
1: Bien, ¿tú cómo vas?
2: Lo más de bien, ¿tú qué has hecho? Ay, lo más de bien, amor.
1: ¿Cómo te ha ido?
2: Bien, salud, me viene. Hace ya.
1: Mire. Ay, pero es que amaneció así con el bonito alborotado.
2: Ay, gracias. Lo mismo, bebé.
3: Ah, pero vean las princesas cómo se saludan de bonitas.
1: Donato, buenos días, ¿cómo amaneció, señor?
3: Y a mi María, qué susto. Buenas, ¿cómo le amaneció, muchachos? Arrugados, templado, bien templado. Un feliz día, feliz jueves. Ningún jueves ni nada de eso. Que el fin de semana ya llegó, no, señor. Todavía le queda este resto de jueves. Y todavía el viernes, ¿no es cierto? Entonces todo a su tiempo, todo a su momento, haga rendir el tiempo, le dije yo al tipo, pues.
1: Bueno, ni modo de preguntar cómo amaneció, ya nos dimos cuenta cómo.
2: No, ya llegó bien. Ya, está bien. Aquí y está renegando. Está bien.
1: No, está bien, no pasa nada, está bien. Este sí es el de amargura,
2: señores, que a veces me da. Me encanta.
1: Si no le sirve nada, Charlie.
3: No me sirve nada, no. No me gusta que estén atosigando el tiempo y adelantando las cosas. Ya suficiente tenemos con que el tiempo esté en berrión down de para adelante y no nos quiera dejar nada de para atrás y fue puerca para que ustedes estén acosando el tiempo. Va uno el lunes y ya quieren que sea el fin de semana.
2: Sí, pero cuando es fin de semana no queremos que sea lunes. Hay veces que uno quiere que también el tiempo se tome su tiempo. Ay, qué belleza.
3: Bueno, hagan lo que les dé la puerca gana también, pues que es que uno... No bregando a aconsejarlos, a ver si prosperan, echarle en adelante.
1: Ay, pues, pero los consejos con regaños, eso así no entra, par.
2: Ay, no.
1: Ay, cantaleta.
2: Ay, qué pereza.
1: Ay, por eso me fui de la casa.
2: Ay, sí.
1: A echar mucha cantaleta y me fui.
3: Y capaz que vivía mejor cuando le estaban echando cantaleta. Es que no barolan.
2: ¿Qué?
3: No barolan. De barolar las cosas.
1: Yo la verdad no repito las cosas porque termino hablando.
2: Termina uno hablando mal.
1: Yo ya últimamente hablo así.
2: Ya vamos de sacar a Donato de aquí porque nos va a poner a hablar a todos mal.
3: Todos son mal hablados, todos somos mal hablados. Habemos muchos mal hablados.
1: Sí, pero nosotros hacemos radio, entonces uno creería que la persona que hace radio debería dar el ejemplo de hablar bien. Eso sería lo ideal. Pero ocurre todo lo contrario en esta emisora. En esta emisora no hablamos bien.
2: No.
1: Hay conmigo personas que hablamos muy mal. ¿Cierto?
3: Y habemos otros que hablamos normal.
1: No, usted dice, ay, conmigo.
3: Sí, pues que a usted le gusta involucrarse en todo. Pues ya no estaba en el otro combo, pues que hablan, y que bonito, y que bien, y que pulido, y que perfilado. O sea, están los que hablan bien y habemos otros que hablamos normal.
1: Usted dice, hay conmigo personas que hablan normal. Pero,
3: es que esté así encholado, en toda parte quiere meterse ahí conmigo.
1: No, que la oración debe pronunciarse
2: así
1: de esa
2: se
1: manera.
3: ¿Y qué diferencia hay entre hay conmigo y habemos? La misma huevonada. ¿Me entendió o no me entendió?
1: Bueno, yo le entendí, pero la gente que ha estudiado toda la vida estos temas de lenguaje.
2: Lingüística.
1: Y demás, ¿cierto?
2: Sí, el idioma.
1: La Academia Real de la Lengua.
2: Sí.
1: Estuviera furiosa con usted y conmigo porque somos muy mal hablados.
3: Pues a mí eso de la Real Academia de la Lengua realmente me importa tres tiras. Lo importante aquí es que le entiendan a uno y después de que uno se haya hecho entender.
2: Allá.
3: Bueno, por eso allá o acá, y después de que se haya hecho entender, ya suficiente es. Le dije yo al tipo,
1: no sé. Voy con mis amigos del WhatsApp de Tropicana, mi amigo, mi familia, Bimbo Rodríguez. Bimbo, buenos días. ¿Qué pasó, Bimbo? Buenos días.
4: Jair, ¿será que Donato los deja escuchar el devocional?
3: Ahora será culpa mía, vean a este huevón, hombre.
2: Que hubo, respete los oyentes.
3: No, pero ¿por qué me va a meter la culpa a mí si el otro es el que puso el tema ahí?
1: Qué pena con Teresita Zapata.
2: Tere, perdón.
1: Que reporta sintonía del barrio El Naranjal. Dice, buenos días, bendiciones. Aquí esperando a que el señor termine.
2: ¿Qué belleza? ¿Cómo no ha podido?
1: No ha podido. Saludo para JJ, John Jairo, buenos días.
2: Otica, hello.
1: Un abrazo, feliz mañana. Nuestro amigo Camilo, que maneja la 432 de Trasvida, o ya está en otro lado. No está en el 430.
3: Ese que no se aguanta las sillas de su aparato de mano.
1: Yeah. Mauricio Garcés en los Miami, Donoto, vea, que salude.
2: ¡Auro!
3: Buenas, el amigo. Hay que saludarlo como es debido.
1: Carlitos Cano también, salúdelo de una vez.
3: Carlitos, ¿cómo le amaneció, muchacho bendito? Que tenga un feliz día y que todo le salga por donde es, amén.
1: Eso espera uno, ¿no? Cris Muñoz también, escuchando Tropicana. A esta hora, Alejandro Arango desde Niquía. Alejo, buenos días.
2: Alejo, no te alejes.
1: Mauricio Garcés desde Canadá. Está el hombre también escuchando. Ay, cómo amaneció Medellín de Tropicana 98.9. Qué pocotón de oyentes. Dios les pague, Dios les bendiga. Gracias por elegirnos día tras día. Recuerden que nos pueden escuchar a través de tropicanafm.com en cualquier parte del mundo.
2: ¿Sí o no? Ay, sí, me encanta.
1: Usted ahí le dan el buscador, dele en Google. Google reproduce Tropicana Medellín y le reproduce Tropicana Medellín.
2: Aquí.
1: Y ahí escucha usted a hablar estos mal hablados.
2: Ay, qué pecado.
1: Porque Charly tampoco se salva. Ella aquí.
2: ¿Qué?
1: ¿Está qué?
2: Ay, mijito, yo sí hablo muy bien.
1: Sí.
2: A diferencia de ustedes dos, que además que se juntan y se ponen peores.
1: No puede ser, por aquí Astriollo nos dice que nos ama. No puede ser, Astri, en serio.
2: Sí,
1: así
2: sí,
1: seamos mal hablados, amor.
2: Gracias.
1: Ay, Tati Arepas, Tati, buenos días, amor.
2: I love you.
1: Ella vende las arepitas ahí debajo de la estación del metro Hospital.
2: Tanina. ¿Sí o no?
1: Gracias por llegar,
2: amor,
1: a Tropicana. Tanina. Doña Isa, buenos días, un abrazo.
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1: Vamos con el devocional más rápidamente, mejor. Don Otto. ¿Cierto?
3: Más mejor, sí.
1: Como diría usted, más mejor. Devocional en Tropicana 98.9. Como siempre, lo iniciamos aquí agradeciendo. Hay que ser agradecidos. A veces nos cuesta mucho agradecer. A veces sentimos que las personas están en la obligación, ¿sí o no?, de atenderlo bien o de llevarle a usted las cosas y de hacerle inclusive en muchas cosas. A veces sentimos que las personas o que Dios está en obligación de tenernos bien todos los días de la vida, ¿sí o no? Nos sentimos a veces como con esa obligación, como que la gente a nosotros pues nos tiene que dar siempre lo mejor de lo mejor, ¿sí o no? A veces nos sentimos así, pero no miramos de aquí para allá, ¿cierto? Ustedes somos muy buenos para pedir y que queremos esto y que queremos esto otro y que qué rico esto aquí y que muy bueno esto así y qué bueno que mi casa, que mi carro, que mi moto, qué bueno que mi familia, que ya quiero una casa más grande, ¿sí o no? Ah, eso sí, a pedir pues, y entonces sentimos como que las personas, en este caso papito Dios, está en la obligación de darnos todo eso. A veces nos pasa así. Señores, no es así. No es así, no es así. Hay que aprender de verdad, muchachos, a que todo va a ir llegando poco a poco. Y no es en el tiempo que usted quiera, sino en el tiempo de Dios. Porque salimos muy desesperados en muchas ocasiones. Somos que todo lo queremos para allá. Ese proyecto que tenemos aquí en la cabeza, queremos que se haga realidad ya, el día de hoy, si es posible. O sea, que sea para allá. Que sea para ayer, que es que lo necesitamos para hoy, ¿sí o no? Y a veces no dejamos cumplir los procesos. A veces la gente no ve sino la persona cuando ya está allá arriba encaramada, cuando ya ha logrado ciertos objetivos, cuando de pronto el sueño de tener su casita propia se hizo realidad y ya tiene la casita. El que anhelaba tener un vehículo, tener un carro, una moto y que por fin la pudo conseguir, pues gracias a Dios ya la tiene, ¿cierto? Pero para poder llegar a eso hay un proceso. No eso es que lo pensó aquí, lo dijo por aquí y ya llegó, ¿no? Hay procesos que se deben cumplir para que se puedan obtener esas cosas que usted a veces desea. En este caso, la casita propia. Es lo que, por lo que muchos de nosotros nos despertamos en las mañanas y le pedimos a Dios, primero, salud, que la familia esté bien. Y tercero, que puedan ir logrando ese objetivo que quieren.
5: Y me imagino que más de uno, los que van en el taxi, en el bus, los que van ahí en el carro particular, los que van en su moto a veces con los auriculares, que no está bien la verdad, van como proyectando todo a tener en muchas ocasiones su casita aún. Y si Dios quiere, con la prima de diciembre ajustamos la cota inicial, ¡pum!, para el apartamento o la casita. Así hay más de uno en estos momentos. Tenemos a muchas personas así. ¿Qué es el sueño? Primero, que esté la familia bien, con salud, y que puedan tener la casita propia. Es que eso de pagar arriendo es muy duro. ¿Es así? ¿Sí o no? Es así. Entonces, para que eso pueda ir llegando, aunque usted no lo crea, vamos como con esos procesos. Muy bueno el que le llega eso de la noche a la mañana y Dios lo bendiga y bendecido, ¿sí o no? A nosotros no nos pasa así, a muchos de nosotros no nos toca así, nos toca de otra manera y vamos luchando poco a poco, y poco a poco vamos a ir alcanzando esos objetivos que deseamos y que queremos, entre ellos el tener nuestra casita propia. Entonces mucha gente sale después a decir, ve este tan de buena, mira nada, un otro tan de buena, ve.
2: Bendito.
5: ¿Ah? Es que con casa ya, miran aquel, ve, estrenando carro ya, miran aquella, ve, con moto nueva y todo. ¿Esa qué estará haciendo?
2: Como con rabiecita, con envidia, con cosita.
5: Como con maluquera, ¿o no?
2: Sí, señor.
5: ¿Sí o no? Pero no han visto el proceso, el trabajo que ha tenido para poder llegar a donde está y conseguir lo que el día de hoy puede disfrutar. Así nos pasa a todos en la vida. La gente a veces no ve el proceso. La gente solamente ve el resultado final cuando usted ya llegó a cierta parte. Pero no ven de ahí para atrás los sufrimientos, las humillaciones, los problemas, los trasnochos, ¿sí o no? Eso a veces no lo ven. No ven sino el resultado final. Y nos pasa a muchos de nosotros. Hoy por eso hay que seguir camellando. Hay que seguir luchando por esos objetivos. No importa el que dirá, no importa aquel envidioso o aquella envidiosa que solamente quiere dañarle el día o la mañana a usted, porque usted poco a poco va escalando a lograr sus objetivos, porque no hay peor envidioso que aquel que lo vea usted triunfar y desea que le vaya mal o ponerle la zancadilla para que se caiga. Y espera usted porque le va bien. Y usan como ponerle ahí como la traba para que no le vaya tan bien como a ellos o como ellos esperarían que les fuera. Hoy invitación a través de Tropicana 98.9 a seguir trabajando día tras día, poco a poco, ladrillo a ladrillo, construyendo nuestros sueños, nuestros ideales, porque sí, usted también merece que le pasen cosas buenas. Usted también merece que le pasen cosas bonitas. No es solamente a los demás o a los que lo rodean a usted, no. Porque a veces pensamos así, pero a este le pasan cosas buenas y a mí no. Recuerde que también para usted hay cosas buenas. Y si a otra persona le va bien, a usted también le va a ir súper bien. Hay que levantarnos positivos siempre, pensando en que nos va a llegar también cosas bonitas y cosas buenas, porque también nos las merecemos. Así es el devocional en el Cómo Amaneció Medellín de Tropicana para iniciar esta mañana.

0: Buenos días, good morning por la mañana. Hoy es jueves, así es el devocional de Tropicana. Es que es una manera diferente, como siempre, para arrancar las mañanas. Queda uno como oliendo rico, Charlie, ¿sí o no?
1: Ay, sí, más rico.
0: Como estrenoso.
1: Ay, sí. Oh. Ay, me encanta. Como recién bañadito.
2: Irele con el baño.
0: Fue ella, no fui yo.
2: No, fue perra, hombre.
0: No, fui yo.
2: Irele con el baño.
0: Bueno.
2: Y es muy maluco porque todo uno se imagina y fue puerca que si todos vamos a dar al triste baño y fue puerca, le toque a uno salir de bañarse y fue puerca y que le toquen la chancla mojada después de que la hubiera puesto parra.
0: No, hombre, no diga eso. Más bien le voy a dar paso a mi amigo Wilfer, que trae una trova esta mañana muy bacana, hablando de la solidaridad del pueblo colombiano.
2: Qué bueno. ¿Listo?
0: Sí, sí, o señor. No. Sí, la señor. Solidaridad espectacular.
2: No tiene.
0: Bueno, que ayer se vio empañadito un poquito por ahí, pero como siempre decimos nosotros, lo bueno vamos más, ¿sí o no?
2: Amén. Sí, señora, así es. Y entonces, esto que nos ha movido tanto en los últimos días,
0: ¿sí?
2: Literalmente, cuipuerca. Pero que ver la solidaridad de la gente le lo conmueve a uno mucho, porque entonces lo hace pensar, hermano, hombre, con este pueblo, con esta sociedad, sí se puede hacer alguito, hermano. Y entonces llena de esperanza. Y qué bueno que apunte verso, que apunte trova. Hombre, Tropi Wilfer nos ayuda a reconocer todo ese buen corazón que tiene,
0: sí, señor,
2: la gente colombiana y puerta. Bien pueda, Tropi Wilfer, trove.
3: 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Debemos seguir así, queriéndonos como hermanos y que

0: cuando el humano la embarra. Eso ya está comprobado. Dios del cielo se enfurece y nos da su pao pao. Debemos portarnos bien, me dice Dios cuando le hablo. O si somos groseritos, entonces nos lleva el diablo.
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3: Hombre, recuerden el pico y placa para el día de hoy, Charlie. Charlie, por favor, para que no vayan a dar papaya, ¿cierto?
4: Ay, sí, amor, téngalo muy presente para que no lo cojan por allá. Hoy sí, hoy en día sí lo parten en la rotación del segundo semestre. Y hoy sí lo parten, cuidado. Es jueves, recuerden que jueves, semana corta. El pico y placa para el día de hoy aplica para los vehículos particulares con placa terminada en 3 y 6, ¿no es cierto? Sí. Motos de 2 y 4 tiempos con las placas iniciadas en 3 y en 6.
3: Es correcto.
4: Y para los tropi amarillitos, que ya lleva 30 minutos de pico y placa, ¿no es cierto? La placa que termina en número 5.
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3: Es hora de la información en Tropicana. EPM aplicará plan de descuentos y cobros adicionales para incentivar el ahorro de energía. Los usuarios regulados tendrán una meta individual de consumo. Quienes logren reducir por debajo del 90% recibirán beneficios económicos, mientras que los que consuman superiores al 10% tendrán un cobro adicional. O sea, gasta mucha luz, gasta mucha energía, gasta mucha agüita, que la van a cobrar.
6: Bendito.
3: Lo van a castigar.
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3: El municipio de Andes canceló las fiestas para utilizar los recursos en ayudas a los familiares afectados por el terremoto, Don Otto.
6: Bendito por Dios, hombre. Fue madre. Ahí vienen los enredos, ahí vamos a ver por dónde sacamos la cabeza, bendito Dios.
3: Esperemos que sí, las fiestas catías para este 2026 que se van a realizar el primer fin de semana del mes de noviembre,
6: sí,
3: pues quedan canceladas según el alcalde de esta población del suroeste del departamento de Antioquia, el señor Germán Vélez. El dinero que se iba a invertir en las fiestas será destinado para acondicionar 518 viviendas afectadas. De estas, 348 son rurales y 170 urbanas.
6: Bueno, es una forma de sacar la cabeza por algún lado, pues porque la situación no está para festejos. En cambio, de pronto la platica invertida en reparar las casas logra de pronto no hacer un poquito,
3: claro,
6: más.
3: Claro, claro, que pueden servir, aunque sí, ya hay gente en contra de eso también.
6: Lo que pasa es que no quieras, de todo modo las fiestas mueven la economía. Entonces los que ya traían planes de cogerse unos pesitos con las fiestas, que porque les va muy bien, pues entonces también tienen que brincar, y con justa razón, porque al no tener fiestas, pues la economía no se mueve igual. Bendito.
3: 6:31, más titulares.
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3: Un ataque con explosivos dentro de la mina Sijín dejó un vigilante muerto y otro lesionado.
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3: Investigan también ataque armado aquí en la ciudad de Medellín, barrio El Poblado, que dejó una persona muerta y dos más heridas.
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3: Ingenieros voluntarios de Medellín están en Armenia para valorar infraestructura luego del terremoto. Un grupo de voluntarios también adelantará sus trabajos en otro municipio del departamento del Quindío.
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3: La unidad de búsqueda inició la cuarta fase forense en el municipio de Granada, aquí en el departamento de Antioquia. En esta zona del oriente antioqueño, la entidad tiene intención de intervenir 25 puntos de intereses en 5 municipios de la subregión.
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3: El presidente Abelardo de la Esprilla firmó decreto de emergencia económica tras el terremoto.
6: Virgen Santa.
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3: Y Petro e Iván Cepeda proponen tributaria de eliminar prima a congresistas ante la emergencia por el terremoto.
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3: Oigan esta, Don Otto.
6: A ver.
3: El CNE reconoce a Claudia López 4.941 millones de pesos por reposición de gastos de consulta presidencial en este 2026.
6: Unos centavitos, hombre.
3: El reconocimiento corresponde a los 573.104 votos obtenidos por la excandidata en la consulta en el mes de marzo.
6: Ay, hombre. Ah, se le cuadra la cuaja menor a cualquiera, hombre, ¿no?
3: Y mucho, eso termina siendo un negocio, ¿no? Postularse, perfilarse, si saca algunos boticos que le puedan servir, ahí se lo reconocen en platica.
6: Ah, mucho lo bueno, hombre. Nos va a tocar aventarnos a nosotros también a ver qué logramos levantar por ahí.
3: ¿Vos como que a la alcaldía o qué?
6: Pues empezar por algún principio, sí.
3: ¿O a la presidencia?
6: ¿Será?
3: Que diga uno, con Donoto en el poder, no nos vuelven a joder. Y entra Donoto, ¡qué caquero!
6: ¡Qué caquero! Ahí le dejo ese caquero, hijo de perra.
3: Bueno, avancemos.
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3: Le piden al Congreso de la República frenar la salida del expresidente Gustavo Petro del país mientras investigan la muerte del niño Kevin Acosta. La solicitud fue presentada ante la Corte del Congreso por el abogado que representa a la madre del menor, Kevin Arley Acosta Pico.
6: Bendito.
3: ¿Sí sabe quién es Kevin o no? ¿Sí se acuerda?
6: Kevin Palillo.
3: El menor de edad que murió después de un golpe en bicicleta, ¿se acuerda?
6: Ah, sí, señor, que le estaban metiendo la culpa, que no, que eso era por la enfermedad que tenía, uh-huh. Y entonces que no tenía nada que ver el tratamiento que le estaban haciendo, y que el tratamiento sí lo estaban haciendo, y la familia diciendo que no, que porque la droga no estaba llegando, que incluso los otros familiares que padecían lo mismo estaban sin medicamento, y que prim, pum, pan.
3: Así es.
6: La pelota para aquí, la pelota para allá.
3: Ahí tiene, pues, entonces.
6: Bendito.
3: A través de una carta dirigida al presidente del Congreso, Honorio Enríquez, el abogado Manuel Vicente Villanueva solicitó cancelar una eventual salida del país del expresidente Gustavo Petro mientras avanzan las actualizaciones relacionadas con la muerte del menor Kevin Arley Acosta Pico.
6: Ay, ay, ay. ¿Sí será que le frenan la salida por esta razón? Debía ser.
3: Hay que esperar a ver qué dice la corte, don.
6: Bueno.
3: 6:35.
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3: Llega la nueva cúpula militar del gobierno de Abelardo de la Espriella. El gobierno de la Espriella ya definió los nuevos mandos militares y regresa el general Eric Rodríguez Aparicio.
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3: Qué vaina, hombre. Un joven paisa murió ahogado en Francia.
6: Ah.
3: La familia pide ayuda para repatriar el cuerpo hacia Colombia, ¿o no?
6: No puede ser.
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3: Vacuna contra cáncer de piel sería una realidad. Laboratorios Moderna y Merck anuncian resultados positivos. Se trata del primer anuncio de resultados positivos de un estudio en fase 3 para terapias contra el cáncer basadas en ARNM. Vamos a hablar con el doctor Mejía ahorita.
6: Sí, señor.
3: De esta vacuna.
6: Bueno, mucho lo bueno.
3: Buena noticia, don.
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3: En deportes, casi 20.000 aficionados llegaron el día de ayer al Atanasio Girardot para ver el encuentro entre Once Caldas y Atlético Nacional. Atlético Nacional y Once Caldas, que busca recaudar más fondos para las personas que lo han perdido todo en este terremoto, don Otto.
6: Qué bueno que el deporte, que los futbolistas, que la inflamada incluso,
3: la hinchada,
6: se rejunte mano en pro de ayudarle también a los damnificados. Muy bueno, muy
3: partido
6: bonito.
3: Terminó 2-2, arrancó ganando Atlético Nacional 1-0, después llegó el empate del Once Caldas en el segundo tiempo, vino la remontada del Once Caldas 2-1, y cerrando ya el partido con un autogol, termina el partido 2-2, Nacional 2-2. Y Once Caldas.
6: Bueno, ¿y ese partido suma alguna tabla o eso era un amigable?
3: No es un amistoso. Bueno, amistoso. Escuchaste que dijimos que era amistoso.
6: Ah, pues uno que escuchas. Sabe que de pronto sumara por ahí, que entonces dijeron no, que esa fecha contaba y que me equipe perras y tal.
3: Ay, no.
6: Ay, ya.
3: Avancemos. Ay, más no. Bien. Por otro lado, en torneo internacional, Independiente Santa Fe por Copa Sudamericana,
6: sí,
3: no le pudo ganar al River Plate de Argentina. Ah. Terminaron 0-0. Ahora tiene que ir a hacer Moñona, Santa Fe, o un milagro Santa Fe, al Monumental de Núñez en Argentina para enfrentar el partido de vuelta el próximo miércoles ante River Plate de Argentina.
6: Bendito. A mi María. Ahora le coge su vida a la cosa.
3: Claro, es que el día del partido ganar era el día de ayer. Y fue muy superior Santa Fe, pero no le alcanzaron las tajadas.
4: Ay, qué pecado.
3: No le alcanzaron, Charlie, no le alcanzaron.
4: Pero le alcanzarán.
3: 6:38, de esto y más hablaremos hoy en el Cómo Amaneció Medellín de Tropical.
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3: Recuerden el Piqui Placa para el día de hoy: carros particulares, placas terminadas en 3 y en 6, las motos de 2 y 4 tiempos, placas iniciadas en 3 y 6, y los taxis, las placas terminadas en número 5. Good morning, por la mañana, buenos días.

0: Cacique canta, el cacique Diomedes Díaz en el Cómo Amaneció Medellín de Tropicana.
1: ¡Tropicana!
0: ¿Cuánta música tiene el cacique, hombre? Yo aquí pedí, ¿cuántas que tendrá el cacique Diomedes Díaz, Charlie, hombre?
2: Ay, no sé. ¿Ah?
3: Yo empecé a hacer las cuentas y cacique. Casi que no termino, hijo de puerca. Y no, no terminé porque salen muchas músicas.
2: Es tiempo.
0: Tú sí hablabas. Pero ahí tenemos las canciones. ¿Cómo pasaría de bueno ese Diomedes Díaz?
3: Ay, María.
0: Por allá en la época, Onoto, de los 80 y todo.
3: No, metiéndolo hasta por los enchufles.
0: No,
2: no, hombre, oiga.
0: Musicalmente hablando.
3: Ah, ya, sí, también.
0: Presentaciones aquí, presentaciones allá. ¿Cómo pasaría de bueno?
3: Y después de que bajaba la tarima.
0: No,
2: no.
0: No, no, hombre, no, no. Sino que lo digo pues porque en esa época ni cámara ni nada.
3: Absolutamente nada.
0: ¿Cómo pasaría? Bueno, de manera de época, ¿no?
3: En el anonimato.
2: ¿Qué?
0: Ay, no, yo no voy a repetir eso.
2: ¡Anonimato!
0: No, yo no lo...
3: En el anonimato.
0: Yo no voy a repetir. No, no sé. Yo no, yo no. Anonimato. Creo que es anonimato.
3: Anonimato. Sí, por eso.
2: Ay, no, es cierto. Qué vergüenza,
0: pa. Qué pena, la verdad. Una emisora, de dar ejemplo, de educar, claro. Y demás. Y eso aquí
3: así no eso, porque después de que haya cultura, que se caiga lo que sea.
0: Dejemos así más bien.
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0: 6 de la mañana 44, hay noticias a esta hora en Tropicana.
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0: Bueno, EPM aplicará plan de descuentos y cobros adicionales para incentivar el ahorro de energía. Los usuarios regulados tendrán una meta individual de consumo. Quienes logren reducirlos por debajo del 90% recibirán beneficios económicos, mientras que los consumos superiores al 110% tendrán un cobro adicional. ¿Cómo la ve, don Otto?
3: Ay, bendito Dios. O sea, le suben un tantico más por estarle gastando más de la cuenta, ¿no es cierto? Por ahí es la cosa. O sea, se le pone un tope y si se pasa ese tope, pues entonces le sale más caro. A ver si pues ahí cogemos conciencia, ¿no es cierto?
0: No, no, pero es que los servicios están muy caros, ¿no?
3: Hermano, sí.
0: Me parece a mí.
3: Eso es mucha plata.
0: Yo siento que los servicios han estado caros. Y bueno, las empresas de comercialización de energía del grupo EPM en Colombia.
3: Sí, señor.
0: Afinia, CHEC, SEMS, EDQ, EPM y ESA implementarán un programa transitorio de incentivos al usuario y al uso eficiente de la energía eléctrica, establecido por la Comisión de Regulación de Energía y Gas, CREG, mediante la resolución CREG 101-120 del 2026. Este grupo atiende a unas 7 millones de instalaciones en el país que pueden equivaler a unos 20 millones de usuarios. ¿El mecanismo que busca? Pues busca reducir el consumo de energía en momentos de estrechez energética, bajar la hidrológica y el riesgo para confiabilidad del sistema eléctrico, don Otto.
3: Bendito. Pero eso sí, es que no sé, uno termina, ¿cómo sabe uno que ya está gastando más de la cuenta?
0: Bueno, en la factura de servicios viene.
3: Pues sí, pero ya ahí cuando uno llega, se lo gastó, pues no hay nada que le avise a uno, ojo, pues que ya se está gastando hasta.
0: No, pero de EPM van a su casa, cuando el consumo ven que ha aumentado,
3: sí,
0: de un mes a otro, EPM programa una visita y enviar un experto a ver qué es lo que pasa, por qué está consumiendo tanta agua o por qué está consumiendo tanta energía.
3: Ya entonces empieza, no es porque ya Jair Andrés demora mucho para arreglarse y fue fuerte eso mientras pinta las uñas con la luz prendida.
0: No, mirar de pronto ahí como así que uñas con luz prendida. O de pronto noto es mirar si hay algún daño en la vivienda. También para eso lo usa.
3: Hay veces que pronto hay fallas eléctricas de electricidad en la nevera, que está jalando más de la cuenta, o que la estufa está mal conectada y está jalando más de la cuenta.
0: Esa es el fryer.
3: Ave María, no freguéis.
0: Eso jala en forma.
3: ¿Y cómo está de moda eso?
0: Ah, eso sí, todo el mundo lo tiene.
3: Sí, señor.
0: Y ahora pues que el tema del ventilador por los calores.
3: Sí.
0: El aire acondicionado en la casa también. Eso
3: Jesús
0: hace
3: bendito.
0: Que vaya a subir más la energía. Cada usuario tendrá una meta de consumo, que será así o no. Vea, el programa funcionará a partir de una meta individual de consumo para cada usuario. Esta referencia se calculará tomando el promedio de consumo diario registrado durante los ciclos completos en los últimos 12 meses del año. Contados desde el 3 de agosto del 2026 hacia atrás, la meta será única durante la vigencia del mecanismo y permitirá establecer cuánto debe consumir cada usuario para acceder a los incentivos o, por el contrario, cuánto debe asumir un cobro adicional.
3: Bueno, esperemos que funcione, ¿no es cierto? Y que eso sí en realidad ayude a mejorar el consumo.
0: Pues eso espera uno o no.
3: Y más fácil, y que no sea una cosa por coger plata y ya, y fue puerca, porque es que si es por coger plata y ya, eso nos empezamos a trepar en un palo del que no vamos a ser capaz de bajarnos después.
0: Se pone más difícil. Los usuarios que consuman más de el 110% de sus metas tendrá un cobro adicional, y para este se aplicará únicamente sobre la energía que supere el límite. El consumo que se encuentre entre

0: quienes logren reducir su consumo por debajo del 90% su meta. Estos usuarios podrán participar en distribución de los recursos recaudados mediante los cobros adicionales. El beneficio económico dependerá del aporte de cada usuario a la reducción del consumo. De esta manera, los recursos obtenidos de quienes superen el límite establecido confirmarán una bolsa en cada mercado de comercialización, que posteriormente será distribuida entre los usuarios que contribuyan al ahorro de energía.
1: O sea, lo reparten entre los buenos ahorradores.
0: Sí, señor.
1: Ahora salen con que son bien poquito y no le toca a uno nada.
0: No, pero es que... Pero no lo veas así, hombre.
1: Ya, ¿por qué me tocó tan poquito? No, porque la gente está muy juiciosa ahorrando.
0: No lo ve así. No lo ve. Yo creo que puede funcionar.
1: Ojalá.
0: Puede funcionar, dono.
1: Pero si le debían estar avisando a uno.
0: Ellos te avisan. Sobre todo cuando se va pasando del tope, ¿no? Es que usted consumía tanto por ciento.
1: Pero por eso, consumía, o sea, se lo avisan o no cuando ya se los tragó, pero que cuando, por ejemplo, ya uno vaya llegando al límite, ¿no es cierto? O cuando vaya superando el 50% antes del tiempo, usted vea, en los últimos tantos meses, el 50% de lo consumió a tal fecha. Ajá. Y resulta que ya lleva 5 días por encima del 50%, o sea, hace que se va a acabar el mes y usted se va a superar el 100%, y así uno empieza a pagar poco.
0: Ya.
2: No, pero este cierre
0: no le sirve nada. Usted tiene que estar mirando el tema de la factura. Ahí en la factura aparece. Cuando usted se pasa del consumo, él le aparece. Eso viene con un promedio. Usted de pronto ahí se pasa el promedio. Usted tiene que revisar también. Y EPM también le va a avisar. Vea.
1: Uno como que vive pasado en todo de mano.
0: Vea, señor Don Jair, mire, vea, este mes, ¿por qué consumió tanta agua? Un ejemplo. Este mes, ¿por qué consumió tanta energía? Ah, este compré 2 ventiladores más para la pieza. Ah, ahí tiene.
1: Eso es muy difícil. En todo caso, esto está complicado para pagar los servicios, porque uno siente cada que está pagando los servicios que le están cobrando hasta la luz perpetua.
0: Hombre. No.
3: Una manera diferente de comenzar tus mañanas en Tropicana, como amaneció Medellín.
0: No puede ser. A este no le sirve nada.
1: Cuando uno está agarrando para el otro lado, La luz del túnel la habían apagar en mano y que le traigan a uno una linternita o una vela.
0: ¿Pero esa o qué?
1: Ella también la han estado cobrando en mano.
0: Avancemos, buenos días, 6:52 es el cómo amanece.

0: 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Hay reporte de movilidad a esta hora. Bendito Dios, don.
1: A ver, hombre, ¿qué fue ya, hombre?
0: El hombre del guilín, guilín, guilín, guilín, guilín.
2: ¡Jonathan!
0: El arrocito en bajo de Charlie.
2: Ay, Charlino.
0: El señor Jonathan dice que a esta hora la avenida regional, sentido norte-sur, ahí por detrás de la fiscalía, don Otto.
1: Sí, señor.
0: Está muy difícil la movilidad. Manda video y todo el hombre hasta ahora, dice.
1: ¿Verdad?
0: Mucha congestión, bastante lento. Sentido norte-sur, ahí detrás de la fiscalía, eso es la avenida regional. Muy complicada la movilidad.
1: O sea, está como los procesos.
3: Ay, no.
0: ¿Cómo los procesos? Ay,
3: no.
0: Muy lentos. Sí, señor.
3: No,
0: muy.
3: Ojea, pero llega.
0: Muy lentos. Reporte de la movilidad hasta ahora en Tropicana 98.9.
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0: 6 de la mañana, 55, en el Cómo Amaneció Medellín de Tropicana. 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
7: 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En Tropicana son las
0: 6:56.
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0: 6:57.
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0: 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En Tropicana tenemos ya las 6 de la mañana, 58 minutos, buenos días. 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
14: Ya estamos de vuelta, en instantes más noticias. Recuerden el pico y placa para el día de hoy: carros particulares, placas terminadas en 3 y en 6. Las motos de 2 y 4 tiempos, placas iniciadas en 3 y 6. Y los taxis, las placas terminadas en número 5. Buenos días, escucha.
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1: Bueno, Medellín amanece como siempre con el dolorcito de cabeza en materia de movilidad, que ya eso es un tema difícil de controlar en gran parte de la ciudad de Medellín. Tanto los que vienen del norte del área metropolitana hacia la ciudad de Medellín, los que vienen hacia el municipio de Bello, de Copacabana, de Girardota, de Barbosa, pues llegar a esa glorieta de Bello es un dolorcito de cabeza. ¿Sí o no?
2: Ay, qué pecado.
1: Eso no es nuevo.
3: Dolor de cabeza, sí.
1: Por otro lado, noto los que bajan por allá, variante a Caldas, avenida regional, en Empalme, ahí, cerca de la estación del metro de la Estrella, también tiene el dolorcito de cabeza.
3: Como siempre.
1: ¿Sí o no?
3: Sí, señor. Los que vienen de San Antonio de Prado, también su dolor
1: sí.
3: de cabeza.
1: Ah, sí, ese Prado sí que está ahí.
3: No, oiga. Los que vienen del norte, también su dolor de cabeza. No, aquí me como moveno de mano. ¿A qué hora de tarugo esto tanto de gente, hombre?
1: No sé, don Otto, y a ese se me le ponen los accidentes que están al orden del día también. Uy, qué totazo, hermano. Taxi, se chocó un taxi a esta hora. Precaución, accidente en la carrera 76 con la calle 11. Cerca al colegio La Inmaculada. Mucha precaución. Por ahí hace 10 minutos ocurrió el incidente de tránsito ahí. ¿Pues qué, Belén o qué?
3: Sí, eso es Belén.
1: Zona de Belén.
3: Sí, señor.
1: ¿Cuándo no va a salir allá a la 80?
3: Sí, señor, correcto. Fue perra, se arma. Y cuando se sabe armar el caquero ahí, sí. Fue puerca, es un dolor de cabeza. Sí,
1: pero qué totazo se dieron.
3: No fregué, zombie.
1: Un alimentador del metro Don Otto.
3: Sí.
1: Se dio un totazo con un taxi. Y ahí está el dolor cajero. De cabeza.
3: Sí, señor. Hueperra. Y eso es más que suficiente para que se...
1: Estarían de duro, ¿no? Toque hasta el bumper del taxi voló.
3: No fregué.
1: Y el bus quedó mañato todavía y con la llanta había a un lado.
3: Imagínese, ¿no? María.
1: Para que vea cómo está el totazo.
3: O sea, la cosa no es de moverse ni ya. Eso va a tocar que llegar grúa a levantar ese alimentador.
1: Es correcto.
3: Ave María.
4: Cuando no es por un lado, es por el
3: otro. No, fue perra.
1: Entonces repetimos, accidente de tránsito a esta hora, la carrera 76,
3: sí,
1: con calle 11, cerca al colegio La Inmaculada.
3: Sí, señor.
1: Ahí cuando usted va a salir ahí a la 80, a mano derecha.
3: Sí, señor.
1: Como fuera a salir como para el Parque de Belén.
3: Para el Parque de Belén, correcto.
1: Ahí.
3: Ay,
1: está el accidente de Onoto. Hace 10 minutos ocurrió, pero... Qué vaina, hermano. La movilidad totalmente reducida en ese sector.
3: Ay, ay, ay.
1: Listo.
3: Guarapacho, hermano. Bendito.
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1: Como siempre, hombre, Don Otto, hacemos el llamado. ¿Cuál es el llamado que hacemos, Don Otto?
3: Hermano, a manejar con fundamento, con juicio. Ah, están abriendo las ñatas por ahí, hermano, por no fijarse, por un enriedo. Por un error, por un distraído y fue puerca.
1: Sí.
3: Cualquier errorcito, por mínimo que sea, puede tener consecuencias bien graves.
4: Y no dejase de llenar de rabia, Don Otto. Muchas veces nos cegamos. Ve, pero este, ¿por qué me cerró? Y salimos detrás como... Y que hasta que no lo insultemos, no descargamos esa rabia, como que no nos sentimos completos. Y esa intolerancia no solamente a accidentes ha provocado. ¿Cuántas personas en un momento de rabia han perdido los cabales?
3: Sí, señor.
4: ¿Cuántos hay en una cárcel por un momento de rabia? Como decimos aquí en Tropicana, contemos hasta 10.
1: Más reporte de movilidad a esta ver, hora, dice don Sergio León. Dice, muchachos, la movilidad en Girardota, sentido sur-norte, está hecha un...
3: ¡caquero!
1: Ah, pero ese yendo para Girardota también. En vez de ahora saliendo de Girardota, no.
3: No,
1: entrando
3: fregues.
1: A Girardota también está hecha un...
3: ¡caquero!
1: Y tengo otro reporte de movilidad que dice el Minto. ¡Muri, Muri, buenos días!
5: ¡Ya, ya, ya! ¡Cala, buenos días!
1: ¡Buenos días, días, días, días, días!
5: También es el colmo, hermano.
1: ¿Qué pasa?
5: Al frente del CAI de ahí, de la Macarena, hermano. A esta hora es que tapando dos huecos,
1: están
5: hermano.
1: Están dando un trabajo ahí.
5: Es que dos huecos. Yo, o sea, mira, una vía principal y solo dos tuntunientos ahí caminando.
3: Bueno, hombre.
5: Sí, lo peor es que de lunes les están trabajando a dos huequitos. Y los dos huequitos no miden dos metros cuadrados, hermano.
1: Pero que se
5: hace
1: el daño.
5: El taco viene acá y hasta atrás, hasta el terminal, hermano, carril derecho de la autopista.
1: Se me olvidó contarles que sí, ahí cuando se llega a la Macarena,
3: sí, señor,
1: al frente del CAI de la Macarena,
3: sí, ahí, señor,
1: eso ya la autopista sur, están haciendo unos trabajos. Entonces, ay, tienen un carril cerrado, o sea, hay dos carriles habilitados. Y tiene la movilidad vuelta un...
3: ¡caquero!
1: Sí, Don Otto.
3: No fregué.
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1: Bueno, el municipio de Andes canceló fiestas para utilizar los recursos en ayudas a las familias afectadas por el terremoto. La decisión se toma ante el censo consolidado de 518 viviendas afectadas. De estas, 348 son rurales y 170 urbanas. Tiene 71 órdenes de evacuación. La actual emergencia que afronta el municipio de Andes por cuenta de los daños ocasionados en las viviendas debido al temblor del 10 de agosto que afectó templos religiosos y otras estructuras, la alcaldía ha tomado la decisión de que este año no se va a realizar las fiestas patronales. La intención es poder atender de manera prioritaria a las familias afectadas por los fuertes sismos del 10 de agosto. Según las autoridades, esta población es la más afectada del suroeste antioqueño.
3: Bendito. Hombre, con que todo, primeramente los recursos se usen como es, ¿no es cierto? Debidamente, sí, que no termine pues, llenando los bolsillos de otro. Hombre, si se han de usar para en realidad reparar las viviendas que se afectaron, hombre, dice uno que sí, pues es que sí. Que va uno a salir de fiesta y de festejos en el pueblo de uno cuando tiene la casa tarjada. Hombre, mejor destinado recursos y organizar las casitas.
1: Es que dijo el alcalde, dijo, yo no estaría tranquilo designando el recurso para hacer unas fiestas mientras que una familia se está mojando o está a la intemperie,
3: hombre, dijo sí. El alcalde. Hombre, sí. Eso sí, todo dentro de la conciencia y la legalidad, ¿no es cierto?, de que los recursos en realidad se destinen para eso.
1: Lleguen donde es,
3: sí, ¿cierto? Porque ahora empiezan que esa cotización, que un arreglito que vale 2 millones de pesos, lo pongan en 10, lo pongan en 15 para poder surtir platas, pues ahí no hay sino...
4: Pero de pronto también hay que mirar y es como desde la parte comercial, no sabemos hasta dónde los recursos no se vean comprometidos, por ejemplo, cuántas cláusulas de contrato de, por ejemplo, artistas que les dieron adelantos o que ya les pagaron previamente, la gente que invirtió para conseguir cosas.
1: Pero
4: para
1: eso no se puede devolver, la pueden devolver.
4: Ese es donde está el punto que no sabemos desde el punto de vista legal y muchos artistas piden adelantos considerables.
3: Sí, eso tiene ahí sus aristas.
1: El alcalde manifestó que ya se reunió con el comercio y recibió apoyo del gremio ante la situación. Además agrega que desde hace varios años comenzó la adecuación de viviendas en el corregimiento San José con el apoyo de la Fundación Somos Conciencia. Esta corporación recoge ayudas y nosotros apoyamos con mano de obra y salimos a las veredas a ir haciendo techos.
3: Bueno.
1: Entonces, las fiestas catías para este 2026, que se iban a realizar el fin de semana del mes de noviembre.
3: Sí, señor.
1: Quedan ya canceladas.
3: Canceladas.
1: Manifiesta el alcalde del municipio de Andes.
3: Seguramente también habrá gente en contra. Muchos, solamente por poner palo en la rueda, muchos otros con justa razón, porque también, pues, las fiestas, eso no es misterio tampoco, ni es un secreto,
1: sí,
3: que las fiestas patronales de un pueblo, pues, mueven la economía, en muchos casos, para varios meses de comerciantes y demás, pues, porque un buen fin de semana en el que hay una adentradera de gente más allá del usual, pues termina beneficiando las cajas menores de los negocios chiquitos. Y eso también es una realidad, ¿no es cierto? Tiene su afectación por ese lado. Pero digamos que en conclusión, hombre, el objetivo es una justa causa también, ¿no es cierto? Y estarle reparando la casita a los habitantes del pueblo también, hermano, es una bendición y una necesidad sobre todo.
1: Esperemos entonces a ver cómo avanza el tema. Más noticias en el Cómo Amaneció Medellín.
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1: Un ataque con explosivos dentro de la mina Sijín dejó un vigilante muerto y otro lesionado. Según versiones de la comunidad, los socavones de la multinacional de Buriticá se han registrado ataques desde el día lunes. Incluso ese día, otro vigilante habría quedado herido. En la madrugada del día miércoles se registró un ataque, al parecer con explosivos, en un socavón de la multinacional minera Sijín, Continental Gold de Buriticá, hacia el occidente de Antioquia. Según un reporte del caso conocido por los amigos de Caracol Radio, el hecho se registró en la zona de la vereda y Gabra, dentro de la mina, entre los niveles 1090 y 1091, donde se estaba realizando un denominado cierre técnico. En el lugar estaban los dos trabajadores de la empresa de seguridad Atempi, cuando ilegales le habrían accionado un artefacto explosivo que le ocasionó la muerte a Jamer Antonio Martínez Gutiérrez y quedó lesionado por aturdimiento otro trabajador.
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1: Investigan ataque armado en el poblado que deja una persona muerta y dos heridos. El hecho se registró en el barrio Los Naranjos, en el barrio El Poblado, aunque los delincuentes huyeron en moto. Esta fue ubicada horas después. La policía sigue tratando de ubicar a dos hombres que se movilizaban en moto y que realizaron un ataque sicarial en el sur de Medellín que inicialmente dejó a tres personas heridas. Según el reporte del general Henry Bello, comandante de la Policía Metropolitana, dos hombres vestidos de negro y desde una moto llegaron a una zona del barrio Los Naranjos del Poblado y dispararon contra un hombre que estaba en el lugar, quien le propinaron varios impactos de bala. Posteriormente, esta persona, cuando recibía asistencia médica, fallece. En ese daño colateral hay una ciudadana de nacionalidad extranjera que recibió un impacto de arma de fuego en ese daño colateral y también un ciudadano resultó afectado con impacto en región abdominal. Estas dos personas no tenían nada que ver con el hecho, reporta el comandante de la Policía Metropolitana del Valle de Aburrá, el comandante Henry Bello. ¿Caliente la cosa o qué o no?
3: Pero y bien maluca, hermano. Ah,
4: sí, y en un municipio que es tan seguro. Bendito. Que tiene mucha vigilancia de cámaras.
1: Pero ya encontraron la moto.
3: ¿Verdad?
1: Hay que esperar a ver si dan con los responsables o no.
3: Hombre, ojalá y echarle mano, pues porque es que estamos mamados de uno no poder salir tranquilamente, porque es que ya se encuentra uno los pleitos así no lo esté buscando.
1: Mire lo que pasó. 7 de la mañana, 22. 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
1: Ya regresaremos con más noticias en esta mañana de juernes. Hoy es jueves 20 de agosto del 2026. Escucha.
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1: Tenemos en Colombia ya las 7 de la mañana, 25 minutos, 7:25. No olviden el pique placa para el día de hoy, Charlie.
2: Ay, sí.
1: Por favor, que no van a dar papaya que.
2: Ay, que. Ay, que llegan y. Por detrás o por delante o por donde sea. Ay, amor, no. Pico y placa para el día de hoy es jueves, ¿no es cierto? Sí. Entonces, las placas que rigen el pico y placa son para carros de, particulares, las placas finalizadas en 3 y en 6. Para motos de 2 y 4 tiempos, las placas iniciadas en 3 y 6. Y para los tropi amarillitos, malditos, buenos, coja bien hechas. Las placas finalizadas en 5. Ay, me encanta.
1: Okay. Aquí. Gracias, Charlie. Gracias.
2: Con gusto de.
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1: 7 de la mañana, 27 minutos, escucha.
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1: Más noticias no tan buenas, don Otto.
4: ¿Qué fue ya?
1: Ay, qué pereza.
4: Qué susto, mano, ¿qué fue?
1: Capturan a un adulto mayor que habría abusado 3 veces de una menor de 8 años. Hechos ocurridos en la ciudad de Medellín.
4: No.
1: De acuerdo con la investigación, la víctima permanecía bajo el cuidado de la esposa del procesado. El hombre fue capturado en la comuna 15.
4: Viejo mañoso, viejo verde y fue perra, hombre.
1: Tranquilo, don Otto. Articulada entre la alcaldía de Medellín y la policía metropolitana del Valle de Aburrá, fue capturado en la vía pública del barrio Cristo Rey, comuna 15 de Guayabal, un hombre de 62 años requerido por orden judicial por los delitos de acceso carnal abusivo con menor de 14 años. De acuerdo con la información entregada por la Unidad Básica de Investigación Criminal, CEPROMEVAL, los hechos en materia de investigación habrían ocurrido en junio del año 2026. La presunta víctima es una niña de 8 años residente del sector, quien permanecía bajo el cuidado de la esposa del hoy capturado en la residencia donde ocurrieron los sucesos.
4: Pobre señora. Pobre señora, el dolor y la vergüenza de esa pobre señora. Y el dolor para esta familia, hermano, que le entrega la tranquilidad y el tesoro más grande de una familia, que los niños, aún sinvergüenza de esto. Además, le queda a uno la duda. ¿Cómo fue perra? Van a saber que fue en 3 veces. En 3 veces, sin saber si fueron más veces.
5: Exacto.
4: Sin saber si cuánto tiempo llevaba la niña cuidando la NAI. Y el viejo verde cochino este, buscándole el lado a una niña de 8 añitos de madre.
5: ¿Y cuántas veces pudo haberlo manifestado y no les creen? Ese es el punto. Démosle credibilidad a lo que nos dicen los niños. Los niños no los van a mentir en el caso de un abuso. El alma pura de ellos no les da para mentir en ese tipo de casos. Sabemos que hay tanto madres o padres que enseñan y los manipulan muchas veces para una manutención o algo. Pero desde el abuso sexual, por evidencia científica, los niños no fingen cuando están siendo víctimas de un abuso. Ellos de pronto no son tan claros para manifestar todo porque muchas veces son amenazados, pero ellos, su cuerpo habla, su energía, usted los ve diferente. Entonces nunca omitan lo que un niño les puede manifestar en caso de un abuso.
1: Bueno, las labores investigativas y el material probatorio recopilado permitieron a las autoridades documentar 3 episodios que hacen parte de este proceso judicial, sustentando la orden de captura que se hizo efectiva en las últimas horas en el oriente de la capital antioqueña.
4: No, hermano. qué tristeza, qué dolor de cabeza, qué dolor de corazón, hermano.
1: Sí.
4: Volver a escuchar estas noticias de abusos, de sinvergüenzas que tiene un enfermo de esto en la cabeza, hermano, para quererse meter con un muchachito.
1: Es pero qué vaina, la niña estaba al cuidado de la esposa del sinvergüenza.
4: Diga esa señora en qué hueco de mete, qué vergüenza, señora, debe estar, que no imagine el dolor y la vergüenza con los papás de la niña por estaba a fin de cuentas bajo responsabilidad de ellas. Y por el otro lado, el dolor de saber que es el marido el que estaba con las mañas.
5: Uh-huh.
4: Ay, hombre, no. Qué tristeza, man.
1: Se queda uno ahí, yo noto como que.
4: Y maluco.
5: Es que es muy complejo y muchas veces es el círculo cercano, o en este caso que sería un cuidador. Muchas veces no tiene que ser el cuidador, pero las personas que están ahí conviviendo bajo el mismo techo, muchas veces son los que son los mayores victimarios en estos casos y que nadie sospecha en un principio. No, pero ¿cómo si es el de toda la vida, el señor, ese es intachable? Sí. Y muchas veces es el que la gente menos espera.
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1: Las autoridades capturaron a 9 personas de una organización delictiva que robaba con el mismo modus operandi hacía más de 3 años en el sistema de transporte masivo. Cayeron las pirañas, banda delincuencial dedicada al cosquilleo en el metro de Medellín. Las autoridades capturaron a 9 personas que robaban con el mismo modus operandi hacía más de 3 años. 9 ciudadanos venezolanos señalados de integrar una estructura delincuencial conocida como las pirañas fueron los capturados aquí en la ciudad de Medellín por su participación en una serie de hurtos mediante la modalidad de cosquilleo, principalmente en las estaciones del metro.
4: Pero entonces no solo los cojan, sino que también los procesen y los pongan a chupar guandoca, que dejemos el vicio de estar hablando de menor cuantía, de menor cuantía, de menor cuantía, porque súmenles todas las cuantías que se han robado y verá que le da una mayor cuantía y fue puerca. Además, estas son gentes que ya tienen la disculpa en el hocico y fue puerca, y cada que los agarran, sueltan la disculpa y vuelven, y ellos vuelven a dar a la calle a hacer la misma maña. Aquí estamos jugando, hay que castigarlos y no castigar duro a unos para que se asusten los otros. No hay que cogerlos a todos para asustarlos a todos y que dejen de estar los fascineros haciendo sus fascinerocerías.
2: ¿Qué?
5: ¿Qué se dijo?
4: Hermano, es que no.
5: ¿El verbo qué?
4: Fascineroseriar.
5: No, estamos hoy con la Real Academia del Lenguaje de Honor.
1: Sí, no es que está, como dice por acá Judy Donoto, está muy letrado hoy.
5: ¿Por cuántas letras de cambio tiene por ahí? ¿Ah?
4: No, pero desmiéntame si es verdad, hermano. No, es que a los que cogen robando en los almacenes, a los que cogen cosquillando en la calle, ¿por qué esto está repleto? Porque no hay quien los castigue. Y porque nos pasa lo que pasó hace como 2 años, que eso se viralizó.
2: Viralizó.
4: El al man que cogieron que porque estaba robando un celular y se le enojó la señora que lo estaba recibiendo en la fiscalía, porque le llevaba esas huevonadas.
5: Ese es el punto, Donoto, y obviamente la seguridad debe imperar en toda la ciudad, pero sabemos que nuestro sistema metro es no solamente una solución de transporte masivo en una metrópoli como ya es el distrito de Medellín, sino que también es una referencia cultural. Mucho turista viene a conocer Medellín por el metro y precisamente es por la seguridad que el metro les ha dado. Entonces, es muy bueno, obviamente, que capturen todos los grupos delincuenciales, pero más los que afectan las zonas turísticas, que es lo que hace que aumente la economía de la ciudad.
1: A todos. Es que el tema de los robos en la ciudad sigue al orden del día.
4: Está, o sea, muy aburrido.
1: Cogen algunos, pero bueno, ve uno cada rato videos que llegan ahí, el que le quitan la cadena, el que lo golpean y le roban el celular, el reloj, y no le importa si está acompañado de los hijos. No les interesa, ¿o no?
4: Eso es lo de menos. Los que les da por llegar, arrimasen a los carros a romper vidrios y lo que se sea, por poder bregar, agarrar lo que se sea que haya adentro. Nos tienen.
1: Pero sabes que debería de quitarle el tema, como usted dice, Donoto, de menor cuantía.
4: No, eso es.
1: Robo es robo. Y susto es susto.
4: Y el que es capaz de robar es capaz de matar también, y fue perra.
5: Exactamente.
4: No, yo soy ladrón, pues yo no soy capaz de matar. Es capaz de lo que sea.
5: la víctima, usted nunca sabe cómo va a reaccionar en un momento de ese estrés. ¿Cuántos infartos se le ha dado a la gente? No solamente se pierden los bienes materiales. ¿Cuánta gente en el susto de un atraco ha perdido la vida precisamente porque no sabe manejar el susto y le da un infarto a las personas?
4: Por eso. Y el que sale de la casa con una puñaleta en la mano o con una pistola bregando a hacerle el mal a alguien y fue perca, es capaz de hacer lo que se sea. Eso es gente que hay que encerrar y fue perca.
1: Pero tiene razón, don Otto, es verdad.
4: Ah, nos tiene mamados en mano.
1: Y esto no para, esto no acaba. No, esto sigue. Es igual de responsable el que roba un celular como el que roba un carro, pues.
4: Sí, señor.
1: Ve, hablando del carro, me dice, ¿alguien sabe? Ah. No, estamos hablando de robo, no estamos hablando de robos, pues.
5: Sí, ya sabemos.
1: ¿Puedo hablar de robos o no puedo hablar de robos?
2: Sí, puedo hablar de robos.
1: Que yo he sido víctima de robos,
5: claro.
1: Charlie.
5: Claro.
2: Qué pecado, sí. Yo también, tú me robaste el corazón.
1: No, hombre. Esto es serio, hombre. Ay, ¿puedo pasar al servicio social?
2: Páselo, pues.
1: Sí.
2: Ojalá ella aparezca con todas las fotomultas que tiene.
1: No, pero no sea.
5: Ay, pero que es el dedo en la llaga.
2: Pero... ¿qué va a aparecer una? ¿Cuánto hay que lo robaron?
1: En el 2014.
2: ¿2014?
1: En el mes de septiembre. Cumple 12 años.
2: 12 años.
1: Ya está grandecito.
2: Quince primavera.
5: Tres años.
1: No, esto es serio, es que esto es serio.
2: Por eso, ¿y cuántas?
1: Si alguien ha visto un Twingo color gris. Gris Medellín, plateado, muy lindo él.
5: Ese era gris en estos momentos.
1: Era dos puertas de placas MMW 074. Visto por última vez el 25 de septiembre del año 2014, cuando yo iba montado en él, una de la tarde, bajando por Cabañitas. Semáforo en rojo, se me acercan dos pelados. Estaban pelados los pelados jóvenes.
2: Están pelados.
1: ¿Cierto?
2: Y lindos.
1: Ay, pero como que lindo, chaval.
2: No, porque no es
5: así. Sí, porque qué belleza.
2: Me ha sacado ese feo, parce.
1: No, dos príncipes. Imagínense cómo es. Dos príncipes.
2: ¿Y qué le dijeron?
1: Sacan un boque frío.
2: Qué frío.
1: Se arriman a la ventana del conductor. Sí. Y le dicen: ¡bájate el carro, amigo! ¡No rato! ¡No rato! ¡Qué belleza! ¿Cierto? Acto seguido, el joven aquí se baja del vehículo y hasta el sol de hoy no lo he vuelto a ver. Pues que la otra canción.
2: Se marchó.
5: Y a su carro le llamó Libertad.
1: No.
5: En vez de atracarlo a uno bien, siempre le tienen que decir a uno un nombre, una enfermedad venérea. ¿Por qué no le dicen algo? ¡Hey, gripa! Alguna cosa que todo el mundo tenga. O señor, tan amable, me permite adquirir su vehículo o medio de transporte si no desea que introduzca esta arma cortopunzante en su pleura pulmonar o le demuestre que es alérgico al Indumil. Así le dice uno: bueno, lleves el carro, pero al menos me sentí bien atendido.
2: Pues excelente servicio.
1: Si alguien lo ha visto por ahí, es dos puertas así, carezapito, lo más de lindo.
4: Y debe los mismos 12 años de impuestos. Y pues,
1: no, yo los pagué para poder que el carro entrara a persona no natural, porque ese es otro dolor de cabeza. O sea, a la gente le parece, ay, le robaron y ya. No, pero no vaya y ponga el denuncio en la fiscalía. Y se demora uno ahí a 3-4 horas haciendo la fila y se da cuenta que no fue el único que robaron.
2: Ay, qué pecado.
1: Llega otro que le robaron la moto llorando, otro que también le robaron llorando, otro carro robado y así. Y hay que poner el carro a persona no determinada, porque si no le va a seguir llegando los comparendos y las fotomultas a usted. Y hasta le tocaría pagar impuesto si no lo pone así.
4: Usted, si no está en nombre suyo, es que está sufriendo todavía. Usted sí es como huevón también.
1: Ay, no. Pero es que.
5: No.
1: Pero es
2: el
1: que
2: valor sentimental.
1: Pero es que lo extraño, no, todo lo extraño.
4: ¿Para qué, hombre?
1: ¿Cómo que para qué? Imagínate yo con el bebé en la casa.
2: Bebé, maquillita. ¿Sí, no? A la vuelta oriente.
1: Qué rico,
2: la ruta de la leche.
1: Ah, qué rico.
5: Bueno. Y era lo más cercano a un BMW. ¿Cuál era la placa?
1: MMW.
5: Ah, prácticamente el de
1: MMW. A ver si estos de aquí sí son odiosos. Hombre, aquí no lo quieren. ¿Qué dicen los oyentes de Tropicana?
6: Jair, no digo cambiar de carro, que ese carro lo vendieron por partes.
1: Por partes.
6: Los rines los volvieron cuatro asadores en la minorista. Y en las puertas sembraron matas, matera, hermano. Yo pillé una puerta de su carro en la casa de una vecina y sembró matas, hermano.
1: Sí, qué man tan odioso. Parce, le da pesar, pero manda el sablazo, ¿viste? No,
5: pero
1: No le dé tanto pesar.
5: Pero lo venden por partes, ¿significa que por pedacitos o porque debe muchas multas?
1: No. ¿Ah? Pero si alguien lo ha visto, que me haga señitas ahí, que me mande fotografía.
2: ¿Necesitas un abrazo?
1: No, no, Charlie.
2: Venga,
1: no.
2: Yo lo abrazo. ¡Arruro, mi niño!
1: No, yo no quiero abrazos de nadie.
2: Venga, Charlie. Venga, para calmarlo un poco.
5: No, lo llaman que se va a colaborar con la mitad de la técnico-mecánica.
1: No, hombre, ya. Vemos ahí. 7:41, jueves. Escuchas el Cómo Amaneció Medellín de Tropicana. Gracias ahí por las recomendaciones del carro. Muchas gracias, muchas gracias.
7: Y creo que con los rines de ese carro ya están, hicieron una carreta para vender mangos y frutas abajo en Tejel. Ajá.
1: Gracias, David. Dios te pague. Para eso apareció. ¿Qué dice el elefante?
8: Jair, buenos días. Desde ese momento fue que usted perdió el físico. Porque esa dirección de ese carro bien dura que es, ahí perdió el físico.
1: Sí. Sí, yo era musculosito.
4: ¿Musculosito de dónde, pobre?
1: No, no, así, era musculoso, es verdad.
5: Uno no sabe si pagar la mensualidad de un gimnasio o cuadrar un Twingo.
1: Te mando, Patricio, Pato, buenos días.
9: Buenas, Tropicana, la más bacana y ahora la más popular. A la gente le da risa y a usted lo usan ya ahí, pues hay que... Nunca dice que usted lo trabajó, lo pagó, lo quedé viendo, pues.
1: No, lo
9: con sudor suyo, hermano, no lo robó a nadie. Usted con el sudor y sus papás lo dieron. Entonces lo va a tener toda la vida. Es como primer amor a usted que dañó el corazón, se lo dio para toda la vida. Ajá. Tropicana, la más bacana y ahora más popular. Vendía. Estoy ahí. Lo comprendo, hermano.
1: Patricio, gracias. Gracias.
5: ¿Es Patricio o Donoto?
1: No, es Patricio que entiende la situación. O sea, el carro lo compré con mucho esfuerzo, mucho trabajo. Me faltaba por pagarle como unas cuantas coticas.
4: Todavía lo debe estar llamando unos abogados al que
1: tiene. No. No lo había terminado de pagar. Lo más simpático del caso es que el carro se le había terminado el seguro como una semana antes o dos semanas antes, el seguro contra robo y contra todo, ¿sí? Entonces yo dije, esperemos a ver que me llegue una platica para el fin de mes. Y en el fin de mes le compramos el seguro al carro.
4: O sea, lo tenía sin seguro.
1: Estaba asegurado, ¿no? Con dos piedritas así detrás de la llave.
2: Ay,
5: si no le abren la puerta donde no esté asegura.
1: Y se lo robaron, o sea, se perdió una... No me dan ganas de llorar, marica, en serio. Menos mal no he estado para en TikTok ni en nada de eso, porque lloro y se llena eso de gente a verlo llorar.
5: Llega a poner la denuncia, usted no sabe el problema que Twingo.
1: ¡Qué pereza! ¿Ah? Hay un man por aquí, es que ya hay mucho chichipato. Papi, usted no sabía la economía de esos días.
2: ¿Sí? Oye, no? El Twingo era el Twingo.
1: Ah. Y el seguro era carito. Para esos días no era tan barato. Y lo otro, usted no sabe la sed con la que vive el otro.
2: ¡Ay, qué pecado!

0: maestro Willy Colón con Calle Luna, Calle Sol, sonando en Tropicana, 7 de la mañana, 47. ¡Buenos días! ¡Tropicana! Siguen hablando los oyentes de mi experiencia con el robo del automotor. Hace 12 años ya, ¿cierto? Y los oyentes opinan a esta hora en Tropicana 98.9. Mire lo que dice Cari, tan linda Cari. Cari, buenos días.
1: Oli.
0: ¿Cómo estás, amor? Bienvenida a Tropicana. ¿Cómo estás?
2: Tropicana, bendecido día.
0: Amén.
2: Ya ahí lo entiendo.
0: ¿Sí?
2: ¿Verdad? Porque a mí también me robaron un carro.
1: Ah, no, fregué. ¿Sí?
2: Pero a mí me trataron muy bien.
0: ¿En serio?
2: El ladrón me dijo, mi amor, bájese del carro.
1: Ah, mi amor.
0: Oh, pues tan querido el Beones.
3: ¡Tropicana! ¿Ah? Pues te lo hubiera dicho, pues lléveme por lo menos hasta la casa, que me va a incomodar pagando el taxi.
4: O déme para el taxi.
0: Pero dice que la trataron bien a ella, pues. Ay, mi amor, bájese del carro, igual no era. Qué rabia, ¿no?
1: Y hacía rato no me decía mi amor.
4: Usted no sabe cuánto se puede ahorrar en fotomultas a partir de este momento, señora. Y ya.
0: Qué vaina. Bueno, siquiera se la trataron bien. A mí la verdad sí. Fue muy directo los dos princesos. Bájate del carro, me conoce.
4: Ay, no.
0: Y yo llegué y me bajé automáticamente del carro.
3: Mi papá le dejó un peo pintor ahí, fue pues.
4: Ay, no, no. Ay, no.
0: Bueno.
3: No. Cualquiera, mano.
0: Manda a decir Blue Daddy por acá de Chicago. Yair, te va a tocar a ir a terapia. Terapia de choque. Quedaste traumatizado con el robo de tu casa. Bendiciones.
4: ¿De dónde?
0: ¿Que era terapia o no?
3: Sí, señor. Le dan el consejo por ahí de Chicago, ¿vio? El peor pintor volvió.
1: No.
0: Me pregunta por aquí un oyente, es que uno te volviste al CAI de Cabañas a hacer la denuncia. Si les termina de narrar la historia, a uno le da hasta risa. Porque a los 3 minuticos, 4 minuticos, bajaron 2 policías por esa loma. Y ella, ¡Ey, marica! ¡Me
1: robaron!
0: ¡Me robaron!
1: ¡Me robaron!
0: Y le dije a los 2 policías que me habían robado. Y se volvieron los 2 policías con esa parsimonia a buscar el carro. No hubo forma. Y eso que hablé con varias personas de la zona de Castilla, de arriba de París, del sector de la Maruchenga, de Barrio Nuevo, con gente también de Bello y Boa.
4: No.

0: En el parque de Itagüí. Y la fotomulta cuando llegó por exceso de velocidad era que el carrito ese mismo día había pasado en pura y fue puta.
1: Bueno.
0: Bueno, pues a toda velocidad, pues para que la gente es que entienda
1: más rápido
0: mejor.
1: Todavía.
0: Cierto. Pasó en pura y fue.
1: Bueno.
0: Por aquí por la autopista sur. La cámara de fotomultas que hay después de la. Del puente de la. De Industriales.
1: Sí, señor.
0: Por ahí. Esa fotomulta llegó y ahí viene qué pasó. Al marica de Jair le tocó pagar la fotomulta. Es verdad. Para poder que el carro quede a personal no determinado, se tiene que estar a paz y salvo en todo. Así ya el carro usted no lo tenga.
1: Así, y así tenga la denuncia ya puesta. Pero si ya si tiene la denuncia
0: me
1: puesta.
0: No importa o no.
1: Pero usted, quieren de uno de más.
0: Pero usted tiene que tener todo listo a persona no determinada y tiene que estar a paz y salvo para que eso se pueda lograr. Si eso no está así,
1: no.
0: A usted tranquilamente le pueden llegar también más multas hasta pago del impuesto vehicular.
1: No.
2: Ah, sí es, don Otto.
1: No aplica. No.
2: Yo. Ni que lo hubieran robado a usted,
1: Se ponió el denuncio, ¿no es cierto?
2: Ponió. Ay,
1: no. Uso. Ni que fuera gallina.
0: Dice una oyente de Tropicana, Jair, ¿me puede repetir cómo fue que te dijeron?
2: Plenorragia sensible a la cefriapsona. ¿Podría ser tan amable de descender amablemente de su vehículo?
0: No, los dos manes fueron así.
1: Ay.
0: Como que frío en mano y.
1: Qué frío.
0: ¡Bájate del carro, mi coronel! ¡Bájate del carro,
2: pues lo mismo!
0: Así. Es que eso no se olvida. Yo no quisiera olvidar eso, ¿verdad? Eso no. Y uno queda.
1: La pena de amor.
2: Y por eso esa persona indeterminada, porque hasta el día de hoy no han podido determinar quién se lo robó.
0: Oiga, ese ya.
3: Como me arranco pa' siempre el inmenso dolor. Esta pena de amor.
0: Listo, es una pena de amor por un carro que con mucho sacrificio conseguimos, como decía mi amigo Patricio. Y hasta el sol de hoy no lo he vuelto a dar, pero ya no voy a llorar más. Ya.
1: Venga, yo lo abrazo.
0: Avancemos, marica, ya, no, ya. ¿Cierto, Roto? Ya.
1: No.
0: Y sin abrazo, más bien una muchacha toda melosa encima de uno ahí.
1: El otro bien aburrido para que les caiga este camionado.
0: ¿Cierto que sí? Bueno. 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Charlie.
4: Ay, sí, 21 de noviembre, el día para escuchar las historias relatadas en música por la voz del muy reconocido Rubén Blades, que lo vamos a tener aquí. Sorco y tejo.
0: Qué bacano, ¿sí o no?
4: Cantando y contando estas historias maravillosas. 21 de noviembre, Davi Arena. Me encanta.
0: Ok. ¿La boletería dónde la pueden encontrar?
4: ¿A dónde la encontramos?
0: En tuboleta.com.
4: 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Meta ya que usted dice que, ay, no, 21 de noviembre falta mucho y no falta nada.
0: No, eso es como dice Don Otto.
1: En Parque de Bacho.
0: Así no, es. Hombre. Pero es verdad, ay, ¿sí o no?
1: En Parque de Bacho.
0: Está a la vuelta de la esquina, ¿sí o no?
1: Sí, señor.
4: Ay, qué me encanta.
0: Bueno, 7:53, Rubén Blades en el Davi Arena.
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0: 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En Tropicana son las
1: 7:55.
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0: 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En Tropicana son las
1: 7:56.
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1: 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En Tropicana tenemos ya las 7:57.
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1: Aquí están los diablitos, sonando en la más bacana, Tropicana.
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1: 8 de la mañana, 5 minutos en Tropicana. Vamos con las noticias. Hombre, ¿viste el video en redes sociales? No da, ni rabia me donoto.
2: ¿Qué fue? ¿Qué pasó ya en la mañana?
1: Un camión donoto que salió con ayuda humanitaria desde Pasto hacia Buenaventura.
2: Sí, señor.
1: Ya allá en Buenaventura, el puerto de Buenaventura, llegó allá y en vez de ayudar a descargarlo, llegaron y lo saquearon. Empezaron a robarle todo lo que llevaba el camión.
2: ¿Ah? Ay, hombre, no te creo, hombre. No, mano, qué tristeza. Y ahí es donde en estos días le preguntábamos precisamente al señor don Sebastián Estrada que cómo era el manejo de ese tipo de ayudas y ese tipo de cosas, porque, hombre,
1: sí,
2: eso tiene que tener un orden y una organizada, porque si no, esto nos va a volver muy complicado, porque ya lo hemos dicho en varias oportunidades,
1: sí.
2: Si bien la solidaridad de la gente ha brotado, afortunadamente, gracias infinita al señor, y se ha menguado de algún modo, porque esto no soluciona nada, la ayuda no soluciona, pero sí mengua. Por ahora, de algún modo, pues la situación preocupa que al pasar de las semanas, la entrega de las ayudas se vea dificultada por algún motivo y la gente con hambre o con una cosa y la otra empiece a comportarse mal en las calles. Esto es un ejemplo de eso. Para que usted saber si son vándalos, los que les gusta solamente ver arder el mundo, o si es de pronto gente hambriada, fue puerca llevada, que no le están llegando
1: la
2: ayuda.
1: Pero sí tiene que ser así. O sea, tiene que ser a la hijo de madre, ¿no? Llega alguien con ayuda, o sea.
2: Sí, señor.
1: Es que es gente que no conoce ayudando a otra gente que tampoco conoce.
2: Sí, señor, es verdad.
1: Y llegar allá con esas ayudas, la intención. ¿Usted sabe cuánto cuesta montar un camión de esos de ayudas?
2: Eso vale un billete.
1: O sea, a nosotros nos ha tocado duro aquí también,
2: sí,
1: ¿cierto?
2: Señor.
1: Ah, bueno, uno como mínimo que espera que eso realmente llegue a quienes lo necesitan y no llegar de una manera agresiva a tratar de saquear el vehículo. Pues ya, eso no está bien.
2: Fuera de eso, no se hace, como lo decíamos hace un ratico, carajeando y entre charla y chiste, ¿no es cierto? No lo hacen, bájese, venga, colabore. No, señor, seguramente se hace a los trancazos, le meten un susto el berriendo al conductor, dañan el carro para poderlo saquear. Le dañan una cosa y la otra, lo desvalijan, le bajan todo lo que trae y fuera de los daños materiales le dañan el corazón a la gente que con buen corazón mandó las ayudas, porque le digo, pues nomás el conductor no vuelve a aparecerse por allá, yo las veo, yo por allá no voy, no, por allá que me metió una.
1: No, y fuera de eso noto que gran parte de lo que llevaban también se va perdiendo.
2: Claro.
1: Porque en el forcejeo, en el que yo esto, me rompen las bolsas y
2: lo dañan.
1: Algunas cosas dañadas.
2: Sí. No, hermano. La tarbaneada nunca será el camino, hermano.
1: Nunca, ¿o no?
2: Y si son sinvergüenzas. Ay, hombre, es que si son sinvergüenzas, nomás con ganas de ver arder el mundo o solamente con ganas de beneficiarse de lo que son ayudas para otros. Ay, hombre, chales garra. Y fue perra y ponerlos a que se pudran en la triste cárcel, hermano. Porque es que si uno merece el doble de infierno es porque se está robando lo que otro necesita, hermano. Ay, hombre.
1: Sí. Por otro lado, no estoy hablando más temas de las ayudas y más. Le tengo otra perlita.
2: No,
1: esta
2: pegues.
1: En Pereira, ¿o no?
2: ¿Qué pasó?
1: Está berraco el alcalde de Pereira y quiere que le diga, pues.
2: No fregues, ¿qué pasó?
1: Sí, señor. Porque en el Parque Olaya, en el municipio de Pereira, pues, allá hay unas personas con unas carpas.
2: Sí.
1: El alcalde de Pereira hace el llamado y dice, hombre, ya hay unos centros de atención, hay unos lugares donde usted puede ir con su familia, establecerse allá mientras terminamos de pasar la emergencia. Pero entonces resulta que hay todavía algunas personas en el Parque Olaya, en la ciudad de Pereira, y al parecer son personas que no fueron afectadas por el terremoto.
2: Ah, no fregues.
1: ¿Ah? Y entonces el alcalde de Pereira, furioso, hace el llamado que por favor no abusen de eso.
2: O como Enrile, mano.
1: Y los que no tengan nada de emergencia ni hayan sido afectados por el terremoto, por favor desalojen el lugar y no quieran aprovecharse de las ayudas para aquellas personas que sí las necesita.
2: Que sí la necesitan.
1: Ah,
2: no. Es que necesitamos justicia no. en este pueblo. Un jiquerón de esos, que lo cojan en una de esas y ¿sí? No, no lo podemos enguandocar. Listo, no lo enguandoquen. Hombre, pero reseñenle esa hijueperra, ¿cierto? ¿Sí? Que ese hijuepuerca no le den crédito en ninguna parte para uno a patos de mano.
1: Vea el llamado que hace el alcalde o no, todavía. Escuchen, pues, vea. El alcalde hace el llamado de la siguiente manera.
3: Estamos insistiéndole a las personas que están en el Parque Olaya y en La Libertad, ajá, que se dejen reubicar, que le ofrecemos alimentación, dormida, atención médica. Pero hemos encontrado que hay personas que no son damnificadas y están allí haciendo negocio con esta tragedia. Miren esto.
4: Madre, ¿cómo va? Bien. ¿Y por qué no se van a un albergue? ¿No les gusta?
5: Mi casa no sufrió de nada porque soy arrendataria. Ya me entiendo, tú no vienes por su comida.
4: Ah, bueno, listo.
5: Voy a ir para almuerzo, me voy para mis niños.
4: Voluntaria para que se vayan a los albergues.
6: Ay, no. Muchas gracias, Dios las bendiga.
4: Hola, padre, ¿cómo estás? ¿Cómo? Tú eres víctima del sismo. ¿O se quieren quedar acá? Y las inclemencias del tiempo no importan. Y están los dos, ¿cierto?
1: Ah, qué vaina.
7: ¿Gustaría irse para un albergue?
4: No, ¿sí? Vea, pues. No.
8: Entonces, de casualidad, ¿estarían interesados de que los reubiquemos en otro lugar? Con techo, con comida, con salud, con colchones.
4: ¿Cómo está? ¿Tú eres víctima del sismo? ¿Estás acá o no? Acabaste de llegar, estás de pasada. ¿Tú?
9: También estamos de pasada.
4: Ah, bueno. Se desplacen hacia los albergues, donde tienen su techo, comida, salud.
10: Mami, nosotros no vamos a ir para allá, yo lo que hay enfermedad bastante. De verdad, muchas gracias.
1: Ahí tiene, pues.
2: Oiga.
1: Entrevistaron a varias personas que no tenían nada que ver ni con la emergencia ni con la tragedia, pero están allá, en el Parque Olaya.
2: No frigui, zombie. Y a una de estas, ¿será que es que tal vez, como a veces vivimos desde el chisme, estará regándose bolas por ahí mal regadas de que la situación en los albergues no es cómoda ni está buena, y entonces riegan la bola ahí de puro chisme? No van a decir que si se van para un albergue, que eso está todo empecuecado por allá, no hay sino enfermos y que una cosa y que la otra, porque hay gente que le gusta ver arder el mundo y fue puerca y armar chismes de las cosas.
1: Pero hay mucho aprovechado, ¿no?
2: No, mucho. O también que de pronto se
1: ve el caso. Pero mire que ya le preguntó a varias personas.
2: Sí, señor.
1: Y no se damnifica. No, yo no. Y entonces.
2: Con el hocico.
1: ¿Qué hace allá?
11: Con la tranquilidad.
2: Ay, no, hombre, Jesús bendito, donde salió tanta gente, mano, aprovechada y que quiere que las cosas no le valgan y que y de una cosa y que la otra, mano. Porque todavía que estuvieran en unas comodidades que diga uno, pues es que no, que se van a mover sí. De ahí.
1: No, pero de pronto buscan que ser censadas allí, de pronto acceder a una casita.
11: Vivienda.
1: Otra decía, no, es que pues la casa, porque es que yo pago arriendo, la casa no es mía, no se cayó.
2: Hazme el favor, man. Pa' conchudos y este pueblo, hermano. Arrecostados. Para poder decir después, más luego, yo sí fui muy berriondo, yo sí fui muy guapo, yo sí fui muy teso. Me fui, me aguanté un frito, una ondita allá y me
11: dio. Vea.
2: No, pero eso, la cosa no es así, hermano. Hay muchas formas en las que le pueden a uno hacer seguimiento de cómo era su comportamiento financiero y demás. Y hay muchas formas de demostrar que usted tenía o no tenía propiedad y ahí fue puerca.
1: Sí o no. Pero ahí tiene, pues, usted la denuncia que hace el mismo alcalde de Pereira, los organismos de socorro.
2: Sí, señor.
1: Las personas encargadas de organizar todo el tema en el albergue y en este caso en el Parque Olaya, pues que dicen y denuncian que hay gente que no tiene la necesidad de estar allá y está allá metida bregando a que le den.
2: Sinvergüenza, zombie. Ah, y ese es el dolor de cabeza que se viene.
1: Sí.
2: Para Risaralda, para el Chocó, para todo el eje cafetero y Fuepuerca, que tiene tanto damnificado y que seguramente va a tener un plan de acción para resolver muchos de los problemas de vivienda que sufrieron muchas personas, ¿no es cierto? Este va a ser el dolor de cabeza. ¡Y ajualá! Ajualá, pongan gente bien sensata, bien avispada, más avispada que los hueperras estos que van a bregar a quedarse con lo que no es de ellos, para no darles oportunidad, hijo de puerca, porque dándole oportunidad a un sinvergüenza, se la quitan a un pobre damnificado.
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1: Aquí está don Joaquín Guiller Charlie, ¿eh?
12: Ay, Juanito.
1: Ay, no, es un homenaje a Darío Gómez, ¿eh?
12: Joaquín Guiller.
1: El tropezón, velo, ¿eh? Oye.

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1: 8 de la mañana, 19. Hay más noticias en el cómo amaneció Medellín de Tropicana. Si tiene algún reporte de movilidad, lo quiere compartir, háganoslo llegar. ¿A dónde, Charlie?
2: Mor, a través del Tropi WhatsApp, que es el 301-74-22-989. Cualquier novedad en la vía, cualquier vía complicada, cualquier vía que esté buena para andar, nos la puede hacer saber a través del Tropi WhatsApp, 301-74-22-989.
1: Ingenieros voluntarios de aquí de la ciudad de Medellín están en Armenia para valorar infraestructura luego del terremoto. El grupo de voluntarios también adelantará sus trabajos en otros municipios del departamento del Quindío. Hay un grupo de 10 ingenieros voluntarios que viajó desde la ciudad de Medellín para adelantar las valoraciones y evacuaciones de algunas construcciones que están afectadas por el terremoto del pasado 10 de agosto. Los profesionales de la ingeniería estarán en la capital del departamento del Quindío hasta el próximo domingo 23 de agosto. Allí van a evaluar la edificación que esté afectada para detectar las posibles fallas estructurales o daños que tienen esas construcciones. ¿El objetivo cuál es? Es que a partir de su conocimiento, detectar y exigir algún tipo de riesgo para que las familias o las personas que habitan esas viviendas afectadas puedan regresar después de haber sido evacuadas hace más de una semana. Y hay más de 100 personas que han llegado desde la ciudad de Medellín. Desde la capital antioqueña se han desplazado más de un centenar de personas para atender las diferentes fases de la emergencia desde que ocurrió en la mañana del pasado 10 de agosto. Según explicó el alcalde de la ciudad de Medellín, Federico Gutiérrez, desde que ocurrió la emergencia, más de 100 personas entre funcionarios públicos y voluntarios de la sociedad civil han salido desde la ciudad de Medellín para ayudar, entre ellos ingenieros, bomberos y personal técnico que han visitado Chocó, Eje Cafetero y el Valle del Cauca para evaluar estructuras y atender las emergencias y también acompañar a las personas y por supuesto también a los animales afectados por el terremoto. O sea, que sigue la ayuda, don Otto.
3: Sí, señor. Mucho lo bueno. El buen corazón de la gente sigue brotando, sigue dando frutos y sigue poniendo a gente a ofrecer de sus talentos, de sus conocimientos, de su todo a favor de la gente que todo lo perdió o de la gente que está en semejantes padecimientos luego de este terremoto que nos tiene sacudido no solo el piso, sino el cuerpo, el alma y el corazón, y fue puerca, y se nota. Gracias a la bendición de esta gente que dentro de sus saberes ha ofrecido, ¿no es cierto?, sus manos y su conocimiento en favor de toda esta gente que tanto los anda necesitando y que los va a seguir necesitando, porque es que de aquí para allá viene un boleo, el berriondo para toda esta gente que de buen corazón ofrece lo que sabe para ayudarle al que lo está necesitando. Qué bendición, qué buen corazón, qué bonito y muy conmovedor todo esto que está pasando con tanta gente que ofrece lo que sabe.
1: Tiene usted toda la razón. Como decimos por ahí, de nosotros los buenos
4: somos más.
1: Somos más.
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1: El balance de la UNIGRAP a 8 días después del terremoto con epicentro en San José de Palmar, Chocó, ¿sí?, revela la dimensión de la tragedia. 476 municipios afectados, 15 departamentos reportados también por las afectaciones y más de 272.000 personas damnificadas. Hace una semana, tras el terremoto con epicentro en San José de Palmar, Chocó, la misión era recuperar el mayor número de personas con vida. Hoy, la tarea es otra. Inicia el proceso de recolección de escombros. Para que vea, pues, don Otto. 9 días después del sismo, la Unidad Nacional para Gestión del Riesgo de Desastres actualizó el balance de la tragedia y confirmó un aumento en el número de víctimas y daños reportados en distintas regiones del país. De acuerdo con el informe con corte a las 6:30 del día de ayer, miércoles 19 de agosto del 2026, la emergencia dejaba 319 personas fallecidas, 4.469 heridas y 260 personas desaparecidas y 364 rescatadas con vida. Las afectaciones se extienden a 15 departamentos y a 476 municipios, donde se contabiliza 152.433 familias y 272.830 personas afectadas.
3: Bendito.
4: Mucha gente.
3: Qué saldo, hermano. Eso es un genterío de gente impresionante, man.
1: Sí. mucha. Ahora el impacto sobre la infraestructura es uno de los principales desafíos para las autoridades. La UNIGRAP reportó 152.995 viviendas averiadas, 30.803 destruidas y 302 edificios colapsados. Cifras que reflejan la magnitud de los daños ocasionados por el movimiento telúrico.
3: Bendito. Y las cifras son muy aterradoras, pero también cuando uno habla de la cantidad de estructuras que se colapsaron y todo eso, hermano, dentro de toda la fatalidad que hay del saldo de personas que perdieron la vida,
1: sí.
3: Esto pudo haber sido mucho peor, hermano.
1: Sí, señor. Tiene usted toda la razón.
3: Y hermano, es que la cantidad, 30.000 y piola de estructuras que se vinieron al piso, hermano, pudo haber quedado mucha gente más sepultada en escombros. Bendito Dios que tanta gente logró salir, al menos a resguardarse en otro lugar.
1: Y lo otro, ¿no? 302 edificios colapsados. 30.803 viviendas averiadas y destruidas y 302 edificios colapsados.
3: Eso es impresionante.
1: Claro, eso es un...
3: Imagínese. Donde en cada propiedad de esas hubiera quedado una sola persona, el saldo, imagínese.
4: Imagínese eso.
3: No, hermano. Lamentamos y lamentaremos mucho porque ahora no van a pensar la gente que es que
1: sí.
3: No perdió la vida Naides. No, ni más faltaba. El saldo es desgarrador, muy lamentable, y estamos solidarizados con las familias que alguien perdieron en este terremoto y fue puerca. Pero hoy, Jesús bendito, uno escucha todas estas cifras y dice, esto pudo haber sido mucho más peor.
1: 8:26.
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1: Bueno, ¿sabe cuánto recaudó en ayudas y en alimentos las fiestas de Itagüí el fin de semana que pasó?
3: A ver, hombre, pues porque también dentro de todo, con mucho revuelo, con mucha polémica.
1: Sí, mucha gente en contra, mucha, sí. Ay, pero ¿cómo van a hacer fiestas? Y ustedes en fiesta y la tragedia que vive el país, mucha gente en contra del tema de las fiestas, hombre, de la pereza de Itagüí.
3: Pero bueno, escuchemos el saldo a favor, que deja un tema de estos difícil de decidir si se hace o no se hace, que finalmente lo hicieron porque ya todo estaba preparado, ¿no es cierto? ¿Cuál es el saldo, digamos, a favor, que es el tema de las ayudas que van a poder recibir los damnificados?
1: La alcaldía de Itagüí entregó un positivo balance de su jornada solidaria adelantada durante las fiestas municipales para apoyar a los afectados por el terremoto en nuestro país. Se habla de cerca de 30 toneladas de ayudas y que son la demostración de que cuando nos unimos podemos hacer cosas muy grandes. Cada botella de agua, cada elemento de aseo y cada pañal que alguien decidió traer a nuestro escenario representa una familia que quiso tenderle la mano a otra familia que hoy lo necesita. Eso es solidaridad y eso es lo que queríamos lograr cuando decidimos transformar nuestras fiestas en un espacio para ayudar, manifestó el alcalde Diego Torres.
3: Mano, sí, pues hay que intentar.
1: Más de 30 toneladas, bien. Eso cerca de las 30, bien.
3: Eso es un viaje de cosas. Entonces, hermano, el beneficio de la duda, más bien, cierto, para la gente que quiere hacer las cosas de buena voluntad. Queremos creerle a nuestro vecino municipio de Itagüí que ese fue el fundamento y así debió haber sido, ¿no es cierto? Y pues la respuesta está en 30 toneladas, que eso es un viajado, ¿no es cierto?
1: Sí.
3: Un viajado de cosas que seguramente van a entrar en muy buen beneficio a estas personas que lo necesitan.
1: Otros que también han enviado buena ayuda son la Fundación Éxito. Dice, genial. Comenzó la entrega de 77 toneladas de ayudas del Grupo Éxito y su fundación en el Chocó. La entrega que comenzó a efectuarse en el Chocó hace parte de las ayudas que también se van a llevar a departamentos como Valle del Cauca, Risaralda y el departamento de Caldas, y también al departamento del Quindío, y se habla de otras localidades del Chocó.
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1: 8 de la mañana, 29. Llegó.
2: Ay, me encanta.
1: Aquí está el grupo Firme, Edwin Cass. La canción El Beneficio.
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1: de la
4: ay,
1: luz.
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0: 8:32.
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0: No puedes conocer uno que la canción es muy buena.
2: Es hermosa.
0: Muy ganadora la canción, pero...
2: ¿Sabes cuál es el único defecto que tiene la canción?
0: ¿Cuál es el único defecto que tiene la canción?
2: Lo cortica, parce. La podría poner dos veces seguidas, sí, pero, y no me merezco el beneficio de...
1: No, si usted canta eso dos veces, quedamos sin tímpanos.
3: Exactamente, acá con los píntanos de nuestro...
1: Píntanos, ay.
0: Píntanos. Pues la canción dura casi 4 minutos, ¿qué más querés?
2: Ay, se me hace, pero cortiquitica.
0: ¿En serio?
2: Ay, sí.
0: Pues, ¿cómo dañar una canción en par?

0: Viene.
1: No, pero es que ya sonó. Ya. Qué pena con Manigue todavía trabajando el hombre.
2: No, no me merezco el beneficio de la
0: quita eso, que es que pone el pito en la oreja de uno, hermano.
1: Ya lo quité, ya.
0: Ya
1: tumbando el disco en Trópica.
3: ¿Quién se queja de los gritos de Onoto Naye?
0: Yo no estoy gritando.
1: ¿Ah, no?
4: No,
0: señor.
1: ¿Ah, no?
0: No, señor.
1: ¿Entonces por qué escucha como tan duro?
0: No, porque uno habla templado.
1: ¿Ah, usted habla así?
0: Sí, señor.
4: ¿Cómo era gritando?
1: Ofrezco disculpas a los oyentes que van en el bus de Manigueto a esta hora y le tocó escuchar esos alarillos.
3: Venga,
1: de Charlie.
3: Yo le agarro el manioso.
1: Hombre, no. Manigueto, buenos días. Tiene reporte muy
5: bueno. Mi canal, la más bacana, ahora más popular, les habla Manigueto 096 de la Ruta de la Salud. Manigueto. No sé qué es lo que pasa del rinconcito ecuatoriano a Coca-Cola. Vean, taquito con morro. Se mueve. Mucho taco, ¿eh? Inmovilidad. Reportando inmovilidad.
1: Mire,
5: ahí les muestro.
1: Se mueve muy poquito, hombre, ¿eh? Me intento pasar para llegar a Coca-Cola al
5: de atrás.
1: Ajá. Sí, la arma.
5: Está, pero. Manigueto en la Ruta de la Salud, reportando inmovilidad. Sí, señor, un saludo para toda la mesa.
1: Abrazo.
5: Mil y mil bendiciones.
3: Love you.
1: ¿Viste este que está sentado en el motor de carro? ¿Qué
0: dice? María, pero,
1: se escucha más la voz del carro que
0: no, lo va a dejar sordo ese aparato.
1: ¿Cierto que qué?
4: Y en un trancón.
1: ¿Será que va montado en el motor o qué?
0: Ave María.
1: Ah, pero ya prácticamente es así. Como los carros son todos ñatos ya, el motor que hay.
0: Mira, ese calor en el
1: triste fundillo, hermano. Uno ahí, ¿cierto?
0: No,
1: sí,
0: pues perra, hombre. Ah,
1: muy perra.
3: No lo moleste.
1: Nadie lo está molestando.
0: Nadie lo está molestando.
1: Nadie lo está molestando.
0: Aquí estamos solidarizados con el triste fundillo de él.
1: Nadie lo está molestando. Bueno, por aquí reportan inmovilidad. Dice Yair, lleva un rato tote de Bello hacia Acevedo.
3: No fregué.
1: Tampoco se mueve, mandan a decir por acá. Que muy duro la movilidad, mandan a decir. Entonces hay trancón. Para salir de Ricosito Ecuatoriano y llegar a Coca-Cola, hay trancón que salió de Bello y va hacia Acevedo y dice, no he podido llegar. ¿Sí o no? Y mandan por acá video también donde hay trancón, no puede ser para reclamar medicamentos o para que lo atiendan. Ay, Dios.
6: Esto es, van a hacer una denuncia pública.
1: ¿Sí?
6: Me encuentro en el Metro Salud de San Javier. ¿Cómo es posible que con todo este personal que se encuentra aquí asignado en este puesto y solamente repartieron 6 citas para el día de hoy de atención médica general? ¿Dónde están entonces los servicios que ofrece esta entidad?
1: Yo, ahí llegó la denuncia. También hay trancón allá.
0: Bendito.
1: ¿En San Javier?
0: Sí, señor. Repleto está eso. ¿Te tía o qué decimos? Y fue puerta.
1: Y que solo repartieron 6 fichos.
0: Así es, papu.
1: Qué vaina, hermano.
0: Ay, hombre, Jesús, bendito.
1: ¿Sí o no?
0: Llegará el día que solucionemos todo esto, hermano. Tenemos una tierra linda que debía ser capaz de vivir en una santa paz y bien administrados y bien enrutados. Algún día estaremos, sí, pues, puerta. Amén, así sea.
1: Sí,
0: sí, mano, porque es que este país además es tan rico que todos podríamos tener plata, mano. Si no es la vagamundea, ni si no es la harta, ni si no se la enrieda, ni
1: si no coge para otro lado.
0: Si no coge para otro lado, si todo no se enrieda y inflan cifras y todo vale más plata de lo que en realidad están invirtiendo en los sectores de salud, de vivienda, de educación, de todo. Llegará el día que dejemos tantos rotos por los que se van el presupuesto, las platas y
1: sí,
0: las
1: no.
0: intenciones, hermano.
1: 8:38 minutos, escuchas el cómo amaneció Medellín de Trópica.
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1: Ya regresaremos con más noticias, más información. Si tiene por ahí más reporte de movilidad, me están preguntando que si sabemos algo que algo que haya pasado por ahí cerquita a Campos de Paz. Me preguntan por aquí los oyentes de Tropicana. Voy a averiguar. ¿Vamos a averiguar, sí o no?
0: Sí, señor, vamos a consultar.
1: A ver qué pudo haber pasado, ¿no?
0: Cualesquiera que ande por el sector Campos de Paz, que parece que la movilidad está maluca por ahí, pues entonces que nos lo vaya contando, nos lo vaya reportando, nos indique qué pasó a través de Tropicana 301-74-22-98-9.
1: Aquí está el binomio de oro de América con... ¡Oiga!
3: ¡Oye! ¡Paso! ¡Ah! El acordeón y ahí.
1: Me entró así, Charlie, como que. ¡Ah!
3: Ay.
1: Me entró como. ¡Ah! ¿Sí o no? Me entró como, no sé. No. No, como un sentimiento.
4: Le entró
1: como...
4: y dijo ahí.
1: ¡No! ¡No! Yo no he escuchado vallenato, ¿no? Como por cerrar los ojitos. Pero se va manejando, no lo cierro porque yo.
4: ¡Ah, no!
1: Cerrar los ojitos, mano en el pecho. Y pegase la cantadita hacia Cristo herido, Charlie.
3: Y a meter el sentimiento grande.
1: Por eso, ¿no? Es que por eso te digo que me entró.

0: un choque.
1: Bueno, para los que estaban preguntando qué era lo que pasaba ahí en la 80 cerca a Campos de Paz, ya hay oyentes que nos regalan el reporte de la movilidad de qué es lo que pasa allá. Juancito, buenos días. Juan, bienvenido a Tropicana. Juan, ¿cómo vas?
2: Buenos días. El problema que hay en la 80 es sentido norte-sur, en el cruce del 80 con la avenida 65, una volqueta, una moto implicada y una buseta del Metroplus.
1: ¡Ay, Dios!
2: Están dando paso muy controlado, pero el accidente es muy aburridor.
3: Ah, no, hermano.
1: El accidente es muy aburridor, manda a decir el hombre.
3: Y esos son dos carrilcitos de la 80 contra dos carrilcitos de la 65 y la cantidad de vehículos que transporta las dos vías, ahí tienes un mierdero.
4: Ay, Dios.
1: Sí, señor.
3: No, es que eso se vuelve una...
1: Pero se involucra una moto, una volqueta y un bus.
3: Y no creo que hayan quedado en el mismo carril y fue puerca. Seguramente quedaron invadiendo un carril completo y parte del otro y complican todo.
1: Así es, don Noto. 8:45, si pasa en Medellín, se oye en Tropicana.
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1: Hay noticias en el ¿Cómo amaneció Medellín de Tropicana? Llega nuestro amigo don Sebastián Estrada, del servicio informativo de Caracol Radio para Tropicana. Don Sebas, buenos días.
8: Hola, Jair, ¿qué tal? Buenos días, ¿cómo está?
1: Bien, ¿y usted, don Sebas, cómo
8: le ha ido? Muy bien, muchas gracias.
4: ¿Cómo está?
8: Bien, hola, Charlie, ¿cómo vas? Normal, todo tranquilo.
3: Porque usted no entra serio y se pone con huevonas, ahí es donde le bregan a trepar.
4: Yo no me le he trepado, pues, no esta semana.
3: Vea.
8: ¿De trepar de dónde? ¿Qué estás hablando?
1: Pero, ¿cómo así, Charlie? ¿Se le ha trepado alguna vez a don Sebas?
4: ¿A don Sebas?
8: No. Sí. No. Okay.
4: Le saca unos informativos que...
3: Bueno, hombre.
1: O sea, ¿usted la quedatea a don Sebas?
4: Ay, no, él me da.
8: Oh, tampoco. Ni lo uno ni lo otro.
4: Me echa más de un dato.
8: Ni lo uno ni lo otro.
1: Don Sebas, ¿cómo estamos de noticias?
8: Bien,
1: señor.
8: Bueno, empecemos con la información. Ojo que un juzgado suspendió el programa Medellín Convive la Noche. Eso era un programa que permitía que en algunas zonas denominadas de alta mixtura, donde opera comercio nocturno, servicios nocturnos, discotecas, bares, operaran hasta las 4 de la mañana.
1: Uy,
3: sí, señor.
8: El juzgado determinó que las decisiones adoptadas por la subsecretaria de Espacio Público, correspondiente a la Secretaría de Seguridad de Medellín, no correspondían al nivel de ella y que debía las decisiones las debía tomar el Real Secretario de Seguridad. Por lo tanto, por ahora se suspende la rumba que se tenía en algunos sectores hasta las 4 de la mañana y solamente se podrá operar hasta las 2 de la mañana hasta que la alcaldía nuevamente emita todo un proceso de documentación que permita regresar a esos espacios hasta las 4 de la mañana. Hay lugares, don Otto, donde pues usted y yo a las 4 de la mañana estamos dormiditos.
3: Con toda seguridad.
8: Pero pues hay lugares donde para sobre todo turistas, algunos locales, pues se tenía hasta las 4 de la mañana, pero hasta que nos salga la nueva reglamentación, por ahora 2 de la mañana. Horario máximo para la rumba en Medellín.
1: ¿Qué? ¿No es muy tarde o qué?
4: ¿Tarde?
1: 2 de la mañana.
4: No, pero si la rumba hoy en día empieza a las 11 de la noche, medianoche.
1: No arranca a las 9.
4: ¿9?
1: Claro, uno llega a las 9 a la disco.
8: Media.
1: Baila y a las 12 arranca para la casa.
8: 7:30 de la mañana, de la noche, perdón. 7:30.
4: 7:30.
9: A esa hora no se sube a la mesa la Charlie todavía.
4: No, que a esa hora está llegando uno a la casa.
8: A las 10 de la noche ya están colocando, a las 10 de la noche están colocando mayonesa.
4: Oigan.
8: Sí. Es la hora loca y a las 11... A las 11 de la noche, ya ponen por ahí un vallenato que duerme a la gente, ya para irse para la casa.
9: No, a esa hora están. ¿Dónde están las mujeres solteras?
4: Véala.
8: Las fiestas a las que yo voy, pues ustedes si están hasta las 4 de la mañana, pues ustedes, pues.
4: Si uno está llegando a rumbear a las 11 o medianoche, uno quiere que la rumba termine, pero a las 4 o 5 de la mañana.
8: ¿Cierto, Toto? Como es de rico llegar a la casa a dormir tempranito. Echarse la cobijita.
9: Sí, señor. No, pero a las 2 de la mañana es que uno está diciendo, vámonos a un lugar más tranquilo.
8: Ah,
9: no,
8: donde ya son conversaciones, ya son conversaciones del caballo y Charlie, pues.
4: Vámonos. Vamos, nos venimos juntos.
1: No puede ser.
4: Eso, bendito.
1: Hombre, las noticias son serias,
4: las noticias,
1: hombre.
4: Son serias, hombre.
1: Creo que está hablando Don Sebas, es serio.
3: Además, es que hay muchos lugares que, como dice Don Sebas, ajá, están los pachangueaderos en zonas residenciales.
8: Hombre, uy, sí. ¿Le digo en dónde?
3: ¿Dónde?
8: No hay muchas quejas. En la 33. Pero claro, en el sector que corresponde a los límites de las comunas de Belén y Laureles. Hay mucha queja ciudadana porque. Sí. Esa no es una zona de esa zona de mediana mixtura. Se supone que no debería aplicar hasta las 4 de la mañana. Pero esa zona hay unas discotecas donde la gente dice el ruido es insoportable, se sobrepasa los decibeles permitidos, pero esto es para altas mixturas.

0: Alta mistura también.
1: Eso ya es diferente.
0: Porque saben que también es muy ruidoso y ponen mucha queja.
1: A ver.
0: En Tierra Firme, San Germán, Tierra Firme. Porque hay unos edificios ahí que se suponen pues que es de vivienda normal, sí o no. Y en los locales de abajo les dio por poner lugares de barcito y demás. Y se les pasa a veces con el ruido, con la bulla, con los borrachos. Y no solamente hasta las 2 de la mañana. A veces le da a usted para las 3, 4 de la mañana y todavía está gente para ir hueoneando.
2: Bendito.
0: ¿A quién le corresponde hacer como control de eso, don Sebastián?
1: La policía. No, ah, la policía, la del policía.
0: Ay,
1: madre.
0: Ay. Vamos con más noticias.
1: No.
0: Don Sebastián.
1: Bueno, ya lo habían mencionado ustedes, lo sí, reiteramos. A partir del próximo recibo de servicios públicos va a empezar a tenerse una variación por el fenómeno del Niño.
0: Sí.
2: ¿Pero cuál fenómeno del Niño si sigue lloviendo?
1: No. Qué pena con usted. Porque usted no puede desinformar en medio de una situación que puede ser crítica para el país.
0: Pero esta semestre de semana llovió.
1: Es que en el fenómeno del Niño no significa que no va a llover. Significa que la cantidad de lluvia promedio mes disminuye. Y llevábamos 4 semanas sin una gota de agua y unos calores infernales. Y el hecho de que llueva con intensidad un día no significa que no estemos en fenómeno del Niño. Estamos en fenómeno del Niño, es un fenómeno del Niño severo, severo. La disminución de las lluvias son fuertes y tenemos dificultades proyectadas para la energía y para el agua potable. Entonces, a ver, no señor, venga, Jair, ciérrele por favor
0: Venga, qué pena, la idea es la idea es respetar la información de don Sebastián, ¿no?
1: No, señor, ¿cómo que por culpa de mía? Sí, no, señor, pues, fenómeno del Niño.
0: Él no estamos tiene en nada fenómeno que ver del ahí. Niño.
1: Como hace 10 años, en el 2016 tuvimos otro fenómeno del Niño.
0: Ajá.
1: Bueno, entonces.
0: Explíquele bien a él, por favor, el tema de la tarifa de
1: energía. Cada uno de los hogares y comercio, EPM va a coger los últimos 365 días, desde el 4 de agosto del 2025 hasta el 3 de agosto del 2026. Y va a tomar un promedio mensual. Y va a decir, bueno, porque usted una vez aquí me preguntaba que cómo hacían para la gente que vivían 6 en una casa y gente que vivía una en una casa.
2: En una casa, sí.
1: Entonces va a decir, el promedio de cada uno de los hogares es tal consumo.
2: Sí, señor.
1: Si usted en los próximos, esto aplica inicialmente para los próximos 6 meses, ojo oyentes. Entonces, si usted consume el promedio que consumía más el 10%, es decir, el 110%, es decir, que usted, digamos, consumía 25 kilovatios. Entonces el 110% es 27.5 kilovatios. Si usted consume ese 110%, a partir de ese momento, lo que usted consuma por encima, le va a llegar doble en el valor de la factura.
2: Sí, señor.
1: ¿Cierto?
2: Sí.
1: Pero, si por lo contrario, usted reduce el consumo un 10%, es decir, consume el 90% del promedio o menos, le va a llegar un descuento.
2: O sea,
1: si usted ahorra, le va a ahorrar más, no solamente porque va a consumir menos, entonces va a pagar menos, sino porque le van a hacer un descuento. Pero si usted gasta de más, no solamente va a pagar más porque va a consumir más, sino porque ese extra que está consumiendo, solo el extra, no todo, solo el extra, le va a valer más costoso.
2: Bueno, y va a decir usted que el huevón de Onoto pone pinga y perus. Pero entonces, listo, pues usted está diciendo que están cogiendo los 365 días que pasaron, ¿no es cierto? Y pues ahí van a ser promedio. ¿Qué pasa con la gente que se fue, que tiene que alquilar una casa?
1: Alquilar.
2: Exacto, que alquila la casa.
1: Alquila.
2: Exacto. Y entonces, alquila la casa, pero acabó de llegar hace unos mesecitos, ¿no es cierto? Y es una persona... vienen 6 personas.
1: Junte.
2: Sí, vienen 6 personas junte. A vivir en una casa.
1: Pero.
2: Y
1: terminé pues rápido.
2: En esa casa vivía un solo huevón.
1: Ajá.
2: O sea que esta gente va a consumir el triple.
1: Muy bien, llama al 44-44-115, que es la línea de PM, 44-44-115, y expone el caso.
2: ¿Y si le paran bola a uno?
1: Sí, claro, le paran bola. No, no.

0: Con un NPM le paran bolas.
1: Le paran bolas.
0: Sí.
1: Seguro.
0: 44-44-115.
1: 44-24-115. Porque hay que. Entonces hay que contar esa historia. Porque si usted va a vivir con su familia en un apartamento donde vivía un solo ser humano, se le va a complicar el promedio. Pues le dije yo al tipo, pues.
0: Sí.
1: El problema es que no todo el mundo va a llamar y va a llegar eso. No, no.
0: Pero no todo el mundo está pasando notas. O sea, tampoco pues aquí, en ese cuento.
1: Aquí hay un montón de gente.
0: No.
2: No, por ejemplo, a una amiga mía le llegó.
0: ¿Le llegó?
2: Sí.
3: Siquiera, entonces sí. Respira tranquila. Sí,
4: claro. ¡Ay, no, Charlie! No.
0: A ver.
2: No, pero
0: a ver, Jair. Esos llegó. Cuentos, pues, eso ya, si está tranquilo, pues no, está no, bien, pero no.
2: Le llegó.
0: ¿Qué?
2: Le llegó.
0: ¿Visita?
2: No, visita, no. Pero,
3: tranquilízate, que ya cayó Pacho.
2: No, le llegó como una alerta por el consumo excesivo de agua y energía. Y de EPM enviaron un funcionario encargado a revisar qué es lo que pasaba.
0: Sí, sí, sí.
2: Eso fue lo que les llegó.
0: Sí, incluso, por ejemplo, mí también me pasó, venga, pues, ¿usted por qué empezó a consumir de más? Me ocurrió en alguna ocasión en energía. Y llegó alguien de EPM preguntando y le explicamos, no, es que esta casa estaba desocupada y vinimos a ocuparla. Entonces ya eso, digamos que genera una alerta en el sistema, ellos verifican y hacen los descuentos necesarios y adecuados para que, pues, esa situación que es muy particular, Don Otto, porque la idea no es que usted se justifique.
1: Sí, señor.
0: Porque a usted le gusta que. No, que es que a Don Otto le gusta dormir con el bombillo del baño prendido. ¿Para qué? Y de tutas. ¿Para qué?
3: Perras.
2: Sí, señor. No, pero el problema más grave ahora, Don Sebas, es los que tienen carros eléctricos.
1: Exacto.
2: Que debido al calor ustedes compran un ventilador, otro ventilador.
0: Sí, señor.
2: Eso influye en el alza del consumo
0: de energía. Claro, el tema de los carros eléctricos, sí.
2: Sí.
0: Sí, claro que influye. Sobre todo, pues, como en ese aumento, en ese sobrecosto. Yo en ese punto, Jair, yo no estaría tan seguro que no lo vayan a cobrar. Digamos que esa, más que multa, es como una compensación económica mayor ante la disminución de la cantidad de energía disponible para el tema de los vehículos eléctricos. En cualquier caso, Jair, va a ser más económico. Para quien tiene un vehículo eléctrico, pues recargar, así le toque pagar por 6 meses un poco más de lo que pagaba que la gasolina. Porque la gasolina está muy costosa.
2: No, pues, sí, eso sigue siendo, obvio, sigue siendo más económico andar en carro eléctrico.
0: Sí, ¿cierto? Está bien.
2: Bueno,
0: pues, ese es como el punto de discusión.
2: Listo. ¿Le gusta Rubén Blades?
0: Me encanta Rubén Blades.
2: ¡Ay!
3: ¡Ay, bésalo, cobarde!
1: Bueno, vio. Yo le digo a usted que cuide, como dice las huevonadas.
0: Porque... No, a mí me encanta Rubén Blades.
2: Ay, bésalo, cobarde.
0: Más el gran varón.
1: Dice,
0: el gran varón es de Willy Colón.
1: Gustan las músicas del señor.
0: Es que, pues, sí, las interpretaciones del maestro.
2: Por eso, pero usted no aclaró eso.
1: Usted no aclaró eso y entonces le brillaron los ojitos y dice, me encanta, sí, hombre.
0: Ah, no. Como artista, sí. Espectacular el señor Rubén Blades.
2: Bueno, pues le tengo invitación, Don Sebas.
0: Listo. Perfecto. Bien. Mara de Villado. Ahora pues, sí.
2: Es que la cuña dice que viene a Medellín, pero realmente no es Medellín, ¿cierto?
3: Viene para
2: el David Arena,
0: pues,
2: no es Medellín.
4: No, pero viene a Medellín, se hospeda en un hotel y se va.
2: No, pero no es Medellín.
0: No, sí, uno pues se va en el metro de Medellín, pues.
2: Sí, pero no se nos puede. Ay, quiero ir para Medellín porque para Medellín no viene.
3: Sebastián se acuesta.
0: Pasa ahí por al lado del río Medellín, pues, para que usted no se estrelle.
2: Bueno, pues, va a estar en el Davi Arena el próximo 21 de noviembre.
0: Ah, maravilloso.
2: Historia, wow. 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Y se llama Fotografías Tour. Para disfrutar de Rubén Blades el 21 de noviembre en el Davi Arena. Las entradas pueden conseguir en tuboleta.com, Don Sebastián.
0: Listo, muchas gracias.
2: Cuente con ellas. Si a mí me llegan, yo lo tengo
0: yo sé que así es.
2: Porque noté que te gusta
0: mucho. Pero pues me da el pase. Me da el pase doble. No es que me va a comprometer que me tengo que llevar a alguien de aquí.
2: No, pero venga.
3: Lo resolvemos.
2: No, pero paremos ahí. Yo le doy la boleta a usted.
0: Sí.
2: Una boleta para usted. Si quiere ir acompañado, la boleta para la otra persona que le vaya a ir acompañado.
0: Ah, qué chichipato.
2: Ah, a ver.
4: Ay. Ay.
3: Aliente regalo.
2: Alcahuetearle yo sinvergüenzadas a la gente. Ay, también. Pero ir a ver a Rubén Blades, 21 de noviembre, en el Davi Arena.
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10: 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En Tropicana son las
2: 9:03.
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2: Son las 9 de la mañana, 4 minutos, 9:04 en Tropicana.
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10: 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En Tropicana son las
2: 9:05.
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2: 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En Tropicana tenemos ya las 9:06.
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1: Ya estamos de vuelta, que las noticias, que los reportes de movilidad, que las tropidenuncias, que el empleito para mi gente, que la buena música, que el humor de Donoto, que el humor de Charlie, que el humor y la trova del caballo, que el doctor Mejía para que me solucione que me salió un hueso por aquí, que el doctor Mejía que cuando me agacho así se me van las luces y cuando me paro otra vez ya me vuelven las luces, que eso es normal después de los 40. Todo eso está en Tropicana, ¿sí o no, doctor
2: Mejía? Sí, claro, ahí estamos con todo lo que decimos nosotros, los achaques, pero con obviamente toda la seriedad de la información médica.
1: Ve, ahora que está usted aquí, doctor Mejía, en el cómo amaneció sí. Medellín de Tropicana.
3: ¿Cómo amaneció Medellín Tropicana? ¿Cómo amaneció?
1: Es que salió una noticia esta mañana que me parece muy positiva para las personas que sufren cáncer de piel.
2: Ajá.
1: Y es que viene una vacuna contra el cáncer de piel, que eso va a ser una realidad.
2: No,
1: se trata del primer anuncio del resultado positivo de un estudio en fase 3 para terapias contra el cáncer basadas en ARNM.
2: Ajá.
1: ¿Qué dicen los expertos, doctor Mejía?
2: Bueno, eso de verdad es una muy buena noticia, que sacan una vacuna contra uno de los cánceres que son más agresivos, sí, que es el melanoma, es de los que más se riega en el cuerpo y es de los de más difícil curación, porque muchas veces cuando se nota es que ya está muy avanzado. ¿Cuál es el punto de esta nueva vacuna, Jair? Es un avance en la ciencia muy importante porque es hecho con ARNM. ARNM significa ARN mensajero. Es de la misma tecnología con que sacaron las vacunas del COVID.
1: Sí.
2: Entonces se va adaptando mucho mejor con mucho más tecnología para que se recombine con nuestro sistema inmunológico sin tener tanto rechazo como las vacunas que se hacían de manera tradicional. ¿Cuál es la ventaja de esta vacuna? Miren cómo ha avanzado la ciencia. Esta vacuna es una vacuna que se usa en personas que hayan sido operadas recientemente del melanoma, o sea, les hacen la extracción del cáncer, digamos, en unas etapas donde todavía sea más tratable, y en los bordes, para que no se vuelva a regar el cáncer, mezclan esta vacuna de ARN mensajero con un inmunosupresor, o sea, lo que le dan a la gente cuando tiene... Cuando le hacen trasplantes de órganos, les tienen que dar también inmunosupresores. Entonces, es una vacuna de ARN mensajero mezclado con un inmunosupresor que ayuda a que el cuerpo no ataque sus propios órganos. ¿Y saben cuál es la ventaja de esta vacuna? Que ya la tecnología ha avanzado tanto que es personalizada. O sea, usted le hacen un estudio primero con medicina nuclear y medicina biológica para saber qué tipo de cáncer es el que tiene usted, qué tipo de melanoma, y le aplican su propio sistema inmunológico para crear una vacuna, digamos, personalizada. No es como una vacuna de las que uno hace normalmente, digamos, la AstraZeneca o la Pfizer, que son en general. No, esta vacuna es hecha en el laboratorio para cada uno de los pacientes. Es mucha la tecnología y la ciencia como avanzado.
1: Qué bien, doctor Mejía. Bueno, 9:20. Disculpe, doctor Mejía.
2: Sí, señor.
1: Que no le haya prestado atención en un momento, pero es que... Estaba leyendo aquí unas cosas que llegaron al WhatsApp de Tropicana.
2: ¡Claro!
1: Y le voy a leer el mensaje tal cual como llega, ¿cierto? Dice, buenos días, por favor no digan mi nombre. Me gustaría saber qué diagnóstico médico debo tener para pedir la eutanasia por depresión. Pide un oyente de Tropicana.
2: Eso es...
1: Es algo que acaba de llegar, o sea, estaba leyendo aquí algo con Mateo que llegó... Y miramos el WhatsApp de Tropicana y nos llega este mensaje.
2: Ahí hay un debate médico y ético que es complejo. Yo recuerdo un caso de estos días también de una psicóloga que trató y trató mucho, llegó incluso hasta electroconvulsiones en el tratamiento para la depresión, que ella misma quiso producir, o sea, que ella misma sería la que se aplicara la eutanasia, que no se la aplicara a otro médico, y al final la Corte Constitucional no aprobó eso y tocó el proceso de eutanasia normal por exceso ya de tratamiento que no resultó. En este caso puntual sabemos que cada paciente es diferente, sí, pero se debe llegar hasta las últimas consecuencias y tampoco abusar con el disconforo con las personas que ya desean la eutanasia, pero hay que ser con un filtro ético muy estricto para saber si sí cumple con los criterios para aplicar la eutanasia. Por depresión tiene que llegar hasta las últimas consecuencias y que un debate médico, ético, científico, decida si sí es viable o no provocar la eutanasia por depresión, así sea severa y así sea crónica.
4: Bendito por Dios.
2: Entonces, de verdad, con toda la fortaleza para nuestro querido oyente, pero es un camino que tiene un debate ético, unos están a favor, otros están en contra, pero cada quien es el que siente cómo está viviendo.
4: El tema ahí es que de pronto en muchos de los casos, pues con el mayor de los respetos, porque evidentemente uno no tiene el conocimiento de la circunstancia, ¿no es cierto? Pero pues hay que tener presente que para agotar un recurso y llegar a semejante instancia es porque ya se han agotado muchos otros recursos, porque ya ha adentrado en uno, dos, tres, cinco tratamientos psiquiátricos, pero que no han de pronto progresado y que ya la persona encuentre un sin salida, pero eso no puede llegar al punto en el que de pronto la gente en un episodio de depresión, que lo primero que piensa es que ya quiere acabar con todo y finalizar con su vida, de pronto termina siendo una decisión apresurada. Entonces hay que agotar primero otros recursos que de pronto le ayuden, porque mucha gente finalmente tras uno o dos tratamientos o los que se sea, dependiendo de la intensidad y lo que sea, pues terminan reaccionando y dicen, madre, siquiera me puse en manos de un profesional.
2: O sea, ahí es donde entra el debate ético, porque tanto la eutanasia como el suicidio asistido todavía tienen muchos vacíos éticos y legales, al menos en nuestro país.
4: Claro.
2: Entonces hay que agotar muchos recursos para poder tener, sea la eutanasia o sea el suicidio asistido, porque precisamente hay restricción cuando es por alteraciones mentales. Y el caso de tener un trastorno depresivo mayor ya es considerado un trastorno de la conducta humana. Y ahí es donde entra el debate ético, si están las facultades mentales para decidir voluntariamente si desea la eutanasia, el suicidio asistido o la mejora con un tratamiento al cual no se haya sometido previamente.
4: Muy difícil.
1: Una noticia que una persona que nos acaba de escribir, Don Otto. Le trasladamos la pregunta al doctor Mejía y si la persona necesita ayuda y,
4: sí, claro,
1: y necesita de pronto un acompañamiento, que me escriba, ¿cierto?
4: Sí, señor.
1: Vuelve y me escriba, que buscamos la manera de ayudarle, pues, porque no podemos decir, ay, bueno, ya otra, pasemos a otra pregunta, ¿no? No es así tan sencillo, pero si la persona siente que puede existir otra posibilidad más, ¿cierto? Alguien que la asesore, que le ayude, que la oriente, que la escuche.
4: Sí, claro.
1: Con muchísimo gusto, nosotros aquí tenemos varias personas que nos ayudan con esta situación.
4: Uh-huh. Sí, señor, ni más faltaba. No estamos en posición ni con el ánimo mucho menos de juzgar la situación de ella ni de Naides, porque desafortunadamente la realidad que ella está viviendo en estos días es la realidad de muchas otras personas que se sienten en una sin salida, que encuentran que ya no tiene sentido lo que están haciendo, que no encuentran motivación en nada de lo que hace ni nada que los rodea. Resulta que la motivación está en cualquier otro lado diferente al que tal vez la viene buscando, y ese tal vez ha sido el problema, y es que de pronto no ha tenido una voz profesional que le ayude a alumbrar el camino. De pronto uno se queda solamente con las buenas intenciones por no tener los conocimientos suficientes, pero de pronto en manos de un profesional le ayude a alumbrar el camino para el lado que sí es, encuentre en pequeños detalles, en pequeños actos, en pequeños pensamientos, luces para encontrar el camino que usted necesita. Con seguridad va a estar en algún lado. Estamos tal vez buscándolo donde no es. Y esto se lo digo con todo cariño y respeto a usted, que nos escribe y nos comparte su situación, y a muchas de las otras personas que están pasando por lo mismo. Hay que alumbrar y tirar la linterna para otro lado, que de pronto el camino que usted necesita es un senderito que está en otro lado.
2: Exactamente, Don Otto. Esto es muy importante porque se ha documentado casos es donde ya han agotado todos los recursos. absolutamente la terapia psicológica, la terapia grupal, la terapia psiquiátrica, la terapia con medicamentos, que ya han agotado absolutamente todo. Muchas veces cuando estamos en una depresión mayor, sea crónica o sea aguda, esta depresión mayor hace que tengamos algo, un síntoma muy peligroso que siempre se tiene que atender. O sea, no es solo de manifestar, que se llama la ideación suicida. Con usted haber tenido un intento físico de suicidio o tan siquiera haber pensado, y no es solamente... Aquí hay dos puntos muy importantes, son temas que son un poquito álgidos, pero es bueno tocarlo. No es solamente la ideación suicida directa de muchas personas que o se meten pastillas o se cortan o buscan acabar voluntariamente con su vida y llevan el acto a realizarlo, sino también, como dice el mismo síntoma, la ideación suicida. Pensar no solamente cómo me quisiera acabar la vida, sino cómo sería el mundo si yo no estuviera. ¿Será que las personas sí merecen mi compañía al lado? Muchas veces no es llevar a cabo la acción de suicidarte o de querer suicidarte, sino el hecho de pensarlo ya te lleva a que consultes. Y muchas veces ese no es el final del camino. Muchas veces pueden ser esos neurotransmisores, esas hormonas que están bloqueando la parte de tu cerebro y de tu alma que te hace vibrar, que te hace sentir. Muchas veces un tratamiento es como una persona que tenga asma, digámoslo así, con un buen tratamiento, dice, ve, pero todo el aire que hay, ¿por qué te estás ahogando? No, es porque los pulmones no están funcionando, pero con un inhalador o con algún tratamiento puede mejorar. La depresión también, dense la oportunidad de consultar con un profesional de salud mental, que muchas veces ese camino que vemos cerrado, con ayuda y con orientación profesional, le podemos encontrar la luz que Don Otto estaba diciendo.
1: Escuchan Tropicana, 9:28, 9:28.
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0: 9:32, escuchas el Cómo Amaneció Medellín de Tropicana.
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0: Este fin de semana van a tener una jornada de peludito, lo más de bacano. Domingo 23 de agosto va a haber servicios gratis de salud para su mascota. El domingo en Laureles, 23 de agosto, el primer parque Laureles recibirá a la 70 edición del Festival de la Familia Multiespecie, ofreciendo una jornada completamente gratuita para revisar la salud de los animales de compañía. Qué bacano, ¿no?
2: Muy bacano. Qué bonito.
0: Ahí tiene, pues, primer parque de Laureles, domingo 23 de agosto.
2: 23 de agosto, o sea, este fin de semana, este domingo.
0: Es correcto, así es.
2: Listo.
0: Eso van a tener buenísimo. Esta jornada de vacunación y todo.
2: Buenísimo.
0: Listo.
2: Listo, qué bueno, gracias.
0: 9:33, avanzamos en esta mañana a través de Tropicana.
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0: Hay humor, Charlie, ¿sí o no?
4: ¡Eso!
2: Hay humor y hay humor reflexivo a esta hora de la mañana en Tropicana 98.9, ¿no es cierto?
0: Sí.
2: Porque nosotros, en aras
0: ¿de
2: dispersar un poquitico la mente de nuestros oyentes, que a veces nos estresamos, que a veces la situación, ¿cierto?, hace que nos compliquemos un poquito, pues vamos a darle este ingrediente de humor respetuoso. Y esta vez, ¿sabe qué vamos a hacer? Le vamos a dar palo.
0: ¿A quién?
2: A toda esa gente que alrededor de la
0: tragedia. Gusta, ¿a usted le gusta dar palo?
2: A mí sí me gusta. Ay, sí, tenga su palazo. Y hoy le vamos a dar palo a toda esa gente que se aprovecha de las circunstancias. Más específicamente por estas épocas de tragedia, ¿no es cierto? Que se aprovecha de la tragedia para el bienestar propio, sin pensar en los demás, sabiendo que estamos en una época de pensar en los demás, ¿no es cierto? Entonces vamos a darle palo a toda esa gente aprovechada y les vamos a cantar.
4: Palo, palo, palo, palo bonito, palo, este palito es pa' usted.
2: Por ejemplo, ¿a quiénes? Hay que ir.
4: Vea, a los que llegan a las zonas afectadas poniendo cara de ternero degollado diciendo yo soy damnificado y mentiras. Man es de otra ciudad, tiene casa, trabajo y se quiere quedar con lo que no es para él.
2: ¡Qué chispa! Palo,
4: palo, palo, palo, palo bonito, palo, este palito es pa' usted.
2: Los que se inventan mensajes con pura desinformación de lo que sea, ¿no es cierto? Cuando la información está bien difícil por estos días y que es bien necesaria, se ponen a mandar mensajes por ahí reenviados de cosas que pasaron para en el 2005, como si fueran de hoy. ¡Qué chispa!
4: Palo, palo, palo, palo bonito, palo, este palito es pa' usted. Ay, no falta el que convierte la tragedia en un emprendimiento.
2: ¿Así?
4: Recibe hasta 3 mercados y ¿sabe qué hace con ello? Al otro día los está vendiendo por internet.
2: Sí.
4: Ah, palo, palo, palo, palo bonito, palo, este palito es pa' usted.
2: Los que pasan por profesionales ya, incluso todos somos meteorólogos.
4: Eso ¿meteorólogos?
2: Sí, meteorólogos. Es que joder, se encuentra uno a alguien y le dice, ay, mi tío dice que viene una catástrofe peor.
4: ¿Qué?
2: Yo no le pregunto, ¿y su tío es geólogo o algo así? Ah, no, no. Él es taxista, pero él sabe esas cosas.
4: Palo, palo, palo, palo bonito, palo, este palito es pa' usted. Vean, no faltan tampoco los que dicen que son damnificados.
2: Así.
4: Él, y no solamente él, toda la familia.
2: Toda la familia.
4: ¿Y sabes cuál es la realidad? Que él vive solo y ni siquiera vivía por allá.
2: ¡No, hombre!
4: Palo, palo, palo, palo bonito, palo, este palito es pa' usted.
2: Los que se ponen isque a pedir ayuda para tanquear el transporte para llevar ayudas, recoge como para tanquear una tractomula y el bobo este va en moto.
4: ¡Ay, no! Palo, palo, palo, palo bonito, palo, este palito es pa' usted.
2: Esta no es época de aprovecharse de nadie. Sin vergüenzas, que ira. Ay,
3: qué ira. 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
0: ¡Tropicana! 9:43, quiero aprovechar unos minuticos, Charlie, caballito y oyentes de Tropicana.
3: Sí, señor.
0: Para agradecer a esa cantidad de oyentes que aún siguen trayendo donaciones aquí.
3: Ay, parce, sí.
0: A la cabina bacana de Tropicana.
3: Parce, tenemos que reconocer una cosa. ¿Sí? En un principio, cuando estábamos sentados analizando cómo podíamos dar nuestra cuotica, dar nuestro granito de arena, aportarlo, sí, a esta situación, decíamos, listo, vamos a pedir ayuda. Y empezamos nosotros a pensar, pero a la gente le va a complicar traerlas hasta acá. Por otro lado decíamos, pero con la cantidad de gente que está dando ayudas. Y por otro lado, que el pero, que el pero, que el pero nada. Pero nada. Los oyentes de Tropicana son una cosa maravillosa,
0: sí,
3: parce.
0: Es cierto, es cierto.
3: Se han dado la tarea, se han remangado, han sacado la situación adelante y nos han ayudado a sacarla adelante, porque esto ha sido todo un éxito. Hemos recogido un montonón de ayudas, mucho más.
0: ¿Recuerdas dónde fuimos el día de ayer? Ayer nos llamaron de aquí, de Calle Colombia, aquí, Calle Colombia no, de aquí del Barrio Colombia.
3: Barrio acá, Colombia, sí.
0: ¿Sí o no? Y nos mandaron unas ayudas muy, muy bacanas,
3: muy
0: para
3: generosas,
0: las personas más necesitadas,
3: ¿cierto? Muy generosas.
0: L. James, Cami Blue.
3: Sí.
0: Es como la empresa, L.
3: Jeans
0: y Cami
3: Blue.
0: Blue.
3: L. Jeans, Cami Blue, gracias. Gracias por ser tan generosos, por tenernos a nosotros como con esa confianza de depositarnos, ¿cierto? Con sí, las ayudas que ustedes, con su esfuerzo y con su equipo de trabajo, recogieron y darnos a nosotros la confianza de que seamos nosotros quienes la direccionemos. Gracias a ustedes y a todos quienes de manera independiente, ¿no es cierto? Que en el Tropi Amarillito, que la que trabaja en el taller de confecciones, coges, agarra sus 2-3 buses, llega aquí con su paquetico, nos pues deja sí, su ayuda. Parce, eso tiene un valor inmenso, gigantesco. Tienen el cielo ganado. Gracias por su corazón, gracias por su disposición y gracias por escuchar Tropicana y dejarse tentar el oído por una invitación generosa y querida que queremos hacer desde Medellín a todos quienes lo necesitan y son damnificados en este momento en Colombia. Anivino. Muy bonito.
4: Qué bacano, hermano. Qué bacano. Y de entre tantas cosas tan maluca, de entre tantas noticias con las que nosotros nos topamos diariamente, puerca, porque diariamente nos quejamos del lugar en el que estamos y decimos, a María, pero qué pasa con este país y que no sé quién, no hay cuántas, pero ve la solidaridad de la gente en un momento de flaqueza, en un momento de dolor, en un momento de llanto, en un momento de tristeza. Eso no acaba la tragedia, ni acaba la tristeza, ni borra las lágrimas, pero sí sana un poquito el corazón y le dice a uno, hermano, la gente buena sí está, hay muchos todavía, hay mucha gente buena en este mundo, hay mucha razón por la cual trabajar, poner el lomo todavía, porque esta sociedad tiene mucho lado sano y tiene mucho de dónde recuperarse, hermano. ¿No es cierto? El lunar lo tienen las noticias y los protagonistas de las malas noticias. ¿No es cierto? Ellos son el lunar. Pero la gente, a la hora que necesita gente buena, mire el montonón de corazones buenos y sanos que tiene este mundo, hermano. Dios les pague y les dé el cielo y les multiplique muchas veces.

0: Y queda demostrado una vez más, Charlie Donoto, que los buenos somos más y que somos un país bastante generoso, que está dispuesto a servir y ayudar. Que lo más lindo que a mí me ha parecido estos días es que es gente que no conoce otras gentes ayudando a esa gente. Uh-huh. Que eso a veces es como que usted le ayuda al amigo, al hermano y demás, pero desde Medellín estamos ayudando bastante a la gente del Eje Cafetero, sin saber, sin preguntar quién es quién, simplemente con el propósito de ayudar.
1: Anino.
0: 9:48, viene el humor en Tropical.
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0: 9:48, hay humor en Tropicana. ¿Con qué vamos a cerrar el humor a esta hora en Tropicana?
3: ¿Con qué vamos, Charlie?
1: Tropicana 98.9. ¿Cómo les parece que se sigue todo celebrando el día de él, día una cosa, el día?
3: Exacto, y aquí le innovamos sobre el día que es.
1: Qué dicha. Y hoy es el día, ay, del mosquito, Día Internacional del Mosquito.
3: Sí.
1: Entonces, tenemos en honor a

0: uso de su nombre.
1: ¿Qué tiene que ver Caracol Radio con el uso del nombre del insecto, papi?
0: Ah, no, es que él era toda una luciérnaga.
1: ¡Ay, no! ¡No, no, no! ¡Charlie! ¡Mira esto! ¡Una pulga!
0: ¡Una pulga!
1: ¡Una pulga toda brincona!
0: ¡Ay!
1: Le dio una crisis existencial por culpa de su amiga la mantis.
0: ¿La mantis? ¿Y eso qué pasó? ¿Por qué?
1: Que ella toda brincona y la mantis religiosa.
0: ¡Ay, qué belleza! ¡Un polillo!
1: ¿Un polillo?
0: Sí, un polillo. Es como una polilla, pero el macho, entonces un polillo.
1: Ah, bueno, bueno.
0: ¡Ay, qué belleza! ¡Un polillo y un termito!
1: Ah, sí, un polillo con un termo.
0: No un termo para tomar, no, un polillo y un termo, o sea, una termita, pero en macho.
1: Ah, bueno, o sea, un polillo y una termita, sí, macho.
0: Un polillo y una termita, pero no un termito. Ay, qué belleza. Se consideraban unos insectos los más sexys.
1: El polillo y el termito eran los más sexys.
0: Sí, eran los más sexys. ¿Sabe por qué?
1: ¿Por qué?
0: Porque se comían cualquier cucaracha.
1: ¡No, no, no, Charlie!

0: eso qué tiene que ver?
1: ¿Sabes por qué el Santa Monte quedaba en la casa?
0: ¿Por qué?
1: Que ahí sí cuidaba su grillito. ¡Ah!
0: Termino yo.
2: A ver.
0: Un cucarrón.
2: ¿Cucarrón cómo? Sí.

0: sexo. Ay, Geyes, ahí estaba muy feliz con el resultado.
1: ¿Qué tiene que ver con Cucarrón si haya cambiado de sexo? Por eso está feliz con el resultado.
0: Ay, porque terminó hecho una mariquita.
1: ¡Ay, ay, ay! ¡No, no, no, no! ¡No! Si la

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3: 9:57 en Tropicana.
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0: 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En Tropicana son las
3: 9:58.
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3: 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En Tropicana son las 9:59 en Tropicana.
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2: En Tropicana tenemos ya las 10:37 mañana de jueves a través de la emisora más bacana en la ciudad de Medellín. Un buen tintico con buenas canciones como esta que hace Don Vicente Fernández a través de la más bacana, Tropicana. ¡Tropicana!

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Bacana. 10 de la mañana, 40 minutos, 10:40 en la más bacana Tropicana, jueves. ¡Tropicana! El primer día del fin de semana a través de la emisora más bacana que tiene la ciudad de Medellín.

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Aquí está Francisco Javier con...

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0: 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En Tropicana son las
1: 10:50.
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1: 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En Tropicana, 10 de la mañana, 51 minutos, 10:51.
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2: 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En Tropicana son las
3: 10:53.
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3: 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En Tropicana tenemos las 10:54.
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0: te amo, te amo. Qué rico no poderle decir a alguien a esta hora, te amo.
1: Bueno, yo a ti también. No, no. Listo, no, que perras. No, que se no. Mueran de envidia,
0: ¿yo qué? ¿Yo qué dije que hoy no me iba a reír tanto porque ayer me fui con dolor de estómago de reírme tanto al mediodía?
2: Que son lombrices, ya eso no le meta la culpa a huevonadas.
0: Don Otto, viejito hermoso.
2: No, hombre, no me diga así, hombre. Le voy a enseñar. Le voy a enseñar cómo saluda uno a una persona, bueno, ¿no es cierto? Del mismo sexo de uno, ¿no es cierto?
0: Sexo, sexo.
2: Exactamente, cuando uno se lo encuentra. Cuando usted se encuentra a alguien, ajá, que es como usted, ¿no es cierto? Ajá. Entonces usted se lo encuentra, por decir algo, vienen por la misma acera y se sí. Encuentran de frente.
0: Sí, sí.
2: Entonces usted estira la mano, vea, yo le estiro la mano, usted sí. Me estira la suya, ¿verdad? A ver, y entonces sí, uno dice, el amigo, buenos días, felicidades.
0: El amigo.
2: El amigo.
0: Bueno, sí. Está bien, se la compro también. O sea, también, pero es que eso es hace parte de una de las variables, de una de las variables para saludar a los parceros, a los panas. Uno, el amigo es el conocido. El conocido.
2: Pero
0: el...
2: con respeto. No, y cuando no. Mucho, un golpecito en la espalda aquí así, vea. No, no. El amigo no. Y ya.
0: Cuando uno es amigo, en nuestro caso que somos amigos y compañeros de trabajo, sí. Noto, nos saludamos.
1: Con fraternidad.
0: Exactamente. Con amor. Le digo, viejito querido.
2: No.
0: ¿Cómo que no?
2: No, en una de esas lo salen jartando a uno.
0: Ave María.
1: ¿Qué se lo van a comer a usted, hombre?
0: Ave María, a mí me sorprende es su heterosexualidad tan frágil.
2: No,
0: me
2: señor.
0: Sorprende, sí. Me
2: yo
0: sorprende.
2: No soy ningún heterosexual como ustedes. Yo soy un homosexual.
0: ¿Cómo así que un homosexual?
1: Ay, no.
0: No.
2: Homosexual. No, homosexual. Hasta la muerte, no. Hijo de perra.
0: Don Otto, homosexual es persona que gusta del mismo sexo.
2: Oigan, este es como... Entonces, no, señor, le voy a explicar.
0: ¿Cómo?
2: Homosexual. Homo viene de hombre.
0: Sí.
2: Y como yo soy bien macho, ¿cuánto soy bien homosexual?
1: No puede ser. Ay, no puede ser.
0: No. No puede ser.
1: No perdas la mañana, querido.
0: Ay, no. ¿Para qué la voy a perder? Qué pereza.
1: Qué pereza.
0: Qué pereza con Don Otto. Pues bueno, señores, 11 de la mañana, 15 minutos. Aquí estamos acompañándolos a todos ustedes. Ya venimos a las 12 del mediodía con otro capítulo más de las historias terroríficas que pasan en Medellín y sus alrededores.
2: A acabar con la vida de la triste gente ahí.
1: No, señor.
0: No, y creo que para hoy, yo no he leído la historia, pero creo que para la de hoy está... Caliente.
1: Charles,
0: ¿usted por qué no me quiere dar un adelanto de la historia de hoy?
1: Adelantico. Se lo voy a definir en una palabra.
0: Ajá.
1: Que no nos gusta, pero se nos hace muy atractiva a la hora de pensar en otras personas y en otras parejas.
0: Sí.
1: Infidelidad.
2: Se embobaron, pues.
0: Infidelidad, pero sí. ¿Cómo así que infidelidad? Si eso no existe en estas tierras paisas.
1: No, ni nada.
0: Si estas tierras paisas, lo único que pulula en el ambiente... ¿Qué vas a ver, Don Otto, que es pulula? Don Otto, ¿usted sabe que es pulula?
2: Sí, señor, que brotan. Okay. Esa es una palabra del antaño, sí, señor.
0: Ok. Que pulula en el ambiente la gente monógama, la gente que le gusta tener una relación, la gente que le gusta solamente hablar con su pareja, la gente que solamente le gusta acostarse con esa persona con la que decidió que fuera su compañero o compañera de vida. Eso no existe. Eso existe acá.
1: Ay, ¿no? Pero por caneca.
0: Bueno, vamos a hablar de infidelidad, quizás.
1: Fidelia.
0: Eso que hoy nos tiene Charlie en las historias de terror al mediodía en Tropical. Pues seguramente le habrá pasado a usted y ahí es donde nosotros vamos a tratar de organizarle a usted sus pensamientos.
2: ¿Qué le van a organizar? Nada, y desde aquí no van sino a acabar con la vida de la gente, hombre.
0: No. Vamos a opinar de lo que nos cuente, de lo que nos haya dicho nuestra...
1: La infinita sabiduría.
0: ¿Cómo era que decían por allá en Sábado Fénix? Nuestros...
1: Corresponsales.
0: Nuestros corresponsales.
1: Dice la corresponsal.
0: Ajá. Oh, ay, sí. Nuestra corresponsal hoy mandó una historia, vamos a ver de qué se trata, pero eso lo sabremos más adelante.
1: Más adelantico.
0: Porque a esta hora les vamos a contar algo para los amantes del bingo, como Charlie, Don Otto y yo. Deberíamos de irnos a jugar bingo los tres.
1: ¡69!
0: ¡Oh! ¡Ay, bingo! ¡Bingo! 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Ahí les tenemos la información bien importante. Mientras a usted le vamos dando la mejor compañía con buena música, buenas canciones, los éxitos a esta hora para compartir. Y yo, bueno, no sé qué me quieren decir por aquí, pero vamos a saludar. Vamos a ver.
3: Tropicana, muy buenas.
0: Caleñito, amor.
3: Caleñito en el Tropi Amarillito.
0: Bien o no, pa.
3: Saludo para la Charlie, para Donoto y para Pino.
0: Gracias, parcero.
3: Charlie, pregúntele a Pino que él en dónde cree que está viviendo.
0: ¿Dónde?
3: Que dice que en Medellín no hay infidelidad.
0: No, no.
3: Está
0: ¿no?
3: bien desubicado.
0: No.
3: Yo escucho Tropicana, la más bacana, ahorita la más popular.
0: La vuelta es que yo acabo de regresar. Yo viví 5 años afuera. Estaba viviendo en Bogotá, viví 5 años afuera. Yo acabo de regresar, estoy desempacadito. Y a mí lo que me dijeron era que aquí no había infidelidad. ¿Cómo cambia? ¿Cómo cambian las cosas, no? Binomio de Oro le pone el sabor a esta mañana casi mediodía en la más bacana de Medellín, Tropicana 98.9. ¡Ay, hombre! Vamos a cantarlo con el entrecejo ceñido, con la mano en el pecho y disfrutando de esta mañana en Tropicana.

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0: Es la más bacana, la que tiene la mejor música, la mejor compañía para este... Hoy es jueves.
1: Hoy es jueves.
0: Ay, ay, hoy es jueves. ¿Vio? Y no hay por ahí nada. Solamente hay tinto hoy.
1: Ah, ¿qué crees? No. ¿Crees que nos compliquemos?
0: Aprovechemos que Jair no está.
1: Ay, pongámonos esto de ruana, parce. Yo sí.
2: No, no, ponga claro, en serio,
0: como,
2: man.
0: Como él puede entrar lo que le dé la gana a la cabina y a él si no le dicen nada.
2: Pero yo no hago de pachangoso alzándome la bata, pero ustedes sí tienen muchas ganas de sinvergüenza, ¿sí?
0: Ah, no, él no, es, él no, pero vivía haciendo no. Es que...
1: sí, dándole nalgadas a ese tarrito.
0: Ahí sacudiéndolo nomás.
1: Imaginando de cosas.
0: Ave María. Pero bueno, hoy es jueves y aquí estamos acompañándolos a todos ustedes con este clima tan sabroso. Para muchos, ¿no?
1: Ay, sí.
0: Para otros no es tan sabroso el clima que está haciendo, pero es un día maravilloso. Yo espero que desde ya usted, a esta hora del día, me le hayan pasado cosas muy bonitas, que desde ese despertar hasta este momento haya tenido muchos motivos para agradecerle a Dios, al universo, al ser de luz en el que usted cree, por todas las cosas que le ha dado en la vida. Recuerde que una mente positiva va a recibir lo que quiere. Una mente negativa nunca, nunca en su vida va a saborear las mieles de lo positivo. ¿Listo? Entonces, espero que usted esté muy positivo. Mejor dicho, que usted esté tan positivo como prueba de embarazo.
1: ¡Aso! ¡Qué rico!
0: Positivo hoy como prueba de embarazo, amor. Y metiéndole ganas a este día. 11 de la mañana, 34 minutos. Y quería contarles a ustedes que, Charlie.
1: Sí.
0: Hay muchas personas que el tema de la energía, pues, de pagar el servicio público de luz, es muy costoso, ¿cierto?
1: Pero por favor, claro.
0: Y además, pues por muchas cosas, muchos están optando por paneles solares.
1: Ah, buenísimo,
0: en sus viviendas. Mire, no solamente las empresas, porque muchas empresas tienen paneles solares en sus instalaciones. Pero ahora las viviendas van a poder tener paneles solares en sus instalaciones. Si usted quiere saber cómo pedir un crédito, cómo solicitar un crédito para instalar paneles solares en su vivienda, ingrese ya mismo a nuestra cuenta de Instagram, @tropicanamedellin989. Quizás esta opción sea viable para usted, que conecta tantos equipos a tantas cosas eléctricas, a los tomas de luz, que gasta tanta energía. Pues ahí se lo tenemos para que usted vaya ya, vaya, vaya, vaya, y síganos. A propósito, si no nos sigue, síganos en @tropicanamedellin989. Ahí estamos en Instagram, donde le contamos a usted cómo aplicar, cómo solicitar un crédito para instalar paneles solares en su vivienda. Me parece una excelente opción, y más una ciudad como Medellín, donde el calor por estos días y siempre, casi siempre, es inminente. El solecito nunca nos falta, así que sería muy buena opción. Váyase ya para Instagram y allá se da cuenta, y allá lee, y allá entra. Mientras tanto, oiga, tengo el alma en pedazos.

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1: Es el jueves activo, pero activo. Activo con Tropicana, la más bacana. Ya a puntico de llegar al mediodía, preparándonos para las historias, para el chisme. Porque eso es lo que nos gusta, como dice Don Otto, que fue a regalarnos un tinto delicioso. Por aquí saluda a Oscar Vanegas, que está ahí conectado con Tropicana. Un abrazo, mi papacho, y aquí está su canción, súbale el volumen.

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2: 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En Tropicana son las...
3: En Tropicana ya son las 11 de la mañana 51 minutos.
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0: En Tropicana ya son las 11 de la mañana, 54 minutos, 11:54.
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0: Rico suena a esta hora Luis Alberto Posada con el regreso del alambrado. Popular pa'l despecho. Para si usted tiene ese corazón roto, pues ahí están las canciones para
1: aquí
0: que usted...
1: Aquí lo pegamos, mor, no me preocupe.
0: Aquí le pegamos ese corazón, sí, señor. Ya son las 12 del día, 9 minutos, 12:09. A esta hora arrancamos una nueva hora de música. 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Y con la familia de Puerta del Norte les damos la bienvenida a todos ustedes, a todos los que se están conectando a este mediodía con Tropicana, a los que desde muy temprano, desde cómo amaneció Medellín también, están conectaditos a esta hora, ¿cierto, Charlie Mo?
1: ¡Odiovis! Y me acaban de reportar por acá un oyente espía que nos están escuchando por ahí en Tommy Motos. ¡Tommy Motos!
0: ¡Opa!
1: ¡Ay, ay! ¡Entre, entre, que aquí es! ¡Entre, entre, entre! ¡Ay, qué dicha!
0: ¡Se le tiene, se le tiene! ¡Pregunte por lo que no vea
1: el
0: Tommy Motos!
1: ¡El repuestico que no ha encontrado Tommy Motos! ¡Eso! ¡Entre, entre, entre! ¡Ay, qué dicha!
0: ¡Qué rico! Saludito para toda la gente de Tommy Motos que está ahí escuchando Tropicana.
1: ¡Me encanta! Llega el mediodía de Tropicana 98.9. Y pues además de saludos de la música del despecho, de pegarle el corazón, pues también... queremos saludar a nuestros oyentes, esos oyentes que tienen harta suerte. ¡Ay, qué dicha!
0: Pero suerte, suerte de esa suerte bella.
1: Resulta, sucede y pasa que hace días, ¿no es cierto? Teníamos oyente ganadora que no le habíamos podido entregar su premio, pero como aquí nada se pierde.
0: ¿Qué se ganó?
1: Se llevó tropibono de Tropimera.
0: ¡Oh!
1: Tenemos la oportunidad de tenerla aquí en la cabina bacana de Tropicana. Amor, ¿cómo se llama tu nombre?
2: Un saludito para todos los de Tropicana. Muy contenta de estar acá y encontrarme con Charlie. Me están entregando mi Tropimercado.
1: ¡Ay, qué dicha! ¿Y a usted le gusta el mercado grande o el mercado chiquito?
2: Ay, bien grande, bien grande.
0: ¡Claro! Sí, que tenga buenas papas.
1: Epa.
0: O sea, buen revuelto, claro.
1: No me va a salir con un paquetico chiquito. No,
2: a mí que me la dé con un plátano bien grande.
0: ¡Ay! Pero que ve, pero mira la araga, ve. Mírame eso.
2: Hay que comer, mis amores, porque hambre no podemos aguantar, pues.
0: No.
1: Me encanta.
0: ¿Qué tal?
1: Amor, ¿y de qué barrio nos sintonizan? Cuente a ver, la familia, ¿dónde está?
2: Nosotros nos encontramos en Calatrava, Itagüí.
1: Calatrava.
0: Sí.
2: Sí, señores. Y mi familia ama Tropicana, que es una emisora que nos da mucha alegría.
1: Ay, también bella. ¡Ay, qué hija!
0: Y ya que se viene diciembre, amor.
2: ¡Ay, qué rico!
1: ¿Cómo te
2: para
1: parece?
2: Tomar los guaritos y estar aquí con Tropicana, bien bacano, entonados.
0: ¡Ay!
1: ¡Canta!
0: Caso la están escuchando,
1: la están
0: hasta
1: escuchando
0: los vecinos que no la quieren y la están llamando.
1: ¡Ay, qué hija! Pues, amor, tenemos a Mizuki aquí en la cabina bacana de Tropicana, ganadora de Tropibono de Tropimercado. Hoy se lo entregamos. Arranca con su mercado en la mano.
0: ¡Yo!
1: ¡Ay, qué dicha!
0: Ya, calmado, Charlie, calmado.
2: Vaya, los huevos en la mano.
0: ¡Ay, hoy! ¡Hoy! No, se juntaron el hambre y la necesidad.
1: ¿Cómo te parece?
0: ¡No!
2: ¡Ay, qué María!
1: Mor, muy bacano. Muchas gracias por participar, por escucharnos, por tenernos ahí presentes siempre. Un pico, un beso a toda la familia que está ahí en sintonía también. Y, Mor, a seguir escuchando Tropicana, porque la vida es más bacana
0: escuchando Tropicana.
2: Muchas gracias a Tropicana, la verdad, pues para adelante, muchachos, con toda, qué chimba.
1: Epa,
0: eso,
1: ay, qué
0: con toda.
1: Me encanta.
0: Así se habla y así se dice, y así vamos recibiendo este mediodía. La gente ya acaba de tomar la mejor silla, Charlie, que porque usted tiene hoy una historia para alquilar balcón. Yo, mientras tanto, mientras este vallenato de los inquietos, yo me iré a servir un tinto. Porque el chisme no. Las historias bacanas se escuchan con un buen tinto en la mano. ¿Cierto?
1: Obvio.
0: Te vamos por un tinto mientras tanto.
1: Nos
0: vamos a dar con esa cancioncita y ya venimos. Porque esta historia está para que usted opine en Tropicana

0: adolescente.
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2: Del día 23 minutos en este jueves sabroso del 20 de agosto de 2026. 2026, todavía estamos en el 2026, ¿cómo así?
3: Todavía parece ser.
2: Todavía parece ser. ¿Cómo va ese almuerzo, mis muchachos, mis muchachas?
3: Ay, qué dicha.
2: Me huele a sudado. Pues, ay, o sea,
3: ¿verdad?
4: Báñese bien y fue perra, porque si le huele a su lado, lo va a coger un grajo de aquellos y fue perra.
3: No, sudado y comida, hombre.
2: Eso, ha sudado como de pollito.
3: Ay, un pollo sudado, es que rico, ay.
2: No, pero es que esa cara que usted está poniendo, Charlie, no.
3: Pero es que cuántas vueltas a la manzana hay que poner a correr el pollo para que llegue bien sudado.
2: No, ahí sí ya.
4: Eso es sacramentado.
2: Voy con Donoto. Ya.
4: No, vaya su de solo. Yo no voy a salir con usted corriendo.
2: ¿Para qué? Si siempre lo va a ganar. Usted no puede correr con la barriguita que tiene Donoto.
3: Ay, qué belleza.
2: Es una barriguita papachadora. Esa barriguita suya es papachadora. Es para uno, para que usted se acueste en la cama y uno
4: no está. No, ningún para nadie, hijo.
2: ¿Cómo que no?
3: Ay, qué belleza.
2: ¿Cómo que no?
3: Ay, no,
2: ¿cómo que no?
3: ¿Cómo que no?
2: ¿Cómo que no? Señores, bueno, 12:24 minutos. Nos vamos, como dicen por ahí, a los dijes.
3: Y a los
2: dijes es a lo que vinimos. Y a lo que vinimos fue a escuchar historias, casos de la vida real.
3: Ay, qué dicha. Casos de la vida real, situaciones de la vida cotidiana, además de uno de nuestros oyentes, en la cual participamos todos porque ellos nos la exponen para nosotros opinar. Ay, qué dicha.
2: Ustedes son los que nos mandan sus historias y nosotros aquí opinamos no más. Solamente es una opinión. Tanto la opinión de nosotros como la opinión de los oyentes que envían sus notas de voz a nuestro Tropi WhatsApp.
3: Así es.
2: Y yo quiero escuchar la historia, mija, porque es que yo ya estoy.
3: Hemos hecho un poco de antesala a la historia de hoy.
2: Ay, y no me quiere contar nada que tengo que esperar hasta el momento indicado.
3: No. Listo, tenemos historia el día de hoy. Ay, qué dicha. No vamos a personar a nadie todavía. Nos llega la historia.
2: Ajá.
3: Y la queremos exponer de esta manera. Nos la cuentan, ¿no es cierto? Un oyente que dice, por favor, chicos, no digan mi nombre.
2: ¡Hola, no digan mi nombre!
3: Y este oyente o esta huyente, ¿no es cierto? Nos plantea la siguiente historia.
2: ¿Cuál es la historia? Así que acompáñenos a contar esta triste historia.
4: Estás haciendo de las brujas aquí. ¿Qué escoba va a ser capaz con los dos?
3: Ay, qué belleza.
2: Qué belleza, tan no, odioso, hombre, tan lindo, tan, tanto que lo queremos.
3: Que lo queremos ver bien.
2: No. Bueno, yo no.
3: Ay, qué pecado. Bueno, ¿cómo les parece?
2: ¿Cómo les parece?
3: Que esta es una historia que involucra a muchas personas.
2: ¿Por qué? ¿Cómo así?
3: Porque, ¿cómo le parece que tiene un señor y un triángulo de chicas alrededor de él?
2: No puede ser eso, pero si aquí los paisas somos...
3: ¡Enfermos!
2: ¡No! Somos muy...
3: ¡Ganas de meterlo en todo lado!
2: ¡No! No, los paisas somos monógamos. Los paisas...
4: Al favor, respete a la gente, mano, no los trate feo.
2: ¿Y yo qué estoy diciendo?
3: ¿Qué le está diciendo de malo?
2: Sí, yo no estoy diciendo nada malo, monógamo.
3: Eso es una persona de un solo amor.
2: Exacto, que tiene una sola relación y que esa relación es la que... con la que se despierta todos los días. ¡Bah! Y a la que decide estar con esa persona todos los días a pesar de... ¡Bah! Eso es lo que se ve acá, ¿no? ¡Qué perdido estoy!
3: ¡Qué perdido estoy! ¡Perdido,
2: bueno,
3: opino!
2: La historia de un señor que tiene un triángulo amoroso.
3: Mira, ¿cómo le parece, pues? El señor está casado, ¿cierto?
2: Ajá.
3: Empecemos por ahí.
2: Y hasta ahí todo
3: normal. Ahí no ha pasado nada.
2: Ajá.
3: Bueno, se empieza a desviar la historia cuando decimos que a esta pareja de casados le cayó una moza.
2: No, pues.
3: El man estaba enmozado.
2: Ok.
3: ¿Listo?
2: Tenía sucursal.
3: Tenía otra cuentica bancaria en otro banco.
2: Yes.
3: Adicional a eso, este man, pues, opuesto completamente a lo que dice Víctor Pino. Uh-huh. Este sí estaba, era que lo quería meter hasta en los hormigueros.
2: Ay, Dios mío.
3: Un día cualquiera, citó a una nena, ¿no es cierto? A una nena que le pareció atractiva, muy bella, y que él dijo, venga para acá, ¿no es cierto? Uh-huh. Le hizo una propuesta indecente, ¿no es cierto?
2: Uh-huh. Se la a una fémina.
3: A una fémina. Sí. Adicional a las que ya tenía, la esposa y la amante. Tenía esposa, amante. Bien. Y le gustó otra sucursal bancaria. Pero a la que cogió y le digo, venga, caiga a la oficina, prim, pum, pan. Y en la oficina, prim, pum, pan.
2: ¿En la oficina?
3: En la oficina.
2: ¿En la oficina?
3: En la oficina.
2: No puede ser. No puede ser.
3: Y tenés este euro, ¿cómo te parece? Ay, qué belleza. Ay, me encanta. Parce, ¿cómo le parece que la moza se enteró de que el otro estaba machacando carne?
2: No puede ser.
3: Sí.
2: La moza se enteró de que el personaje le estaba montando los cachos no solamente a la moza, sino a su propia esposa.
3: Exactamente.
2: Dios mío, padre.
3: Entonces, la moza se enchuquizó. O sea, se emberracó.
2: Pero venga, tengo entendido yo que en el manual de moza, creo que uno de los puntos principales que está subrayado en negrilla... ¿Ah? Dice, usted no tiene derecho a enojarse porque esa persona ande con otras personas.
3: ¡Pobre boba!
2: ¿Cómo así?
3: ¡Se enojó!
2: Se enojó, no leyó el manual de moza. ¡No leyó el manual de moza! Para ser moza también hay unos protocolos.
3: No fregues, claro. O sea que uno de moza no se puede enojar.
2: Ni tampoco puede escribir en horarios indicados, ni tampoco pueden salir en el momento que ella o él quiera, si es mozo también.
3: No, mijito, entonces eso es, hay que actualizar el manual porque eso no se cumple.
2: Yo he leído muy bien el manual.
3: ¿Ah, qué? ¿Sí? ¿Qué, maldita moza?
2: Yo he sido más mozo.
3: La pringamosa. ¿Oíste, pues? Entonces, la moza se emberrajó toda. Ajá. Y ella que dijo, ¿cómo me desquito de este hijo de perro? ¿Sabes cómo se desquitó?
2: ¿Cómo se desquitó?
3: Fue y le contó a la esposa del man.
2: No puede ser eso.
3: Sí,
2: ¿cómo? ¿Cómo va a ser eso?
3: Sí.
2: Le contó al oficial.
3: Le contó al oficial.
2: ¿Y con qué cara le escribió?
3: No lo sé. Yo no sé cómo. No sé si se identificó. Mija, yo soy la moza de su marido y nos está poniendo los cachados a las dos. No sé. Algo así.
2: Pero entonces, ¿qué le dijo?
3: En todo caso, hoy le dijo, se está machacando carne de su marido con otra mujer.
2: No puede ser. No. Puede ser.
3: Se armó su zaperoco, ¿no es cierto?
2: O sea, le dijo, vaya.
3: Vaya que en la oficina está el otro moliendo carne.
2: No. ¿Cómo va a ser eso?
3: Sí, señor. Sí, señora. Entonces, no sabemos en qué paró el zaperoco. Se tuvo que haber armado la de Troya, ¿no es cierto?
2: ¿Quién sería la otra nena? ¿Será que la conocían?
3: Tenemos otro dato de la nena. Se me estaba pasando por alto.
2: ¿Cómo así?
3: La cosa se pone peor. Claro, se me iba olvidando ese pequeño dato. La nueva machacante que se consiguió este tipo.
2: Sí, con la que estaba en la oficina.
3: Correcto. Resultó ser familiar de la esposa.
2: No me diga eso, no me diga eso.
3: Eso familiar hace más grave la cosa.
2: ¿Familiar de la esposa?
3: Familiar de la esposa, escuchaste bien.
2: Pero que ¿en qué rango familiar está?
3: Eso es primer grado de consanguinidad prácticamente.
2: ¿Pero por qué?
3: La sobrina.
2: La sobrina.
3: ¡Sobrina!
2: No. ¿Qué es esto? ¿Qué es este corintellado?
3: Yo sé que todo el mundo está enredado. Ya les voy a hacer el resumen administrativo. En todo caso, no sabemos si armó la de Troya. No sé quiénes fueron los descabezados de la historia. De eso no hay detalle. Pero en Tropicana 98.9, conociendo esta historia, queremos saber... ¿Quién es el hijo de tantas de esta historia?
2: ¿Quién es el malaparido?
3: Sí,
2: porque es el malaparido de la historia.
3: Cada que avanza la historia parece un dato que hace que sea más grave la situación.
2: No, pero es que esto ni una película de terror.
3: O sea,
2: el man tenía moza esposa.
3: Sí.
2: Resulta que se fue para la oficina y mandó a llamar otra fémina.
3: Sí.
2: La moza se dio cuenta que andaba con otra fémina en la oficina.
3: Sí.
2: Y llamó a la esposa y le dijo, vaya que ese desgraciado está ya con una vieja encerrado en la oficina. Pero resulta que esa vieja con la que estaba en la oficina era la sobrina de la esposa.
3: ¡Haceme el favor!
2: ¡Ah! ¿Quién será?
3: ¿Quién es el
2: mala parido?
3: Mala parido, me encanta.
2: El mala parido. Yo no estoy diciendo nada.
3: Mala gente que ha parido esta tierra.
2: Que ha parido esta tierra. ¿Será la sobrina? ¿Será él? ¿Será la moza?
3: ¡Ay, qué pena!
2: Por haberlo sapeado y saltarse el protocolo de moza. ¿Quién será el malaparido de esta historia?
3: El malaparido de esta historia. More, esperamos su opinión a través del Tropi WhatsApp 301-7422-989.
2: Ahí los esperamos mientras yo me voy con un tropi doble.
3: Ay,
2: viene Jason, mi venganza y ya no mi amor. ¡Ay, Tropicana!

0: Ya no, mi amor, no, ya no, no, mi amor.
1: Ya
0: ah,
1: no, mi amor.
0: Ahora no, Jair, ahora no.
2: Déjame, le voy a hacer una recomendación respetuosa y con cariño.
0: Ay, ya, ¿qué va a decir?
2: Dejen la puerca gritería, no, mano. ¿Qué es que?
0: Ah. No, porque a esta hora, ¿sabe qué, Don Otto? A muchas personas les da la dormelona.
1: Modorra.
0: La modorra.
1: Esa modorra, esa gana de no hacer nada por todo el cuerpo. Eso le subió a uno por las rodillas para arriba. Uno dice, ¿pero qué es esto, por Dios?
0: Uno siente que le sube y le baja. ¡Ay!
1: Ay,
0: que me sube y me baja.
1: ¡Ay! Ay, y eso no suelta a gorila.
0: ¡No!
1: ¡Que me suelte gorila!
0: ¡Que no! Ay, no, Charlie, maduremos que nos van a echar.
2: ¡Qué perra!
0: Nos van a echar.
1: Ay, qué
0: bueno. Señores, 12:40 minutos del mediodía, con razón me olía a...
2: Yo no fui.
0: A...
1: Sí, no, pues
0: no.
1: Es que usted también da papaya,
0: parce. No, que huele. Es que me mandaron la foto. Manuela me mandó foto de almuerzo.
1: Ay, qué hincha, me encanta.
0: Manuela, eso es contraproducente para nuestra salud, porque no hemos almorzado. Y eso, pues, a esta hora, Mar, ¿qué nos dice por acá? Antes de irnos con las historias.
3: Hola, mi hermoso grupo de Tropicana de los Mediodías.
0: Hola, amor.
3: Mi Pino.
0: ¿Qué más,
3: mi Charlie? Charlie, mi viejo amargado.
2: ¿Qué?
3: La desgraciada de la historia.
0: Ah, ok.
3: Sí, es la sobrina.
1: ¿La sobrina?
0: La sobrina.
3: Es que una moza ardida es peligrosa. Te lo digo yo que soy moza.
0: ¡No!
3: Muy duro porque me escucha mi jefe.
1: Ay,
3: y los invito a un buen sudado de posta.
0: Ay, sudado de posta. Ay, yo veo que lleva en la nota de voz.
1: Pues claro, que comámonos de aposta, dice ella, claro. Ay, qué genial.
0: Pues eso fue lo que le dijo nuestro oyente a la sobrina.
1: ¡Ah! Camine.
0: Pues bueno, señores, ahí vamos a resumir para los que se acaban de conectar, Charlie, porque hay muchas notas de voz.
1: Sí.
0: De esta historia, casos de la vida real que llegan a Tropicana y pues quieren escuchar nuestra opinión. Estamos buscando en esta historia, ¿quién es el culpable?
1: ¿Quién es el culpable?
0: ¿Quién es el culpable?
1: ¿Quién es el más hijueperra de todos?
0: Sí.
1: Porque tenemos la historia de un man que tiene esposa, ¿no es cierto? A pesar de tener esposa, pues se levantó una moza. Mm-hmm. Ahí hizo rima y todo. Mm-hmm. Entonces ya tenía esposa y moza y resulta que, queriéndole montar los cachos a la esposa y a la moza, se robó un nuevo cacaíto que se encontró, lo metió por ahí en la oficina, la moza se enteró y dijo, esto no se queda aquí, esto no se queda así, y se fue para donde la esposa... La oficial le dijo, mija, nos están poniendo los cachos. Y resulta que el nuevo cacaíto, para acabar de complicar la historia, es sobrina de la esposa.
0: ¡No!
1: ¿Quién es el desgraciado de la historia?
0: Eso es lo que más cruel me parece.
1: Parce, si con qué cachetes vuelve uno a mirar a la tía.
0: Aquí hay muchos a los que se puede juzgar. Sí, en esta historia se pueden juzgar a los tres. Pero serán ustedes... Porque, eso nos encanta.
1: Ay, me encanta, sí.
0: Eso nos encanta. Estamos buscando quién es el culpable o la culpable de esta historia. ¿Quién es el malaparido de la historia del mediodía?
1: Hoy, ¿quién lo es?
0: En Tropicana. ¿Quién lo es?
1: Desgraciado.
0: Desgraciado.
1: No, nos lo puede contar, nos lo puede decir, nos lo puede manifestar a través del Tropibuesa 301-7422-989.
0: ¿Sabe que hay gente que ya llegó por acá? ¡El Muri!
1: ¡Muri!
0: ¿Quién es el culpable?
4: Muchachos, buenas tardes.
1: Ahí
4: el malaparido es la muchacha que no supo hacer bien el papel de moza. Ya se cayó porque ya igual es moza. Yo no tiene obligación ahí en nada.
0: No tiene derechos.
4: Y hace más realmente no aguanta uno aconsejarlo.
0: ¿Por qué?
4: Porque
0: ¿Por
4: hace más de que ovula demasiado.
1: ¡Ay, cuidado!
4: Es capaz de que uno le da un buen consejo y...
1: Ay, es que
0: ¿y qué pasó? ¿Y qué pasó?
4: Te esclava uno por él.
1: No.
2: ¿Cómo así? Se manche lo harta uno también, ¿no?
0: Pues, Don Otto, eso es lo que dice la ciencia.
2: Salió
0: un estudio en Harvard que dicen que los hombres que son muy perros, cuando van llegando a una edad, se cansan de comer lo que se están comiendo y terminan comiéndose de lo mismo. O sea...
2: ¿Qué?
0: Yo por eso de Don Otto, Don Otto está en una edad donde ya le pega lo que se mueva.
1: De pronto se descalibra, Don Otto.
2: Ven, hombre.
0: Pues bueno, señores, seguimos buscando el culpable este trío amoroso donde se ve involucrado.
1: Cuarteto amoroso.
0: Un protagonista, una moza, una esposa y una sobrina que también es moza. ¡Ay, me salió en verso!
1: ¡Me encanta!
0: Vamos a ver qué dicen los oyentes a esta hora. Hola.
5: Hola, ¿qué tal, familia?
0: ¿Qué más, Silvia? Llama,
5: oyentes, locutores, bueno, todos. La verdad, para responder con respeto al tema.
0: Por favor.
5: El hijo de H no sé qué. Ajá. Es él.
0: ¿Por qué?
5: Porque él debe serle fiel a su esposa. Se les olvida de que cuando van a una iglesia, el compromiso es ante Dios, hasta que la muerte los separe. Ese compromiso es ante Dios. Y acuérdese, los adúlteros no heredan los reinos de los cielos. Y señor, si usted está escuchando, le digo una cosa. Hombres que son así, con esa actitud como usted, terminan con muchas enfermedades. Se lo digo porque he visto personas que vuelven donde la esposa, llevados del berraco, porque ya cuando se enferman, la moza los manda a freír espárragos, como
2: dice. Jesús sacramentado.
0: Dios mío.
5: Le digo una cosa, usted que es una persona sin escrúpulos, que juega con las mujeres.
1: Ouch.
5: Me gustaría que lo mismo hiciera su esposa con usted.
0: Sí, ouch, tiene toda la razón.
5: Y quisiera también, amo de reflexión, que mire, y miremos, porque yo me incluyo. Ese terremoto que hubo, a nosotros no nos pasó nada, gracias a Dios, pero es un llamado a Dios que cada día está más cerca, para que cambiemos nuestra forma de vivir, nuestras malas actitudes. No le hagas al otro lo que no desees que te hagan a ti, por favor. La vida es más que bacana escuchando Tropicana.
1: Por gracias.
0: Eso es sabe. Vio, Silvia, pero entendamos que es una historia. Yo sé que te sentiste tocada. Porque Silvia se fue con toda, hasta religión.
2: ¿Se sintió tocada por quién? ¿Por el mismo man?
0: No, hombre.
1: Por la historia.
0: Pero Silvia tiene razón. Vamos a ver qué dice el viejo Juanda.
6: Buenas tardes, Tropicana.
0: ¿Qué más, parcero?
6: Muy grande para ustedes. Para dar mi opinión.
0: Hablando.
6: Hermano, muy de buenas. Pero
0: hoy,
6: árabe.
0: Oye.
6: Qué rico, así. Vaya que no haga eso y era como lo cuelgan uno de las.
0: Oye, no.
6: Feliz tarde. Un saludo muy grande para todos los que escuchan Tropicana.
0: Un abrazo para los que man de buenas. Eso no es estar de buenas. Uno está preocupado todo el día, escondiendo el celular.
2: Me pillaron.
0: Diciendo mentiras, me van a pillar. No puede uno salir tranquilo por ahí y decirle a la pareja: ve, amor, mira, a tomar unas chelitas ahí con los parceros, porque entonces ya están pensando mal de mí. Eso no es ser de buenas. A mí no me parece ser de buenas en la vida, pues.
1: Ay, qué pecado.
0: Andar con miedo. No, a mí no me parece. A ver qué dice por acá Fanny.
7: El culpable ni vale la pena. Muchachas, quiéranse, dense su puesto. Ni que fuera Henry Cavill, pues.
0: Oh,
7: búsquese a alguien que las quiera, o quiéranse ustedes mismas. Y además, no pierdan su tiempo. El mundo se está acabando. Y ustedes, además, acuérdense que el mujeriego es gay.
0: ¡Ay!
1: ¡No!
0: ¡No, Donoto!
2: ¿Qué?
0: Donoto
1: levanta una, pero tres.
0: ¡No! Queda embalado. Queda embalado. Y acaba de escribir la moza.
1: No fregues.
0: Me escribió al WhatsApp que está escuchando la historia.
1: Y
0: que le quiere dedicar esta canción de Santiago.
1: ¡Paso!
0: ¡Me fallaste! Ya venimos con más en Tropicana. Sigan opinando. ¿Quién será el malo o la mala de la historia hoy en Tropicana? Déjame los

0: Esta definitivamente es una canción que pega duro. 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
4: 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En Tropicana son las...
5: En Tropicana son las 12 del día, 55 minutos.
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5: Es la tarde de este jueves, 12 del día, 56 minutos.
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4: 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En Tropicana son las...
5: 12 del día, 56 minutos en Tropicana.
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5: 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En Tropicana son las 12 del día, 57 minutos.
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0: cántelo, cántelo, cántelo.
1: Soy el rey del despecho.
0: ¡Eso, amor! Y despecho es lo que tenemos en este mediodía en Tropicana. Ese despecho rico de esos cuadros amorosos que uno no entiende. Decía nuestra gente ahorita, ¿para qué nos ponemos con esas cosas? ¿Para qué nos ponemos con esas pendejadas? Ah, pues bueno, este es el mediodía en Tropicana. Hoy tenemos una historia para todos ustedes. Una historia, un cuadro amoroso donde en minutico les vamos a resumir de qué se trata la historia de hoy. 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Con la familia de Puerta del Norte vamos arrancando esta nueva hora de música, nueva hora de canciones en este jueves 20 de agosto de 2026. Ya 1:14 p.m, 14 minutos, Charlie Moore.
2: Moore, hay que dicha y nosotros seguimos intentando resolverle la vida a la gente.
3: Resolverle la vida a Night de Zombie.
0: No, yo sí estoy hoy con Don Otto. Hoy estamos es de puro chisme.
2: Chisme corrido.
4: Hoy no, siempre han estado de chisme. Ah, sí, aquí no le arreglan la vida a nadie. Yo no le entiendo para qué presta para eso.
3: No sé qué la huevonada.
4: ¿Sí o no, Don Otto?
0: No.
2: Pues si tan mal estuviéramos haciendo, entonces no sé qué es lo que viven haciendo, Don Otto, y ya ir aquí sabiendo que no están de acuerdo y no se pierden el programa.
4: Es más, yo no sé ni siquiera de qué están hablando. Don Otto, que me actualice, por favor.
3: No, eso es un chaperoco ahí, apenas para la canción de Desenriéndete si es capaz. Y pues, sí.
4: ¿Cómo hace eso, Doma y Gomorra?
3: A mi madre sí. Señores, eso es gorrona y mamorra. No. Zurrona y...
2: ¿Qué hubo? ¿Zurrona quién?
3: Mamorra, ven una picha.
2: ¿Qué hubo?
0: ¡No! Tampoco, pero sí, pero tampoco.
2: Pero tampoco. Pero o sea, tampoco, hay que cuidar noto, el equipo,
0: sí, obvio.
2: Bueno, vamos a actualizar a Yair y a todos quienes apenas llegan a sintonía. Vamos a hacer recorder ese administrativo de nuestra historia del día de hoy. Dos puntos aparte.
0: Muy bien.
2: Tenemos la historia sin nombres de los protagonistas. Alguien que nos escribe y nos dice: chicos, por favor, no digan mi nombre.
5: ¡Hola, no digan mi nombre!
2: Y nos cuenta lo siguiente. Hay un man que está casado.
0: Ajá.
2: Hasta ahí, normal.
0: Todo normie.
2: El man está casado.
0: Sí, sí.
2: Y el tipo casado se consiguió una moza.
0: Uh-huh.
2: Digamos que ahí todavía todo normie.
0: No.
2: Pues hombres con moza hay muchos.
0: No. Eso no es normal.
2: ¿Cómo no va a ser normal? Ay,
0: no podemos normalizar eso. No podemos normalizar eso.
2: El morrongui, la morronguera con pino. Bueno, entonces el man está casado y se levanta una moza.
0: Uh-huh.
2: ¿Sí o no? Resulta, sucede y pasa que un día cualquiera cogió el man con esposa y moza, no le importó. Y le gustó un cacaíto nuevo que vio por ahí. Y entonces la invitó para la oficina. Y en la oficina se la llevó a andar en chanclas.
0: No, Charlie.
4: ¿Cómo así? ¿No tenía para comprarle zapatos?
0: No, oiga, no, con razón se quieren
2: sí,
0: tanto.
2: Sí, algo así.
0: Ay, sí, dígale que sí.
2: Sí, no perdamos ahí. Sí.
4: Pero ¿qué es andar en chancla? Lo que pasa es que es andar en chancla.
2: Cuando uno sale corriendo en chancla, se
4: le queda. Ah, estaban pegándole al peluche.
2: Sí, y si se aporrea, dice, ah.
4: Estaba pegándole al peluche, pues.
2: Sí.
3: ¿Y el peluche qué culpa?
0: Ay, no, ese es otro. Ese es otro.
2: Ese es otro.
0: No. Oiga, qué pereza.
2: Pues, entonces el man, con esposa y moza y todo, le gustó una nena nueva y se la metió por ahí en la oficina. Literal, se la metió en la oficina.
0: No
4: era una ni dos, sino que eran tres. Bueno, parce, ese man es millonario.
2: Eran tres. Y pare bolas, pues.
4: Ese man es millonario.
0: Es que no hemos llegado al meollo.
2: Es que no hemos llegado al problema.
0: No.
2: Hasta ahí no hay problema todavía. ¿Sabe cuál es el problema?
4: La suegra, sí.
2: ¡No, hombre!
4: Imagínense con tres suegras.
2: Peor aún. Va a ser peor. ¿Sí? Tenete duro. ¿Cómo te parece?
4: Espérate, me siento.
2: ¡Sentate! Bueno, entonces, ¿cómo le parece que el man se metió la niña en la oficina?
4: ¿Se la metió por dónde?
2: Ah, no sabemos, no tenemos ese tipo de detalles.
3: ¡Buen hombre!
2: Bueno, y entonces la esposa no. La moza se dio cuenta de que el otro estaba pues, esculcándole las entrañas a la niña.
6: Ay, no.
2: Sí.
6: No.
2: Y entonces, ¿qué dijo la moza? Ay, qué chispa, ¿yo ahora qué hago? ¿Y sabe qué hizo?
4: ¿Qué hizo?
2: Se fue y le contó a la esposa.
4: O sea, le estaban engañando a las dos.
2: ¡Sí!
4: ¿La
2: verdad? ¡Qué chispa! Y la cosa no termina ahí.
4: No. Eso le va a dar una enseñanza. Que la moza siempre quiere terminar siendo la esposa también.
6: ¡Oh! ¡Ay, pero mirale la inspiración!
2: Ese salió más tóxico y venenoso.
6: Sí, claro.
4: No. ¿Sí o no?
6: Y además, cuando la moza termina siendo la esposa, el espacio de moza queda vacío y ese espacio hay que llenarlo.
2: ¡Ay! ¡Pero qué hubo! Estamos de que más envenene, ¿qué hubo? Oiga, pues, usted no se ha dejado terminar de contar.
6: Ay, sí, ya
2: ¿sabe qué es lo más grave de toda la historia? Después de que la moza fue y le avisó a la esposa que el man estaba encholando en otra cancha.
4: Sí, amor, ¿qué pasó ahí?
2: Parce.
7: Es que amor le dice, este es que es más huevón no, también. Es
2: que también. Yeah, no me interrumpa. Que la gravedad de todo este asunto
4: sí.
2: Es que la nena con la que estaba el man en la oficina es sobrina de la esposa. Sobrina de la esposa. Que entre el desgraciado.
4: Pero ¿por qué es normal que quede en familia?
2: Estamos hoy averiguando. Es que normal. Según este currículum, estamos hoy averiguando al aire quién es el más desgraciado de esta historia.
6: El culpable.
2: El man que pone los cachos, la moza por zapa. O la sobrina por culipronta.
6: Y la esposa también por no, dañarle el plan.
2: No, esa es una víctima.
6: No, le dañó el plan, ¿cómo así?
7: No, señora, lo que es una güey.
6: ¿Qué hubo, Don Otto?
4: ¿Qué hubo?
7: No.
4: Señora Caroneca, ¿eso pasó?
2: Eso pasó. Ya le muestro el mensaje.
4: Parece la Rosa de Guadalupe ya.
2: Ay, parce, y eso pues que se nos hizo largo. Pero es una pastoral el mensaje que mandaron.
4: ¿En serio?
6: Sí, no. Eso que lo resumimos.
2: Lo resumimos. ¿Quién es el desgraciado? ¿Cómo es que le dice Pino?
6: El malaparido.
2: Eso.
4: ¿Quién? ¿El mal pa' qué?
2: No.
6: Malaparido.
2: Mala persona que ha parido este mundo.
6: Yo no estoy
2: este
6: diciendo
2: mundo.
6: Groserías.
4: Dijo malparido.
2: ¡No! ¡Malo, hombre!
4: Ay, no. ¿Pero qué dijo?
2: Eso fue lo que dijo usted, pero no.
4: ¿Él
2: usted
4: dijo eso?
2: No sé, él está diciendo malaparido.
4: No mala defienda, que él diga. ¿Qué dijo?
2: Mala persona que ha parido este mundo. Malaparido.
6: ¡Eso!
4: ¿Parido por eso?
2: No sea boquisucio.
7: No. Yo entendí lo mismo. Yo sentí que le estaban yendo mal padre.
6: ¡No! ¿Qué hubo?
2: Ay, no. Parce, no, ponga una canción.
6: Ay, no, sí.
2: No,
6: qué
2: no,
6: pereza.
2: Ponga música porque ya no se pudo. No,
4: pero escuchemos oyentes, ¿no?
2: Primero oyentes, claro, pues parte.
4: Oyentes, a ver cómo
6: va. Partendido
2: de mensajes, si usted no ha dejado.
6: Tenemos esto aquí, parece la EPS.
2: Ay, qué pecado.
6: Hay fila para opinar del tema.
2: Listo, siguiente.
6: Opínelo en el 301-7422-989. Vamos a ver qué dice por acá.
8: Buenas tardes, Tropicana. Saludos a todos.
2: ¿Cómo estás?
8: Para mí la mala persona ahí es el esposo, porque todo va del respeto y la fidelidad. Y si él no es capaz de respetarme a una ni dos, ¿quién dice que va a respetar alguna? Los demás, la moza uno y la moza dos, obvio que si saben que él es casado, ¿para qué se meten con un hombre casado? Pero el que tiene que respetar a la mujer es él. Y básicamente no la respeta ni con nadie.
6: Tiene razón, Paul Pérez.
7: Sí, señor. Es un huevón ahí. No lo llenan ahí de...
6: No lo llenan ahí. No. Y lo que estábamos hablando ahorita, Don Otto, hay que tener mucho cuidado con esos hombres que al final no los llena las mujeres y terminan pidiendo, llamando a otros hombres.
7: Andando en contravía.
6: Lo dice la ciencia y lo dice Harvard. Harvard es una universidad.
7: ¿Quién es ese señor?
6: No, oigan a este. ¿Cuál
7: don
6: señor?
7: Barman. No. Don Barman. Barman. Salud especial. El amigo.
2: Barbar, hombre.
9: Hola, muchachos.
6: Hola, Isabel.
9: Para mí, en la historia, los culpables son los tres.
2: Los tres.
6: ¿Por qué?
2: ¿Pero quién más de más?
4: Es claro.
9: Lo que ustedes dicen. ¿Por qué? El man es una porquería.
2: Ajá. Cierto.
9: La sobrina, ni qué decir. Ajá. Y la moza, pues ahí tiene para que chupe también. Ajá. Y al man le dejo esta frase.
6: ¿Cuál?
9: El día que llegues a perder lo que tanto has querido, verás el valor de perder si quieres en la vida.
2: Tropicana. Toma en tu rostro.
6: Date. Ay, pues bueno, aquí estamos. Y seguiremos buscando el malaparido de esta historia.
10: Oigan, ya me...
6: no estamos diciendo grosería.
7: Este hermano, como ande maluca la grosería.
4: Muy parado ese hermano.
6: No, pues.
4: Cierto.
7: No, ese es lo que hay un parolo ahí.
6: No, no, no, no, no, no.

0: Charlie, es que me puedas amar y que yo sea lo único para ti. Eso, eso hoy en día no funciona.
1: Y eso, menos en la historia de hoy. Repartiere bichos, mijo.
0: Y menos con ese historio. No.
1: Parce.
0: Que nos llegó hoy a nuestro Tropi WhatsApp. ¿Qué historia?
1: Este sí leyó en la Biblia, pues, amados los unos a los otros y quería acabar con todo.
0: No, imagínese. Pues bueno, aquí nosotros continuamos. Ya es la 1:30 p.m, 30 minutos. Nosotros seguimos hablando de los temas que ustedes nos ponen sobre la mesa. Y hoy tenemos un tema con una historia muy, muy potente que tiene que ver la moza, la sobrina, la esposa, el señor. Aquí son todos protagonistas y estamos buscando el atrevido o el malaparido de esta historia, ¿cierto? Listo.
1: Y son los oyentes con su infinita sabiduría los que están postulando, según ellos, al más desgraciado de esta historia. Y dicen los oyentes en el Tropi WhatsApp 301-7422-989.
2: Hola. Tardes a la mesa de trabajo.
0: Hola, Johnny.
2: Vine yo a dar mi opinión.
0: Date.
2: Vine yo a dar mi opinión.
0: Eso.
2: Mi opinión es la siguiente: que el mal lo único que le falta es que se consiga un mozo.
0: ¿Vio?
2: Un mozo.
0: ¿Vio?
1: Ay, qué pica.
2: Que se consiga Don Roto para que ya sean 5 o 6.
0: Don Roto.
2: Porque ¿qué? No hay nada más que hacer. Ay, María.
0: Johnny.
2: Qué grosería.
0: Johnny. Ay, que se consiga un mozo.
1: Que se consiga un
0: mozo. Para allá va.
1: Pues,
0: para allá va.
1: ¿Será?
0: No se preocupen, en unos añitos, para allá va. Para allá va.
3: No, va a acabar con los de antenas, sin antenas.
1: ¿Qué hubo?
0: Con lo inalámbrico, con parabólica. ¡Yamilet!
4: Tropicana, muy buenas tardes.
0: ¿Cómo hola, amor?
4: Opina sobre el tema del día de hoy.
0: Opinate.
4: Tropicana, vea. El triple malaparido es el esposo.
0: ¿Por qué?
4: La mega mala parida.
1: Ouch.
4: Es la sobrina. Y la mala parida es la moza.
0: Sí.
4: Así de sencillo quedaron. Acomodaditos.
0: Hay una víctima acá. Que es la esposa, la oficial, qué pesada.
1: Capaz que dice que no sabía nada.
0: No, y eso que no nos contaron en la historia, si de pronto la moza, cuando la llamó y le dijo, vea, ¿sabe qué? Yo le voy a contar algo. Su marido anda conmigo también. Y le voy a contar que él está con alguien más en la oficina. Vaya, mírelo.
1: ¿Qué? No.
0: ¿Usted se imagina donde le haya dicho que ella es la moza también?
1: No.
0: Porque puede ser que no le dijo nada. Pero usted se imagina, señora, cómo estará en este momento si esa señora le dijo que ella era la moza y que su marido...
1: No.
0: Ay, pero... no, desenrédelo si es capaz.
1: No, yo quiero pensar que ella llegó y le dijo, ¡ay, si supiera su marido en las que está en la oficina!
5: Pero ya no le dijo que era la moza, ¿o sí, no?
1: Pues eso es lo que eso estamos lo que esperando que no haya pasado. Eso está diciendo el venerazo de Pino.
5: Vení, ¿cuántos años tiene el man? ¿Está joven? Está grande.
1: Espere, yo miro acá.
0: Entonces, pues, mira a ver si nos mandó. Porque es que eres tremendo mensaje.
5: Oye, sí, ¿cuánto calza el man? ¿Sabes cuánto calza el man?
1: No llegamos hasta ese dato.
5: Sí, pues.
1: Pero el man está...
5: Charlie, como... va a tener 3 con la misma. Se mandé de calzar grande.
0: Pero no necesariamente tiene que calzar grande.
5: Ah, no. Ah, pero
0: existimos los que calzamos pequeño que también damos. ¡Claro! Okay.
1: Lo que quiere decir Pino es que las puntillitas también chuzan.
0: ¡Claro! Vamos a ver qué dice Ociel.
1: ¡Ociel!
6: ¿Cómo le pasa a Yair?
0: ¿A Yair qué? ¿No?
6: Tenía dinero. Por todo lo que tenía se lo daban sus papás.
1: Sí.
6: Y sus papás tampoco le iban a cagüetear comprándole el seguro a ese pichirile.
3: Eso se ha incrementado.
0: ¿Qué?
1: Desenredes, capaz.
0: Quedamos como la esposa.
1: Sí.
0: De una sola pieza. Quedamos como gato en cortina.
1: Como aparta estudio.
0: De una sola.
5: Como quedaron como monja en llamas.
0: ¿Cómo es eso?
5: Aprendida.
0: Uy, no. Vamos a ver qué dice Mónica desde Nikea.
7: Tropicana, la más bacana y ahora la más popular.
0: ¿Cómo es?
7: Que participar en el tema. Y el malaparido es el man. Y le digo una cosa, yo también hice lo mismo.
0: No,
1: usted la moza.
7: De moza, listo. Oye. Yo sabía que. Pero que tenga otra, no, la hueva, ¿sabe qué? Lo denuncié también ante la mujer.
0: No.
7: Para que aprendan a respetar.
0: No.
7: Si no quieren, y no es que uno no sea mal, no es que sea mala moza, sino que quiere burlarse de todo el mundo para que tengan un escarmiento y lleven de la rumba. Bien hecho que lo haya denunciado.
3: Pero subiste a la acera, muchacha.
7: Ahora la más popular.
0: Un abrazo, mi amor.
3: Sube hacia la acera, que van a...
0: Que están pisando mozas. No, mentira, no, mentira.
1: Hay pino.
0: No, el chino quedó noto, me dijo, me pasó un papelito debajo de la mesa.
3: Sí. ¿Quién mete la culpa a mí? Estoy así como...
0: Venga, pero volvemos a lo mismo.
1: Señor.
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1: Obvio,
0: la vida está llena de protocolos, ¿cierto?
3: Sí.
0: Protocolos,
3: sí.
0: El papel protocolo de moza y de mozo también tiene protocolos. Usted
1: ¿qué
0: no
1: protocolos va a no, tener la moza,
0: no,
1: moza
0: no. Ya. Usted no tiene ningún derecho en enojarse o en reclamar en ciertos puntos de la vida. Es usted sí, la moza o el mozo. Y usted tiene que cumplir con ese papel. Es como en la casa. El papel de papá lo cumple papá. El papel de mamá, mamá. El papel de hijos, hijos. A veces los hijos cumplimos los papeles de papás y así no funciona la vida. Esos son los protocolos en el hogar. Los protocolos en las relaciones sucursales también existen.
1: Sucursales.
0: Claro.
1: Protocolos.
0: Sí, señor.
1: Una la cogen de moza y ya.
0: No. Hay protocolos también.
1: Ay, sí.
0: A ver, ¿qué dice Miriam?
8: Miri. Hola, Pino.
0: Hola, Mo.
8: Yo, Charlie Donoto. Pues para mí hay tres culpables.
0: ¿Quiénes?
8: Primero, el sinvergüenza
0: atrevido
8: de señor. Uh-huh. Es que esposo. Uh-huh. Porque ese no solamente tiene dos, sino que quién sabe cuántas tendrá y cuántas va a tener, porque ese ya no va a cambiar. Sin vergüenza, las otras dos, porque se dieron, ellos sabían que él era un hombre casado y uno con los hombres casados no se mete. Para eso hay muchos solteros. Entonces, para mí, son desgraciadas las otras dos, tanto la una como la otra. Y es tanto, hombre, con perdón de ustedes, perro, seguirá siendo perro. Y no solamente a ellas dos las va a traicionar, sino a la otra, porque cuando uno hace algo malo, así como la primera moza, le pagaron con la misma moneda. A esa sobrina de la señora le van a pagar con la misma moneda y así sucesivamente. Así circula cuando están acostumbrados a colocar cachos. Pero, oye, Tropicana, la más bacana.
0: Un abrazo, mi amor.
3: Se despachó esta muchacha.
0: Despachada. No, es que están...
3: Se le va a caer mal el almuerzo, mija.
0: La historia que nos contaron hoy está tocando fibras.
1: Ay, sí, que ya me...
0: Como que hay gente que se está apareciendo con la historia o gente indignada.
1: Indignada.
3: Falta otro culpable. ¿Sabes quién?
0: ¿Quién?
3: El portero del edificio que dejó entrar a la muchacha y fue perra porque también lo debió haber asegurado abajo.
0: No
1: asegurado abajo, la tenía el man en la oficina.
0: No.
9: Sinceramente, esa moza está como la criada descarada de Yolanda del Río. Igualita.
0: ¿Cómo así?
9: Pero, uy, no. Ahí el mal paso, vergüenza.
0: Cuidado.
9: Es el man, porque es que él es el que tiene la esposa y vea dos más, uy no, muy descarado, mejor dicho, esta es para cogerle y picarle el chichito.
0: Ay, oí.
1: Ay.
0: Dice que picarle.
1: Ay, no.
0: Pues,
1: si quiere usted no es la esposa, amor, no. Porque 500 de salchichón.
0: Señores, 1:38 PM. Yo solamente tengo algo para decirle a la oficial.
1: ¿Cuál?
0: Como dice esta canción, uno se cura.
1: Uno se cura.
0: Sí, no se preocupe.
3: ¿Dónde le muestren un cura también se enojarca?
0: No. 1:39 PM. 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
0: Sí, señor, es 1:50 PM en Tropicana.
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6: 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En Tropicana son las...
0: En Tropicana, 1:51 PM.
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6: 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En Tropicana son las...
0: 1:52 PM en Tropicana.
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2: 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Es la 1:53 p.m.
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la hora de escuchar a Oscar de León, a mí me suena el fin de semana de Tropicana. Sí, a mí me suena el fin de semana de Tropicana. Ustedes no se han hecho la pregunta desde esta mañana. Otro mes que poco a poco se está como yendo así, pero mejor dicho, muy pero muy rápido. Imagínense, hoy estamos ya a 20 de agosto. No dice, hombre, esta vida se está yendo como muy rápido, la verdad, ¿no? Una feliz tarde para todos ustedes, los tropioyentes de Tropicana 98.9. El fin de semana comienza, ¿lo podemos decir o definir que puede comenzar un jueves o no? Yo creo que sí. Fin de semana de jueves. ¡Uy, qué una belleza! ¿Quién dirige ese? Jair de las Casas. Soy su DJ J, quien les habla parte de la tarde acompañándolo. Les tengo muchas invitaciones a todos ustedes, los tropioyentes de Tropicana 98.9. Seguimos recibiendo las tropiayudas de todos ustedes, la gente de buen corazón que escucha Tropicana 98.9. Dios les pague a todos los que se han hecho como presentes, a todos los que nos han apoyado, a todos los que piensan en los demás, a todos aquellos que piensan también en los niños, que nos han traído aquellos regalitos para los niños, aquellos juegos didácticos, aquellos balones, aquellos cuadernos de 50 hojas. Dios les pague a todos ustedes y seguimos recibiéndolos aquí en el edificio de Caracol Radio, en toda la avenida Las Palmas, en la emisora Tropicana. Un fuerte abrazo para todos y mi Dios les pague.

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2: Son las 2 de la tarde, 44 minutos. 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Hombre, si vieran la cantidad de ayudas tan bonita de los tropioyentes de Tropicana que nos están trayendo. Dios les pague para todos. Gracias, gracias. Gracias por pensar en los demás y nosotros ser ese puente entre ustedes, su corazón y por supuesto los más necesitados.

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2: 2:49 minutos.
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2: Con gusto, son las 2 de la tarde, 52 minutos en Tropicana.
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1: 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En Tropicana son las
2: 2 de la tarde, 53.
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2: 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Son las 2 de la tarde, 54.
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0: 9 minutos. Ustedes escuchan Tropicana 98.9. Hombre, sí, tropi saludo para el tropi amarillito Johnny Ruiz, que ya está en Blanquizal. Me imagino, Johnny, que está trabajando. Gracias ahí por la información, hermano. Sí, esa información nos la enteramos más o menos, una horita más o menos enteramos de todo esto. Son las 3 de la tarde, ya 9 minutos. Bienvenidos a otra hora más en este jueves. ¿Qué le podemos decir? Sí, claro, como la hora pasada, fin de semana, ¿no? Fin de semana.
1: Fin de semana.
0: Claro,
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0: ¿Qué dicen ustedes los tropioyentes? Seguimos recibiendo las diferentes donaciones. Hombre, por estos días estamos recibiendo, aparte del bonito corazón, todos ustedes los tropioyentes, estamos recibiendo algo muy especial como para distraer también a los niños de esta tragedia. Balones, cuadernos de 50 hojas, pintucaritas también. Estamos recibiendo juguetes, toda clase de juguetes, eso sí, sin batería, por supuesto, y que estén en muy, pero muy buen estado. ¿Dónde los puede traer usted? Aquí a Tropicana, en toda la avenida Las Palmas, piso 10 del edificio 35 Palms, en la emisora Tropicana 98.9, le agradecemos muchísimo. O también, si es una cantidad gigante, gigante, gigante, pues nosotros en la Tropimóvil de Tropicana estamos más que listos y dispuestos para ir por todos esos regalitos y ese buen corazón que tienen ustedes, los tropioyentes de la emisora más bacana.
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0: 301-7422-989. Soy su DJ J, quien les habla. Continúo acompañándolos

Ya, 3 de la tarde, ya 22 minutos. Un saludo bien, pero bien especial para Blanquita, que a esta hora está conectada ahí con Tropicana. Dice Jota, me pone algo de Los Inquietos. Venga, yo le tengo una canción de Los Inquietos. Durante parte de la tarde me han pedido mucha música de Los Inquietos del vallenato, la verdad.

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0: mañana.
1: 3 de la tarde, 31 minutos. Ustedes escuchan Tropicana 98.9. Un tropi saludo especial para Camila. Oiga, vende un hueco, Camila. Hombre, que ahí está en París, escuchando Tropicana 98.9.

3 de la tarde, 38 minutos. Ustedes escuchan Tropicana 98.9. ¿Saben qué? Hombre, desde hoy estaremos presente, por supuesto, también con el Chocó, pero allá mismo en el sitio estaremos contándoles a todos ustedes cómo se está desarrollando, por supuesto, las diferentes entregas que nosotros hacemos para el Chocó con todos ustedes, los tropioyentes de Tropicana.

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3: 3:49 minutos.
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3: 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Son las 3:50 minutos.
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3: 3:51.
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2: En Tropicana ya son las 4 de la tarde, 16 minutos. Saludito, hombre, para toda la gente que en este momento anda reportando sintonía. Para Viviana Beleño, mi amor, un abrazo fuerte. Santista Santa María también, que anda ahí sintonizada en los 98.9. Tienda 31, bendición de Dios. Oiga, ya Carlos Zapata, hombre, un abrazo fuerte. El viejo Alejo Arango desde Niquía, hombre. Un abrazo fuerte. ¿Quién les habla? El Bombillo Trovador, con la dirección de Jair de las Casas. Ya viene Como Atardeció Medellín de Tropicana, 4:17 minutos.

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3: En Tropicana, 4 de la tarde, 45 minutos.
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3: Con mucho gusto, 4 de la tarde, 48 minutos.
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2: 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En Tropicana son las
3: 4:49 minutos.
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0: 5 de la tarde, 9 minutos. Aquí estamos en esta otra edición más de Cómo Atardeció Medellín de Tropicana 98.9. En esta tarde de jueves, fin de semana, un sol radiante que, bueno, ha hecho afortunadamente parte de todo el día en mi querida Medallo. Pues aquí los estamos acompañando en el retorno a casita en Cómo Atardeció Medellín de Tropicana. Bombillo, ¿cómo vamos, mono? ¿Bien o no?
1: Hermano, excelente, mono. Hace tiempo no me decían hombre mono. ¿Cómo vamos, dice? Pues, hombre mono.
0: No, es que mono, ¿bien o no?
1: Mira, mira, pues tengo el pelo mono, hombre.
0: ¿Oíste?
1: Me tinturé el pelo.
0: Yo te digo una cosa, por ejemplo, Bombillo, cuando estaba peque, ¿sí o no?
1: Sí, señor.
0: ¿Cómo le decían en el colegio? ¿Cuál era tu apodo?
1: Uy, yo no le voy a decir.
0: ¿En serio?
2: No, no, hablemos de apodos. Cuando,
1: bueno, a mí me decían chivo.
0: ¿Por qué te decían chivo?
1: Porque yo era muy chillón.
0: Ah, no jodas.
1: Sí, sí.
2: Era, chivo, pero chivo. Sí era. Pero hasta quinto de primaria me dio rabia.
0: O sea, te gritaban chivo y
2: yo hacía una pataleta ni la berraca.
0: Okay, okay.
2: Ya después en bachillerato como que me acostumbré, ¿cierto? Me acostumbré. Okay, okay. Pero ya llegó la etapa de ser trovador y yo dije, no, yo no. ¡Aquí está el chivo!
0: ¿Te hubieras puesto no, chivo, sí o no?
2: No, porque ya hay otro man que le dicen chivo, el chivo de Girardota.
0: Ah, bueno.
2: Que es más bien yo, Bombillo. Ahí está Bombillo trovador. Ya todo el mundo bombillo.
0: ¿De dónde salió el Bombillo?
2: De mi familia.
0: De la familia.
2: Yo tengo un tío que sí es muy mono. Él es el Bombillo, el tío Jairo. Allá en la vereda San Francisco de San Pedro de Milagro, sí, señor.
0: Vea.
2: Tan lindo.
0: Pues Bombillo, ah, yo le presento a Plajón, vea.
2: Pino. ¡Oh, no, no! ¡Qué chimba la manera en que arranca este programa! Me encanta que arranque. Aquí Plajón. Si a él le dicen Plajón, eso a mí no me resbala. Pero es que viendo el Plajón, tiene esa rosca mala. Ay, papito.
0: Pino, ¿cómo vamos? ¿Bien o qué?
2: ¿Qué va, mi Jota? Feliz tarde para usted, feliz tarde para Bombillo y feliz tarde para todos los tropioyentes que a esta hora están conectados a Tropicana y que de pronto van farmeando energía mientras van para la casa.
0: Sí, señor.
2: Farmeando aura, perdón.
0: Aura, puro aura, sí, señor. Perdón. Pues mire.
1: Mírame, mírame.
0: En estos momentos va Karina rumbo a Chocó.
1: Ay. Sí.
0: En una alianza que se hizo con el Ejército Nacional a llevar, primero que todo, las tropiayudas de los tropioyentes, ¿sí o no?
1: Sí, señor.
0: Y estaremos tirando informes de cómo se está viviendo, por supuesto,
1: el Chocó
0: desde Tropicana 98.9.
1: Me gusta.
0: Ahí va volando ella en esa avioneta.
2: Me gusta. Qué susto, además, cuando nos mostró ese video.
0: Sí.
2: Yo dije, ay, Dios mío, pero qué bueno que nuestra compañera Karina Uribe, pues, esté allá en el lugar de los hechos para que nos cuente por vivencia propia cómo están las cosas en el Chocó. Y qué bueno que se haya ido por eso, porque yo creí que era que se estaban librando de ella.
0: No, pensé
2: que era que Jair ya quería librarse de ella, pero me encanta que sea por esta razón y le deseamos desde este equipo tan grande y que la quiere tanto mucha suerte y obviamente que le vaya muy bien.
0: Hombre, en cualquier momento estaremos con Karina Uribe también, pues hay un video que en unos 15 minuticos están en nuestras plataformas digitales, en las redes sociales, para que ustedes, pues, vean a Karina que va rumbo a volando hacia Chocó.
2: Que me le vaya muy bien a mi negra.
0: Con la gente del Ejército Nacional. Le vamos a echar a eso, Bombillo, para darle la bienvenida a los tropioyentes, señor.
1: Machale, trova.

incentive y nos mande los informes desde allá, Karina Uribe. Como atardeció, me da yo un programa hoy

0: tarde, 18 minutos. Yo soy uno de los que, aparte de extrañar a Jason Jiménez, al maestro Darío Gómez también, hombre Pino, yo extraño, por supuesto, al maestro Diomedes Díaz.
1: ¡Eso son mis señores!
0: Usted también, Norbey, extraña al maestro.
2: Y extrañamos a Norbey, ¿cómo así?
0: Diomedes Díaz, señor Norbey.
3: Señor J, ¿cómo va todo? Buenas tardes.
0: Muy bien.
3: Bueno, señor Bombillo, ¿cómo le ha ido?
4: Excelente, hermano. ¿Y usted cómo está?
3: Bien, afortunadamente.
4: Hombre,
3: Pino, ¿qué tal?
2: ¿Cómo me le va? ¿Qué seriedad?
3: Siempre me caracteriza.
2: Oh, sí.
0: ¿Ah, sí?
2: Sí, pero no.
0: ¿Extraña usted, por ejemplo, a Diomedes o no?
3: Sí.
4: ¿Qué canción le gusta a Diomedes Díaz?
3: Hay uno que se llama, hay dos básicamente, uno sí. Que se llama Ciocio. ¿Así se llama?
0: Sí, Ciocio.
3: Pero es más conocida como La Gallina de Ramona.
1: Okay. La Gallina de Ramona.
3: Exacto. Y hay uno también que me fascina, la letra es espectacular, que se llama Acompáñame.
0: Imagínese.
3: Acompáñame de Diomedes.
2: Esa no es Bombillo.
3: Son dos. La musiquita, claro. Y ustedes están mencionando a Darío Gómez, por supuesto. A Jason Jiménez. Yo no soy mucho de la música de Jason Jiménez. Sí soy más de tema de Darío Gómez. Sí soy más de ese lado. Relicarios.
2: Claro, más de cuerda. Sí, más Antioquia.
0: La que usted decía de Acompáñame, Norbey.
3: Esa es
0: la Bombillo, vea.

0: Lo que pasa es que Norbey se imagina, por ejemplo, estos temas en pleno Valledupar.
1: Sí, ah, claro.
2: Patapurí.
1: Con costeñita, claro.
2: Bien fría.
1: Cervecita fría.
0: Una cervecita y todo ese
1: cuento. Muy fría, muy fría.
0: Dámosle la bienvenida, señora Norbey, señor tan amable.
3: Con sus gustos musicales ya escogió la canción. Pero venga usted, trabaje, denos pues la información.
0: ¡Eso, señores! Norbey Valle David. David, señor. Mucha noticia gordita el día de hoy.
1: Bueno, como diría nuestro maestro J. Enrique Ríos, ya engordamos las chivas.
0: Muy bien.
1: Compañeros, avanza precisamente en este momento. Recordemos pues que está cerrada la vía hacia Ituango. Cierto, porque el Frente 18 dejó una caneca allí.
0: Sí,
1: con una bandera, con una bandera también de alusiva al grupo. Aún sigue cerrada, eso es más información también de servicio para las personas que se dirigen hacia esa zona del departamento, al norte específicamente. Pues sigue cerrada porque allí las autoridades continúan inspeccionando esta caneca. ¿Cuál es la situación? Básicamente es... Cuando encuentran una caneca de estas, el rollo no es llegar y levantar la caneca ya.
0: Ok.
1: No, es inspeccionar la zona circundante, porque como pasó hace un año más o menos, un poco menos de un año, en San Andrés de Cuerquia, desactivaron un explosivo, se confiaron y resulta que el explosivo no estaba en la caneca que dejaron en la vía. Estaba era en la orilla de la carretera y se los detonaron.
0: Ay,
1: y ahí afectaron a varios militares. Entonces, básicamente, eso es lo que pasa. Aunque eso fue instalado en la mañana, a esta hora, a las 5:22 minutos, para nuestros oyentes, sigue cerrada la vía a Ituango. Entonces, allí siguen personal experto del EXDE, que es personal precisamente experto en explosivos, y están allí analizando la situación. Entonces, si no tiene nada que ir a hacer a Ituango,
2: no vaya.
0: Mejor que no vaya.
2: Sí, por el momento, ¿a qué?
0: ¿Sí o no?
4: Sí, ¿cómo atardeció Medellín? ¿Cómo atardeció?
0: Bueno, ¿qué más hay, señor?
1: Bueno, oiga, ¿cómo les parece que se conoció que fue judicializado los dos personas que asesinaron al guardián del IMPEC?
0: Del IMPEC.
1: De Itagüí.
0: Ok.
1: Entonces ya fueron precisamente judicializados, enviados a la cárcel, desde donde verán afrontar el proceso judicial.
0: Oíste, pero ellos cuando le hicieron el atentado a él, se pegaron a seguirlos y los capturaron de una, ¿cierto?
1: ¿No? Sí, fue una reacción rápida.
0: Una reacción rápida como tal. Hombre, tuvieron ahí e inmediatamente cayeron.
2: Pero por lo menos yo creo que no fue el desenlace como muchas veces desafortunadamente pasa como para... este tipo de situaciones.
1: Sí, debería ser como una reacción siempre igual, ¿no?
2: Sí, claro.
1: Pero bueno, la idea es que se reaccionó rápido y estas personas pues ya están en la cárcel precisamente y están pues siendo acusadas de este homicidio de Wilber Ferney Martínez Sana. Esto fue el pasado 13 de agosto en el municipio de Itagüí, cuando recordemos que esta persona pues iba a tomar el turno allá en la cárcel de máxima seguridad o la cárcel La Paz de Itagüí,
2: sí,
1: que se llama.
2: Sí, sí.
1: Entonces ya están pues judicializadas estas personas, repetimos, ya va a la cárcel y lo bueno de esta situación es que se esclarece el homicidio.
2: Iba a preguntar de pronto la investigación, ¿qué ha arrojado? ¿El motivo? ¿De dónde vienen? ¿Recibieron órdenes de...? ¿Qué fue lo que pasó?
1: No, eso hace parte de la investigación.
2: Ok, todavía la investigación no arroja un resultado del por qué.
1: Sí, porque mire, fue el 13 y apenas están judicializándolos.
2: Ok.
1: O sea, ¿qué pasa en las judicializaciones? Cuando legalizan captura e imputan cargos. Entonces le imputan es el delito de homicidio agravado. Entonces ya las autoridades estarán pues estableciendo qué fue lo que ocurrió, quién ordenó, ¿cierto? Porque podría decir uno, eso... Nada raro que sea ordenado desde el mismo penal.
2: Es que eso es lo que se dice por ahí en conversaciones de tienda, diciéndolo así.
1: Son las hipótesis que surgen, pero realmente una hipótesis oficial como tal no la tenemos por el momento, pero pues obviamente eso ya es materia de investigación y seguiremos informando sobre esta situación. No les quito más tiempo.
0: Bueno, señor Norbey.
1: Venga, ¿y por qué me preguntaron lo de Diomedes?
0: No, sino que estamos escuchando a Diomedes.
1: En complacencias.
2: Sí, señor.
1: Estamos en complacencias.
2: No, complacencias.
1: Uy, suene viejo. Eso, ¿se recuerda cuando aquí en otrora? ¿Recuerda la otrora?
0: Sí, sí, sí.
1: pone viejo, bueno.
2: Con placer. Eso es su tatenza.

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1: ¡Es el humor! 5 de la tarde, 31 minutos. ¡Date play, hombre! ¡Bombillo! ¡Chivo, date play!
2: No. Tranquilo.
3: Okay.
2: ¿Ustedes han tenido, me imagino que sí, hombre, algún tío borracho?
3: Sí, claro.
2: Algún tío borracho. Claro. No, hombre, por Dios.
3: ¿Qué pasó?
2: Esas reuniones donde uno tiene ese tío que empieza, mi hijo, yo lo quiero mucho, tomo estos 50 mil, al otro día va y le quita la plata porque estaba borracho simplemente.
3: Okay, okay.
2: ¿No les ha tocado?
3: Sí, claro.
2: Llega y le dice el sobrinito, pues, al tío.
3: Al tío.
2: ¿Usted por qué está todo desesperado? ¿Usted por qué está tomando ese tan temprano?
3: ¿Ah, sí?
2: Mijo, porque yo soy responsable, mijo.
3: Responsable,
2: yo soy responsable, mijo. ¿Pero cómo así no se ha conchido responsable de qué? Dijo, no, mijo, de que esa botella no se quede sola, porque qué pecado.

0: la tarde, 35 minutos. Bombillo, ahorita recibimos de un tropioyente y su esposa, recibimos, pero ve, una camioneta llena de apoyo, por supuesto, para los más damnificados, señor.
1: ¿De don Freddy?
0: Sí, señor. O sea, nos pusieron a voltear ahorita, ¿cierto?
2: Pero rico, rico, nos pusieron a subir toneladas. Oiga, pero desde el lobby, cosas. Pero rico, rico.
1: Qué belleza, hombre.
2: Gracias, gracias.
1: Don Freddy me escribió de hogarenitos.
0: Ok.
1: ¿Cierto? Me escribió esta mañana un billo, hombre. Mira, tenemos esta ayuda, dígame si nosotros la llevamos o la recogemos. Y pues, hombre, quiso venir aquí hasta las instalaciones de Caracol Radio, por ahí derecho también conoció, y mi Dios le pague y que se le multiplique.
0: Amén. Claro, sí, señor, sí, señor. Venga, hablemos de movilidad, a ver cómo se está comportando esta ciudad, señor Pino.
2: La movilidad a esta hora, pues ustedes saben que empieza a complicarse en las principales arterias viales de la ciudad, donde la Secretaría de Movilidad nos muestra que a la altura del Puente San Juan, como siempre, movilidad fluida. Aguacatala, Avenida Regional, la movilidad a esta hora, wow, fluye. Bueno, es lo que me muestran. Recuerden que ustedes, los que están en la vía, pues son los oyentes que a esta hora nos cuentan qué está pasando. Avenida Guayabal, carrera 52 con calle 12 Sur, la movilidad fluye a esta hora del día. Bocadillos del Caribe, a la altura de Bocadillos del Caribe en la Avenida Guayabal, también la movilidad fluye a esta hora de la tarde. Y por aquí a la altura de Punta de Piedra, subiendo y bajando, subiendo por Las Palmas y bajando hacia San Diego, la movilidad fluye a esta hora de la
0: tarde. A ver qué dice Bimbo, ¿qué hubo, hermano? ¿Bien o no, Bimbo?
3: Bueno, buenas tardes, Tropicana, la Aguacatana Norte Sur, esta derecha está complicadita.
0: Complicada la vaina. Complicada la vaina.
2: Eso ustedes también nos lo pueden informar en el Tropi WhatsApp 301-7422-989, donde nos vamos a ir con música, pero quiero que me respondan ustedes que han tenido parejas estables y por mucho tiempo. Okay. Esta pregunta va a ser para los que tienen pareja de hace mucho tiempo, ya han pasado 3-4 años y no están en las mieles del amor. ¿Ustedes cuánto creen que por semana se debe tener intimidad entre la pareja? No hablemos de recién enamorados, hablemos de las personas que llevan mucho tiempo y uno dice, todavía se hablan. De esas relaciones que ya son extensas. Porque uno a una relación con 2-3 años, uno le da eso prácticamente todos los días. Pero ya la cosa cambia, ya cuando son 5, 6, 7 y hasta 20 y quizás más años. Sí, ¿cuánto creen ustedes que debería ser el promedio de intimidad?
1: Día por todos los días también.
2: Todos los días también.
1: Como más rata.
2: Más adelante sí, ustedes me van a compartir y me van a decir cómo va esa vuelta ahí, porque hay estudios que están mostrando cosas muy importantes que tienen que ver con la estabilidad en la pareja.
0: Párela ahí, señor. ¿Qué le va a tirar a eso, bombillo?
1: Yo no copio de estudios y hay un caos, se desata.
0: No, señor.
1: Pueden pasar 20 años y hay que darle como a rata. Ya mi China se me fue, yo no sé si volverá. Ya mi China se me fue, yo no sé si volverá.
0: Tan, tan, gracias.

0: porque llega el tropiguelo de Tropicana.
1: Abran paso, por favor.
0: Ah, abran paso, así está de seguro.
2: Bueno, no, a mí me gusta así la gente.
1: Vean, muchachos, yo voy a hacer una advertencia de una vez. Si yo pierdo el día de hoy ante todos los oyentes de Tropicana 98.9, es que la persona o la bolsa que está ahí, tiene los géneros favoritos de esa persona.
2: Jota, deja de ser.
0: ¿Qué?
2: Deja de ser.
0: Oiga,
2: enredador, mal perdedor. Es más, ya está disque perdiendo.
1: No soy mal perdedor porque ayer gané 5-0.
2: ¿Qué es eso? Es que ya está disque perdiendo. Y no, venga, no hagamos ninguna bolsita. Vámonos nosotros dos de una vez y duro.
0: ¡Ay, lo están retando! Sí.
2: Jota, es que Jota,
1: qué bardío de ayer.
2: Perdónanos, Jota, de pronto.
0: No, hágale,
2: pero déjanos solucionar esto.
0: Listo, no hay lío.
2: Cierto, a la pareja hay que dejar solucionar.
1: ¡Ay, no, tranquilo!
0: ¿Quién ganó ayer?
2: Ah, Bombillo.
0: Comienza usted, señor.
1: Number one. Sí. No.
2: Sí, sí.
1: Yo tengo la potestad de decir quién empieza y empieza Pino.
2: No, potestad de qué.
1: ¿Cuál es el género, Jota?
0: Vallenato.
2: ¡Epa! Listo.
1: Ah, ¿con recibió?
2: Listo. ¿Sí, hágale, pues?
0: Vallenato romántico.
1: Vallenato romántico. No.
2: Arranque
1: no,
2: Pino, porque usted Pino. Ayer dijo. Usted ayer
1: Pino,
2: dije,
1: Pino, arranque.
3: Arranque porque yo gané la última vez.
1: Pino, es en serio, arranque.
0: No,
1: arranque.
0: No,
1: arranque, yo póngame Luis ayer. Mateus, quiéreme.
0: Quiéreme, listo. Eso va.
3: Tengo miedo.
4: ¿Cómo te quiere, papá?
0: No, lo noto asustado, bro.
2: No, uno

0: opino. Ahí está. ¿Cuál es la suya, señor?
1: La cambió.
2: ¿Qué?
1: La cambió.
0: No, no sé.
1: Bueno,
0: no sé.
1: Dígala pues.
2: No, ¿cuál cambió de qué? Listo. Yo me voy a ir con una canción excelente.
1: Va a meter parla, papi, al grano, no, al grano.
2: Me voy a ir con una canción. Si usted en este momento tiene el corazón dolido, si usted en este momento tiene una ruptura, si usted en este momento extraña a alguien, pues esta canción le va a hacer catarsis a ese sentimiento.
1: Oiga, ¿sí? Eso.
2: Poneme a Francisco Javier con tiempo.

0: Hay dos opciones. Si no estás, tiempos vividos, que es la canción de Piro.
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0: Y esta es la canción de Bombillo. Bombillo, ¿sabe qué es lo que le dice un tropidente a usted por ahí? Lo va a leer tal como lo escribió.
2: ¿Qué dice?
0: Pino, el billete falso te está haciendo una dedicatoria con esa canción, dice.
2: ¿Será?
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0: Listo, señores, hay dos opciones. Quiéreme, Luis Mateo, la canción de...
3: Quiéreme.
0: Y esta es la canción de Pino.
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0: ¿A cuánto vamos?
2: A los cinco.
0: Cinco. Listo, cinco de una. ¿Quién hay por aquí? Hola, Tropicana.
4: Mi voto es por Pino, por Pino.
0: ¡Eso! ¿Qué dice John? ¿Qué hubo?
5: Bombellito, hijo. Mi niño. Tropicana, con Don Alejandro el Trope Reciclador. Me voy con tiempos vividos.
0: ¡Eso! ¡Listo! ¿Quién hay por aquí?
6: ¡Eso! Me voy con la de Bombillo.
0: ¡Eso! ¡Dos uno! ¡Dos uno! ¡Eso, mijo! ¿Quién hay por aquí?
7: Hola, Tropicana. Buenas tardes. Mi voto es por Pino.
2: ¡Eso! ¡Tres uno!
0: ¿Quién hay por aquí?
2: ¡Tres uno!
8: Por primera vez voy a votar por mi amigo. ¿Qué? Por mi amigo Pino.
2: ¡Cuatro uno! Es que por primera vez se me haría atrevido. Mire, a ver.
9: Venga, Jota, usted está escogiendo la...
2: No, papi.
0: ¿Quién hay por acá? Hola, Tropicana, buenas tardes.
10: Buenas tardes.
0: Ah, lo borró, ¿eh?
2: Ah, amor, ¿qué pasó?
0: Que lo borró. Listo, ¿cómo va esa vaina?
2: 4-1 va esa vaina.
0: ¿Ganando quién?
2: Obviamente el mejor, Víctor Pino, con tiempos vividos.
0: Okay. ¿Quién hay por aquí?
11: Ana, mi nombre es Mónica, y voto es por Bombillo.
2: ¡Mónica!
0: 4-2, Moniquita, tómese eso, mi amor.
2: ¿Qué pasó?
0: ¿Quién hay por aquí? Hola, Tropicana.
12: Tropicana, buenas tardes, mi nombre es Olga y voto por Bombillo.
0: ¡Eso, 4-3, Bombillo! ¡Frente, mi hijo! ¡Santi!
13: ¡Ey, Tropicana, buenas tardes! El Tropi Amarillito, el topo. ¡Ey, nos vamos con Bombi!
0: ¡Eso,
13: 4-4, Bombi! ¡En el Cora!
2: ¡Ey, un abrazo, papá! No, venga, yo la voy a decir.
0: 4-4, no, señor. Póngame más audios.
2: El de Richard Brito. Yo los voy a escoger también.
0: No. Alejandra, ¿qué dice?
14: Hola, Tropicana, buenas tardes. Con Alejandra, mi voto es por Pino.
0: ¡Usted lo escogió!
2: ¡No, señor!
0: No. Hicieron, claro, tuvieron que hablar para escoger el último audio, ¿cierto?
2: ¡Cállese, yo escuché esto!
1: Solo que...

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3: 5:56.
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0: 6 de la tarde, 11 minutos. Bienvenidos a esta segunda hora de Cómo Atardeció Medellín de Tropicana 98.9. Pino, usted tenía una pregunta en la primera hora. ¿Cuál era, señor?
1: Mire, yo estaba hablando con los oyentes de un tema muy importante y es el tema de las relaciones sentimentales.
0: Ok, ok.
1: Dicen que en la actualidad las relaciones sentimentales se acaban muy rápido. Al parecer, estamos llegando a un punto donde la intimidad, y no solamente estamos hablando del tema sexual, no solamente estamos hablando del tema sexual, estamos hablando de las caricias, los abrazos, los besos de despedida, los besos de buenos días, esa intimidad, ese contacto físico. Pues según estudios, la falta de intimidad está destruyendo las relaciones de pareja.
0: No me diga.
1: Más rápido, ojo, más rápido que la misma infidelidad.
0: O sea, como quien dice, aquellas personas que están tirando eso a un segundo plano.
1: Exacto.
0: Están en riesgo de terminar una relación.
1: Porque...
0: Más, a,

0: Entonces, exacto, entonces nuestro cerebro llega a un punto donde, ya está conmigo, o en el caso, ya es mío, sí me hago entender,
1: hablando, seguro,
0: nadie es de nadie, pero entonces uno dice, ya está conmigo, ya es mío, entonces cambian muchísimas cosas, y el estudio dice que los abrazos, las caricias y la intimidad de pareja estimulan la producción de oxitocina. Esta hormona está relacionada con la confianza, el vínculo emocional y la sensación de seguridad. Dice también que cuando estos gestos desaparecen con el tiempo, esa conexión emocional que usted tenía con su pareja puede comenzar a debilitarse poco a poco y empezar usted a ausentarse. ¿Por qué aparece esto? Muchas veces ni siquiera es por las discusiones, por los encuentros que uno tiene con la pareja, porque, hombre, eso es normal, normal tener discusiones con la pareja. Dicen, para que usted también le ponga muchísimo cuidado a su relación, si usted no quiere que pasen este tipo de cosas. Y como dice la canción, el que tenga tienda, la tiene que atender. Sí. ¿Sí o no? Porque si no, la termina atendiendo otro u otra. ¿Qué pasa con este tipo de situaciones cuando la intimidad, ojo que no estamos hablando de la parte sexual únicamente, qué pasa cuando esta parte de la intimidad se pierde? ¿O por qué? O más bien por el motivo. Menos empatía entre la pareja, mayor distanciamiento emocional, sensación de frialdad o de insatisfacción, una relación más vulnerable, incluso sin que exista una infidelidad. Y estas son cosas que, aunque lo puede ver uno gracioso, chistoso, porque son cosas que hacen que usted en su relación pues esté pasando por momentos difíciles. Esos momentos de enamoramiento, esa etapa de enamoramiento, ¿sabe por qué es tan linda? Porque uno está en esa constante búsqueda de afianzar su relación.
1: Ahora, yo tengo una pregunta. Aquellas parejas que llevan 30, 40, 50 años...
0: Hermano, es que de eso se
1: estables.
0: Trata.
1: Estables.
0: De eso se trata.
1: ¿Cuál es el secreto?
0: Es que ahí es donde está el trabajo. El trabajo no está en los dos primeros años de relación. No, porque en ese momento... Todo es bonito, las chanclas que dejó tirada, ay tan hermoso, ahí se las recoge, los pelos de la barba que dejó en el lavamanos tan lindo, ahí lo lava, y quizás ese tiempo no es valioso, pero no tan valioso para mí como puede ser una relación de muchísimo tiempo donde usted de verdad decidió elegir a esa persona todos los días por encima de cualquier cosa. Hay acciones y hay momentos de la intimidad que se van perdiendo. Ey, la tocadita en alga. Ey, mi amor, ¿cómo estás? Claro, de linda.
1: Es como echarle agüita a una planta, ¿no?
0: Exactamente, echarle agüita a la planta. La canción, digamos que hoy en día con el tema de las redes sociales, pues cuando estamos empezando, cuando estamos por ahí, somos todos calentoncitos, todos, y hablamos cosas calentoncitas, pero llegamos a una relación y pasa el tiempo y esas cosas... que entre parejas normales, que no estoy hablando de amigos, de desconocidos, no, estoy hablando entre dos personas que decidieron amarse y que deciden elegirse todos los días. Entonces, esa conversación, subida de tono, esa fotico, ojo también con la responsabilidad de enviarse archivos entre parejas que uno no termina de conocer a la pareja. Pero son situaciones que deben ir todos los días. Las rosas que usted le regalaba cuando empezó a conocerla o a conocerlo, la serenata, la abierta de la puerta del carro. Entonces, pasaron los años y usted al principio le abría la puerta del carro.
1: Sí, sí, sí. O sea, se perdieron los detalles.
0: Exacto. Entonces, 10 años después, no, que la abra ella, que la abra ella, ya es mi esposa. Ah, pero se encontró la amiga del trabajo y fue, le abrió la puerta.
1: Mire lo que dice Sandrita. Es verdad, hace 2 meses mi esposo no quiere estar conmigo, pero la que tiene el mozo soy yo.
0: Ah, ¿vio? ¿Vio? Mire, eso lleva a muchas cosas tan destructivas como es la infidelidad. Porque aunque parezca chiste, el que tenga tienda, que la tienda. Y aunque no lo creamos, nosotros somos seres humanos donde necesitamos esa validación también de la otra persona.
1: Claro, claro.
0: No es obligatorio, porque nosotros debemos ser, conocedores de lo que valemos, de lo que somos y de lo que mostramos a la sociedad. Pero también de la pareja, no nos digamos mentiras. También nos gusta que cuando nos salgamos a rumbear o me puse la pinta que me gusta, me lo diga.
1: Sí, claro.
0: ¿Sabe
1: claro.
0: por qué? Porque entonces esa persona va a ir al trabajo o va a ir a algún lugar y otra persona le va a decir, Ave María Sandra, mi amor, cómo te ves de hermosa con ese... María

0: a Estefa, como te ves de hermosa con esa pinta de
1: cabello.
0: Y resulta que el novio, cuando ella salió de la casa, no le dijo nada. Ahí es donde empiezan los vacíos. Señores, empiecen a cultivar sus relaciones por más tiempo que lleven.
1: Juan Carlos dice, yo llevo 19 años y siempre cultivo diariamente mi relación.
0: Así hay que hacerlo, así hay que hacerlo para no generar vacíos. Cuando están esos vacíos es cuando más le damos la oportunidad a las tentaciones. Y esas tentaciones, sin culpar a nadie, entran. Entonces, señores, según el estudio, ojo, porque la falta de intimidad, y no estamos hablando de la sexual, de la coital, la falta de intimidad también hace que las parejas, sin quererlo, se ausenten, se separen y lleguen otras personas a llenar ese vacío.
1: O sea, que vos decís que si llevan, 30, 40, 50 años de matrimonio, entonces es porque han estado cultivando después de los tiempos mozos, digámoslo así.
0: Hay relaciones que sí. Hay otras relaciones que, digamos, en otros momentos de la vida, no hablemos de la actualidad, pero hablemos de las relaciones de nuestros abuelos, era por otras situaciones de la vida, era otro momento, era otro estado donde la religión les decía que hasta que la muerte los separe.
1: Okay.
0: Y entonces, mija, es lo que le tocó, vamos, es el aguante, vamos, es el matrimonio, es la palabra de Dios, y qué vamos a hacer, porque eso fue frente al altar. En esas épocas, pues la cosa era diferente. Hoy en día, con tanto distanciamiento, tenemos que cultivar las relaciones.
1: Bien, buen dato. 6:19, venimos con Norbey en instantes. Venimos con Inmovilidad en Cómo Atardeció.

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1: 6 de la tarde, 24 minutos, señor Norbey Valle David, bienvenido de nuevo, hermano. Las trajo gorditas hoy, ¿no, señor?
2: Sí, siempre, siempre, bien alimentadas.
1: Sí, claro, siempre.
3: Ay, yo soy muy mal pensado, Dios mío, Dios mío.
1: Pino, estamos hablando de noticias,
3: Yo sé, pero es que mi mente es muy...
2: Pino, arrepiéntete y cree.
3: No, yo todos los días me arrepiento y todos los días creo en que las trae gorditas. Las noticias,
1: Norbey, las noticias, señor.
2: Cochina.
1: A ver, señor.
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2: Bueno, vamos a ponerle seriedad al asunto porque
3: sí, señor.
2: Una noticia muy lamentable de la que vamos a informar. Y es que ahorita en horas de la tarde se reportó la muerte por ahogamiento de un menor de edad, un niño que estaba en una actividad recreativa en el Parque de las Aguas.
3: Dios mío.
2: Se ahogó allí. El reporte oficial del área metropolitana, que es la entidad que tiene a su cargo la administración de este parque acuático, ha informado que una vez se reportó este accidente, se activaron todos los protocolos relacionados con la emergencia, es decir, personal médico y también personal de socorro, y que están entregando toda la información que están requiriendo las autoridades para que se pueda adelantar la investigación de qué fue lo que ocurrió y que le causó la muerte a este pequeño en esta actividad acuática allá en el Parque de las Aguas. Entonces, un abrazo para la familia, en un difícil momento, una situación,
3: es un niño
2: que estaba participando de una actividad allí recreativa y bueno, fallece por ahogamiento en una de estas piscinas allá en este Parque de las Aguas, que queda en el norte del Valle de Aburrá, en el municipio de Barbosa.
3: Sí, señor, hace como 10 años no voy por allá al Parque de las Aguas.
2: Yo hace mucho más, la verdad.
3: Creo que con los paseos del colegio, ¿no?
2: Los paseos, no, a mí me llevaban, era con fama.
3: Con las ballenitas. ¿Con fama te llevaban?
2: Ballenitas y a Tutucán.
3: Okay. El con fama de Río Negro me llevaban a mí.
2: ¿Cómo se llama el de la estrella?
3: Grillos.
2: ¿Es estos grillos?
1: Así se llama.
3: Creo que es el con fama de los grillos, ¿cierto? Sí, el con fama de los grillos.
1: Ah, vea.
3: La estrella, las ballenas.
2: Girardota, ballenitas.
3: Ballenitas en Girardota. El de
2: Río Negro, Tutucán. Ese es, a mí me parecía que era el mejor. Por el lago.
3: Creo que ha cambiado mucho.
2: Hace muchos años no voy. Bueno, muchachos, esta es una lamentable información que se tiene que reportar en este momento. Es información y hay que darla.
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2: Oiga, parece que vuelve la polémica y la controversia al suroeste de Antioquia.
3: ¿Qué pasó en el suroeste?
2: Oiga, en el municipio de Jericó.
3: Sí, señor.
2: Y Támesis. Uh-huh. Zona rural, ¿le suena el tema?
3: No.
2: Zona rural, Jericó, Támesis, no es orden público.
3: No es orden público. No.
2: Es toda la situación que se ha venido teniendo de polémica entre los quienes están a favor y quienes están en contra con la mina Quebradona de AngloGold Ashanti, que está explorando en estas zonas, y la gente de la comunidad, mucha gente de la comunidad, está en desacuerdo porque no quieren proyectos mineros en el territorio, y otro grupo de la sociedad de estos dos municipios pues dicen que sí, que la empresa genera progreso y genera empleo y en fin, todo este tipo de situaciones. ¿Por qué la polémica? Porque recordemos que el expresidente Gustavo Petro había parado de alguna de

0: alguna manera este proyecto, ¿cierto? La exploración, porque pues entendemos las políticas que tenía el expresidente Petro, que era protección al medio ambiente.
1: Sí, sí.
0: Pues hay nueva administración y hay nuevas decisiones. Se prorrogó hasta diciembre del 2017 la exploración por parte de Quebradona, es decir, Aglogola Ashanti, en la zona rural de Jericó,
1: sí,
0: y de Támesis, es decir, llega la minería.
1: Pero llega la minería.
0: Además, porque hay una cosa, conversamos con la mesa ambiental del municipio de Jericó y obviamente manifestaron su desacuerdo precisamente porque ellos durante muchos años han estado luchando para que este proyecto no llegue allí. ¿Ustedes recuerdan los famosos, los once de Jericó?
1: No.
0: Era un grupo.
2: ¿Eso era qué?
0: Es un grupo de campesinos,
2: okay,
0: que fueron judicializados porque son los que están oponiéndose precisamente a ese proyecto. Y ellos los judicializaron y en fin, ya, y los absolvieron, salieron libres, y entonces ya los han pintado en murales e incluso son catalogados como héroes allá en el municipio de Jericó por parte de la mesa ambiental y por parte de las personas que están en contra del proyecto Quebradona. Entonces, con esta autorización del gobierno nacional, que sabemos que es afín a toda esta extracción de mineral y en fin, y a dar licencias de minas y todo esto, pues entonces se reactiva este proyecto. Y vuelve la polémica porque estaba...
1: Vuelve el debate,
0: además porque estaba muy calmadito. Recordemos que ya ha sido muy compleja la situación porque incluso en algunos momentos han estado casi que enfrentándose físicamente. Se han enfrentado, pues, de manera
2: con palabras. Se han agredido.
0: Sí, en momentos
1: los
0: casi
1: que no están de acuerdo y los, okay, que sí están de acuerdo se han dado duro.
0: Exactamente. No han llegado a los golpes, pero sí han
1: estado verbalmente se han dado duro.
0: Pero con todo. Porque es que precisamente entonces vuelve la polémica, vuelve otra vez el pueblo a dividirse, precisamente por cuenta de este proyecto allá en el municipio, recordemos, Jericó, y también en el municipio de Támesis. Ahí está, pues, compañeros, la información que teníamos hasta el momento. Y, bueno, no les quito más tiempo.
2: Don Orbey, gracias, hombre.
0: Hombre,
2: ¿va a seguir engordando algunas otras o
0: sí,
2: no?
0: Sí, sí, sí, pero permíteme, le mando el saludo a nuestros oyentes que a esta hora...
2: Ese micrófono es suyo.
0: Claro, salen de trabajar, de una jornada laboral, y se dirigen hacia sus casas para reencontrarse con sus seres queridos. Y lo más importante,
2: a ver,
0: abrazarse.
2: Eso es, señor. Muy bien.

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3: Listo.
2: Me cuentan que el norte está jodido. Venimos con inmovilidad.

0: ¿Cómo atardeció Medellín de Tropicana 98.9? Me cuentan, Pino, que
1: a ver.
0: En la parte norte está muy complicado, la verdad, entre que Copacabana y, por supuesto, Niquía sigue jodida la inmovilidad, papá.
1: Pero todavía, ¿qué? O sea, la inmovilidad de hoy, ¿a qué se debe?
0: No, es que, mira, cuando vos venís desde el norte, vos siempre estás en una congestión. Pero entonces, esa es la pregunta que uno se hace. Uno, ¿o hay un choque?
1: Sí.
0: Dos, ¿o hay un carro varado? ¿Sí o no?
1: Sí.
0: Sucedió algo, se metió uno como en esa película, pero cuando llega y empieza a liberarse la congestión, no es nada.
1: Definitivamente.
0: O sea, nada. Yo creo que es más fácil, no sé, la gente es medio lenta.
1: Ah, es que...
0: ¿Sí me entendés?
1: A veces somos medio lentos y a veces somos medio chismosos también.
0: Esa es la
1: Entonces
0: vaina.
1: Pasa cualquier situación difícil, cualquier situación complicada en la vida y somos muy chismosos. Entonces, nosotros mismos somos los que armamos el caquero. Niquía se vuelve un embudo eso ahí. Esa glorieta ahí, evidentemente hay que bajar la velocidad para poder ceder el paso a los que ya están en la glorieta.
0: Obvio.
1: Entonces, eso ahí se va a volver... Un caquero como lo es todos los días. Ay, bendito Dios, los que agarran de norte a la ciudad.
0: Vea lo que dice Arbey, el tropiamarillito, el árabe, dice: señores, taco para subir y bajar. Como dice Don
1: allá
0: Otto,
1: en el norte.
0: ¡Qué caquero! Sí,
1: ¡Qué caquero!
0: A ver qué más dice el mami. ¡Ay!
2: Tropicana, la más bacana, le habla el árabe.
0: Oye, el árabe.
2: Del Palomito, trabajando en las calles de La Estrella y San Antonio.
0: Oiga,
2: del Prado.
0: Pues,
2: tremendo taco para subir por la nueva a San Antonio del Prado.
1: ¿Qué pasó?
2: No hay por dónde por la nueva.
0: Oiga.
2: Desde Ditaires hasta Barichara, porque están pavimentando la calle
0: largo,
2: principal en Barichara.
1: Es larguito.
2: Hay un taco tremendo para subir a San Antonio del Prado por la nueva. La más fácil es... La vieja y subir por
1: San Gabriel.
2: Por
1: sí, por el Vergel.
2: Tropicana, la más bacana, el árabe.
0: Chao, papá, gracias.
1: Yo que pensé que hoy me iba a ir diferente para...
0: ¿Para llegar temprano a casa?
1: Para el norte, para el sur, perdón. La gente que va para el sur a esta hora, cuénteme el chisme, que yo ahorita arranco para el sur y necesito saber cómo está el sur, también cómo está el norte, cómo está el oriente y el occidente. Cuéntenos.
0: Vea lo que dice Andrés Escobar, dice, en la nueva, ahí en San Antonio de Prado, no hay forma, no hay manera, mejor dicho, usted salirse de esa congestión, Pino.
1: Ay, Dios mío.
0: Mire cómo está la vaina.
1: Vea, yo les voy contando mientras van llegando más notas de voz. Que hablemos de la regional a esta hora, en la terminal del norte. Alto flujo vehicular se presenta en este momento en este sector. La oriental con la playa, pues un flujo vehicular para mí normal, por lo que veo desde lo que alcanzo a ver acá. La quebrada Tinajas, avenida La Paralela, también alto flujo vehicular, es lo que reporta a esta hora la Secretaría de Movilidad. ¿Y ustedes qué nos pueden contar a esta hora de otros puntos, de otros sectores de la ciudad? Si quieren, nos cuenta por ahí.
0: A ver qué dice el caleño. ¿Qué hubo, hermano? ¿Bien o no?
3: Tropicana, muy buenas noches.
0: Más caleño.
3: Saludo para Jota y saludo para Pino.
0: Eso, parcero. Mi
3: parcero. Bueno, les informo, yo salí de la terminal del norte hasta la 30. Eso parece un sueño.
0: ¿Un sueño?
3: Está muy buena la regional de la terminal del norte hasta la 30. La 30 hacia Premium Plaza también está muy buena. Pero la pesadilla está cuando uno sube por la Loma de San Julián a coger Las Palmas. Sí está muy congestionada.

0: decepcionada.
1: Salomita.
0: Tropicana, la más bacana, ahorita la más popular.
2: Chao, papá.
3: Un abrazo, papá. Salomita es tan complicadita. Yo es Salomita la que tomo todos los días para venir aquí. A veces está bien, otras veces hay un tremendo caquero, evidentemente por la cantidad de vehículos que suben por Las Palmas, pues hay que frenar ahí, hay que ceder el paso.
2: Pues mire, dicen también San Antonio de Prado, parqueadero gratis.
3: Parqueadero gratis.
2: O sea, que los carros no se mueven.
3: Dios mío, o sea que ya sé que hoy no me voy.
2: No, papá, hoy va a llegar por a las 10 de la noche.
3: No, es que
2: casa,
3: yo tengo otra ruta, mijo. Yo tengo otra ruta, ¿cómo así?
2: ¿Hasta dónde va usted?
3: No, porque es que
2: Estrella
3: yo me cruzo.
2: Y sube por allá por las montañas atrás.
3: Sí, pero es que yo no me voy hasta la Estrella.
2: Okay.
3: Hasta Estrella. Hasta la Estrella, no. Yo me llego antes y me desvío y, bueno, si me va a tocar bajar por Barichara.
2: Sí, claro. No, ¿usted se mete por todos los callejones o qué o no?
3: Claro.
2: Sí, claro. Usted es así de calle, te pido.
3: Yo soy mera liendra.
2: 6:43.
3: ¡Qué canción!
2: Vea, pues, súbale a esta vaina.

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2: 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En Tropicana son las
3: 6:50 minutos.
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4: 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En Tropicana son las
5: 6:54.
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